0: ¿Qué tal? ¿Cómo les va? Buenas noches. Bienvenidos a una nueva edición del Deportivo a través de Radio LV11, de AM890, FM Digital 88.1. También estamos por la web www.radiolv11.com.ar y también, por supuesto, por nuestros canales de YouTube. Nos buscan como Radio LV11 y como el Multistream. Hoy un poco más tarde, claro, la ocasión lo ameritaba. Hoy estuvo Alejandro Vélez en los estudios y, bueno, no podíamos cortarlo al majestuoso para que vengamos nosotros con el Deportivo. Era una falta de respeto al majestuoso.
1: Había que respetarlo.
0: Claro, respetar los rangos. Así que arrancamos una horita después, tenemos una hora de programa, lo vamos a acompañar hasta las 22 horas, por supuesto, con la más completa información del deporte local, nacional e internacional. Saludo a nuestra compañera Pilar Ábalos, del otro lado del vidrio, por supuesto, con la puesta al aire, con las cámaras de nuestros canales de YouTube, y desde ahora hasta las 10:05, ¿cómo anda Gaby?
1: ¿Cómo anda?
0: Bien.
1: Bien, todo bien. ¿Usted?
0: Bueno, todo tranquilo. Usted, Iván Arias, ¿cómo le va? Buenas noches.
2: ¿Qué tal? Buenas noches, chicos. Bien, ¿eh? Bien. Palpitando el viernes, palpitando el fin de semana. Uh-huh. Todo lo que se viene en cuanto a materia deportiva y, obviamente, con toda la información a través de la 11.
0: Exactamente. Ahora, desde este momento y hasta las 22 horas, un ratito antes de las 22, tiene que mandar mensajes de WhatsApp, nombre, apellido y últimos tres del DNI, y tenemos un par de entradas.
1: Dos pares de entradas
0: para lo que va a ser el partido de mañana entre Quimsa enfrentando al equipo de Boca Juniors en el partido número uno de las semifinales de la Liga Nacional de Básquet. Tiene que enviar su mensaje de WhatsApp al 385-154-030080. Ahí a ese número tiene que mandar nombre, apellido y últimos tres del DNI para estar participando por los dos pares de entradas para el partido de mañana de Quimsa, enfrentando a Boca, 11:30 a.m. Así que apúrense, tienen 50 minutos para enviar su mensaje de WhatsApp y estar participando en lo que va a ser este primer gran partido de esta gran serie que tenemos para mañana, ¿no?
1: Exactamente, y transmisión de la radio de los santiagueños, por supuesto, desde las 11:00 a.m. vamos a estar con la previa de lo que va a ser esta primera semifinal. Mañana se juegan las dos semifinales, por un lado Quimsa y Boca, y del otro lado van a estar Gimnasia de Comodoro Rivadavia contra Ferro. Dos verdes, dos azules, se van a encontrar. Mañana va a jugar Gimnasia y Ferro desde las 8:30 p.m. Van a estar jugando tardecito, así que mañana Quimsa y Boca abren esta serie de, para ver quién es el finalista de la Liga Nacional, a ver si lo tenemos a Boca por tercer año consecutivo, cuarto año consecutivo en la final, porque la 2023 le ganó
0: Quimsa. Es bicampeón, pero ya venía de perder una.
1: Claro, venía de perder una, ya vamos a estar hablando de eso, pero bueno, Quimsa ya le ganó una final, y esto, esta serie, este cruce entre Boca y Quimsa, por lo menos en los últimos 5 años, se viene dando en playoff. Es el cruce más recurrente de playoff, porque venimos desde el 2020, 2021 más o menos, con estos cruces de

0: Aquí busqué algunos datos. Bueno, San Lorenzo es el que más finales de manera consecutiva ha disputado, cinco. La 2015-2016, 2016-2017, 2017-2018, 2018-2019 y 2020-2021.
1: Sí.
0: Y bueno, en todas fue campeón. Sí. Ganó las cinco de manera consecutiva.
1: Ganó las cinco de manera consecutiva.
0: Después está Atenas de Córdoba, que disputó cuatro finales consecutivas, del 87 al 90 y del 97 a 2000.
1: Sí.
0: Peñarol del Mar del Plata también disputó cuatro finales consecutivas, de la temporada 2009-2010 a la 2012-2013.
1: Bien.
0: Ferrocarril Oeste, tres finales consecutivas, del 85 al 87. GEPU, tres finales consecutivas, 90-91 a la 92-93. Y Estudiantes de Olavarría también con tres finales consecutivas, la del 99-2000 a la del 2000-2001, 2001-2002, perdón. Y bueno, y Boca viene con tres finales consecutivas, sí. 2003.
1: Dos ganadas y una perdida.
0: Exactamente, a la del 2005, y bueno, ahora podría subir un escalón, ojalá que no.
1: Ojalá que no.
0: Pero podría meterse ahí en el lote de los que disputaron cuatro finales de manera consecutiva.
1: Exactamente, desde el 2021, semifinales 2020-2021, Quimsa Boca, Quimsa 2-0 y clasificación a la final para el conjunto de Quimsa. Semifinales otra vez, temporada 21-22, Quimsa 3, Boca 1. Ahora con un nuevo formato de clasificación al mejor de 5.
2: Ese Boca, ese Quimsa pierde la final con Instituto.
1: Pierde la final, sí, con Instituto aquí en la cancha de Quimsa, en manos de Lucas Victoriano.
2: Claro, en un quinto juego.
1: Exactamente. Finales 2022-23, que lo gana Quimsa 4-1, se termina consagrando campeón en la cancha de Boca. Esta es una de las finales y la última del año pasado. No, mentira, esta es la penúltima. Quimsa Boca 3-2, que lo termina ganando el conjunto de Boca Juniors. Aquí la clasificación. Y semifinales del año pasado, temporada 24-25, que Boca barre la serie 3-0 con, claro, un Quimsa que venía de eliminar a Obras en cuartos de final, uh-huh, y termina eliminando Boca a Quimsa. Tremenda. Bueno, sí, por eso ese Boca fue campeón. 3-0 eliminando la serie aquí en Santiago del Estero.
0: Exactamente.
2: Bueno, Quimsa puede extender la paridad que ha construido de solamente un partido,
1: sí,
2: o Boca puede igualar, sí, el cruce que ha tenido en la zona de playoff, en los mano a mano frente a la Fusión.
1: Es la sexta vez consecutiva que Quimsa y Boca se enfrentan, o en final o en semifinal.
0: Claro, bueno, en todos los últimos años han estado metidos siempre Boca, Quimsa e Instituto.
1: Instituto, exactamente.
0: Y hay uno más que se suma siempre, sí, en el medio de las semifinales. Bueno, en este caso,
1: fuera Instituto
0: está fuera.
1: Y hay dos nuevos que son Gimnasia y Ferro.
0: Ferro,
1: Ferro,
0: sí,
1: que hace mucho que no tenía tanto protagonismo.
0: Sí. Gimnasia quizás un poco más acostumbrado a etapas de definiciones. Bueno, Ferro es la sorpresa, que bueno, mantuvo una base. El, sí, año pasado llegó, sí, creo que a cuarto de final.
1: El año pasado Boca, perdió con Boca.
0: Pierde con,
1: bueno,
0: Boca en cuarto de final.
1: Ese tiro de Emil Escano, uh-huh, ¿se acuerda?
0: De aro a aro.
1: De aro a aro, de fuera, ni siquiera de dentro de la cancha, de afuera, claro, de la cancha.
0: Exactamente. Pero bueno, va a ser un lindo duelo, un equipo de Boca que viene siendo el campeón de América, uh-huh, que fue de menor a mayor. Quimsa también fue de menor a mayor,
1: sí,
0: y termina encontrando a dos equipos en su pico de rendimiento quizás,
1: sí,
0: así que bueno, va a ser un lindo partido el de mañana. Por ahora sin novedades con respecto a lesiones, todos
1: todo
0: los jugadores
1: normal,
0: están a disposición.
1: Entrenaron esta mañana.
0: Exactamente, y todavía sin novedades del partido del lunes.
1: 9:30 de la noche.
0: 9:30 de la noche.
1: 9:30 de la noche en el Estadio Ciudad, juego. Bien. Número 2, bastante tarde, yo pensé que iba a ser quizás un poco más temprano.
0: Pensé que a las 9:00 de la noche iban a jugar.
1: Sí, un poquito más temprano por el feriado, pero 9:30 de la noche, transmisión de la radio.
0: Bueno, así que ahí la historia de Quimsa y Boca. Bueno, no se olviden que pueden enviar su mensaje de WhatsApp 154-030080, nombre, apellido y último estrella del DNI. Tenemos,
1: sí,
0: dos pares de entradas, que esta noche le vamos a contar quiénes son los ganadores y le vamos a decir también cómo tienen que venir
1: a retirar
0: las entradas para el partido de mañana, que es a las 11:30 de la mañana.
1: 11:30 de la mañana, con matecito van a estar ahí.
0: Exactamente. Bueno, ¿cuántos días faltan para que arranque el Mundial?
1: 20.
0: Faltan 20 días.
1: 20
0: exactamente
1: días.
0: 20 días para que arranque el Mundial, unos cuantos días más todavía para que debute la selección argentina.
1: 24
0: y bueno,
1: para que debute la selección.
0: Claro, y comienzan a aparecer los videntes, los tarotistas,
1: uh-huh,
0: y hay una noticia en el Nuevo Diario que dice, una vidente lanzó una alarmante predicción sobre la selección argentina en el Mundial y causó revuelo.
1: Sí.
0: Dice que Argentina va a quedar afuera en cuartos de final,
1: uh-huh,
0: afirmó la tarotista, generando rápidamente una ola de reacciones en redes sociales. Sin embargo, sus declaraciones no

0: terminan ahí. La vidente también deslizó una inquietante teoría sobre la competencia internacional y habló de posibles atentados. Ajá. Sigo teniendo la visión de que el mundial no se va a hacer a último momento. Este mundial trae sangre y atentados a ciudades, expresó. Las repercusiones no tardaron en aparecer y muchos usuarios la acusaron de mufa, sí, por sus dichos relacionados con la escaloneta.
1: Bueno, hay mucho problema entre que supuestamente Irán no iba a competir, finalmente termina confirmando que sí iba a estar presente en la Copa del Mundo, por los conflictos internacionales que hay, sí, justamente con Estados Unidos. Es muy extremista pensar que va a haber un atentado en Estados Unidos y en las ciudades donde se va a realizar el mundial, pero no es imposible.
0: Claro.
1: Pero bueno, ojalá que no.
0: Exactamente. ¿Podemos conseguir alguna tarotista para...?
2: Bueno, yo respeto las religiones y respeto todo lo que tenga que ver con creencias de cada uno.
1: La señora que se sienta al frente de nosotros,
2: sí,
1: tira.
0: ¿Sí?
1: Sí, es secreto de Estado.
0: Mirá,
2: yo respeto las religiones y las creencias. No, pero yo
0: digo, alguna tarotista, alguna vidente, algo que venga aquí y que nos diga que...
1: Ah, deberíamos conseguir.
0: Que puede pasar en el Mundial.
1: Puede pasar con la selección. Y bueno, de última hacemos una consulta externa.
0: Exactamente. O Hechizo 22 puede venir.
1: Ah, el Hechizo, la podemos traer al Hechizo.
0: La pueden meter un día para que nos cuente qué va a pasar con la selección argentina y el Mundial. Pero bueno, a 22 días del Mundial comienzan a aparecer estas cuestiones. Sí, te cortamos, Iván.
2: Sí, no, decía que respeto las creencias de cada uno, también en lo que cualquiera puede llegar a ser, obviamente, sin meterme en el tema, pero ¿por qué se le da tanto lugar a esto?
1: ¿A qué?
2: O sea, a estas cuestiones de me dijo un brujo que Argentina puede llegar.
1: Pero
2: o sea,
1: es que,
2: sé que es parte de la cultura. Sé que es parte de la cultura. Pero ¿por qué le damos tanto lugar y tanta importancia a estas cuestiones que por ahí termina opacando? En algunos, no digo todos, la parte futbolística.
1: Pero
2: porque
1: más allá.
2: Porque muchas veces escuché las declaraciones que dicen, che, me dijo tal, sí, que ojo, Argentina puede ser campeón. Y enciende una pequeña ilusión. Y por bueno, dentro digo...
0: Eso te iba a decir.
1: Es que también es por eso. Pero no hay ningún problema porque la gente tiene creencias y todo el mundo tiene que creer en algo. Uno cree en Dios, uno cree en los santos, uno en lo que sea, en la Virgen, en lo que sea. Y si crees en un tarotista que te va a decir que Argentina va a ser campeón, y de algo, la gente necesita fe para moverse. Sí. Y la fe se construye mediante algo. Yo tengo fe en Dios. Alfonso tiene fe en los santos.
2: Obviamente.
1: Iván Maradona tiene fe en un... Sí, en lo que sea. Iván tiene fe obviamente, en un tarotista. Obviamente. Y yo me agarro a eso, o sea, la pasión, el amor y todo eso se mueve tras la fe. Y si no hay fe, realmente no hay nada, porque vos tienes que tener... uno tiene fe en que Argentina va a ser campeón. ¿Y en quién tiene fe? Y tengo fe en Messi de que va a jugar de la mejor manera. Y yo me agarro a eso, o tengo fe de que una tarotista me dijo que Argentina va a ser campeón. Y me agarro a eso. La fe mueve absolutamente todo.
2: Pero tratamos muchas veces de agarrar y de poder buscar las coincidencias como para decir, claro, che, con estas coincidencias
0: lo pasó en el 20,
2: quiere decir que Argentina va a salir campeón.
1: Pero eso, a ver, yo no cuestiono porque yo también creo en algo, yo tengo para mi equipo, yo tengo mis creencias, sacando a la selección argentina.
0: Se llaman cábalas.
2: Ahora, ¿qué pasa cuando juega en contra?
1: Y bueno, es algo que pasa. Uno no puede cuestionar en qué cree la gente.
2: No, yo no cuestiono lo que cree la gente.
1: Por su cara se está cuestionando.
2: No. Yo lo que digo,
0: relevancia.
2: Claro, ¿por qué se le da tanta relevancia? Me dijo tal y uno se va. Dijo que vamos a ser campeones. Y cuando viene en contra, ¿qué pasa?
1: Y bueno, porque es lo que pasa, es justamente,
2: o sea,
1: eso.
2: Al brujo Manuel le dieron tanta relevancia.
1: Es como dice la canción, la fe mueve montañas.
2: Y se terminó combinando en contra. Claro, yo no hablo de que no hay que tener fe. Siempre hay que tener fe. Es más, yo pongo las manos en el fuego y digo, Argentina para mí va a llegar lejos.
1: Bueno, pero
2: ahora,
1: por eso...
2: ¿Por qué se le da tanta... porque me lo dijo tal, Argentina va a ser... Vamos, carajo, vamos.
1: Bueno, pero es justamente eso, porque alguien tiene que creer en... Si a mí, o sea, a mí no me molesta si vos crees en tu mamá, que tu mamá te dijo, sí, hijo, Argentina va a ser campeón, porque yo vi en un sueño, ponele. Y bueno, está bien, vos crees en eso. Alfo va a preguntarle,
0: claro,
1: no sé, a alguien, lo
0: claro,
1: que sea.
0: Claro, pero a lo que va Iván es...
1: ¿Por qué se le da tanta noticia?
0: Tanta relevancia.
1: Sí.
0: Bueno, pasa que...
2: Porque, por ejemplo, lo dijo esa persona. A ver, y si Alfonso Díaz hoy te dice, che, yo tengo fe que Argentina va a llegar lejos. Tiene tanta relevancia. Más allá de que son diferentes conocidos. Pero, por ejemplo, claro, a ver, vamos a poner otro ejemplo.
0: Esta tarotista, digamos, tiene en sus espaldas una reputación.

0: ha hecho estudios, digamos, después.
1: No, obviamente.
0: Puedes tirar verdura, pero obviamente que el 90% de lo que te dice un tarotista va a ser verdura.
1: A ver, ponele, lo dice el gobernador de la provincia. Para mí Argentina va a llegar lejos. Te lo dice una de las máximas autoridades que tenemos en la provincia.
2: No, no, pero
1: y después
2: no.
1: Aparece esta persona y dice, no, Argentina, por lo que yo veo, y lo tienen como una palabra certera,
2: pero es que
1: y
2: no
1: le dan
2: tiene
1: tanta relevancia.
2: Es que no tiene nada, o sea, que ver una no cosa...
1: Claro, pero vamos a hablar, porque dice que es importante.
2: No, no, pero no tiene nada que ver una cosa con la otra, porque Elías Suárez no se dedica a predicar.
0: Claro.
2: A predecir, claro, perdón, no se dedica a predecir.
1: Pero te lo está diciendo una entidad importante.
2: Pero no tiene nada que ver una cosa con la otra. Elías Suárez no se, o Gerardo Zamora o quien sea, son políticos, ese claro. Es su trabajo, no se dedican a predecir, no tiran las cartas, no hacen lo que fuese. Pero esta tarotista, su trabajo es ser tarotista, tirar la carta, predecir el futuro, lo que sea. Entonces, ¿a quién se le va a dar más importancia de lo que diga? ¿Al gobernador de la provincia y al senador por Santiago del Estero, que son políticos pero que no son, que no se dedican a predecir, o a un tarotista que su trabajo hace 25 años? Así uno cree o no, ¿a quién se le va a dar relevancia?
1: Pero después cuando se equivoca, te das cuenta que dices, no, bueno, puede pasar.
0: Bueno, obviamente que no son cosas certeras.
2: No son nada certero.
0: O sea, no es que la tarotista, porque diga que va a haber atentados,
2: todo el mundo
0: que no
2: va
0: se va a
2: creer.
0: Hacer en el Mundial, va a terminar pasando de que haya atentados. Obviamente que lo más probable es que no haya atentados y lo más probable es que el Mundial se dispute con total normalidad, pero es una noticia que genera movimiento y todo. Pasa que si a esto ella lo dice en diciembre, nadie le va a dar bola porque faltan 6 meses para el Mundial,
2: pero
0: como
2: si faltan
0: 20 días para el Mundial, por eso toma relevancia. De aquí en adelante, todo lo que se hable sobre el Mundial va a tomar relevancia, por más que lo diga un médico, una tarotista, Iván Arias, Gabriela Basualdo o Alejandro Vélez, que diga qué va a pasar con el Mundial, va a tomar relevancia porque estamos a 20 días del Mundial. ¿Qué? Obviamente que tira fruta que va a llegar a cuarto final y es muy probable que Argentina llega a cuarta final
2: y capaz que avance.
0: Caminando.
1: Sí, bueno,
2: quizás avance.
1: Pero es increíble que hay gente que consume.
0: Claro, hay gente.
2: Obvio.
0: Pero bueno, pero eso, como decías vos recién también, nadie se mete con las creencias.
2: Con las creencias.
0: De cada uno, porque hay gente que vos vas a ver un curandero y hay colas interminables y nadie está en contra de eso. Pero. Obviamente.
1: No, yo para nada no estoy en contra.
0: Claro.
1: Es más, dijo que respeto la.
2: Entonces
1: la
2: no hay, entonces no pero, hay que acercar a ni criticar a la gente que. Que va y crea.
1: ¿Cuál es la
2: a
1: cuestión?
2: Tarotista.
1: Es que se le da tanta relevancia.
2: Claro. Es noticia.
1: O sea, se da tanta relevancia que dicen, ah, no, porque dijo Argentina va a ser campeón.
2: Es noticia, lamentablemente. Si uno sale afuera y pone un palo en medio de la calle y choca un auto, va a generar una noticia y la va a levantar Nuevo Diario y la va a levantar todos los diarios de la provincia.
0: Imagínate, que nosotros queremos buscar una tarotista también para que nos venga a contar qué va a pasar con Argentina, y que no quiere decir que va a ser la verdad. Pero bueno, es lo que pasa siempre previo a finales, previo a partidos importantes. Seguramente va a aparecer uno también que haga una predicción de Belgrano River el próximo domingo.
2: Sí. Como pasó con la final de Boca en 2023.
0: Exactamente.
2: Alguien le había dicho a Jorge Almirón que no me acuerdo cómo se llamaba, le había un rubio, un colorado, le había dicho
0: Boca.
2: A Jorge Almirón que ese era el coso de Boca, el tarotista de Boca. Que haga los cambios en el minuto 77 con 77 y que no sé qué, que el número 7, que el 7, que el 7, que el 7 y que daba vuelta. Y le terminó siendo mal.
0: Claro.
2: Boca terminó perdiendo la Copa Libertadores, terminó siendo subcampeón, le hicieron goles, pasó de todo menos de que Boca haya salido campeón. Pero ese plantel o esa gente o ese nicho que es el hincha de Boca le terminó creyendo, pero porque es parte del juego. Es parte del juego. Y si viene alguien y me dice, River va a salir campeón, tienes que ponerte una pulsera naranja en el tobillo,
0: claro,
2: y me la voy a poner porque quiero que River salga campeón, ¿me entiendes?
0: Sí.
2: Quiero que San Lorenzo va a salir campeón, va a clasificar la Copa Libertadores del año que viene y va a salir campeón. Iván se tiene que cortar el pelo de tal forma y es muy probable que lo haga porque quiere que San Lorenzo vuelva a salir campeón de algo algún día.
0: Exactamente.
2: Pero bueno, es parte de la vida, es parte de las creencias.
1: Las repercusiones.
0: Claro, quiero salir campeón algún día. Claro, por ejemplo, a mí me pasa que cuando voy a la cancha de mi equipo voy siempre por el mismo lugar.
2: Sí.
0: Entro por el mismo lugar, trato de ubicarme siempre en el mismo lugar, por más que hace un montón que no gana, pero trato de hacer lo mismo.
2: Uno lo cuida. Yo perdí.
1: Ya cuando saltan

0: así en esas cuestiones, como que digo, no, pará, no, porque la selección argentina va a ser, ojo, no disiento de las historias que han pasado en el fútbol argentino, que es más, en algún momento en el Deportivo hablé de lo que pasaba con Quilmes y la famosa vuelta primera, que tiene que ver con un pacto. Quilmes había hecho un pacto con alguien y esa persona había hecho que Quilmes llegue lejos en el campeonato. Cuando faltaba el último partido para definir el torneo, Quilmes no cumplió su parte y terminó perdiendo. Bueno, y no volvió a primera.
1: Bueno, la dejadura...
0: Y cuando fue a buscar a esa persona,
1: ya había muerto.
0: Esa persona ya había fallecido.
1: Sí, y le cumplieron y le dejaron ahí.
2: Bueno, y fíjate lo que pasaba, que Argentina en el 86 se había ido a la Quiaca a hacer la pretemporada y habían ido a hacer una promesa. Salieron campeones y se dice que
1: no volvieron,
2: nunca
1: más
2: volvieron con la copa ni lo llevaron. Bueno, y Chiqui Tapia fue antes del Mundial.
1: Con la Copa América.
2: Con la Copa América. Fue con la Copa América. Y bueno, y Argentina después.
1: Y fue antes de la Copa América también.
2: También, exactamente.
1: Fue antes. Bueno, pasa con la herradura que había supuestamente abajo de la cancha de River. Antes de que se hicieron todas las refacciones nuevas, hace poquito tiempo, hace 3-4 años, antes de que se haya cambiado el pasto, supuestamente levantaron una herradura que había ahí que le daba suerte. Y River hace 3 años que no gana nada.
2: No gana nada. Sí.
1: Dicen que supuestamente había que devolverle la herradura a su lugar y para que vuelva a pasar algo bueno. Pero bueno, son cosas a las que uno se agarra y a las que uno cree.
2: Claro.
1: Y puede ser, si River no sale hace 3 años campeones por algo, no sacando de lado que tiene un muy mal rendimiento,
2: claro,
1: claramente.
0: Sí.
1: Pero uno, bueno, agarra de eso o se tiene que agarrar de algo para creer.
0: Claro, de las cábalas. Bueno,
1: no,
0: San Lorenzo.
1: Sí, la cábala. Eso no es una cábala, eso es una creencia.
0: Bueno, San Lorenzo, el día que estaba ahogado cerca de descender a la B Nacional en el 2012, había tirado una silla y algunas cosas que parece que le traían mala energía
2: suerte
0: al nuevo gasómetro. Es más, ese día del partido frente a San Martín de San Juan en la última fecha, donde condena a Banfield al descenso y lo gana San Lorenzo 3-1 para ir a la promoción, ese San Lorenzo había llevado a alguien, había llevado una bruja, y San Lorenzo sacó un resultado increíble porque dependía de sí mismo, dependía de ganar y dependía de otros resultados, de Rafaela que estaba ganando, y fue Colón que le dio una mano ganándole a Banfield 3-0.
1: Sí.
0: De allí fue a la promoción, y en la promoción, bueno, terminó dejando atrás al conjunto de Instituto.
2: Exactamente, bueno. ¿Ustedes tenían cábalas para el Mundial, para el Mundial de Argentina?
0: Yo voy a decir algo de las cábalas, perdón, Gaby. Las cábalas, para mí, no se dicen.
1: Cuando alguien dice
0: la cábala... Se rompe el hechizo.
1: No, ¿sabe cuándo dejé de creer en alguna cábala? Final 2019, River Flamengo.
0: Sí.
1: Todos los partidos del 2018 yo los había visto en la casa de mi papá. Bueno, River sale campeón en la casa de mi papá. Año siguiente, 2019, que River tenía un equipazo, que tenía todo para salir campeón. Me fui a ver el partido, todos los partidos hasta la final ahí, y perdió River. Y ahí dije, bueno, las cábalas no funcionan, la única que sigo sosteniendo es algo con la camiseta. Por más que tenga 27 camisetas nuevas, sigo usando la misma camiseta hace por lo menos 7, no, un poquito más de 8 años, 8 o 9 años que sigo usando la misma camiseta, si no son 10. Esa es la única que sostengo, pero de ver partidos los veo en cualquier lado, porque River juega mal igual.
2: Yo sí tengo cábala de dejar el auto estacionado en el mismo lugar, mirando para el mismo lado siempre.
0: Está bueno, yo soy muy cabulero.
2: Trato de ir con la misma remera siempre.
1: Bueno, y ve, eso, en algo tiene que creer.
0: Bueno, claro, Pablo Martel es muy cabulero.
2: Después, por ejemplo, para
0: el la Chacho Coudet es muy cabulero.
2: Para la Copa del Mundo, bueno, que nos tocó relatar en el radio, viejo estudio. Claro, en el viejo estudio.
0: Sí.
2: Relaté el primer partido con Dani Sandoval a la mañana. Y tomamos mate, exactamente. Un amigo mío que hace cosas en ¿cómo se llama esto?
1: Sí.
2: No es plástico, sino... Bueno, se me fue. Me hizo una Copa del Mundo que tenía forma de mate.
1: Ajá.
2: Entonces.
1: En 3D.
2: En 3D, exacto.
1: Impresión en 3D.
2: Bueno, entonces me regaló eso y la llevamos ese día al partido. La pusimos ahí y Argentina perdió. Sí. Y pobre mi amigo, le digo, amigo,
1: no vengas más.
2: Todo bien con tu negocio, pero no la voy a poner más, no la voy a poner más, la dejo en mi casa. Y la dejó en casa, bueno, después cambió la dupla, no sé si Dani era el tema,
1: suerte.
2: Claro, y llegamos con Augusto, vimos el relatamos...
1: ¿Los siete partidos relataron con Augusto?
2: Con Iván relatamos el segundo,
0: sí.
2: Con Iván relatamos el segundo.
0: Lo dejé para que se diera cuenta solo.
2: Exactamente, relatamos con Iván el segundo, pero ese día no hubo gaseosa ni

0: complicada, ¿no? Ese día...
1: Éramos nosotros contra...
0: Y Nico Sampo.
1: Contra
0: Nico
1: México.
0: Sampo. Nico Sampo.
1: Gran cábala.
0: Exactamente. Ese día Argentina lo gana ahí sufriendo.
2: A México.
0: Exactamente. Y después el tercer partido...
2: Polonia.
0: Ahí vamos con Augusto. Después en octavo de final van ellos y después arrancamos. En cuarto de final... un tipo viene y nos llegaron una picada, que veía el partido siempre, que escuchaba el partido por la radio, nos llegaron una picada y nosotros compramos una gaseosa 10 minutos antes de empezar el partido, de sabor naranja de 3 litros.
2: Sí.
0: Entonces, compramos y bueno, y Argentina gana.
2: Gana Argentina.
0: Entonces, al partido siguiente, el hombre que nos daba la picada nos trae de nuevo la picada.
2: Sí.
0: Cuando faltaban 10 minutos... Baja Nico Sampo a comprar la gaseosa y vuelve. Y así la semifinal y la final. Faltaban más 10 minutos para que arranque el partido.
2: Fueran a comprar.
0: Y bajaba a comprar la gaseosa.
2: Muy bien.
0: Y esa era una cábala que teníamos. Después con Augusto veníamos siempre por el mismo lugar. Tratábamos de dejar en el mismo lugar el auto. Como hasta ahora no había nadie en la calle.
2: Sí.
0: Y tratábamos de dejar siempre el mismo lugar.
2: Bueno.
0: Y tenía un reloj que se me rompió en la semifinal. O sea, dejado de andar.
2: Sí.
0: Pero igual lo tenía.
2: Igual lo tenía.
0: Exactamente.
2: Bueno, me parece que para el primer partido de Argentina vamos a tener que estar los tres aquí y ver qué es lo que pasa.
0: Claro. Después las cábalas también se van haciendo, digamos.
2: Se van construyendo,
0: claro,
2: las cábalas.
0: Exactamente.
2: Se van construyendo. En una de esas estamos los tres aquí y sale muy bien. Y en una de esas estamos las tres aquí, sale muy mal y alguno se va a tener que ir y ver,
0: claro,
2: cuál es el de la mala suerte.
0: Sí, para mí es no querer laburar, pero bueno. Argentina,
2: no, pero me parece que yo quiero ver los partidos,
1: sí,
2: aquí.
1: Yo soy muy cabulero. Soy recontra cabulero. Pablo Martel es muy cabulero.
2: Ah.
1: Y soy tan cabulero que te cambio el lugar, te cambio el escenario, te puedo cambiar el buzo. Puede hacer cualquiera de esas cuestiones. Tenía una cábala donde mi equipo iba ganando partido tras partido.
0: Sí.
1: El día que se dieron cuenta que era mi cábala, mala mía en decir que sí. Porque en el penúltimo partido antes de la final, mi equipo había jugado medio complicado.
2: Sí.
1: Arañando, logra clasificar a la final y ya en el próximo partido nos dieron una paliza bárbara. Y no terminamos siendo campeón. Pero soy muy cabulero. A las cábalas no hay que decirlas, hay que guardarlas. Yo pienso que el hechizo se va a romper después de que uno las diga.
2: Entonces, ¿sabe? No se enoje con los que creen en
1: No, no, no es evidente. Que me enojo, sino que le dan
0: qué?
1: Mucha relevancia.
2: Bueno, pues, se enoja.
0: ¿Qué
2: entonces?
0: Puede ser una buena cábala?
2: No se enoje.
0: Una picada de Tibarelo.
2: Sí, pues,
0: ¿no? Puede decir que nuestro amigo de Tibarelo seguramente
2: van a estar
0: con nosotros en el Mundial, porque el fútbol y la picada
2: van de la mano.
0: Sola corazón, exactamente.
2: No me importa si son las 2 de la tarde o las 11 de la noche, porque son los partidos de Argentina.
0: Nunca es un mal horario para una picada de Tibarelo. Bueno, Argentina va a jugar el primer partido el martes 16,
2: sí,
0: a partir de las
2: 10
0: 22
2: de la noche.
0: Horas. 22 horas, así que seguramente nosotros desde las 8 ya vamos a estar con la previa.
2: Sí. Qué lindo partido para que... Encima hay un lindo partido antes. A mí me parece lindo.
0: ¿Cuál?
2: Francia-Senegal.
0: Francia-Senegal.
2: Me parece interesante.
0: A las 4 de la tarde.
2: Me parece interesante el partido.
0: Sí, exactamente.
2: Pero bueno, el 11 arranca el Mundial... partido inaugural, igual que en 2010, México-Sudáfrica. Después tenemos Corea del Sur, Chequia, República Checa en realidad. Después tenemos Canadá con Bosnia y Herzegovina.
0: Sí. Y
2: Estados Unidos-Paraguay.
0: Ese está bueno.
2: Ese está lindo también. Paraguay. Paraguay. Brasil-Marruecos, partidazo.
0: El sábado a las 7 de la
2: tarde. A las 7 de la tarde. Sábado a las 7 de la tarde, lindo partido también. Todo esto previo a Argentina.
0: Claro.
2: Países Bajos-Japón también me parece un lindo partido. Domingo, 14 de junio a las 5 de la tarde.
0: Costa Marfil-Ecuador.
2: Costa Marfil-Ecuador. Bueno, Australia-Turquía a la 1 de la mañana, pero eso porque juegan del otro lado del país.
0: Claro.
2: Por eso se juega tan tarde. Lunes, 15 de junio, Bélgica-Egipto. Es
0: claro, en
2: partido.
0: Realidad este de la 1 de la mañana es el comienzo del domingo.
2: El comienzo del domingo.
0: Sábado por la noche para nosotros, digamos.
2: Sábado, claro, exactamente.
0: Después el lunes hay un montón de partidos buenos.
2: Hay lindos partidos. Bélgica-Egipto, 4 de la tarde. España-Cabo Verde para ver el debut de Cabo Verde en el Mundial. Después Arabia Saudita-Uruguay a las 7 de la tarde.
0: Ese
2: va a estar lindo también. Bueno, ya el lunes tenemos, el martes, perdón, el día del partido de la selección argentina. Francia-Senegal, me parece un lindo partido. No te descuides con Irak-Noruega también.
0: Ajá.
2: Puede ser bastante interesante. Y bueno, Argentina-Argelia. Al otro día que tenemos, Inglaterra-Croacia, partidazo, a las 5 de la tarde. Austria-Jordania, bueno, parte del grupo de Argentina. Portugal-República Democrática del Congo, también la primera participación del Congo para este Mundial. Jueves 18, México-Corea del Sur, es lindo partido también. Canadá-Qatar, es bastante extraño. Claro,
0: esa
2: pero
0: ya
2: es
0: la fecha 2.
2: La fecha número 2, exactamente. Uh-huh. Siguiendo esa semana, Escocia-Marruecos, lindo partido. Estados Unidos-Australia, también.
0: Brasil-Haití a las 21:30.
2: Haití a las 21:30. No es por menospreciar a los patriotas, pero van a jugar claro. Con un equipo medio delgado.
0: Medio pelo.
2: Después ya para el fin de semana, ¿hay descanso? No hay ningún descanso porque son como 700 partidos por día.
0: Sí.
2: Turquía-Paraguay, es lindo partido. Países Bajos-Suecia a las 2 de la tarde. Uh-huh. Ese me seduce también. El domingo, tenemos Bélgica-Irán. España, Arabia Saudita.
0: Uruguay, Cabo Verde,
2: son lindos partidos. Túnez, Japón, que también van a jugar a la madrugada, arrancando el domingo uh-huh. en realidad.
0: Y después el lunes tenemos Argentina.
2: Argentina, Francia, Irak también es. No, Noruega, Senegal. Lindo partido para la previa de Argentina. Para después de Argentina, que va a estar jugando a las 2 de la tarde.
0: Ese partido
2: le vamos a robar a Marina Ruiz.
0: A Marina Ruiz el lunes, claro.
2: Sí. A la 1 vamos a arrancar ya con la previa.
0: El martes no molestamos a nadie. A Pilar la molestamos el martes.
2: El martes la molestamos a Pilar, exactamente.
0: Claro.
2: Porque vamos a tener lindos partidos.
0: Claro. No hay juego de Argentina a las 10 de la noche.
2: ¿Martes?
0: ¿El martes?
2: ¿El lunes?
0: No, pero el primer partido.
2: Ah, el primer partido la molestamos a Pili.
0: Y después el lunes la vamos a molestar a Marina.
2: Y después nuevamente la molestamos a Pili.
0: Y en la tercera fecha, ¿Argentina juega? ¿Qué día juega Argentina?
2: 27.
0: Sábado
2: 27.
0: No, ahí lo vamos a molestar.
2: De nada puede salir mal.
0: Sí, no,
2: Argentina
0: que,
2: Jordania.
0: Que ni aparezcan porque.
2: Ni vengan.
0: Claro, las 11 de la noche juegan.
2: Y vamos a arrancar con la previa.
0: A las 9 y media de la noche.
2: Sí, ya vamos a arrancar.
0: Así que, bueno, y después ya se vienen el 28 de junio,
2: ya vienen los 16avos de final.
0: Así que la gente que esté atenta porque va a haber partidos de la selección argentina y del mundial todos los días.
2: Todos los días vamos a tener partidos.
0: Todos los días vamos a tener uno o dos partidos transmitidos por la radio con voces propias, uh-huh. Como fue en el año 2022, que fuimos la única radio de Santiago del Estero con voces santiagueñas contándole el mundial. Ahora seguramente van a ser un montón, pero como siempre, el EB11 marca el camino.
2: Sí.
0: Y fuimos los primeros y si el año mundial pasado fuimos la cábala para ustedes y no nos dejen solos. Ahora.
2: Yo me sumo a este equipo.
0: Claro, exactamente.
2: Me sumo a este equipo.
1: Con Gabriela Basualdo.
0: Exactamente.
1: Y vamos a tener muchas sorpresas.
0: Sí.
1: Vamos a tener muchas sorpresas. Desde la semana que viene, porque nosotros ahora estamos modo campeonato, liga profesional, entre tantas otras cosas.
2: El lunes cambiamos el chip.
1: Todo se viste de celeste y blanco.
2: Sí. El lunes andamos todos, les voy a traer escarapelitas para regalar.
1: Listo. Vamos a tener todo el cotillón.
2: Sí.
1: No diga nada más.
0: Bueno, hay partidos por Copa Argentina en estos momentos.
2: Sí.
0: Es lo único que hay hoy Copa Argentina, ¿no?
2: Sí,
0: ya
2: no hay
0: Copa de nada. Están jugando Unión de Santa Fe contra Independiente. Gana el conjunto de Avellaneda por 2-0 Montiel y Gutiérrez. Los goles para el conjunto de Independiente en esta Copa Argentina de fútbol.
2: ¿Se juega en la cancha de Newell's? ¿Puede ser?
0: ¿O estoy loca? No sé. En Newell's jugaron el otro día
1: Talleres,
0: Talleres y Atlético.
1: Que fue victoria de Atlético. 3-0 en estos
0: ahora
1: momentos.
0: No sé.
1: Independiente está jugando en la cancha de Newell's.
2: Ah, de Newell's.
1: En la cancha de Newell's, Unión de Santa Fe Independiente lo está ganando el conjunto de Independiente por 2-0. Goles de Montiel y Gutiérrez frente al conjunto Tatengue, expulsado en el equipo santafesino Rodríguez.
0: Uh-huh. Bueno,
1: están a falta de
2: Maison Rodríguez.
0: Bueno, buen triunfo entonces de Independiente que se mete ya. Esto es octavo de final lo que están jugando, ¿no?
2: O 16avos.
1: Me parece que sí, 16avos. Va a ir contra Atlético Tucumán hasta el momento Independiente.
2: Sí. Bueno. Sí, 16avos. Todavía falta que se defina Instituto Lanús, Gimnasia Belgrano que se va a jugar aquí, Gimnasia Jujuy Belgrano que se va a jugar aquí uh-huh. el sábado que viene, Deportivo Riestra San Lorenzo van a estar jugando, ¿dónde van a jugar? ¿En medio de la cancha? ¿En cuál cancha?
0: En medio de la calle.
2: En medio de la calle.
0: Justo son vecinos los dos.
2: Racing Defensa y Justicia, sí. Estudiantes Rosario Central, son los partidos que faltan jugarse.
0: Bueno, San Lorenzo tiene un camino, no digo allanado, pero porque si pasa Riestra, se mide con Gimnasia de la Plata. Y no es descabellado que pueda ganarle San Lorenzo a Gimnasia.
2: Uh-huh.
0: Y después viene Banfield Midland, que los dos también están muy mal.
2: Uh-huh.
0: Y ya se meterían en cuartos de final. Bueno, ahí sí puede tener un rival complicado, que puede ser Vélez, puede ser Racing. Pero hasta cuartos de final Tiene un camino bastante allanado, bastante allanado San Lorenzo para que pueda meterse en la pelea por la Copa Argentina.
1: Claro, porque San Lorenzo, tal como lo decíamos en cuanto a la clasificación, enfrenta a Riestra, ya quedó afuera Casuso, va a ir contra Gimnasia si es que le gana a Riestra, porque también es un partido complicado en cuanto a la situación de San Lorenzo. Y después, obviamente, tiene dentro de todo un camino allanado. Pasa que la Copa Argentina termina dando las sorpresas. Aquí lo importante sería que San Lorenzo no tenga una sorpresa en contra.
0: Claro.
1: Que siempre la terminan dando esta clase de torneos. O sea, es lo que no se espera ni de Boca ni de River tampoco. Uh-huh. Que al momento de enfrentar a rivales de Copa Argentina no pueda jugarle un resultado en contra. Pero bueno, San Lorenzo va a estar jugando frente a Deportivo Riestra. Irá contra Gimnasia y Esgrima de la Plata. Ya está Banfield y Midland. También en ese sector, posible fecha será el 6 de junio. Falta confirmar, puede ser 14 horas frente a Riestra.
0: Claro, porque Riestra está jugando todavía
2: Copa.
0: Copa, exactamente.
2: ¿San Lorenzo también?
0: Sí. Claro, tienes razón. Riestra
1: tiene una mínima chance.
2: Tengo la duda de realmente dónde jugarían.
0: Y pueden jugar, en la cancha ahí,
2: San Lorenzo.
1: Claro, pueden jugar en Lanús.
0: En Lanús, exactamente. Banfield. Bueno, por ejemplo, ya están programados, como decíamos, el 30 de mayo, el otro sábado, Gimnasia Jujuy con Belgrano.
2: Sí.
0: Después, el mismo día, 30 de mayo, Instituto va a jugar contra Lanús a las 18 horas en la cancha de Newell's otra vez. ¿Cómo usan la cancha de Newell's, no?
2: Sí.
0: Y después.
2: Sí. El único uso que tiene, pobre.
0: Después, el 31 de mayo van a jugar Estudiantes contra Rosario Central. Sí. Todavía a este partido no le falta sede, exactamente, pero ya tienen fecha para el otro domingo. Y después, el 31 de mayo también van a jugar Racing contra Defensa y Justicia en el estadio de Gimnasia y Esgrima de Jujuy.
2: Domingo.
0: Van a estar jugando domingo 31.
2: Pobre Racing eliminado de la Copa Sudamericana.
0: Sí, y bueno, y como decía Iván, el 6 de junio van a jugar San Lorenzo contra Deportivo Riestra. Y después el resto tendrá que esperar cuando se reanude ya toda la actividad,
2: el mundial,
0: ¿no?
2: Después del Mundial.
0: Exactamente, porque bueno, quedan todavía algunos partidos por jugar de Copa Argentina, Sarmiento de Junín Boca, River Aldo Civi, Independiente Tigre, que bueno, que también los dos están jugando Copa Internacional. Exactamente, son los partidos que todavía restan jugarse para completar los 16avos de final de la Copa Argentina.
2: Exactamente.
0: ¿Vamos a una pausa?
2: Vamos a una pausa.
0: No se olviden que tienen que enviar sus mensajes de WhatsApp al 154-030080. Tenemos dos pares de entradas para sortear para mañana, lo que va a ser el partido de Quimsa ante Instituto de Córdoba. Pausa a la vuelta más deportiva.

0: Bueno, seguimos en el Deportivo sí, a través de la tarde de 11-22-09 en toda la República Argentina. Y fue final, ganó Independiente de Avellaneda, derrotó 2-0 al conjunto de Unión de Santa Fe. Finalmente Montiel y Gutiérrez se le dieron la victoria al conjunto de Avellaneda, bueno, sí, que avanza en los octavos de final ahora, avanza hacia los octavos de final de la Copa Argentina de Fútbol.
1: Exactamente. Antes de que nos vayamos, falta sí, un minuto para las 10:10
0: bien,
1: de la noche. Bueno, hoy se realizó la reunión de la Asociación de Clubes.
0: Bien.
1: Se informaron varias cuestiones para la temporada 2026-2027. Creo que la más resonante de todas, para Santiago del Estero, por lo menos, es que Quimsa no va a disputar la Liga Femenina la temporada que viene, no va a jugar la fusión la temporada femenina 2026-27. Es un golpe muy duro para Quimsa, para todas las chicas, para todas las jugadoras que tenían algún proyecto a futuro, que bueno, eran vistas por la selección nacional, entre sí, otras cosas. A esto se suma Fusión Riojana y Bochas, que son los tres clubes que van a dejar de participar en la Liga Femenina 2026-2027. Motivos económicos, entre otras cosas, pero el más resonante de todo esto es que es motivo económico.
0: Claro. Aparte, Quimsa, que era un equipo que peleaba campeonatos.
1: Sí, sí, sí. Es fuerte la noticia. Es fuerte la noticia. Subiendo de categoría, la Liga Argentina, los clubes de Echagüe de Paraná y de Colón de Santa Fe también han comunicado que ofrecen formalmente su plaza, así que van a estar a la venta sí, dos plazas de la Liga Argentina, así que los que del federal que quieran ascender, digamos, mediante papeles, mediante compra de plaza, exactamente, van a tener la chance de hacerlo. Otro es que los clubes, el Talar y Tomás de Rocamora, van a hacer una alianza, van a hacer una fusión y van a disputar, bueno, ya no van a ser dos clubes, sino uno solo, el que va a disputar la Liga Argentina, lo mismo que Estudiantes de Tucumán y Barrio Jardín. Ya no van a ser Estudiantes y Barrio, sino que van a ser una fusión. Lo mismo que pasó el año
0: estudiantes
1: pasado.
0: Estudiantes de Jardín, por ejemplo.
1: Estudiantes de Jardín, exactamente. Claro. Estudiantes
0: o
1: de
0: barrio
1: Jardín.
0: Estudiantes.
1: Barrio de Tucumán.
0: Claro.
1: Barrio de Estudiantes. Lo mismo que pasó el año pasado con
0: con el equipo de La Rioja.
1: De La Rioja, no me

0: informado que va a vender su plaza la temporada del año para la temporada esta y del próximo año, que también me parece que es de lo más resonante de la Liga Nacional, porque un club como Obras quiera vender y quiera dejar de jugar la Liga Nacional y es un peligro, pero bueno, no un peligro, sino algo bastante fuerte para el torneo, teniendo en cuenta que falleció su presidente, Fabián Borro, que también era en algún momento presidente de la CAB, de la Confederación Argentina de Básquet, tenía un cargo en la Confederación de Sudamérica de Básquet, así que, bueno, viene también de ese lado el hecho de que Obras quiera vender su plaza y deshacerse de su lugar en la Liga Nacional. Pero bueno, si esto sucede... Y debería quizás haber un ascenso más para la Liga Nacional.
1: Claro.
0: Porque hoy estamos con 18.
1: Con 18, sin Obras.
0: Exactamente. Del otro lado, en la Liga Argentina van a jugar la final. Lanús y San Isidro otra vez. Bueno, Lanús con quizás un poco más de chances de ascender. Hacienda el que Hacienda, van a haber 19 otra vez. Y si se va a Obras, van a quedar 18.
1: Claro, 18.
0: Va a ser un problema.
1: Sí.
0: Pero bueno, queda número par por lo menos.
1: Exactamente, sí, pero el tema es que cada vez van a ser menos equipos.
0: Y se hace más corta la liga.
1: Se hace más corta la liga. Bueno, mira, estaba viendo Obras Sanitarias. Bueno, Obras Sanitarias no fue campeón nunca de la Liga Nacional, pero sí fue campeones a nivel internacional. Ganó la Copa Sudamericana.
0: Hace poquito.
1: En el año 2011. Uh-huh. Y ganó recién. Este año ganó la Copa Islas Malvinas.
0: Islas Malvinas, claro.
1: Sí.
0: En el 3 de abril.
1: Claro, exactamente.
0: 3 de abril.
1: Ganó la Copa. Isla Malvinas,
0: sí, bueno, creo que le ganó
1: no me acuerdo si a Ferro le ganó.
0: A Ferro le ganó, sí, a Ferro con Ale 10. A Ferro con
1: Exactamente,
0: Ale
1: 10. Así que bueno, va a dejar su lugar Obras Sanitarias en la Liga Nacional.
0: Exactamente, bueno, Obras que viene de perder frente a Instituto en 5 partidos por repechaje de la Liga Nacional para meterse en los cuartos de final. Así que, bueno, nos vamos quedando pelados en el básquet argentino porque se van muchos equipos. Santiago del Estero ya no va a tener un cupo de Liga Femenina. Ahora lo que vimos en las últimas noticias es que Olímpico iba a arrancar a jugar en la Liga Nacional con el básquet femenino. Está ya el técnico, que sí, es José María Jerez, quien dirige ya también, bueno, tiene un rol en Olímpico. Es ayudante de Martín Villagrán por el momento. Es técnico de la Liga de Desarrollo o la Liga Próximo, como se llama ahora. Y también va a dirigir a las chicas, así que se están sumando para armar un buen equipo de Liga Femenina, exactamente, en el Olímpico. Así que quizás el lugar que estaba Kimsa lo empieza a ocupar el Olímpico.
1: Bueno, por Liga Santiago de Fútbol hoy hubo 2 partidos, Iván, ¿no?
2: Sí, así es, resultados importantes. En horas de la siesta habían disputado su duelo, esto el clásico de hinchadas unidas. Unión Santiago frente a Comercio, donde fue victoria del tricolor por 3-1 en condición de local. Un partido que tuvo nada más y nada menos que a los autores de los goles, a Santiago Ibáñez. Hugo Cortés había aparecido para poder conseguir la igualdad para el conjunto de Comercio. Y después en la segunda parte, Maximiliano Sánchez había puesto el 2-1 para el conjunto tricolor. Y después para ir cerrando absolutamente todo, Jeremías Baloy para el 3-1. Victoria importante de Unión Santiago, que se escolta del líder estudiante de Guaycondo con 9 puntos. Y Comercio perdió el clásico y no se pudo recuperar, por lo que sigue en el quinto puesto con 4 unidades.
1: Bien. ¿Y qué otros partidos jugaron hoy?
2: Otro de los partidos también que tuvimos por la Liga Santiagueña de Fútbol fue el duelo partidazo para mí, Sportivo Fernández frente a Independiente de Beltrán. El albiceleste lo terminó ganando 3-2 y llega con este resultado a la cima de la zona Robles. Este partido, que con el triunfo el albiceleste suma 11 unidades, la misma que su clásico rival, mientras que los beltranenses siguen penúltimos solamente con 6 puntos. Los autores de los goles, justamente para remarcar, Walter Pereira había aparecido para abrir Independiente de Beltrán había abierto el marcador a los 6 minutos con Emanuel Barrio Nuevo. La igualdad aparecería de la mano de Walter Pereira. Y después, por el otro lado, apareció el 2-1 de Javier Salvatierra para el equipo de la capital del Agro. Lo cierto que Sportivo Fernández estaba ganándolo por 2-1 y a partir de ahí se hizo cuesta arriba. A los 13 minutos aparecía nada más y nada menos que Joaquín Carrizo para igualar las acciones, y Enzo Acuña sobre el final para poner el 3-2 para el conjunto albiceleste, que lo termina ganando. En la reserva fue victoria del visitante por 3-0.
1: Bueno, el día domingo y lunes va a continuar la fecha de la Liga Santiagueña, y también el miércoles, bueno, había un partido que estaba programado para el día martes, que es el de Vélez San Ramón con Agua y Energía. Bueno, finalmente

0: Este ha sido reprogramado para el día miércoles. ¿Eh? Sí. Se va a jugar el miércoles 27 a las 14 para la reserva y 16 sí. para la primera división. Sí. En cancha de Vélez van a jugar Vélez San Ramón y Agua y Energía para completar de manera parcial, porque después por la noche se juega el clásico de la banda.
1: Bien.
0: Sarmiento, Central Argentino en realidad reciben la visita de Sarmiento.
1: Bueno. Así es, duelos apasionantes que vamos a vivir este fin de semana sí. con la participación de los equipos de Forres que van a tener su duelo.
0: El domingo a las 9 y media.
1: Ahí está.
0: Exactamente.
2: Antes de cerrar, rapidito, sí. Están confirmadas las fechas y los horarios de las dos semifinales de la Liga Nacional. Bien. Mañana arranca tempranito a las 11:30 de la mañana. Quimsa recibe a Boca, juego número 1. Juego número 2, lunes 25 de mayo, 9:30 de la noche. Bien. Feriado, vamos a estar ahí, por supuesto. Viernes 29 de mayo, el último viernes del mes. 10:10 de la noche, juego número 3. En la Bien. Cancha de Boca, en la Bombonerita, Bien. Vamos a estar transmitiendo, por supuesto.
1: Sí.
2: Hasta ahí, por el momento, en caso de ser necesario, va a haber un cuarto juego que se va a jugar el día domingo 31 de mayo, 8:05 de la noche.
0: Bien.
2: El que no tiene horario es el partido que se jugaría en caso, exactamente, en caso de que se necesite un quinto juego en Santiago del Estero el miércoles 3 de junio. Esa es una de las semifinales. Del lado de Santiago del Estero y del otro lado nos vamos al sur porque mañana también arranca. Sábado 23, 8:05 de la noche, Ferro va a estar visitando a Gimnasia de Comodoro Rivadavia, que actúa en condición de local. El lunes 25 también, 8:30 de la noche, va a estar Gimnasia. Jueves 28, bastante más temprano que Quimsa Boca, jueves 28 a las 8:05 de la noche en la cancha de Ferro. En caso de ser necesario, juego número 4, sábado 30 de mayo, 11:30 de la mañana. Y en caso de ser necesario, un quinto juego, martes 2 de junio. Y ya para el fin de semana, el primer fin de semana de junio, estamos hablando de 6, 7, vamos a tener ya el primer partido de las finales de la Liga Nacional. Antes de que arranque el Mundial, porque
0: ahí nomás.
2: Termina las semifinales, ya estamos en 5, de sí. 5, 6 de junio,
1: sí.
2: y el 11 arranca el Mundial.
0: Claro, o sea que las finales pueden jugarse en simultáneo con
2: El Mundial.
0: Con el Mundial.
2: Sí, sí, sí, con el Mundial, porque el 7 hasta, por lo menos, hasta el 3 se van a jugar las semifinales. Las semifinales. En caso de que vayan
0: claro,
2: a hacer
0: al ser 7 partidos van a ser por lo menos 20 días más de
2: sí.
0: de
2: competencia. Y bueno, los van a jugar cada 2 días,
0: claro.
2: después seguro cada 3, cada 3 en realidad para ir a buscar el cambiar de sede, otra vez pasando un día y otra y bueno, y así claro, porque son 7 partidos.
0: Sí, por lo menos 15
2: días más.
0: Por lo menos tenemos de Liga Nacional.
2: Exactamente.
0: Bueno, lo que no tenemos es más tiempo.
2: Más claro, tiempo, les robamos todo el programa
1: a
2: la Pilar.
1: Por la Primera Nacional, para cerrar, Güemes va a jugar el domingo 16 horas frente a Patronato, Mitre lo hará en condición de visitante 18 horas frente al conjunto de Colón de Santa Fe, y por el Federal A, el día lunes a las 16 horas en el Estadio Ciudad de la Banda, Sarmiento va a estar jugando frente a Boca Unidos.
2: Dígame los dos ganadores.
1: Y tenemos ganadores de las entradas. Tenemos ganadora de las entradas. Sofía Martínez es la ganadora de un par de entradas, 762, el número del DNI.
0: Lindo número.
1: Y el ganador.
2: ¿Cuándo?
1: 762. Y el ganador, porque fue ganador del par de entradas para disfrutar mañana del partido de Quimsa, Mariano Juárez, 859. Bueno. Sus
0: algo,
1: últimos tres dígitos del DNI.
0: ¿Será algo de Nico Juárez? No.
1: No sé.
0: Nico Juárez que
1: juega. Pero ganó entradas.
0: Va a volver Nico Juárez, me parece.
2: ¿Va a volver Nico Juárez?
1: Sí, hay rumores.
0: Me parece, bueno.
2: Todos vuelven. ¿Cuál era? ¿Cómo era el
0: 762?
2: ¿El primero?
0: 762.
1: 762, ¿lo va a jugar?
2: 6-2. Ay. ¿Qué dice? La inundación.
1: La inundación, bueno. ¿Y 8:59?
2: 59, ¿qué es? ¿Qué es el 59? Las plantas.
0: Las plantas.
2: Bueno, inundación y plantas.
0: Inundación y plantas.
2: Tiene algo que ver.
0: Exactamente.
1: Bueno. Uno depende de otro. Va, no, la inundación en realidad. Depende del agua.
0: El agua, sí. Claro, las plantas depende del agua.
2: Exactamente. Nos vamos mañana, 11 de la mañana, partido Quimsa Boca, primer partido de semifinales, juego número 1 en el Estadio Ciudad. Con toda la información, por supuesto, relatos de Gabriel Álvarez, comentarios de quien les habla Gabriela Basualdo, Iván Arias nos va a estar acompañando en la consola y el día domingo, 3 de la tarde, vamos sí, a estar señor. Con la final de River, visitando a Belgrano de Córdoba en el Mario Alberto Kempes, 3:30 de la tarde del partido, relatos de Alfonso Díaz, comentarios de Iván Arias, nosotros vamos a estar aquí por supuesto, fin de semana completo de deporte, y el lunes feriado nos vamos a estar viendo nuevamente con Quimsa.
0: Un ratito con el Deportivo sí. y después con Quimsa.
2: Exactamente.
1: Nos vamos porque cerramos el fin de semana. Cerramos, mira, voy aproximando algo.
2: Me encanta esa canción, no sé por qué.
1: Nos vamos.
0: Ya se viene Pilar Ábalos, nos vamos nosotros, será hasta mañana a las 11 de la mañana.

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Bienvenidos a Después de Todo. Y arrancamos bien arriba con este Después de Todo porque suena una banda que marcó fuego los 80. Estamos hablando de INXS, nacidos en Australia a fines de los 70. Vinieron a romper los moldes y a dejarnos grandes clásicos de la música internacional. Pilar Ábalos es mi nombre, estás en AM890 FM88.1. Qué día, por Dios. Hoy en la Radio de los Santiagueños pudiste disfrutar del show en vivo de uno de los grandes de la guaracha, por supuesto, con nuestros amigos de Mamma Mía. Y ahora vienes a cerrar con broche de oro con estos clásicos. Vamos a desandar algunos clasiquitos para terminar la noche de este viernes 22 de mayo. I'm lonely. I'm lonely. ¿Quién más se siente solo hoy viernes? ¿Qué están planeando? Need You Tonight. Nos dice INXS con este disco Kick. Estamos hablando de un gran clásico del 87. So raw, I've got to let you know. 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I'm lonely, dice al final, un temazo. Nacidos en Australia a fines de los 70, comenzaron su carrera oficialmente en el 77 y poco a poco fueron construyendo un sonido que mezclaba rock, funk, new wave y una energía absolutamente irresistible. Si hablamos del impacto de INXS, hay que decir que fueron una banda clave para entender el sonido pop rock de los 80. Temas como Need You Tonight, este que está sonando ahora en este momento, New Sensation, Never Tears Apart, Mystify, terminaron transformándose en clásicos que nunca pasan de moda. Prepárate porque para este primer tramo del programa elegí esta banda porque viene cargada de ritmo, de guitarra, de sensualidad y toda la esencia que deja una huella enorme en la historia de la música internacional.

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1: Claro, qué enganche, por supuesto. Sonaba Need You Tonight, uno de los himnos más sensuales y modernos que dejó la década del 80. Como bien te decía, del 87 la canción, un éxito mundial que termina convirtiéndose en el tema más importante de la banda.

Y si recorremos la historia de INXS, porque después de la intensidad y el ritmo de Need You Tonight llega otra de esas canciones que tienen sello inconfundible. Mystify, otro clásico del álbum Kick, editado en el 87, una canción con ese sonido elegante, envolvente y lleno de misterio.

3854-030080 es el número de teléfono. Buenas noches, Daniel. Me dice, Pilar, entraste con los tapones de punta. Entré a full, me tiré de cabeza y dije, hoy la rompemos. Sacudimos toda la mala onda y escuchamos lo mejor de la música que nunca pasa de moda. Estamos ahora con un viaje musical junto a INXS. Llega una canción un poco más intensa, más emocional. Suena Bitter Tears. Sería como Lágrimas Amargas, una cosa así. Un tema que forma parte del álbum X, lanzado en el 90, una etapa donde la banda empieza a mostrar un sonido más maduro y profundo. Bitter Tears, una carga emocional muy fuerte, una interpretación increíble del cantante Michael Hutchinson. ¿Cómo será que se pronuncia? Habría que preguntarle. Le voy a preguntar a la guía. Y logra transmitir esa mezcla de dolor, pasión y sensibilidad que hacía únicas las canciones de esta banda. Estaba pensando en engancharlo con algo de Roxette, como para no bajar, o sea, para seguir con los tapones de punta, para poner toda la carne en el asador y sacudir la mala onda. Este viernes 22 de mayo nos encuentra aquí en La Madre de Ciudades, por supuesto, disfrutando de lo mejor de la música que nunca pasa de moda. Y si te interesa, si estás pensando en salir o si tenés planeado quizás dar una vuelta por La Madre de Ciudades, te comento que está una noche fresca, fresquita, fresquita en La Madre de Ciudades. Hoy fue una mañana bien intensa, fría, no hubo mucho sol. Y te diría, ¿qué te importa? No uses el frío como excusa. Si quieres salir, salí. Si tenés ganas de quedarte en tu casa, te quedas en tu casa. Disfrutas de un poco de radio, quizás tomas alguna bebida espirituosa que te alegre más el espíritu, valga la redundancia. Y después, ¿qué decirte? Podés enganchar con alguna peli, alguna serie, compartir alguna charla con la radio de fondo. Lo importante es que termines esta semanita de la forma que a vos te haga sentir bien.

Y preparándonos en la radio para un fin de contransmisión deportiva. Mañana juega Quimsa. Vamos a tener todo lo que es la actualidad deportiva. Preparándonos, palpitando también el Mundial, por supuesto. 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

Suicide Blonde. ¿Qué sería, como rubia suicida o una cosa así? Seguimos disfrutando de los grandes clásicos, porque ahora suena Suicide Blonde, uno de los temas más explosivos y reconocibles de comienzos de los 90, adelantando lo que es el álbum X que habíamos nombrado con el tema anterior, una energía impresionante, un título que nace de una frase que escucha Michael y que hace referencia a una mujer rubia teñida por decisión, jugando con esa estética provocadora y glam que tanto identificaba a la banda en aquella época. Fue un éxito enorme en las radios y canales musicales y confirman que la banda seguía dominando la escena incluso entrados los 90.

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grados la temperatura en la madre de ciudades. Fresco, fresco y suena de look. Claro, estamos hablando de look sharp. Le metemos todo el power a la noche aquí en Después de Todo, porque ahora suena Roxette. El primer tema de la ronda bien roxetera que vamos a compartir juntos es este, que es un himno de fines de los 80, incluido en el álbum Look Sharp, como bien te comentaba, del 88, un disco que termina llevando a Roxette al éxito mundial. Y te preguntarás por qué suena Roxette en esta noche, más allá de que es una banda que a mí me gusta, pero no es una cosa así que arbitraria, porque a Pilar se le puso en la cabeza que suena Roxette y todos tenemos que escuchar Roxette. Bueno, más allá de eso, suena Roxette porque hablamos de una de las bandas más importantes y exitosas de la música internacional de fines de los 80 y principios de los 90. Es un dúo sueco que logra algo muy difícil de combinar canciones súper comerciales con una identidad propia. Tenían power ballads, tenían temas movidos, tenían mucho pop, rock, temas para bailar, también esa capacidad de hacer himnos que todavía hoy siguen sonando. Bueno, hay baladas que son imperdibles, no quería meter el bajón ya tan pronto. ¿Por qué? Porque es viernes, hay que tratar de mantener la vara así como para arriba, como para que se muevan en la silla, que muevan el esqueleto un poco. Además fueron fundamentales en esa era dorada de MTV, donde cada videoclip era un acontecimiento. Me gusta mucho el video de Joyride. Con mucho paisaje, así al aire libre. Vamos a escuchar esa canción también. Roxette representa esa época donde el pop rock tenía melodía, emoción y grandes estribillos.

Just a little bit dangerous. Solo un poquito peligroso. Un poquito peligroso. No importa, animate. Tírate de cabeza y de última. El que tiene miedo a morir, que no nazca, ¿viste?

Somos cabeza dura. Roxette habla de una atracción irresistible hacia una persona que resulta fascinante, pero además peligrosa. Una canción que juega con la idea de que alguien te atrapa completamente, que tiene un magnetismo imposible de evitar, pero sabes en el fondo que no va a terminar bien la cosa, que te puede lastimar o desordenar la vida, que así la tienes juntada con cinta escocha, penitas como para fingir demencia. Y bueno, y toque de gracia, irrumpe esa persona en tu vida.

Impresionante. Hello, you fool. Hola, tú, tonto. I love you. Hello, aquí estoy. Un llamado de Roxette a que despierten. Estamos hablando de Joyride, uno de los himnos más grandes de comienzos de los 90.

Come on and join the joyride. Ven y únete entonces al, no sé, al camino de la felicidad. Una cosa así sería, como yo soy la felicidad para vos. Hello, despertate. Registrame, sería el mensaje.

Te digo hola, how do you do, ¿cómo estás? ¿Cómo están? How do you do, ¿cómo están todos esta noche? 3 minutos pasan de las 23 aquí en Después de Todo por la radio de los santiagueños. AM 890 FM 88.1.

Y cerramos este bloque a puro power. Llega el broche de oro. Suena How Do You Do, lanzada en el 92 como parte del álbum Two Rims. Una canción que tiene toda la esencia más divertida, fresca y explosiva de la banda. Un tema que tiene un espíritu optimista y súper pegadizo, que convierte al dúo sueco en una máquina de hits internacionales que no paraba de romperla en la música y que muestra que además los integrantes del dúo atravesaban un momento creativo enorme. Así cerramos entonces este bloque bien arriba con clásicos que siguen teniendo la misma energía de siempre. A través de los años sigue sonando de la misma manera.

encanta, me encanta la onda, el power, todo, pero tengo que decir que es como que me lleva, la inercia me lleva hacia las baladas. Hoy estoy haciendo un esfuerzo inhumano por dejar las baladas para el final. No sé si cerrar con las baladas y que se vaya todo brum para abajo, o quizás es una buena forma de inspirarlos a que saquen provecho de este día viernes y quizás manden ese mensajito. Yo siempre los voy como incentivando a mandar el mensaje. Después, las cosas, si no salen bien, no salen bien, en fin, Dios proveerá, fingimos demencia, pero lo intentaste. ¿Qué quieres que te diga? Es un viernes en donde el que quiere salir puede salir, y el que quiere quedarse en la casa disfrutando de lo mejor de la música que nunca pasa de moda. Y bueno, todo es un buen plan mientras a vos te haga bien.

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You Give Love a Bad Name, nos dice entonces Bon Jovi. Seguimos con esta noche de clásicos internacionales aquí en Después de Todo. Y llega una banda que convirtió el rock en himnos generacionales. Estadios llenos, guitarras poderosas, canciones que atraviesan décadas enteras. Arranca el bloque de Bon Jovi.

Bon Jovi, estamos hablando de un gran artista que logró mantenerse durante más de 40 años, no solamente por los hits, también tuvo que ver con la capacidad de reinventarse sin perder la esencia. La banda fue cambiando con el tiempo, adaptando el sonido a nuevas épocas, pero manteniendo siempre esa mezcla de emoción, energía y canciones pensadas para conectar con la gente. Así entonces, atemporales, cruzando fronteras, cruzando generaciones, a través de los años, estamos hablando de una banda que deja grandes éxitos como este que está empezando a sonar ahora. Living on a Prayer. Todos vivimos en una prayer, no en una plegaria. La verdad hay que ponerle un poco de humor a todo. Estamos hablando de una canción que cuenta la historia de Tommy y Gina, una pareja trabajadora que lucha por salir adelante. Quizás eso es lo que conecta tanto con la gente, porque habla de resistencia, de esperanza y de seguir peleándola aún cuando todo parece difícil. Hoy más que nunca, Living on a Prayer. La escuchamos.

impresionante cómo Bon Jovi logra convertir una historia cotidiana de una familia entre millones y la convierte en un himno de uno de los más grandes de toda una generación. Están llegando algunos mensajes en el 3854030080.

Y Daniel está copadísimo con los temas. Sí, los tengo como muy acostumbrados a las baladas, a que nos pinte el bajón y el romanticismo. Hoy vamos a dejar eso un poquito de lado. Vamos a tratar de ponerle power y sobre todo de mandarle muy buenas vibras a Fabián, que nos está escuchando. Como siempre, resfriado, pero siempre presente, nos dice. Entonces, un saludo para él y que, por supuesto, tenga una pronta mejoría.

Nacional no me está dando respuestas, pero no se preocupen porque busquen otra fuente. 10 grados la sensación térmica, así como la temperatura en este momento. Un viento este a 7 kilómetros por hora, ráfagas de viento a 13 kilómetros por hora, una calidad de aire mala. ¿Qué querrá decir aquí el señor Weather? No sé. Yo lo que les digo es que si salen, se abriguen. Está jodido el tema de la gripe, o se viene un invierno picantito. El que no se haya vacunado, que se vacune. Y si pueden evitar ir a las guardias para no saturar el sistema de salud, por supuesto, sin automedicarse, eso está de sobrado. Tratemos de dejar los servicios de la guardia para los casos realmente necesarios. Seguimos recorriendo la discografía de Bon Jovi, suena Runaway. Oh,

fuimos un poquito para los inicios. Fue un tema con el que Bon Jovi empieza a hacerse conocido a comienzos de los 80. Una canción que mostraba de alguna manera el ADN del grupo, con melodías pegadizas, una actitud rockera y ese sonido pensado para sonar fuerte en las radios y en los estadios. ¿Quién no recuerda los pelos al viento de Bon Jovi? Ese pelo platinado, todo a lo despeinado, a lo me acabo de levantar y estoy digna igual. Bueno, así. Terrible lo de Bon Jovi y seguimos disfrutando después de todo aquí en la radio de los santiagueños.

suena entonces más éxitos Saturday Night Gave Me Sunday Mornings. Entonces, las noches de sábado me dan en las mañanas de domingo. Me traen unos déjà vu terribles de mi época de estudiante. En realidad, la noche del sábado y la mañana del domingo me daban tardes de domingo. Así era, todo de corrido, vamos. Era como que pasábamos de largo, juntábamos la noche con la mañana, con la madrugada, y le metíamos unos criollos con mate y terminábamos durmiéndonos a las 2 de la tarde. Era un descontrol. Bueno, juventud, divino tesoro, por supuesto. Hoy me tienes destruida a la 1 de la mañana viendo una serie bajo 5 frazadas en mi casa. Algo impresionante entonces de Bon Jovi, lograr mantener vigente una banda a través de tantos años y seguir haciendo canciones para nuevas generaciones. Estaba sonando entonces, como te contaba, Saturday Night Gave Me Sunday Morning, una muestra del Bon Jovi más moderno, más relajado y divertido. Un tema del 2015 que mantiene intacto ese espíritu nocturno. Y cerramos con este tema, que nos fuimos bien adelante como para dar un pantallazo, un Bon Jovi que pinta ya canas, sin dejar de ser, por supuesto, tremendo galán, por decirte de alguna manera. Qué hombre atractivo, qué buen mozo, diría mi abuela. Un hombre que lanza este tema en el 2020, nació inspirada, la canción se llama Do What You Can. Haz lo que puedas. Inspirada en las historias reales de personas atravesando momentos difíciles durante la pandemia, ahí aparece nuevamente el costado más cercano y solidario de Bon Jovi, demostrando que no solo hace himnos de estadio, sino que también toma, como decíamos, situaciones de personas cotidianas y las transforma en canciones capaces de acompañar emocionalmente a gente en distintas etapas de su vida.

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11. Y 34 minutos pasan de las 23. Estamos en AM 890 FM 88.1, por supuesto. 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Te voy comentando que nos podés escuchar a través de los diales que te acabo de decir, pero además también a través de www.radiolb11.com.ar. 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No conforme con eso, también podés descargar la aplicación desde Play Store para todos los equipos con sistema Android y así estamos acompañándote todo el día con lo mejor de la radio, por supuesto. Y si tuviesen que adivinar con qué seguimos después de Bon Jovi... Bueno, no sé, a mí yo lo pensé bastante, quizás no es tan power como lo que veníamos escuchando, pero hablamos, por ejemplo, de clásicos internacionales, de himnos eternos, de bandas que marcan generaciones enteras. Eso es más o menos lo que veníamos manteniendo hasta el momento. Entonces, seguramente también adivinan que la banda que tenía que sonar después de Bon Jovi era, a ver, si adivinan,

Claro. Si alguien me puede encontrar a alguien para amar, nos dice el gran Freddie Mercury. Estamos hablando de una banda que cambió para siempre la historia del rock, que mezcló potencia, emoción, teatralidad, una performance, un arte, una presencia escénica. La verdad, aquí me decían por mensaje de WhatsApp en el 3854-030080, suena la reina, por supuesto, y no diciéndole de manera peyorativa, es realmente la reina del espectáculo.

Y es que el talento inmenso de Freddie Mercury logra convertir prácticamente cada canción en un clásico universal, y por eso esta noche también tiene lugar en este episodio de Después de Todo. Arrancamos con Somebody to Love, una verdadera joya editada en el 76 dentro del álbum A Day at the Races, un día en las carreras, una canción profundamente inspirada en el gospel. Habla de la soledad, de la búsqueda, de la necesidad de encontrar a alguien

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Nada más que decir. Bueno, estamos recién arrancando y tenemos mucho más para disfrutar. Vamos a aprovechar los 20 minutos que nos quedan porque a las 12 nos transformamos en calabaza y nos vamos cada uno a su casa. Me salió hasta rima. Impresionante. Hoy estoy on fire. Como les digo, llegar aquí es como que me resetea y me olvido de todo. De la cubierta que pinché el otro día en la Belgrana casi en Juncal y me quedé a la deriva, sin celular y sin billetera. Bueno, todo así, muy pintoresco. Muy pintoresco, muy pintoresco todo. Mientras tanto suena We Will Rock You y lo disfrutamos aquí en la radio de los santiagueños. 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

Que no decaiga. Estamos en los últimos prácticamente 15 minutitos y tenía que sonar Radio Gaga. No podía dejarla afuera. Hay mucho para sacar al aire, pero tenemos varios programas que podemos ir desandando tranquilamente. Lo mejor de la música que no pasa de moda. Lanzada en el 84, habla justamente del poder de la radio y de cómo la música acompañó generaciones enteras. De hecho, el título nace como una crítica divertida a la televisión y una especie de homenaje a la magia de escuchar canciones por radio, y así suena en la radio de los santiagueños.

45 minutos pasan de las 23 y seguimos. Lo pedís, lo tenés. Ahí está sonando entonces Under Pressure. ¿Y quién no está bajo presión? Es una olla de presión todo, chicos. Esto es una locura. Pero le ponemos onda y suena Under Pressure. Suena Queen.

Y lo puse, si bien no lo tenía en un principio seleccionado, porque no podía dejar de aparecer Under Pressure. Me, o sea, tengo muchísimas opciones. I Want to Break Free, Another One Bite the Dust, Don't Stop Now. O sea, es como que no sé con qué quedarme, pero si hablamos de esta canción en específico, lanzada en el 81 y nace como colaboración histórica entre Queen y David Bowie, dos gigantes de la música internacional reunidos en un mismo estudio.

Y estamos muy revolucionarios, muy piqueteros con la música, porque en realidad lo increíble es que esta canción surge primero de manera improvisada y habla de algo profundamente humano: la presión cotidiana, las exigencias, el miedo, la necesidad de no perder la empatía, el miedo al caos, a no llegar con todas las exigencias de la vida, y quizás por eso sigue siendo tan actual.

Nos levantemos ese ritmo, ese power. Agarra la escoba y ponete a bailar. Lanza la chancleta, la pantufla por el aire. Que se haga agua el helado. Se haga agua el helado, dijeron. Así decíamos con mis amigas. Cuando decíamos, fue a las 23:49 minutos, no podés hacer nada para solucionar los problemas que tenés. Entonces, te dejas llevar y disfrutas de lo mejor de la música que nunca pasa de moda.

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así nos hemos quedado sin tiempo. 54 minutos pasan de las 23. Y para cerrar esta noche, así bien arriba, después de todo está sonando un clásico. Mezcla rock, fiesta, pura energía, una canción que cruza generaciones y que todavía hoy sigue haciendo cantar y bailar a todo el mundo. Y de la luz en el 79 suena Kiss, I Was Made for Loving You. 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Girl, you were made for me. Cantamos juntos.

0: Y porque, claro, uno piensa en Kiss y automáticamente aparecen las caras pintadas, los pelos al viento, las botas gigantes, las ropas llamativas, esos shows espectaculares llenos de fuego y exageración. Pero detrás de toda esa puesta en escena había algo fundamental. Grandes canciones, himnos inolvidables y, por supuesto, un talento enorme. Kiss logra atravesar generaciones no solamente por el impacto visual, sino porque supieron crear clásicos que todavía hoy siguen sonando de la misma manera. Y un saludo muy especial y un recuerdo para mi querida amiga Jime, que seguramente está velando por su pequeña, que justamente es fanática de esta banda. Así que va para ella un saludo. Y yo me voy a empezar a despedir, porque ha llegado el momento de decir hasta pronto. Nos vamos a reencontrar de 22 a 0 aquí en el lugar de la música que nunca pasa de moda. Vamos a disfrutar de los clásicos internacionales, esos que atraviesan generaciones y que siguen generando tanto en nuestros corazoncitos. Pilar Ábalos es mi nombre. Ha sido un placer acompañarlos. Hoy me voy bien arriba, bien pum para arriba, para tomarme un tecito en casa y meterme a ver una serie. Terrible, terrible lo mío. Pero ustedes se quedan acompañados de Factor Trasnoche, canciones que de noche suenan mejor. Me alegro que te haya gustado el programa, Dani. Gracias por estar ahí todas las noches, siempre haciendo el aguante. Y nos vamos a reencontrar, como les decía, la semana que viene, no sin antes hacer una pequeña parada técnica, porque recuerden que el fin de semana estoy en la operación técnica de dos grandes programas que tiene la radio de los santiagueños, que lo pueden disfrutar tanto por radio como por stream. Estoy hablando de Nada Puede Salir Mal los sábados de 21 a 0 y de Enchisate de 21 a 0 los domingos. ¿Qué más decirles? ¿Qué más quieren? No sé, la verdad, les doy todo. Espectacular, espectacular programa. A mí también me gustó mucho, lo disfruté. Y nos estaremos reencontrando próximamente aquí en la radio de los santiagueños.
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0: Hola, hola, buen día. Bienvenidos a este sábado 22 de mayo. De mañana fresquita y sin apuro. De mañana y sin apuro, la propuesta de sábados y domingos que te acompaña cuando está comenzando el día por LB11. 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Buen día, señor Raúl Díaz, ¿cómo va en esta mañana fresca?
1: ¿Qué tal, Silvina? ¿Cómo te va? Muy, pero muy buenos días. Saludos para toda la amable audiencia de LB11. Muy, pero muy

0: Buenos días, frío amanecer en Santiago del Estero, ¿no? En este sábado, ¿sí? Fin de semana largo, fin de semana especial. Atención porque, bueno, hay muchas propuestas para realizar viajes. Y si no, bueno, hay muchas propuestas aquí en nuestra provincia también.
1: Sábados y domingos te acompañas con la radio, por ejemplo.
0: Claro, efectivamente, que es una opción y muy válida, por cierto. Bueno, un amanecer frío, como decíamos, con una temperatura en estos momentos de 9 grados, atención, la humedad 74%, el cielo se encuentra parcialmente nublado, por el sector sur se viene despejando, nosotros estamos en el segundo piso de este gran edificio ubicado en el Parque Aguirre y podemos observar cómo se viene despejando, cómo se viene limpiando el cielo desde el sector sur, atención. Bueno, la presión atmosférica 1025 decimal 4 hectopascales, hay viento del sector noreste a 6 kilómetros por hora, el cielo, como decíamos, se encuentra algo nublado y la visibilidad alcanza a los 10 kilómetros, según indica el Servicio Meteorológico Nacional, que por otro lado está anticipando un cielo parcialmente nublado con vientos leves y una máxima que rondaría hoy, atención, los 17 grados, según indica el Servicio Meteorológico Nacional.

0: 8:06. Estamos comunicados y ya tenemos nuestro primer contacto. Hugo Ferreño madrugó en esta mañana.
1: ¡Huguito!
0: Mañana fría, pero él no lo detiene nadie. Va con su primer mensaje.
2: Muy buenos días, queridos amigos, querida familia de LB11. Aquí estamos mateando y esperando que salgan al aire.
0: Ay, gracias.
2: Aquí estoy un poquitito resfriado, ya no sé qué ponerme para el frío. Estoy abrigado de los pies hasta la cabeza. Bueno, les deseo que tengan una buena jornada llena de bendiciones. Y otra cosita más. Quiero rescatar a la gente de LB11 que deja la programación en la computadora por la música. Muy buena música.
0: Impresionante.
2: Yo hace que estoy escuchando de las 6:00 a.m, 6:30 que estaba en cama, pero es espectacular la música. Bueno, abrazo para los dos y que tengan una excelente jornada.
1: Muchas gracias, Huguito, muy amable, muy gentil, como siempre desde bien tempranito. Desde el barrio Mosconi, que nos
0: más
1: saluda.
0: Más allá de las 6 ya estaba despierto.
1: Sí, efectivamente. Lindo. Bueno, sí, desde tempranito y tomando unos ricos mates ahí. Huguito, gracias por escucharnos, gracias por el saludo.
0: Y como es nuestra costumbre, vamos a comenzar este sábado de mañana y sin apuro con todos los sonidos que nos trae el folclore. Martín Paz con nosotros y este es Semillas de Chacarera.

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1: Bueno, les recordamos, la temperatura en este momento es de 9 grados, la humedad 84% y el cielo se encuentra parcialmente nublado.
0: Y estamos escuchando Spinetta. Qué buen rock nacional para ponerle calorcito a esta mañana.
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0: Mientras tanto te cuento que la noticia más importante en el portal de la radio, radioeleve11.com.ar, dice: Santiago del Estero aumentó sus exportaciones un 35.3% y lideró el crecimiento comercial en la región del NOA. Santiago registró un fuerte incremento en sus ventas al exterior durante el primer cuatrimestre, traccionando por el sector agropecuario. Está el esquema donde te marcan lo que exportaron cada una de las provincias de la Argentina y también dice que el sector productivo de la provincia consolida su inserción en los mercados internacionales con indicadores de alta competitividad. De acuerdo con el último relevamiento sectorial de comercio exterior, las operaciones de venta hacia los mercados extranjeros experimentaron una fuerte aceleración que posiciona a la provincia en un rol de liderazgo regional.
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0: Ocho de la mañana, 16 minutos.
1: Muy bien, vamos con los títulos en la tapa de Nuevo Diario de Santiago del Estero en esta edición del día sábado 23 de mayo de 2026.
0: El título más importante dice: un fuerte crecimiento de las exportaciones de Santiago por encima de la media nacional.
1: Según un informe de la consultora Politicon Chaco con datos del INDEC.
0: Entre enero y abril de este año, la provincia logró ventas por 215 millones de dólares.
1: Eso representó una suba superior al 35% respecto del mismo periodo del año pasado.
0: A nivel nacional, el incremento fue solo el 21.5%.
1: El NOA fue la región de mayor expansión exportadora del país.
0: Más títulos en la edición de Nuevo Diario. La Nación y las provincias fijan tareas contra el narcotráfico.
1: Hubo reunión en la provincia de Tucumán.
0: Santa Rita fue venerada por miles de fieles en su día. Esto ocurrió en Capital, Banda e Interior.
1: 8 de la mañana con 11 minutos. Si viene al país León 14... llegaría a Santiago del Estero en noviembre.
0: Informe especial: la posible visita de León 14 a Argentina y sus significados.
1: La temperatura en estos momentos es de 9 grados. Estos son los títulos policiales y judiciales en la portada de Nuevo Diario de Santiago del Estero.
0: Cae un dealer VIP que tenía un selecto grupo de clientes capitalinos.
1: En Frías, el departamento Choya emborrachó a una menor y luego habría abusado de ella.
0: Se hacen pasar por policías y le roban $1,000,000 en su casa. Estaban de ropa oscura en procedimiento.
1: Un hombre de 54 años murió en un derrape con su moto.
0: Iba con su mujer que sufrió heridas.
1: 8 de la mañana con 19 minutos, 8 de la mañana con 19 minutos. Estos son los títulos deportivos en la portada de Nuevo Diario de Santiago del Estero.
0: Quimsa pone en marcha su ilusión ante Boca Juniors. Hablamos de la Liga Nacional de Básquet.
1: Hoy una nueva edición del torneo David Werenski.
0: Lo mejor del fútbol amateur en nuestro suplemento.

0: Diagueño, les saluda Hugo Fugarolas. Cariños y éxitos. Y también un saludo.
1: El mejor rincón es Kimilí, ¿no? Su querido Kimilí.
0: Tal claro. cual. Saluda al Club de Madrugadores y manda unos mates calentitos para todos.
1: Muchas gracias, muy amable. Mi querido Huguito, Vaya un afectuoso saludo.

0: Más información que está también ahora en Nuevo Diario Web. Y habla de una tragedia en Corrientes. Esto pasó en la provincia de Corrientes. Brutal choque frontal deja 3 muertos y no logran identificarlos. Ocurrió ayer, poco antes de las 20, cuando un Chevrolet Corsa impactó con un camión. Los ocupantes del rodado menor murieron al instante. Permanecen como NN. Solo se sabe que manejaba una mujer.
1: Muy bien, 8 de la mañana con 21 minutos, 8 de la mañana con 21 minutos. Le contamos a la gente, ¿no? Que, bueno, en lo que veníamos para acá a la radio, veníamos por calle Libertad, sobre Libertad, ¿no? Repito, en frente mismo de la Plaza Libertad está levantándose ya lo que va a ser la instalación del palco, el palco oficial, para, bueno, el tradicional desfile que se va a realizar el próximo lunes. Recordemos, a la mañana tempranito también habrá Tedeum, en donde seguramente el gobernador de la provincia va a estar presente ahí en la Catedral Basílica, ¿no? En donde también, bueno, recordemos que, bueno, concita la atención de mucha gente, por eso se acerca a este lugar, en donde, bueno, participa activamente de este desfile que sin dudas es muy pintoresco, ¿eh?
0: Para no perderse entonces lo que va a ocurrir, obviamente, en el festejo del primer gobierno patrio. Al frente entonces de la catedral, ¿es donde va a estar el escenario?
1: Calle Libertad. Sobre Libertad, ¿eh?
0: Bien, al frente del CCB.
1: Claro, frente mismo al CCB.
0: Dentro de las noticias de la sección El País de Nuevo Diario, el FMI respaldó el rumbo económico del gobierno, pero reclamó reformas tributarias y previsionales. El organismo destacó el fuerte ajuste fiscal aplicado por la gestión de Javier Milei y proyectó crecimientos para el 2026, aunque advirtió sobre la necesidad de avanzar en cambios estructurales para sostener la estabilidad económica. En el documento, el FMI destacó que el ajuste fiscal implementado durante el inicio de la gestión libertaria fue excepcionalmente grande en comparación internacional y consideró que resultó clave para recuperar estabilidad y credibilidad económica. Además, señaló que el proceso de desinflación avanzó más rápido que en otras experiencias históricas del país. De esta manera, favoreció inicialmente por el esquema de cambio y la eliminación de controles de precios y restricciones comerciales. Nos entendemos sin hablar. El FMI respaldó el rumbo económico del gobierno.
1: Sí, pero con mucho cuidado. O sea,
0: hizo bien los deberes.
1: No está haciendo bien. Por el tema reserva, está solicitando al Fondo Monetario Internacional. Atención, les está diciendo reformas. En los impuestos, atención.
0: Previsional.
1: Y lo de previsional, ahí viene el tema. Porque es muy probable que haya una reforma. Si sigue este gobierno, seguramente decían que la segunda etapa iba a ser reformas previsionales. Es muy probable que se aumente la edad de jubilación.
0: Sí.
1: ¿Sí? O sea, una muy buena noticia para la gente, ¿te imaginas? Trabajar hasta los 70 años. Qué bueno. Bueno, eso es lo que quiere el Fondo Monetario Internacional, y vos viste que el gobierno de Milei todo le concede.
0: A ese punto me decía que hace bien los deberes, es bastante conciliador.

0: con lo que piden, hacen.
1: Claro, exactamente. Entonces, bueno, eso es lo que están. Hay un desembolso de 100,
0: Sí.
1: 100 millones de
0: Hay más
1: dólares. O
0: endeudamiento.
1: sea, más endeudamiento, efectivamente. O sea, yo no entiendo todavía si esto va bien, si este gobierno está bien. O sea, el gobierno, a través de Milei generalmente dice, todo está yendo como planificamos. Y si el ajuste es muy grande y todavía falta una parte, según indica el propio Milei, lo dijo esta semana, ¿no? Que va a continuar la motosierra con recortes en los gastos, va a haber despidos, va a haber achicamiento del Estado. El mismo Servicio Meteorológico Nacional desde ayer no está cumpliendo sus funciones, aparentemente ya han despedido más gente. Entonces, bueno, esto habla a las claras que vamos a tener a corto o mediano plazo una situación bastante, bastante complicada,
0: Ya
1: ¿no?
0: en su discurso que dio cuando ganó las elecciones de medio tiempo el año pasado, con una diferencia tan abrumadora, en ese mismo discurso dijo que va a presentar cerca de 90 proyectos, que va a seguir reformando las leyes de Argentina, y se jactó de ser el gobierno más reformista de la historia.
1: Bueno, esto se lo vio también hace 3 días en el Congreso de la Nación, ¿no? Donde
0: Sí.
1: hubo un voto, digamos, por parte de los diputados hasta el momento, ¿no? Hasta el momento faltan senadores en cuanto a lo que es el subsidio, el recorte de los subsidios a aquellas provincias
0: Sí.
1: que gozaban estos subsidios por el gas,
0: De
1: ¿no?
0: todas maneras
1: Aquellas
0: tienen,
1: provincias frías, como se
0: sí, se
1: dice.
0: llama, bueno, se les cuida el gas para que se considera que necesitan el consumo mayor para mitigar el frío. De todas maneras, aquellas personas que justifiquen 4 millones y moneda van a poder seguir teniendo el subsidio, pero de primera instancia les sacaron
1: ¿Qué
0: provincias
1: sacaron?
0: hasta Córdoba, provincias donde se consideraba que las temperaturas eran demasiado bajas.
1: Así
0: Van a tener
1: es.
0: que hacer un trámite extra si cobran menos de 4 millones y pico para poder seguir gozando de ese subsidio que fue sacado para todos.
1: Claro, efectivamente. Y también le da luz verde para un incremento en la tarifa. Recordemos, este incremento puede llegar hasta 100% inclusive, ¿no?
0: Ocho de la mañana, 21 minutos. También le damos un saludo enorme a José Chelo de Buenos Aires, que dice: hola, ¿cómo están? Buen día,
1: Buen
0: Santiago.
1: día, buen día.
0: Desde San Cristóbal, ciudad de Buenos Aires, escuchándolos como todos los
1: Muchas
0: sábados.
1: gracias, muy amable, muy gentil.
0: Linda la cortina de los Ganses, dice. Uy, oh, sí, sonaba muy bien. Se van a despertar, ¿eh? Nadie duerme, hace frío, pero desde la cama podés sintonizar www.radioleb11.com.ar. Y en un ratito prepárate que tenemos. Movete con LB11,
1: Muy
0: la columna
1: bien.
0: para hacer
1: Así
0: gimnasia.
1: es, efectivamente. También le vamos a estar hablando sobre las propuestas turísticas que hay en este fin de semana largo, ¿eh?

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0: 8 de la mañana, 46 minutos. De mañana y sin apuro, en esta mañana fresquita en la madre de ciudades.
1: Muy bien, en esta mañana que, bueno, de a poquito se está despejando el cielo aquí, por lo menos en la ciudad capital, aquí en la madre de ciudades. Les quiero comentar que hoy es el Día Nacional del Cine.
0: ¿Eh? ¡Qué lindo! ¿Cuál es tu película de cine favorita?
1: Oh, no, bueno.
0: Una.
1: La vida es bella.
0: Ah. Sí. Qué romántico, mi compañero. La vida es...
1: Sí, puede ser romántico.
0: Positivo.
1: Pero también, sí, sí.
0: Bien.
1: Después, bueno, hay muchas otras, ¿no? Pero ajá. Bueno, sí. Sí.
0: La verdad que la historia cuenta de un papá que hizo lo posible, lo imposible, lo humano y lo extrahumano para que un niño no pierda la inocencia, la dulzura y claro. La felicidad en medio de una guerra.
1: Claro, en medio de un escenario bastante complicado, ¿no? O fue la Segunda Guerra Mundial y bueno, en los campos de concentración específicamente. Una hermosa película, los que tienen la posibilidad de observar, de ver, bueno, véanla en las redes sociales, inclusive aparece, ¿no? La vida es bella, muy buena película, excelente. Para mí la mejor película. Bueno, a ver, hay cine en Santiago del Estero también.
0: Sí.
1: Hay grandes directores cinematográficos. Sí, claro que sí. Claudia Nasser me dice, sí, claro que sí. Sí, efectivamente, hay muchos directores, muchos actores de cine.
0: Tal cual.
1: Saludamos. Bueno, yo tengo un artista preferido santiagueño, él, lo que pasa es que somos amigos de la adolescencia, Daniel Ramírez, le mando un afectuoso saludo por el Día Nacional del Cine, un gran defensor de lo que es el cine y el teatro también, fundamentalmente el teatro, ¿no? Bueno, también hoy es el día mundial de la tortuga.
0: ¡Epa!
1: Sí, por eso hay que andar lento hoy, ¿eh?
0: ¿Y con el caparazón? ¿Qué hacemos con el caparazón?
1: Ay, no sé, bueno. Yo recuerdo que antes, pero esto, claro, te cuento, porque yo tengo mis añitos.
0: Ajá.
1: Antes me... Está bien.
0: ¡Qué bueno!
1: ¡Sorteamos! Bien. Aflojó el codo la coordinadora general.
0: En este Día Internacional del Cine.
1: Sí, efectivamente. En este Día Internacional... Nacional del Cine... Dice nuestra coordinadora que vamos a regalar entradas. ¿Cuántas entradas vamos a regalar? 10 entradas. ¿Sí?
0: 10 entraditas. ¡Tremendo!
1: Así que
0: me encantó.
1: Vayan comunicándose. ¿A qué teléfono, señora?
0: Al 154-030-080.
1: Muy bien.
0: Hoy, en este Día Nacional del Cine...
1: Sí.
0: Tenemos para ofrecerte para vos entradas para el nuevo cine en Rex.
1: Muy bien.
0: Vas a poder ir al cine a disfrutar de las grandes propuestas que están en nuevo cine en Rex. ¿Reconoces esta canción, compañero?
1: Sí. Sí, claro que sí.
0: Esta es una de las canciones de La Vida es Bella. Y claro. Esta propuesta, ¿no? De en dos

0: Horas centrarse en una sala acompañado por alguna persona con el pochoclo y recrear o meterte en otra realidad. Creo que el cine tiene eso de desaburrirte de tu vida y proponerte vivir por lo menos 2 horas, un poquito menos, una realidad distinta, con aventuras, con romance, con ciencia ficción, con terror. Vos elegís el género y solo disfrutás del cine.
1: Muy bien, entonces vamos a regalar entradas en esta jornada. Atención a comunicarse al celular para que, bueno, nos dice el nombre, el documento, para que lo tengamos registrado y por supuesto vengan a retirar.
0: Y que me cuenten también cuál es la película que los marcó. Esa película, si tienen que elegir solamente una, ¿cuál es tu película? Nos encantaría saber también con todos los datos para llevarte las entradas. Bien. Porque el cine tiene esa magia, que hoy se recrea en este Día Nacional y queremos compartirla con vos.
1: Sí. Pero vos no dijiste cuál es tu película preferida.
0: En un momento de mi vida me marcó El Último Samurái, que es una película motivacional de Tom Cruise, donde me acuerdo que puntualmente la película te invitaba a hacer tus propias cruzadas y defenderlas hasta la muerte. Obviamente este actor aventura, pero también tenía en eso mucho de motivacional y fue en su época la que me marcó.
1: Sí, era por ahí el año 2000, ¿no?
0: Sí, más o menos.
1: Sí, claro.
0: ¿Cuánto uno se motiva por sus propios intereses? Creo que eso es lo que me quedó de la película.
1: Mirá, bien, perfecto. A ver, para hacerla participar, porque ya tenemos la entrada aquí.
0: Ya tenemos las entradas para el nuevo Cine Rex.
1: Le preguntamos a Claudia, ¿cuál es la mejor película que has visto? ¿Cuál es tu preferida? ¿Cuál es la que te ha motivado, que tienes un sentimiento especial?
0: Sí.
1: Sean actual o no, por supuesto, claro que sí. A ver.
0: A ver.
1: El secreto de sus ojos, comparto totalmente. Sí, claro. El secreto de sus ojos. Sí, efectivamente. Lo que pasa es que en el cine argentino son muy buenas, muchas películas. El secreto de sus ojos, Nueve Reinas, por ejemplo. Madeline Lanús, por ejemplo. Y bueno,
0: La historia oficial.
1: Claro, la historia oficial, la tregua.
0: Caballos salvajes.
1: Caballos salvajes, sí, efectivamente. Bueno, muchas películas que son realmente muy interesantes, muy importantes, y sobre todo hoy en día, ¿no? Que hay muchas posibilidades de ver un muy, muy buen cine con muy buen argumento realmente. Bueno, ya tenemos las entradas aquí en nuestras manos. Así que comunicarse con qué número, señora.
0: Con el 154-030-080. Porque hoy es el Día Nacional del Cine.
1: Claro.
0: Y lo festejamos con entradas para vos. Tenés que mandar tu nombre, tu DNI y tu mensaje. Decirme por qué. ¿Cuál es la película que más te gusta en la historia de tu vida? Al 154-030-080. Y hoy nos vamos todos al nuevo Cine Rex.
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1: Bueno, también hoy es el Día Mundial de la Tortuga, dice. Así que a saludar a la tortuga,
0: Y este animal tan noble. Y también concientizarnos que es una especie que se encuentra en peligro de extinción.
1: Así es, efectivamente.
0: Así que a proteger a las tortugas, a ayudar a su supervivencia de estos reptiles ancestrales, sí los hay. Me acuerdo que todos antes en el jardín de la casa teníamos una tortuguita.
1: Yo tengo gente de amiga que tiene, o sea, le habían regalado a alguien muy cercano a mi familiar, le habían regalado una tortuga.
0: Ajá.
1: Bueno, esa tortuga aparece, creo que cada 2 años, algo así por el estilo, o cada año. Aparece, tiene un jardín muy grande y tiene un fondo muy grande también. La tortuga anda en cualquier lado.
0: Bien.
1: Pero resulta que se han reproducido y se han reproducido tanto que creo que hay 10 o 15.
0: Hay una familia de tortugas.
1: Sí.
0: ¿Y cómo hizo la primera?
1: No sé. Es todo un misterio.
0: Ah, bien.
1: Es todo un misterio. La cuestión que yo digo que cuando le regalaron a esta persona, ya le regalaron, bueno, estaba preñadita.
0: Claro.
1: La loca. Entonces,
0: Parece que eran uno, pero eran dos.
1: Claro, eran dos, aparentemente. Yo digo, es la única explicación, me parece, ¿no? Pero bueno, La cuestión que

0: Se han reproducido y es muchísimo ahora, ¿no?
1: Vamos con una información y otra, no, y después vamos a los mensajes que están llegando.
0: ¿Cómo no? ¿Cómo no? Una noche en Cancún, siguiente
1: 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En el portal de Radio Eleve 11 hablamos de actualidad a los 50 años del trágico asesinato de Ringo Bonavena, la trampa mafiosa que apagó la vida de un ídolo popular. El deporte y la cultura popular argentina conmemoran una de las efemérides más trágicas y novelescas de su historia. 5 décadas atrás, la bala de un fusil Remington terminó con la vida de un hombre que había nacido en Parque Patricios para convertirse en leyenda, dejando un vacío inmenso en el corazón de un país que se paralizaba cada vez que se calzaban los guantes.
0: Grande, realmente un genio, ¿no?
1: Inolvidable.
0: Sí, era un niño en cuerpo de un hombre, en donde, batalló, estuvo mucho tiempo en los Estados Unidos, repartía su tiempo entre Estados Unidos y la Argentina. Tenía su mamá Dominga, se llamaba Dominga, uh-huh. Y que, elaboramos unas pastas riquísimas también. Cuentan aquellos que lo conocieron, que en su casa los domingos era una cita, uh-huh, impostergable, de ir a la casa de Ringo y comer ahí la pasta de Doña Dominga, realmente.
1: La verdad que un informe más que interesante está ahora en el portal de Radio LB11 respecto, uh-huh, de esta leyenda argentina, uh-huh, del boxeo. La estadía de Ringo en la ciudad de Reno, dice, se transformó rápidamente en un escenario desagradable, alejándolo del brillo del boxeo profesional. El púgil comenzó a tener un peligroso vínculo de cercanía con Sally Comfort,
0: claro,
1: la esposa del mafioso.
0: Así
1: y
0: es.
1: 12 años mayor que él. Sally se transformó en su protectora económica e incluso financió un casamiento ficticio entre Ringo y Cheryl Ann, conocida como Daisy, y una de las trabajadoras del lugar. Esta persona, Daisy, es la que sería como la clave de qué pasó y por qué esa bala terminó con él.
0: Bueno, cuentan que lo traicionaron a él, cuentan que...
1: Una emboscada.
0: Claro, hubo una emboscada y, bueno, realmente, creo que todavía están en una plataforma. Está la vida de justamente el Ringo, querido Ringo Bonavena.
1: Sí, lo que también dice este informe es que, una marea humana, una imponente marea humana se citó en las calles de Buenos Aires, significando la primera gran concentración civil en la vía pública a solo un mes de haberse instalado la dictadura militar más feroz en nuestro país.
0: Si mal no recuerdo, creo que lo velaron Risto en el Luna Park, si no recuerdo mal. Lo que sí era impresionante la cantidad de gente que se acercaron, ¿no?
1: Sí, una marea.
0: Para despedirlo.
1: Imponente marea humana, a pesar de estar en parte de la dictadura militar.
0: Así es, efectivamente, sí.
1: Nada los detenía.
0: Seguramente en Crónica, ustedes lo habrán escuchado muchas veces, cuando cantan pío, pío, pío, pa, uh-huh, porque va a llegar la primavera. Justamente esa voz que ustedes escuchan, que canta ahí, pío, pío, pío, pío, pío, pa, él es justamente Ringo Bonavena. Tenía, ese don de alegrar mucho y le gustaba cantar. Entonces, cuentan también aquellos que conocieron muy de cerca a Ringo Bonavena, que de noche iba a los boliches y, cantaba. En algunos, hasta cobraba... cobraba un

0: Ese es Ringo Bonavena, sí, sí, sí, escúchale, escúchale, escúchale.
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0: Dueño de una personalidad impresionante realmente, ¿no? Allí recuerdo también alguna vez con Cassius Clay, ¿eh? Una pelea memorable, pero también...

0: en el show que habían anticipando justamente esa pelea, ¿no?
1: Sí. Antes los encuentros de box eran onda, no te voy a decir mundial, pero sí un torneo de fútbol, o era como masivo. La gente encontraba en el box una mirada masiva. Uh-huh. Era como distinto. Ahora el fútbol solamente, y algunos clubes lo notan, pero en los años de 50 era como un deporte que practicaban o que seguía multitudes.
0: Bueno, este era el genial Ringo Bonavena, que, bueno, le hizo pelea, como se dice generalmente, ¿no? En el barrio le hizo pelea a Cassius Clay. Nada más y nada menos digo que Cassius Clay. Inclusive él después confiesa diciendo que fue una de las peleas más difíciles en su vida, ¿no?
1: Bien.
0: La que, es más, le hizo caer, arrodillar en el ring al mismo Mohamed Ali, el querido Ringo Bonavena, al que siempre lo vamos a recordar.
1: Escuchamos un audio de Mariano que llegó también al teléfono del WhatsApp de la radio.
0: ¿Cómo no?
1: A ver.
2: Hola Saúl, hola. Buen día.
0: ¿Qué tal, Mariano?
2: Hola Silvina, hola Saúl, buen día a toda la audiencia, buen sábado, un gusto saludarlo, lo estoy escuchando.
0: Gracias.
2: Ya estoy tomando un té, estoy haciendo un poco de limpieza, enseguida hacer mis cosas.
0: Bien.
2: Y hoy sábado de fútbol.
0: Sí.
2: Quiero dejar un saludo para el equipo de Parque Sur, categoría C45, que disputa en la Liga del Sur.
0: Muy bien.
2: Y si me pueden dedicar un tema de Alcalao de Banda 21.
0: ¿Cómo no?
2: Muchas gracias.
0: Gracias, mi querido Mariano. Gracias por escucharnos.
1: Y ya también mandó un mensaje diciendo que a las 14:30,
0: sí,
1: el solar con la verdulería va a jugar, y el partido donde él va a encontrar el fútbol y la pasión del sábado. Uh-huh. Es a las 16:30, bien. Parque Sur versus Barrio Cáceres.
0: Muy bien. Mariano vive en el Barrio Cáceres, ¿no?
1: Claro.
0: Sí, claro, claro, sí, recuerdo bien. Bien, bien, bien. Gracias por escucharnos, ¿sí? Una sonrisa contagiosa.
1: Pero tu pelo. Él también pedía algo de Alcalá, así que para Mariano.
0: Vamos. Ahí estamos. A movernos.
1: Silvia Belis también está mandando su mensaje. Dice: buen día, ¿cómo están, mi gente linda? Mientras desayuno, escucho la radio. Está muy buena. Y manda fotos de su nieto Richard, portador de la bandera de la provincia.
0: Muy bien, grande Richard.
1: Impresionante ese abanderado nieto, qué orgullo, qué placer, Silvia. A disfrutar toda la familia entonces de este logro de los más chiquitos.
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1: Enrique mandó un número que calculo que debe ser su DNI, y dijo: muy buenos días. Y dice que para él la película de su vida fue La Odisea de los Giles.
0: Oh, muy buena película también, sí, claro. Sí.
1: Bueno,
0: con Ricardo Darín, uh-huh. Luis Brandoni, recientemente desaparecido, y bueno,
1: sí.
0: Y otras estrellas, muy bueno, realmente muy buena película también, ¿sí? Que habla de la realidad argentina, ¿no? También de la historia argentina reciente, diría.
1: Bien. Un grupo de vecinos, La Odisea de los Giles, que se organiza para recuperar lo que les pertenece cuando descubren que sus ahorros fueron robados por un abogado y un gerente bancario. La venganza de los Giles y La Odisea antes que pasaron.

0: 9 de la mañana con 4 minutos, 9 de la mañana con 4 minutos. Recuerden, la temperatura en estos momentos es de 9 grados, la humedad 85%. El cielo se encuentra parcialmente nublado por estas horas.
1: Chelo también saluda desde Buenos Aires y dice que para él su película fue Rocky y marcó bastante, dice.
0: ¿Rocky? ¿Cuál

0: Rocky.
1: Rocky, la primera.
0: La primera, muy bien, muy bien.
1: Elda salude, dice, buen día, queridos locutores, soy Elda Esther Gouche. Manda su DNI completo.
0: Muy bien.
1: Y dice que quiere participar de las entradas del cine.
0: Perfecto.
1: Me gustan todas las películas, que tengan un buen día, gracias. Todas las películas
0: de Todas las películas, bien, está bien, está no bien. Tiene una preferida.
1: No, no tiene.
0: Está bien.
1: Bueno, Elda, estás participando entonces de las entradas del bien. Nuevo Cine Rex en este Día Nacional del Cine.
0: Hoy entregamos 10 entradas, ¿eh? Atención, hasta las 11 de la mañana, ¿no? Porque a las 11 de la mañana tenemos transmisión. Sí, claro, tenemos transmisión. Juega 15 y hay que estar pendiente,
1: ¿eh? El quinto, atención, el último partido, ¿eh?
0: Atención, juega contra Boca, ¿eh? Sí. Nada más y nada menos, así que... Alfonso va a estar con la transmisión, ¿no? Bueno, vamos a estar con el querido Alfonso. Y a las 11 de la mañana ya lo dejamos ahí a los chicos de deportes para que, bueno, transmita este encuentro que va a ser la atención de todo Santiago del Estero. Dime quién
1: eres tú. Buen día, Raquel. ¿Cómo está? Buen día, Don Díaz. Y Silvina.
0: Bueno, gracias, Raquel.
1: Qué lindo escucharlo.
0: Gracias, igualmente.
1: Soy Raquel, manda todos sus datos y dice que sí. Su película.
0: Sí.
1: Entre tantas.
0: Sí.
1: No se aceptan devoluciones. La historia oficial. Titanic. En fin, muchas buenas películas de la historia del cine. Bien. No se aceptan devoluciones. ¿Te acuerdas de qué era? A ver, a ver.
0: No recuerdo. La verdad que no recuerdo. Bueno, Titanic, sin dudas. Creo que es la película más taquillera, tengo entendido así, Titanic, ¿sí? Y bueno, ¿La Odisea de los Giles también me decía? No,
1: se aceptan devoluciones.
0: Ah, no se aceptan.
1: Que es lo que estoy viendo, más o menos como para que tengamos una idea de qué significa.
0: La verdad que no la conozco esa película, ¿eh?

0: No se aceptan devoluciones, a ver, pero es de Yankee la película. Es Valentín, un soltero muy mujeriego de Acapulco. Ah, mexicana es. Un día una mujer de su pasado deja un bebé en la puerta de su casa y se va. Valentín decide ir a Los Ángeles en búsqueda de su mamá, pero en vez de encontrar a la madre, descubre un hogar para él y su nueva hija Maggie. Ah, está bueno. La verdad que va a quedar como pendiente para el fin de semana largo. No se aceptan devoluciones.
1: Muy bien.
0: Una de las películas que Raquel, que está participando en el sorteo, la encuentra como una de las películas más lindas de la historia del cine.
1: ¿Te acuerdas la primera película que viste en el cine?
0: Creo que fue, no me acuerdo si fue esa, pero Camila, ¿te acuerdas? Un clásico también del
1: claro,
0: cine.
1: Claro, por supuesto.
0: Y me acuerdo que estaba Camila como primera película. Camila. ¿Te acuerdas que antes había dos películas en el cine?
1: Sí, claro.
0: No era solamente la que se estrenaba, sino otra que traían de la historia del cine. Y por las dos vos entrabas a ver la película que elegías. Pagabas una sola entrada y tenías dos propuestas. Y yo me acuerdo que una amiga no la dejaba a su mamá ir a ver porque Camila era una película erótica o subida de tono. Y nosotros éramos jóvenes, por eso, 13, 12 años. Y bueno, y era convencer a la mamá que nos dejen ir.
1: Tiempo, bueno, pero está bien. Era su tiempo, claro, sí. Está bien.
0: Y yo me acuerdo que mi amiga decía, pero mamá, no vamos a ver nada que no sea de este mundo.
1: Bueno, está bien, perfecto. Sí, Camila.
0: Era convincente, fuimos al final.
1: Camila inclusive estuvo ternada también para ganar el Oscar, ¿no? Sí. Con Susupe Coraro.
0: Y con
1: y Manuel Arias.
0: El español, sí.
1: Y Manuel Arias, sí. Muy buena película también.
0: Minga de Isidro Casanova.
1: Minga, querida amiga.
0: Buen día.
1: Buen día.
0: Y buen sábado para todos. Dice, sí. Acá tranqui, fresquita mañana.
1: Sí. Fría, diría yo, en Buenos Aires, ¿no?
0: Loquito Gusti también dice, hola, buen día, don Raúl, Silvina, buen sábado, suerte, saludos para todos. Aguanta River Plate.
1: Bueno, hola, gracias, Loki, muy amable. Raulito, aguanta River.
2: Silvina, hola. Buen sábado, mucha suerte en este día. Todo bien por acá, Carranestina, departamento Figueroa.
1: Muy bien.
2: ¿Quién iba a pensar que River va a jugar la final el domingo y va a ser campeón? Y venía tan mal, pero ahí estamos para jugar la final.
0: Falta Belgrano, no te olvides que no juega solo,
1: Digo.
0: Diga, compañero.
1: Digo, porque lo tengo aquí. El Coscoy, en la garganta. No escucho los grandes periodistas de comunicación, los grandes periodistas de los medios de comunicación.
0: Los que tienen sobre, muchas luces que los.
1: Sobre todo televisivos, ¿no?
0: Ajá.
1: Que no dijeron nada. Se va a jugar esta final en la provincia de Córdoba.
0: Sí, en el
1: que. Digo porque recuerdo que el año pasado, fines del año pasado, ha jugado la final aquí en Santiago del Estero. Tantas, llovieron las críticas, ¿no? De todos los medios de comunicación de Buenos Aires. ¿Te acordás que decía, cómo van a jugar en Buenos Aires, que hay mucho calor? Decían, por otro lado decía, cómo van a jugar en Santiago del Estero, donde no hay nadie. ¿Te acordás que decía? ¿Cómo van a jugar en Santiago del Estero, que no hay aviones, que no hay aeropuerto? ¿Te acordás que dijeron, inclusive dijeron que no había aeropuertos? Una cosa increíble. Bueno, ahora nadie dice nada, ¿no? ¿Nadie dice nada? ¿Nadie?
0: Nadie.
1: ¿En serio? ¿Nadie dice nada?
0: Están todos expectantes. Todos están conformes. Con el resultado.
1: Que... Claro, entonces. No, en Santiago del Estero no se tiene que jugar la final, ninguna final. Nada. Pero en otras provincias sí, total, estamos bien, estamos de acuerdo. Claro, Córdoba, ¿te imaginas? Bueno, ahí están los medios grandes, medios de comunicación. Y bueno, los grandes periodistas, estos bochos periodistas deportivos. Por eso digo. Hay que querer lo nuestro, hay que querer lo de Santiago del Estero.
0: Defender.
1: Exactamente. Bueno, han hablado, hicieron una campaña y la siguen haciendo, ¿no? Lo de Santiago del Estero. ¿Te acordás que decía? Repito, había periodistas que decían que no había aeropuerto aquí en Santiago del Estero. Dijeron eso. Entonces, eso yo no me olvido. Perdóname, sea hincha de River o de Belgrano de Córdoba, que puede haber, pero eso yo, esas cosas yo no me olvido, ¿eh? Estoy hablando de los grandes bochos, de los grandes periodistas deportivos de Buenos Aires.
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0: Otro de los mensajes viene de la mano de Rodrigo Suárez, que dice: feliz sábado 23. Gracias,
1: gracias Rodrigo, muy amable.
0: Lito mandó mensajes.
4: Buen día, chicos. Buen día, Silvina.
0: Hola.
1: ¿Qué tal, Lito?
4: Buen programa.
0: Mateando.
4: Buen fin de semana para todos. Hermoso sábado. Como siempre, aquí escuchando.
1: Sí.
4: Tomando mate con mi esposa Roxana. Después quería escuchar, si es posible, un gatito que se llama... Gato para mi vuelta o gato
1: sí.
4: Para mi regreso, algo así.
1: Gato para mi regreso es.
4: Canta sí. Coco Banega.
1: Sí, entre otros que canta.
4: Se lo dedico a mi primo Roberto, que está en Buenos Aires.
1: Ah, mira.
4: Él escucha por la aplicación.
1: Sí.
4: Él está en Loma de Zamora.
1: Ah, bien.
4: Y siempre escucha
1: sí.
4: La radio. Bueno, y hace un tiempo le pasó el número y bueno, por ahí él me comenta que siempre escucha el programa.
1: Bueno, muchas gracias.
4: Y bueno, besos y abrazos a todos.
0: Ay, qué lindo. Esos abrazos calentitos llegaron, Lito, ¿eh? Gracias, gracias, gracias. Y como él quiere escuchar Gato de la mano de Coco Banegas, escuchamos este Gato del Regreso.

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0: Y estamos escuchando a Copla Nacu. Qué bien sonaba el folclore en esta mañana, 9:23 minutos. Estamos comunicados en el 154-030-080. Sí. En un ratito estamos con Movete, con LB11. Muy bien. Así que vayan saliendo de la cama.
1: Sí, sí,
0: hay
1: sí.
0: que hacer gimnasia, hay que ejercitarnos gimnasia hoy en este, sí, en este frío.
1: Claro.
0: Hay que sentir tu cuerpo en movimiento.
1: Exacto.
0: Y el bienestar viene tan solo de vos, ¿eh?
1: Muy bien. Saludamos, digo, a Patricia Domínguez, que nos está escuchando, gracias, nos está escuchando desde el trabajo, ¿eh? Hace frío, nos está comentando, así que bueno, muchas gracias, Patricia, por escucharnos, ¿eh? Gracias.
0: Buenísimo. Gabriel Juárez de San Isidro también mandó un mensaje, a ver, ¿lo escuchamos?
1: A ver, escuchamos.
2: Buenos días, Raúl. Sí, qué lindo recuerdo eso del boxeo de Ringo Benavena.
1: Sí, claro.
2: Seguí la historia porque a mi padre le gustaba mucho el boxeo.
1: Sí.
2: Que lo estoy escuchando aquí de San Isidro, soy Gabriel.
1: Ah, bien.
2: Quiero que me pases un tema, si puede ser, de los hermanos Matas. Un buen tema, un buen folclore. Estoy tomando mate con tortilla.
1: ¡Uy, qué rica la tortilla a esta hora, Silvina! Con mate, te imaginas más.
0: Calentita la tortilla.
1: Si es posible con poleo, bueno, mucho mejor, querido Gaby, ¿eh? Sería mejor, sí, sí, claro que sí. Así que, bueno, quería algo de los hermanos Matar.
0: Sí.
1: ¡Vamos! ¿Te parece? Ahora sí.

0: Otro de los mensajes viene de la mano de Enrique, que pone su nombre, sí, su DNI, dice: bien, muy buenos días.
1: Muy buenos días, Enrique.
0: Y bueno, Enrique Antonio Buenvecino también, sí, está participando para el sorteo, sí, de entradas de nuevo Cine Rex en este, bien, Día Nacional del

0: cine.
1: Del cine, muy bien, claro. ¿Lo dice nada de qué película?
0: Él dijo La Odisea de los Giles, nada más bien. Que no teníamos el nombre.
1: Ah, bien, perfecto.
0: Hola, buen día, don buen Raúl día. Silvi, soy Juan Cortés.
1: Ahí está Juan Cortés.
0: Los estoy escuchando desde la provincia de Río Negro.
1: Gracias,
0: mientras
1: Juancito.
0: Estoy trabajando. Bien. El programa 10 puntos y felicitaciones.
1: Muchas
0: Páseme
1: gracias,
0: un tema de los hermanos Matar
1: ahí
0: también.
1: Ahí está, ahí está.
0: Justo.
1: Bien.
0: Quiere saludar a su mamá Margarita sí. Figueroa y también a su ahijado Aarón Benjamín de Colonia San Juan, departamento Figueroa.
2: Hombre.
0: Y en un ratito estamos con nuestra asesora de imagen, con Cecilia Saavedra, que vino vestida de patria.
1: Sí.
0: Porque también la imagen tiene que ver con la patria y claro. Qué patria queremos tener.
1: Claro.
0: Así que para eso tenemos que vestirnos, armar nuestro emprendimiento. Claro. El locro del 25 de mayo no va a ser cualquier locro, no. No. Tiene que tener una imagen como nuestra
1: claro.
0: Patria merece.
1: Efectivamente. Bueno,
0: y también
1: hay que, está trabajando, y sí está trabajando mucho con nosotros para tratar de cambiar la imagen, que no es imposible.
0: Bueno, besos para ¿cómo es imposible? Es posible. Margarita Figueroa y para el ahijado Aarón Benjamín también.
1: Gracias,
0: todos
1: Margarita.
0: Son de Colonia San Juan, departamento Figueroa.
1: Muy bien. Tenemos muchos amigos por el departamento Figueroa, donde se habla mucho el quichua.
0: Genial, un abrazo grande para todos. Laura Irene Sosa también mandó sí. Un audio, ¿lo escuchamos?
1: Ah, le escuchamos, Laura.
3: Buenos días. La verdad, mi película favorita es
1: sí.
3: Toy Story.
1: Toy Story, mira, qué bueno.
3: La disfruté durante toda la niñez de mis hijos
1: sí.
3: Y me sigue fascinando.
1: Muy bien.
3: No se aceptan devoluciones, es una historia de amor incomparable.
1: Mira. Bueno, gracias,
0: me
1: querida
0: encanta,
1: amiga.
0: Me encanta, Laura Irene Sosa.
1: Gracias, Laura.
0: Laura, tienes que poner tu nombre y tu DNI para que participes en el sorteo.
1: Bien.
0: De todas maneras, Toy Story es hermosa. Yo la sí. Vi cuando mis hijos eran chiquitos.
1: Sí.
0: Una y otra vez, y la verdad que es una película donde dice que el compañerismo entre juguetes y que todas las ilusiones pueden hacerse realidad. Es hermosa.
1: Bueno, muy bien.
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1: Ya sabes, tiene que comunicarse a qué número, señora, por las entradas, ¿sí?
0: Al 154-030-080.
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0: Gabriela dice: hola, quiero participar del sorteo. Me encantan las pelis de acción.
1: Ah, mira.
0: Como clásicos de Van Damme, Soldado Universal.
1: Muy bien.
0: Y también le gustan las películas de Chuck Norris.
1: Mira.
0: Y Seagal.
1: Mira.
0: Soy fanática de
1: Steve Seagal.
0: Ajá, soy fanática del cine en general.
1: Bien.
0: Da su terminación de DNI y también habla de la película Más allá de los sueños con Robin Williams.
1: Claro, sí. Hermosa. Sí, efectivamente.
0: Bueno,
1: muchas películas de Robin Williams.
0: Y siempre con ese contenido, con mucho que dejar, con ese mensaje que trasciende a las dos horas de cine. Está aquí nuestra asesora de imagen, nos vamos a la pausa.
1: Vamos.
0: Y en un ratito seguimos con más. Hoy tenemos imagen, hoy tenemos gimnasia, hoy tenemos el plan para el fin de semana.
1: Hoy también tenemos partido.
0: Tan lindo. Hoy tenemos partido de Kim. Oh,
1: claro.
0: Tenemos tanto.
1: Hoy también tenemos las termas.
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0: Bueno, pasaron 36 minutos de las 9 de la mañana y estamos en esta de mañana y sin apuro. Mensajes que van llegando al 154-030-080 de Raquel, que dice, manda su DNI completo, sí. Y dice que su película, entre tantas...
1: Sí.
2: Ayer me llenaste de ilusión, de haber de mi soledad.
0: Bueno, hace una recomendación a No se aceptan devoluciones, que ya había dicho, y bien, que la recomienda que todos la vean.
1: Bueno,
0: Moni manda un mensaje y dice, hola, buen día, buen Radio día. Leve 11, soy Moni.
1: ¿Qué tal, Moni?
0: Del 750 Viviendas.
1: Sí.
0: Me gusta la película Ghost, el fantasma del amor.
1: Sí.
0: Él los escucho siempre, bien, habla del programa y feliz sábado para todos. Manda también su DNI para participar en el sorteo de entradas en el nuevo Cine Rex.
1: Muy bien. Película de la década de 90. Sí.
0: Sí.
1: Patrick Swayze es el...
0: Demi Moore.
1: Demi Moore, la actriz, claro, efectivamente. La película romántica, muy linda, entretenida.
0: El loquito Gusti también dice que River le va a ganar a Belgrano.
1: Sí.
0: Sí, el loquito sigue poniendo...
1: Agua de River nomás.
0: Sí.
1: Está bien.
0: Victoria de San Felipe, un audio, así que ahora ya lo escuchamos.
3: Muy buenos días, Silvina, buenos días. Y Saúl.
1: ¿Qué tal? Buen día.
3: Los estoy escuchando desde San Felipe, tomando los mates. Así que... Pónganme un gato de... una chacarera, de sí. Pastor Luna. Los escucho todos los días, hermoso la radio.
1: Gracias.
3: Para ustedes.
1: Muy amable.
3: Soy fiel oyente de ustedes, así que...
1: Gracias.
3: Los felicito por el trabajo que hacen a las mañanas.
1: Bueno, muchas gracias.
3: Un beso enorme para ustedes y cuídense. Aquí en San Felipe todos los días los escucho.
1: Bueno, muchas gracias.
0: Así que para Victoria, que siempre está ahí, escuché estos acordes. No, oh, para Victoria, para todo San Felipe, para la gente que hoy se está levantando temprano y sin apuro, como el nombre del programa.
1: Es de Chapamé, una Z debe ser, ¿no?
0: Pastor Luna.
1: No, estoy...

0: divertirse se van.
1: Y recordá que en este Día Nacional del Cine estamos con sorteos. Así sí. que si querés participar, tenés que mandar tu mensaje al 154-030-080 y decirme cuál ha sido la película que te marcó en la vida.
2: Muy bien.
1: Y con
2: nosotros dijimos ya, ¿no?
1: Ya dijimos. Y con esa pregunta la recibimos a nuestra invitada columnista, a nuestra asesora de imagen, Cecilia Saavedra. ¡Bienvenida!
3: Bien, hola, buenos días a todos. Buenos días, Silvi, Raúl, toda la audiencia. Muy bien.
1: ¿Cuál ha sido tu película favorita? ¿O cuál es tu película favorita?
3: Ay, si se me viene una a la memoria, es Twister. Tornado, ¿no? Se le he visto mil veces y me encanta. Se acordaron de la adolescencia, no sé qué es lo que...
1: ¿Y de qué trata? ¿Es norteamericana?
3: Son científicos que persiguen tornados para estudiar.
1: Ah, los cazadores de tornados. Ahora sí. Buenísima. ¿Y del cine nacional? ¿Cuál te gusta?
3: Del cine nacional... Ahí estoy.
1: Queda trabajo como, para la casa.
3: Tengo que pensar.
2: ¿Te ayudo un poquito?
3: A ver.
2: ¿Secreto?
3: El secreto de tus ojos puede ser, sí. Es muy buena. Sí, sí.
1: Bueno, a ver, Ceci, contanos. Estamos tan cerquita del 25 de mayo, el primer gobierno patrio. La primera vez que como país, no sabíamos que éramos país, pero éramos poblados, era otra distribución política. Habíamos pensado en unificarnos a través de nuestros colores celeste y blanco. Éramos los criollos, los nacidos en esta tierra que decíamos que solitos nos podíamos gobernar.
3: Así es.
1: Ahora,

0: Esto también se ve como una imagen. Es como que mostramos esta idea de soberanía a través de nuestra imagen, de nuestros colores. Y también en este 25 de mayo uno se pone vestimenta gaucha, uno come locro, uno vende locro también como una salida laboral. Pero quería también que nos cuentes un poquito de esto con una mirada estética.
1: Bueno, como vos decías, la identidad y sobre todo la nacional la vemos con los colores. Aquí volvemos a ver el poder de los colores, cómo se ha elegido el celeste y blanco con una significación. Y es el color que nos representa en la bandera, en el mundial, en el 25, en todas las fechas patrias. Sí. Y sí, las vamos incorporando también en la vestimenta muchas veces en estas épocas especiales. Al igual que mucha ropa que hace a la tradición, que se ha ido también como modernizando, pero tratando de mantener esa identidad local, tradicional, que está bueno también no perderlo porque habla de nuestros orígenes. Uh-huh. Y querramos o no, nuestra identidad y nuestra imagen también tiene mucho que ver con el lugar donde hemos crecido.
0: Tal cual.
1: Entonces, también qué importante no olvidarnos de estas raíces y desde ahí también comunicar.
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0: La verdad, esto de ser santiagueño, como decía un eslogan, qué lindo que es ser santiagueño y qué lindo que es ser argentino y qué lindo poder disfrutar un 25 de mayo que sea volviendo a mirar nuestras raíces y nuestra identidad cultural a través de los colores, del locro y de todo lo que hacemos en un feriado del 25 de mayo.
1: Tal cual, y aparte es como reconocer esto que somos, ¿no? Y cómo querramos o no, nuestro ser, nuestra identidad, nuestra imagen habla de esto, del lugar, del clima, cómo nos vestimos en verano, cómo nos vestimos en invierno, qué ropa elegimos, qué texturas elegimos. Entonces, de cierta forma estamos condicionados por el lugar, por la historia, y bueno, qué importante para mí no perder eso que también nos distingue y nos diferencia.
3: Claro, yo recuerdo por fotografías, mejor dicho, por las pinturas, cómo se vestían el año 1810, ¿no? Aquel 25 de mayo, con esas, las mujeres con esos vestidos, digamos, tan vistosos, ¿no? Tan amplios.
1: Claro.
3: No sé si la palabra amplio, pero bueno, yo digo que amplio.
1: Sí, sí, con volumen, bueno, y cómo sí. También la ropa habla de una, de un estrato social, de una actividad sí. A la que vos te dedicas. Sí. Quizás las mujeres que tenían otras actividades más de la casa uh-huh. O económicas tenían otras formas de vestir mucho más simple que les permitan movilizarse, claro. Cocinar, limpiar, lavar. Entonces, también la indumentaria comunica o uh-huh. Siempre ha comunicado un rango o una posición social o una actividad a la que te dedicas.
3: Claro.
1: Y esto sigue siendo así, con el paso del tiempo se va modificando. Vamos usando diferentes prendas, sí. Pero bueno, la historia habla o la moda habla siempre de un tiempo social y claro. Económico también.
3: Sí, efectivamente, y los hombres con las galeras.
1: Con las galeras, ¿no? Claro, otro tipo de.
3: Con una pechera, creo
1: que de masculinidad pechera. También. Uh-huh. Otros elementos, otros uh-huh. Complementos uh-huh. Que quizás en el tiempo se han ido perdiendo. Uh-huh. Pero bueno, siempre recordando. Y a veces incorporándolos a la actualidad desde un toque más moderno.
3: Claro, sí, efectivamente. Y tengo una consulta, no sé si lo sabes, pero te consulto.
1: A ver.
3: La escarapela, ¿dónde va? ¿En la solapa? ¿La derecha o la izquierda?
1: Y en la izquierda.
0: Cerca del corazón.
1: Cerca del corazón.
0: Claro. Así es.
3: Muy bien, muy bien.
0: Y las mujeres, por ejemplo, es como que no tenemos solapa, como decía Raúl, bueno, los hombres va en la solapa. Y las mujeres van lo más cerquita del corazón posible.
1: Tal cual, en el lado derecho, bueno, si tenemos un saco, lo ponemos bien. Ahí también.
0: Ahora, para ir a comer el locro del 25.
3: Lleven más bien.
0: ¿Qué claro. Nos tenemos que poner? A ver.
1: Bueno, en realidad también depende de si uno se quiere sentir como más en la tradición, como vivir más este día, también la ropa nos puede acompañar. Quizás algún jean o algún pantalón estilo más gaucho con ese corte bombacha que también hoy en día está modernizada.
0: Sí, está de moda. Sí, sí,
1: entonces sí. También la podemos incorporar.
3: Bien.
1: Algún pullover usando los colores patrios, camisa, chaleco, que también hace referencia a esta vestimenta del gaucho de cierta forma.
0: ¿Botas o alpargatas?
1: Botas o alpargatas. Con el frío de ahora podría ser botas.
3: Claro, podría ser botas.
1: Ahora también vienen esas botas arrochadas que son muy parecidas a las que usaban los gauchos.
0: Claro, con pantalón, con botamanga.
1: Claro, o si no, podemos ponerlo por encima del pantalón.
0: Ajá.
3: ¿Boinas?
1: boinas, sí, los hombres sobre todo, pero las mujeres también, sí, claro. Algún pañuelo, ajá, que también hace referencia a la zamba y nos recuerda esto del elemento de la seducción, ah, también lo podemos usar como un complemento.
3: Bien,
1: sí. Bien. Y bueno, el lugar también a donde uno va a comer debería comunicarnos esto de la tradición, de la comida típica de los santiagueños, quizás también teniendo en cuenta su imagen como lugar donde uno va a disfrutar de una buena comida. Entonces también tener en cuenta el delantal de los empleados, la vajilla en la que se sirve, quizás un poco más tradicional, unas cazuelitas de barro, de hierro.
0: Qué lindo.
1: Todo eso también nos lleva y nos genera la experiencia de la tradición. Entonces estaría bueno que los negocios también piensen en hacer vivir a la gente una experiencia desde la imagen, la identidad.
3: Claro, bien. Claro.
0: Sí, y esto de hablar de identidad también habla de, por favor, no nos olvidemos el 25 de mayo, de poner en nuestro escote, en nuestra solapa, una escarapela.
1: Así
0: no
1: es
0: un día cualquiera.
1: No es un día cualquiera. Bueno, representa toda nuestra historia y hoy en día hay tantos diseños que también es una forma de demostrar hasta tu estilo a través de una escarapela, uh-huh, porque hay muchos diseños con piedritas, con hasta con monedas he visto,
0: sí,
1: usando el sol de la moneda. Entonces,
0: te iba a decir, las monedas ahora no tienen ningún tipo de valor, claro, pero todos tenemos alguna moneda de 25 centavos, que era, ¿te acuerdas del cabildo?
1: Sí.
0: O la de un peso que tenía
1: con el sol.
0: El sol, bueno, ahora las lustran y es el centro de la escarapela.
1: Así es.
0: Me pareció hermoso, una billutería, un trabajo de artesanal, sí, hermosísimo.
1: Que también pone en valor, bueno, un elemento que en su momento ha tenido un valor, que hoy quizás no, pero
3: claro,
1: usándolo ya con los colores y como un elemento patrio, uh-huh, también le otorgamos de nuevo el valor y bueno, también diferenciarnos desde ahí, ¿no? Es otra forma de mostrar nuestro estilo.
3: Sí, inclusive también los niños, ¿no? Yo veo, por ejemplo, sobre todo las chiquitas, que tienen, a ver, hace un tono, digamos, distintivo, el de ponerse las cintas, por ejemplo, para atarse el cabello, ¿no?
1: Claro, como accesorio, las cintitas en el cabello, los moñitos.
0: Sí.
1: Claro, hay muchas formas de llevar los colores, uh-huh, sean complementos, indumentaria, o bueno, quizás no con los colores, pero sí con las formas, las texturas que, uh-huh, aluden a,
3: claro,
1: a esas tradiciones,
3: claro,
1: y ropa típica.
0: Y sobre todo ayer inundaron las redes los papás que mostraban orgullosos a sus hijos que bailaban algún estilo patrio o que eran parte del acto del 25 de mayo.
3: Los minué, por ejemplo.
0: Los minué. Y qué bueno eso de que la familia no pierda esa tradición. Había visto también en alguna presentación de buzo de la escuela normal, si mal no me acuerdo, que los chicos en vez de bailar reggaetón, rock u otra danza, en la presentación de buzo bailaron una chacarera y danzas tradicionales. También esto, ¿no? Que los papás podamos ser ejemplo de esta identidad y guiarlos a los hijos, darle libertad en un punto, pero también con equilibrio, enseñarles cuáles son nuestras tradiciones y la identidad del ser argentino.
1: Sí, sí, me parece súper importante esto, ¿no? Que no solamente dejarnos llevar por esta globalización que nos muestra que todo lo de afuera es mejor, uh-huh, sino también poder reconocer y guiar a los jóvenes en esto de que no se pierda, de que se revalorice, de que toda esa historia, uh-huh, son logros también que nos hacen patria, que nos hacen
0: soberanos
1: y sobre todo compartir una cierta forma de ser, pensar que bueno, que como te decía, estamos determinados por el lugar donde hemos crecido con toda su historia que implica.
3: Sí, yo me tomo el atrevimiento, la libertad sobre todo para consultar. Aparte dice del tema del 25 de mayo de 1810, del sentir patrio. Te quiero consultar algo que me ha llamado la atención desde ese tiempo en realidad. Veo, por ejemplo, que antes, hace unos años atrás inclusive, no mucho, por ejemplo, ponerse un vaquero, un pantalón roto era lo peor que nos podía pasar. No podía vestirte, era inimaginable. Hoy, sin embargo, los vaqueros más caros son aquellos que están rotos y demás. Pero más allá de todo eso, voy a lo estético. Por ejemplo, he visto mucha gente, y sobre todo en grandes ciudades, que los hombres, sobre todo, hacen del estar despeinado con los pelos así desparramado, lo mejor que puede haber, lo más caballero que puede haber. ¿Esto es así? ¿Está bien?

0: vestirse, perdón, vestirse, estar así con este tipo de look, entre comillas.
1: Es, en realidad se lo demuestra como si fuese muy desarreglado y quizás lo piensan más que cualquiera.
0: Sí.
1: Creo que también es como una forma de diferenciarse, de marcar una ruptura con lo tradicional, sí, con lo clásico. Para mi gusto no es lo ideal porque habla de un desarreglo, de un descuido.
0: Sí.
1: Seguramente tendrán algún objetivo de comunicación, habría que preguntárselo. Pero como vos dices, hoy en día los jeans más caros son los más rotos.
0: Sí.
1: Me hace acordar cuando en la adolescencia usaba pantalones, mi abuelo me decía, ¿necesitas plata para comprar un pantalón?
0: Claro, efectivamente. Porque el prototipo de la gente que no puede.
1: Tenía, claro. Entonces, yo creo que va esto con ser disruptivo, más que con ser disruptivo, seguramente con hacer como una contra a la corriente, creo que va más por un objetivo personal. No genera una imagen limpia, arreglada, profesional, seguro que no.
0: Bien.
1: Pero bueno, dependerá de los ámbitos en los que se mueve, con quién se relaciona, qué estilo tiene.
0: Sí, yo veo, por ejemplo, yo veo en los medios de comunicación, periodistas, veo actores, que, a ver, tiene que estar lo más desarreglado, o lo más despeinado posible, mejor dicho.
2: Y eso, ¿no?, los hace únicos también.
1: Sí, por eso es como ser disruptivos y generar esto de que hablen de mí por algo, me parece también, ¿no? Como te digo,
2: no van creo a hablar por talentoso, pero
1: claro,
2: sí por
1: despeinado. Son las decisiones que uno toma y en función a eso también elige cómo vestirse o presentarse. No creo que sea nada sin pensar en ese sentido.
2: Todo tiene que ver con la imagen.
1: Con un porqué, un para qué. Consciente o inconsciente, pero te puedo asegurar que es muy consciente las elecciones.
2: Así que estamos con nuestra asesora de imagen, Cecilia Saavedra, compartiendo esta mañana, de mañana y sin apuro. La verdad que es un placer siempre tenerte y poder hablar de forma consciente. Hace un ratito, antes de salir al aire, hablamos de la conciencia en el sentido de que había alguien que decía que la imagen no era parte de como de su leitmotiv. Y hablábamos de qué cosas hacemos conscientes, por ejemplo, el horario. Hay personas que jamás llegan tarde, pero porque se ordenan para cumplir un horario. Entonces, hablando de esto también, la imagen y de cuánto consciente tenemos que poner al momento de vestirnos y de presentarnos al mundo.
1: Así es, y eso es lo que propongo desde mi lugar de asesora, es el vestir consciente, esto de ponerle una intención al vestirnos, un para qué, un por qué, un cómo me quiero sentir, qué quiero lograr, qué quiero transmitir. Y va a depender de eso, de que cada uno decide en qué ponerle atención y hacer un hábito de esto, porque a lo que no le prestamos atención siempre nos va a costar. Pero si decidimos, bueno, a ver, me voy a empezar a fijar en el peinado, en la prenda superior, bueno, en el color que uso, que me quede bien. Lo vamos a ir haciendo, pero sí es una cuestión de hacerlo hábito, seguramente.
2: Así que en este 25 de mayo próximo, el lunes, que es feriado, desde la radio te invitamos a mostrarte consciente en este festejo del primer gobierno patrio, en esto de vestir los colores, en esto de ponerte una escarapela, en esto de recrear la identidad de nuestra Argentina, que sigue en lucha por tantos valores, soberanía y un país que todos trabajamos y queremos verlo florecer. Así que en este día de mayo es nuestra invitación desde la radio. Cecilia, gracias por llegarte hasta los estudios.
1: Bueno, gracias a ustedes, como siempre, un placer compartir este momentito.
0: Gracias,
1: de mañana y sin apuro.
2: Cecilia Saavedra, nuestra columna de imagen, pasó por los estudios.

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0: presente.
1: 10 de la mañana, 5 minutos.
0: Aquí estaré, no hace falta.
1: En este 23 de mayo, de mañana y sin apuro.
0: Y en algún momento...
1: Comunicados en el 154-030-080 y con el sorteo de entradas para Nuevo Cine Rex. 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
2: Muy bien, y hablábamos también de un fin de semana largo, va a ser muy especial. 25 de mayo de 1810, recordando, y decíamos ahí, bueno, a ver, múltiples propuestas.

0: fijas, una agenda bien abultada para Santiago del Estero para este fin de semana. Y una de las propuestas, decíamos a la mañana, en el comienzo del programa, a la mañana tempranito, decíamos, una de las propuestas es la que nos brinda cada fin de semana las Termas de Río Hondo desde que ha comenzado o se ha inaugurado, mejor dicho, la temporada turística. Un poco para hablar sobre la cuestión, estamos en comunicación telefónica con la intendenta de las Termas de Río Hondo, Paula Canepa. Intendenta, ¿nos está escuchando?
1: Sí, muy buen día. ¿Cómo estás, Raúl? A usted, a toda su audiencia, muy buen día.
0: Muy buenos días, intendenta. Gracias por escucharnos, gracias por atendernos, mejor dicho. Intendenta, bueno, decíamos, seguramente una agenda bien cargada para las Termas de Río Hondo este fin de semana, ¿no?
1: Sí, bastante movida y bastante variada en cuanto a lo que ofrecemos acá en nuestra ciudad para este fin de semana, que es extenso, ¿no? Largo,
0: sí, por así cierto. Es. Efectivamente. ¿Qué tenemos uno? A ver, para la gente que nos está escuchando en estos momentos, hay gente inclusive de Buenos Aires que nos envía mensajes, y gente del interior también, la gente de Santiago del Estero. ¿Con qué se van a encontrar este fin de semana largo en las Termas de Río Hondo?
1: Bueno, principalmente para comenzar a celebrar nuestra un aniversario más de la Revolución de Mayo, mañana 24, a partir de 22 horas, tenemos nuestra clásica noche de gala, esperando al 25 de mayo con una cartelera muy buena. Así que en el Centro Cultural se realiza esta noche de gala.
0: Bien.
1: Va a haber diferentes artistas en el escenario para ofrecer a todos nuestros turistas y los vecinos, porque la gente de las termas le gusta mucho ir también a la noche de gala.
0: Sí.
1: Y es muy linda.
0: Sí, sí.
1: Brad Folk, que es uno de los que van a iniciar la noche. Hay un dueto de gente de Tucumán, se llama Marengo Paliza, que tienen unas voces espectaculares, y después un ballet folclórico que se llama Perfume de Carnaval.
0: Bien.
1: Así que mañana a partir de 22 horas en el Centro Cultural.
0: Bien, perfecto.
1: Y a ver, por supuesto el día 25 tenemos el izamiento de la bandera, es muy tempranito, pero bueno, también están invitados, que es muy emotivo siempre, ¿no?
0: Bien, sí, claro.
1: Rendirle homenaje a nuestra querida bandera, a nuestra patria.
0: Exactamente.
1: Después, siempre la característica cocina en vivo que se realiza en el mercado municipal. Justamente ahora en un ratito estoy saliendo para ahí.
0: Bien.
1: Es también una propuesta muy común. En el mismo mercado se cocina en vivo y, por ejemplo, va a haber locro. Y la gente que está ahí visitando puede degustar, ¿no?
0: Sí.
1: Y desayunos y todo esto. También va a haber espectáculo folclórico. Y además hay ya con nuestra cancha de hockey flamante, de la cual estamos muy orgullosos, hay también varios partidos durante el día.
0: Bien.
1: Con diferentes seleccionados y por supuesto el de las termas también.
0: Claro.
1: Y bueno, todo el paseo clásico que nuestra ciudad ofrece, el autódromo que está muy bonito. Y hay espectáculos también en el Centro Cultural, privados, pero muy muy muy buenos. Y en el teatro, en el cine teatro de la ciudad.
0: Claro, y efectivamente. Y también el atractivo principal, que son las aguas termales, que son, por cierto, saludables, intendenta, ¿no?
1: No, por supuesto, con eso nos renueva el espíritu a nosotros, ¿no? La verdad que sí, tenemos el honor de ser la ciudad termal por excelencia de toda Sudamérica, y no lo digo por agrandarme, porque así es, ¿no? A veces los turistas nos preguntan, ¿dónde hay agua termal?
0: Claro.
1: ¿No hay la pileta?
0: Sí,
1: y
0: sí,
1: acá
0: sí.
1: Toda la hotelería, las casas de familia tienen su agua termal, y no pueden creer, les cuesta creer eso, porque quizá hay lugares donde solo hay un par de piletas y nada más, pero acá todo, en todo establecimiento hotelero, casas de familia, hay agua termal. Y eso es una bendición.
0: Claro, sí, efectivamente. Y además la estructura hotelera, que es muy importante, por cierto, y también Es válido en cuanto a lo que es, digamos, las promociones, ¿no? Sobre todo en estos momentos económicos que está viviendo la Argentina. Tengo una muy buena propuesta para todos y nos queda, por ejemplo, los capitalinos nos queda muy cerquita. En 30 minutos estamos ahí en su terma de Riondo, de Intendenta.
1: Por supuesto, están muy
0: Claro,
1: cerca.
0: sí.
1: Bueno, y olvidaba contarle, el
0: A ver,
1: lunes
0: sí.
1: hay también otra propuesta
0: Ajá.
1: en la calle Sarmiento, que es muy céntrica de nuestra ciudad. Ya es
0: Así
1: la
0: es.
1: segunda propuesta que hacen todos los comerciantes gastronómicos del
0: Bien,
1: lugar,
0: bien.
1: donde se transforma en un paseo gastronómico, esta vez
0: Sí.
1: con el título Sabores y Tradiciones.
0: Bien.
1: Con espectáculo también durante todo el día y hay un broche de oro muy importante en horas
0: Bien.
1: de la tarde en la
0: Bien.
1: misma zona que va a ser nuestro querido Néstor Garnica.
0: Ah, bien, querido
1: Así que
0: amigo.
1: muy variada
0: Bien.
1: la propuesta.
0: Sí, o sea, a la gente a la hora que quiera ir, siempre va a haber algo especial en las termas de Riondo, sea donde sea. Porque, a ver, si uno quiere practicar deporte, lo puede hacer tranquilamente. Si quiere ir a tomar algunos baños saludables, por cierto, lo puede realizar pero con el mayor de los gustos. Lo mismo pasa con los atractivos que nuestros queridos amigos artesanos nos ofrecen día a día en las ferias, ¿no?
1: Sí, las ferias siempre presentes, que también se han transformado en un gran
0: Claro.
1: atractivo para nuestra ciudad, el paseo de artesanos, de emprendedores, y ahora toda esta movida que se ha
0: Bien.
1: generado, de trabajar en conjunto, ¿no?
0: Bien.
1: Los establecimientos gastronómicos en conjunto
0: Bien.
1: con el municipio, el centro de
0: Sí.
1: comercio, que se ha logrado, me parece, y siempre lo rescato, este trabajo en equipo que se hace, que es muy importante y muy
0: Bien.
1: válido.
0: Muy bien, mi intendente, le agradecemos mucho. Usted sabe que hoy es el Día Nacional del Cine. Alguna vez en las Termas de Riondo, bueno, se realizaba justamente la Fiesta Nacional del Cine, en donde venían grandes actores, ¿no? Bueno, pero eran otros tiempos, por cierto. Había otra política, digamos, desde el gobierno de la nación en aquella década, sobre todo de la década del 80. Pero no quiero pasar por alto este tema, intendenta, porque estamos consultando aquí a todos cuál fue la mejor película que vieron o cuál es la película preferida. Y yo no quiero pasar por alto esta oportunidad como para consultarle a usted, ¿cuál es su película preferida, intendenta?
1: Uy, vi muchas. La verdad
0: Claro.
1: que a mí me gustan las películas que tienen una trama así
0: Ajá.
1: real, digamos, ¿no?
0: Sí,
1: Historias
0: sí.
1: reales me gustan. No me
0: Bien.
1: gusta la ciencia ficción a mí.
0: Bien.
1: Entonces me gusta la realidad y mostrarla, ¿no? Y soy
0: Perfecto.
1: amante del cine. Prefiero ir al cine y no verlo en mi casa.
0: Ah, bien, bien.
1: Pero he visto muchas películas. La
0: Sí.
1: verdad que no se me viene a la mente alguna en especial, pero que han dejado su mensaje, ¿no?
0: Bien,
1: Y el
0: bien.
1: cine argentino, soy una fanática del
0: Ah,
1: cine argentino y tenemos
0: perfecto.
1: muy buen producto
0: Sí,
1: también.
0: señora. Sí, así es, efectivamente. Intendente, le agradecemos mucho la comunicación. Ha sido muy gentil, como siempre. Muy amable, ¿eh?
1: Por favor, los esperamos como
0: ¿Cómo
1: siempre a
0: no?
1: nuestros vecinos santiagueños,
0: Bien.
1: tucumanos,
0: Bien.
1: bueno, tenemos turistas de todo el país visitándonos.
0: Ya lo creo que sí. Un fuerte abrazo y muchas gracias. Fuerte abrazo.
1: Gracias, hasta luego, un
0: Hasta luego,
1: cariño, hasta luego.
0: gracias. Hasta luego, gracias. Muy bien, ahí estábamos con la intendenta de la ciudad de las Termas de Río Hondo en diálogo con nosotros. Y bueno, dándonos a conocer la agenda que hay en este fin de semana especial.

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0: perdón, 10 de la mañana, 25 minutos, va apurada esta mañana de sábado, 23 de mayo. Recuerda que estamos comunicados en el 154-030-080 y en este Día Nacional del Cine queremos preguntarte a vos, ¿cuál fue la película que te marcó? ¿Qué película de cine te hizo como entrar y salir distinto de la sala? Bueno, eso estamos recreando y también regalando entradas para Nuevo Cine Rex. Así que está tu mensaje disponible para llevarte entradas. Son muchas las que están en el sorteo y en un ratito, en media hora, ya las vas a tener disponibles. Pero en este sábado también tenemos que hablar de concientización y tenemos que pensar que hoy es el Día Mundial contra el melanoma, que es un tipo de cáncer de piel, y hay que pensarlo como protección, como prevención, como atención a todo lo que nuestra piel puede generar una reacción maligna o cualquier tipo de reacción, ya que hay que hablar que se ha incrementado un 25% en los últimos años este cáncer de melanoma. Y para eso estamos con la persona autorizada, estamos con la dermatóloga Susana Mercado Descaglioni, hablando de esta prevención en el Día Internacional del Melanoma. Buen día, doctora.
1: Hola, Silvina, buen día. ¿Cómo estás?
0: Muy bien. Aquí hablando de prevención, porque también estos días internacionales nos abren la puerta.

0: ¿Qué podemos hacer para mejorar nuestra piel y obviamente para que esté sana?
1: Por supuesto, este Día Mundial de, porque sí, nos sirve, como vos bien decís, a todos, para hacer concientizar a toda la sociedad en cuanto a prevenir, o sea, observarse la piel y a evitar el efecto nocivo que nos hace el sol sobre nuestra piel, como vos bien dijiste, los cuidados de la piel.
0: En el verano todos nos cuidamos, nos ponemos gorra, protección solar, pero en invierno, ay, ¿cómo nos cuidamos del sol en en invierno?
1: De la misma manera, porque el sol sigue siendo nocivo, más allá que la temperatura nos confunde, ¿no? Porque hace frío, decís, uy, qué lindo el sol, me voy a poner a tomar un poquito de sol
0: Sí.
1: para que me venga bien, ¿no? Para calentarme, como uno diría, pero también es nocivo para la radiación ultravioleta, también afecta a la piel. O sea que igualmente hay que usarla, como vos bien dijiste, gorras, lentes, por supuesto con vidrios UV, contra UVA y UVB, el protector solar que tiene que ser 50 o más y la ropa adecuada, por supuesto.
0: ¿Qué tema, no? Porque lo que usted dice, hasta nos recomiendas para fijar la vitamina C, tomar baños de sol, pero uno nunca se cubre del sol en invierno, lo queremos tener adentro.
1: Claro, exacto.
0: Y también hay que tener esos mismos cuidados en el invierno.
1: Sí, los mismos cuidados. Igual uno puede tomar sol porque es importante para la síntesis de la vitamina D, pero un 5 minutos diario, hasta lo podés tomar en una sola, perdón, en una zona de tu cuerpo, de tu tegumento, no necesariamente te tiene que dar en todo el cuerpo.
0: Ah, bien.
1: Porque acá que viene, ¿cuál es el tema? Que esa, si bien esa prevención y todo ese cuidado es para mantener bien la piel, pero para también evitar el cáncer de piel. Y no nos olvidemos que el melanoma puede aparecer no solamente en una piel sin lesión previa, pero sí también sobre algún lunar, o que un lunar se me haga un cáncer.
0: Qué bueno eso que está hablando, doctora, porque es mirar la piel, es el órgano más extenso que tenemos,
1: Exacto.
0: pero no estamos acostumbrados a mirarnos cómo va cambiando.
1: Así es, no estamos, por eso es importante el autoexamen. Por eso las campañas que se hacen bregan por eso, por realizarse el autoexamen y ante la duda ir al dermatólogo o dermatóloga. La Sociedad Argentina de Dermatología, una vez al año, siempre es la tercera semana de noviembre. Todos los dermatólogos del país se ocupan de, en forma gratuita, ¿no? De revisar a los pacientes, revisar, llenamos unas fichas y que eso se manda a Buenos Aires, a la central, digamos, de la Sociedad Argentina para hacer estadística, porque se va viendo que hay aumento de los distintos cánceres, por supuesto, dentro de los distintos cánceres, el de piel y dentro de eso el melanoma.
0: Bien, así que prevención y autoexamen.
1: Exactamente, que es importante que a lo mejor muchos o a lo mejor no todos, pero conocen las reglas del ABCD. Eso se le dice como que controlar en una lesión que tenga un borde, o sea, bien marcado, ¿viste? Como si fuera dibujado, que sea bien simétrico, que tenga un solo color, que crezca lento. O sea, si yo tengo ese tipo de lesión, bueno, no me preocupo. O si se me lastima seguido, o si viste como que cambia, se inflama, se desinflama. Esas son todas lesiones, digamos, si no cubre con todo eso, yo tengo que sospechar. O sea,
0: Bien.
1: si ese borde no es bien redondito, no es bien, o hay otros colores que me van apareciendo, no es bien, ¿cómo te puedo decir? Bien simétrico, y yo tengo que ir al dermatólogo.
0: Perfecto. Entonces, si aparecen todas esas llamadas de atención, ejemplo, que un mismo lunar tenga muchos colores en su extensión, que sea asimétrico
1: Y
0: y que crezca rápido.
1: claro,

0: Bien.
1: Que claro, o sea, va cambiando la forma de una manera acelerada. Es decir, yo esto no me pasaba antes, porque todos tenemos lunares, todos, ¿no? Algunos más, otros menos, porque eso va en la genética, y inclusive hay lunares que van saliendo en la mediana edad, en la edad más adulta. Hay algunos específicos de los niños. Bueno, van saliendo, pero no quiere decir que me tengo que sacar todos los lunares. Simplemente, como recién has referido, el autoexamen.
0: Perfecto. Muchísimas gracias, doctora, por tomarse unos minutos en
1: No,
0: este
1: por
0: sábado a la
1: favor.
0: mañana para charlar con
1: No.
0: nosotros.
1: No, al contrario. Gracias a ustedes, pues, y a vos en particular por la invitación.
0: La doctora Susana Mercado Descaglioni, recordándonos en este Día Internacional del Melanoma que tenemos que revisar nuestra piel y solamente estar con alguna atención, algún dermatólogo, si vemos que los lunares crecen en forma rápida, tienen asimetrías, o sea, no son perfectamente redonditos, o bien no tienen un borde definido. Mirar también nuestra piel es algo de lo que el autoexamen a ella estamos invitando hoy en esta mañana. De mañana y sin apuro, también miramos a nuestra piel.

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0: pasaron 31 minutos de las 10 de la mañana.
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0: Estás de mañana y sin apuro con 12 grados de temperatura actual. Vientos del sector noreste a 5 kilómetros.
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0: Y cielo con nubes y claros.
2: Así es, efectivamente. Dice pronóstico del tiempo para esta jornada. Cielo parcialmente nublado, neblina por la mañana, algo que está ocurriendo en estos momentos, aunque se está disipando ya, Silvina, ¿no?
0: Con nubes y claros.
2: Claro, exactamente, efectivamente. Y bueno, vientos leves, como decíamos, para mañana domingo, atención, parcialmente nublado, vientos leves. Para mañana domingo, máxima de 17 grados, ¿sí?
0: Información que está en el portal de Radio LB11, Javier Milei, ante el punto de no retorno en la interna y las sorpresas políticas del Mundial. Los cruces que se presentan entre el sector de Santiago Caputo y Menem agitan el oficialismo. Y el rol de Patricia Bullrich y las estrategias con el Papa León XIV, todo esto antes del Mundial 2026. El panorama político está presente en el portal de la radio y dice que, a pesar de que el propio mandatario nacional intentó bajar el tono a los conflictos calificándolos como discrepancias sanas prefabricadas por el periodismo, los pases de facturas entre el ala digital que responde a Caputo y el sector parlamentario referenciado por Karina y Martín Milei exponen una fractura difícil de disimular en la cúpula gubernamental nacional.
2: ¿Vos sabés que quién está cumpliendo años hoy?
0: ¿Quién?
2: ¿Sabés quién está cumpliendo años? Todo un símbolo de nuestro país.
0: A ver, ¿quién sí será?
2: Sí, no tengo dudas. Es uno de los símbolos más importantes que hay. Está ubicado en Buenos Aires.
0: ¡El obelisco!
2: Está cumpliendo 90 años. Hoy el obelisco. Y vos sabés que va a haber muchos actos que se van a realizar desde dentro de las horas nada más. Y se van a extender durante toda la noche. Va a haber recitales, ¿sí? Ajá. Se va a cortar, por supuesto, Avenida 9 de Julio y Corrientes, 9 de Julio, ¿sí?
0: Porque el obelisco está cumpliendo años.
2: Está cumpliendo años el obelisco, exactamente. Va a haber muchos regalos para la gente que se van a acercar por ahí. Para los turistas que están visitando Buenos Aires, bueno, también va a haber muchos regalos. Bueno, en fin. Va a haber muchos actos que se van a desarrollar justamente en este, bueno, gran monumento que tenemos los argentinos, ¿no? Y que está ubicado justamente en esa esquina.
1: Que los cumpla.
0: Buen día, soy Marcelo de Pellegrini. Se está presentando en este mensaje.
2: ¿Qué tal, Marce?
0: Saluda al señor Raúl Díaz.
2: Bueno, gracias, Marcelo.
0: No dicen nada los medios nacionales, como dice usted. Nunca hablaron nada de la de la corrupción.
2: Bueno.
0: Otro de los mensajes habla de Rosita, de Suncho Pugio. Buen día, mis amigos de mi hermosa radio.
2: Hola,
0: les
2: Rosita.
0: Mando muchos abrazos, cuídense mucho y que tengan un hermoso día.
2: Bueno, gracias igualmente, que tengas una muy buena jornada, Rosita, gracias.
0: A ver, escuchamos a Miriam Luz.
3: Muy buenos días, ¿cómo están?
0: Desde
3: chicos,
0: México.
3: Raúl, Silvina.
0: Hola.
3: La mejor de las jornadas ustedes. Bueno, aquí los escucho, siendo las 6 de la mañana con 25 minutos, aquí en México, Querétaro.

0: Los escucho con una nitidez tremenda,
1: Muchas
0: hermoso cómo
1: gracias.
0: salen al aire, tremendas las
1: Gracias.
0: voces de ustedes. Bueno, sigo la programación de LB11 durante la semana, informándome
1: Muchas
0: con
1: gracias.
0: cada locutor y los fines de semana específicamente con ustedes, para mí son lo más. Quiero dejar un saludo muy especial a mi hijo Misael Agustín Arias, que está cumpliendo en el día de hoy 26 años. Él se encuentra en estos momentos trabajando en una panadería de la ciudad de La Banda, porque él es panadero y se está preparando en el área de pastelería. Así que para vos, Misael, todo mi amor, todo mi cariño, bendiciones, hijo, que la pases súper bien en este día y bueno, te amo y te bendigo, hijito. Para él quisiera un tema musical, preferentemente reggaetón, porque es lo que él escucha.
1: Muy
0: Les mando un
1: bien.
0: abrazo para ustedes y la mejor de las jornadas también. Besitos, Raúl, Silvina. Soy Miriam Luz Díaz.
2: Ay,
1: Gracias,
2: gracias.
1: Miriam, muy amable que nos esté escuchando de tan lejos, ¿no? Desde México, desde Querétaro. Así que bueno, todos los fines de semana nos saluda, así que le agradecemos mucho. Un fuerte abrazo entonces para Misael, dijo, ¿no? Que está
2: Sí.
1: cumpliendo hoy su hijo Misael. ¡Vamos!
2: Tenemos más mensajes. Marta Galván dice: buen día, bendecido sábado, chicos,
1: Buen día,
2: escuchándolos.
1: Marta.
2: ¿Y cuánta razón sobre los periodistas respecto que le tiran a Santiago a matar? Aguante, mi Santiago querido,
1: Sí,
2: desde
1: señor.
2: Termas, escucha Marta Galván.
1: Gracias, Marta, muy amable. Mirá de las termas, que
2: Sí.
1: justamente estábamos hablando recién con la
2: La
1: intendenta.
2: Solano va a estar de fiesta, ¿eh? Así que hay
1: Sí.
2: que ir a apoyar tantos emprendimientos que están en esa ciudad
1: Así
2: hermosa, Termas
1: es,
2: de Riondo.
1: efectivamente.
2: Muy buenos días, quisiera participar por las entradas que
1: Sí.
2: sean para dos, para
1: ¿Cómo
2: mi
1: no?
2: padre y para mí. Soy María Truyenque del barrio Guaycondo.
1: ¿Cómo se llama? Disculpa.
2: María Truyenque.
1: Ah, del barrio Guaycondo, sí.
2: Sí, y también para el padre que están escuchando, muy lindo el programa, dice gracias María. Bueno, ya
1: No
2: estás
1: sé
2: participando.
1: si será de la familia, pero me acuerdo hace años, ahora, no sé, la verdad. Había una familia que hacía empanadas muy ricas ahí en
2: Sí,
1: Guaycondo de
2: muy
1: Truyenque.
2: conocidas.
1: Claro, sí, a lo mejor sea.
2: Claudia Pérez también está saludando y dice que
1: Gracias,
2: su
1: Claudita.
2: película, la
1: Sí.
2: que la marcó,
1: Ah.
2: fue Mi Pobre Angelito.
1: Bien, muy bien.
2: Quisiera un tema de Abel Pintos y Marcela Morero también, Aventura,
1: A
2: qué
1: ver,
2: lindo.
1: sí. Gracias, gracias por participar del concurso, gracias.
2: Otro de los mensajes
1: A
2: dice
1: ver,
2: Norma.
1: sí,
2: Buen
1: Norma,
2: día, chicos. Buen
1: buen
2: sábado para
1: día.
2: todos. Los escucho todos los días. Soy
1: Sí,
2: Norma
1: gracias.
2: desde Beltrán.
1: Gracias, Norma.
2: Bendiciones.
1: Gracias, Norma de Beltrán, querido
2: Rodrigo
1: Beltrán.
2: Suárez, que también saluda y dice que manda mensajes para su hermano
1: Sí.
2: Mateo y para su hermana Lola.
1: Muy bien.
2: Besos para ellos.
1: Besos.
2: Buen día, ¿cómo les va?
1: Buenos días.
2: Hablando y recordando a Ringo
1: Sí.
2: Bonavena, yo lo conocí, yo trabajé
1: Ah,
2: en la
1: mira.
2: Avenida de Mayo y
1: Sí.
2: 9 de julio fui parrillero en un gran boliche llamado Grill Oriente.
1: Sí.
2: Fue en los años 75 el
1: Ah.
2: velatorio en el Luna Park
1: Ah.
2: para Ringo. Fue el único con rencor del público en su pelea por la foto. Peralta, 25 mil personas eran otros tiempos. Bueno, él manda abrazos y bendiciones y un feliz Día de la Patria para el 25 de mayo. Muchísimas
1: Muchas
2: gracias.
1: gracias, muy amable. Gracias por
2: César.
1: el recuerdo. Entonces confirma lo que yo
2: Sí,
1: decía
2: en
1: de
2: el
1: Luna
2: Luna
1: Park.
2: Park.
1: Sí.
2: Buenos
1: Buenos
2: días,
1: días.
2: amigos de la mejor radio.
1: Gracias.
2: Me uno al sorteo de entradas del cine. En mi época,
1: Sí.
2: la película que me marcó fue El Sexto sexto sentido.
1: Ah, sexto sentido.
2: Con Bruce Wills. Claro. Soy César Ruiz, manda su DNI, manda saludos enormes para el departamento Jiménez. Así que gracias por estar ahí, César Ruiz.
1: María Trujillo, que también tuvo una repercusión muy importante mundialmente esa película,
2: sexto,
1: ¿no?
2: Sexto sentido. Muy linda, muy linda. Escuchamos el audio que mandó ahora María Trujillo.
3: A ver. Buenos días, señor Saúl.
1: Buenos días,
3: compañera. Sí, soy la sobrina y nieta de Roberto Trujillo, el que hacía empanadas. Mirá. De la Belgrano.
1: Claro. Sí, mirá vos, qué tradición, ¿no? Sí. Va de generación en generación. Gracias, María, muy amable.
2: Zulma también saluda y dice, buen día, que tengan una hermosa jornada. Bueno, les cuento a Zulma y a todos los que están del otro lado que los últimos minutos para el sorteo, porque ya estamos a las 11 con la transmisión de Kimsa y su gran desafío. Así que recuerda, tienes que poner tu nombre, tu DNI, decirme cuál fue la película que marcó tu vida. Ya en un segundo hacemos el sorteo.
1: Muy bien.

0: 10:49 y estamos con la tremenda expectativa respecto a Quimsa. Así que recordá que este de mañana y sin apuro va a darle el espacio a la transmisión del deportivo, porque Quimsa se merece, porque queremos seguir en carrera, porque el básquet es muy importante y obviamente porque la radio de los santiagueños sigue. Gracias. El camino de gloria de la fusión. Y hablando de glorias, debo decirle que hoy es Día Internacional del Fútbol Femenino. Y este deporte que antes se pensaba que tenía género, que antes se pensaba que el deporte era cosa de hombres. Pero eso cambió y eso hoy estamos recreando en De Mañana y Sin Apuro. Y para esto, tengo en los estudios a Constanza Fulco. Constanza Fulco, ella es santiagueña y está ahora vistiendo los colores de Belgrano de Córdoba, porque está haciendo carrera en el fútbol profesional, una santiagueña que está siguiendo su pasión. Buen día, Constanza, bienvenida.
1: Buen día, muchísimas gracias por la nota, gracias, Sin.
0: Qué lindo saber que sos absolutamente libre de vivir la pasión del fútbol y que nos representas también en ese fútbol cordobés.
1: Sí, la verdad que sí. Estoy muy feliz de estar en Córdoba, de poder jugar la pelota, que es lo que más me apasiona, y el poder disfrutar y estar allá es lo mejor.
0: ¿Hace cuánto que estás en Córdoba?
1: Y en Córdoba estoy desde principio de año, pero vengo con el club hace más un año y medio por ahí.
0: Vienes como en una transición.
1: Claro, sí.
0: Sos jugadora profesional de fútbol.
1: Gracias a Dios, sí.
2: ¿Cómo fue tu comienzo, Constanza?
1: Bueno, mis comienzos han sido en la escuelita de las titiritas.
2: Que ¿perdón? Era, ¿disculpa?
1: En la escuelita de las titiritas.
2: Ajá.
1: Solamente era de mujeres.
2: Sí.
1: He arrancado ahí con mis profesores Rocío, Aldana y Agustina.
2: Ajá.
1: Y ellas han ido encaminando, también juega Mitre. Ellas son las que me han llevado.
0: ¿Y cuándo empezaste en las titiritas? ¿Qué edad tenías?
1: Y tenía 13, porque antes, o sea, vengo de bien.

0: chiquita que me gustaba jugar a la pelota, solo que mi mamá no le gustaba jugar con los varones, entonces me esperó que se abra una escuelita de mujeres, solo de mujeres, y ahí es cuando arrancó.
1: ¿Y cuándo fue la primera vez que vos te acuerdas de ver una pelota, salir corriendo a buscarla y querer meter el gol? ¿Dónde empezó esta pasión? ¿Antes de los 13?
0: Sí, cómo no. En los súper iba siempre al lugar de los deportes y buscaba las pelotas.
1: Ese era tu, digamos, tu lugar para ir a recorrer sola. Y pregunto, ¿en algunos encuentros familiar jugabas a la pelota?
0: Sí. Jugaba en realidad con los amigos de mi papá. Jugaba en la playa y sí que nos metíamos fuerte.
2: ¿Y en qué puesto juegas?
0: ¿Cómo?
2: ¿En qué puesto juegas?
0: De 5.
2: Volante
0: central, sí.
2: Medio campo.
1: Arma todo el equipo.
2: Para distribuir también.
1: Distribuye, piensa antes que esté saliendo del arquero, ya sabe cómo va a venir la jugada.
2: ¿Tienes algún ídolo o alguna ídola?
0: En el fútbol de los varones puedo decir que está Enzo Fernández, que me gusta mucho su juego.
1: ¿Qué te gusta de Enzo, por ejemplo, en el juego?
0: Por ejemplo, cómo quita la pelota y busca ya el pase, un buen pase.
1: La rapidez,
0: sí. Y de las mujeres, puedo decir que en verano se encuentran muchas jugadoras históricas y es un privilegio poder entrenar con ellas, aprender de ellas cada día.
1: Antes las veías como la vara que...
0: Sí, así las veía muy arriba y poder entrenar con ellas es un privilegio.
1: ¡Ay, qué lindo! Sí.
2: ¿Cómo lo ves el fútbol femenino aquí en Santiago del Estero?
0: Tiene su proceso, no digo que... No es de un día para el otro, es un largo proceso que se está formando, pero espero que se pueda dar aquí también, pero sí, es un proceso.
2: Bien. Y eso con el tiempo, por supuesto.
0: Es con el tiempo, sí.
2: ¿Y estamos muy lejos de Córdoba, por ejemplo?
0: No soy quien para decir, la verdad, pero espero que tenga su tiempo y se lo pueda dar.
1: Estamos en comunicación, o vino mejor dicho, a los estudios de la radio, Constanza Fulco. Ella es deportista, ella es jugadora de fútbol femenino profesional y nos está contando en el Día Internacional del Fútbol Femenino su experiencia. Y ahora, Constanza, estás en Belgrano de Córdoba instalada, ¿ya tienes tiempo en cancha? ¿Sos titular?
0: No, titular no.
1: Bien.
0: Por ahora no.
1: Por ahora no, pero estás jugando.
0: Estoy jugando.
1: Estás haciendo minutos en cancha.
0: Sí.
1: ¿Y cómo te ves en el próximo año?
0: Espero seguir en Belgrano.
1: Sí. ¿Es como el mejor club de fútbol femenino en este momento?
0: Sí, la verdad que sí. Para mí, sí.
1: Ajá.
2: Y a nivel mundial, ¿cómo está Argentina? ¿Cómo está posicionado nuestra selección?
0: ¿Femenina?
2: Sí.
0: Y ahora los últimos partidos son contra Estados Unidos. Estados Unidos es la mejor selección, pero ahí es donde todos los equipos todas las selecciones se tratan de comparar, pero creo que la selección viene muy bien, viene trabajando muy bien y espero que se puedan empezar a dar muchas cosas.
1: ¿Cómo qué? ¿Qué muchas cosas?
0: Y, por ejemplo, empezar a ganar el Mundial.
1: Ajá.
0: Tengo también compañeras que ahora se suman a la selección, a la preselección. Que son Color Rieto, Cata Rogerone y Sof Salas. Que nada, espero que puedan estar en la lista, que puedan aprender y disfrutar y después también a las más chicas ayudarlas a que puedan cumplir sus sueños.
1: Marcando un camino. Sí. ¿Cuándo es el próximo Mundial de Fútbol Femenino? No. Bueno, pero ese es uno de tus sueños.
0: Sí, obvio. El estar en las selecciones es un privilegio y de a poco se va construyendo para llegar.
2: ¿Constanza, tienes hermanas?
0: Sí, tengo dos hermanas.
2: ¿Y también juegan en el fútbol o no?
0: No. Ellas son apartadas. No.
1: Pero van a verte.
0: Van a verme, sí, sufren mucho.
1: Claro. ¿Por qué sufren?
0: Y así somos.
2: Claro. Y es la pasión.
0: Es la pasión, sí.
2: Claro, tiene la pasión y además, bueno, son familiar directo. Sí, así sí. Que bueno, claro, van a verte. ¿Cuántos años tienes, si se puede saber la
0: hora? Sí, obvio, tengo 17 años.
2: ¿Perdón?
0: 17 años.
2: 17 años, muy jovencita.
1: Muy jovencita. Ya hace un año y medio que está en esta transición. ¿Cómo marcas en tu relato esto del fútbol femenino, la transición y cuán amables son tus comentarios respecto a este fútbol femenino que si bien tiene todas las mismas reglas del fútbol de varones, sí tiene la diferencia y la identidad de ser femeninos y de darles el tiempo, por lo que veo. Son como más contenedores.
0: Sí, yo...

0: sí.
1: En algunas cosas.
0: En algunas cosas.
2: Hay un cuidado especial, ¿no? Ellas son profesionales, así que tienes que tener un cuidado muy especial.
0: Sí, sí,
2: en cuanto
0: sí,
2: a lo
0: sí,
2: que
0: sí.
2: es alimentación, sí, en cuanto sí, a lo sí. que es, bueno.
0: Tenemos sí. nuestra nutricionista, nuestros uh-huh. doctores, kinesiólogos. Sí. El club está muy, muy bien equipado para el fútbol femenino y se puede decir que Belgrano es uno de los clubes que te brindan muchas cosas.
2: ¿Cuál es tu... A ver, ¿cuál es tu futuro a corto plazo, digamos? ¿Qué es lo que te propone? ¿Cuál es tu objetivo que tienes?
0: Ahora se acerca la Copa Libertadores, uh-huh. que Belgrano la juega.
2: Sí.
0: Ahora primero está el torneo. Uh-huh. Arrancar el torneo, poder sumar más minutos en primera. Y poder mostrarme ahí. También sé que bajo reserva a jugar y me muestro, pero el torneo local y también la Libertadores.
2: ¿Cómo llegaste a Córdoba? ¿O te vinieron a buscar o fuiste?
0: No,
2: a...
0: me he probado. En 2024 me he probado.
1: ¿Me he probado que vos
0: me he probado
1: has ido?
0: Unas pruebas así en Córdoba, en Belgrano. Y nada, ahí quedo preseleccionada, me han llamado una semana más. He quedado seleccionada y me han dado la oportunidad de terminar el colegio aquí en Santiago y después irme. Pero sí, tener unos días de ir allá, disfrutar con las chicas y aprender.
1: Genial. Sí. En esa transición, muy cuidado. Y bueno, con todos los éxitos te deseamos desde la radio de los santiagueños a nuestra representante en Belgrano de Córdoba, nuestra santiagueña futbolista que está ganando minutos. Y en la sonrisa se le puede ver la felicidad que tiene de hacer lo que le gusta y es jugar al fútbol.
0: Muchísimas gracias. Y déjame mandarle un saludo a mi familia, que son los que siempre están. Y... que nada, que nos vamos mucho.
2: ¿Quiénes son? ¿Cómo de contaros? ¿Tu mamá, tu papá, tus familiares?
0: Bueno, mi mamá Soledad y mi papá Ariel.
2: ¿De qué barrio son?
0: De San Antonio de la Banda. Sí, me emociona un poco hablar.
2: Está bien, está bien. Es normal, es normal. Bueno, saludos para ellos.
1: ¿Y tus hermanas? ¿Cómo se llaman tus hermanas?
0: Ángel y Pía.
1: Ángeles, sí, Ángela y Pía.
2: Y que sufren como ellas sufren jugando al fútbol.
1: La verdad que es hermoso saber que a uno le gusta algo y los papás están ahí para apoyarla. Mm-hmm. Es emocionante siempre de todas las edades. Y tus 17 años y todos los sueños que tienen los marcan en esta emoción que muestra ahora. Gracias, Constanza.
0: Muchísimas gracias.
1: Un placer verte brillar y vamos por más. Vamos por todo, ¿eh?
0: Sí.
1: Constanza Fulco pasó por los estudios en este Día Internacional del Fútbol Femenino.

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0: Últimos minutos para el sorteo de las entradas de cine en este Día Nacional del Cine Argentino.
1: La perdiera, mamá me avisó. Yo como un tonto.
0: Aquí Zulma manda su nombre y su número de DNI. Nos cuenta que la película que la marcó fue Titanic.
2: Titanic, muy bien, muy bien, muy buena película. Ganadora de Oscar.
0: Rosa también está mandando mensajes. Dice: hola, buen día, Raúl. Gracias. Y Silvina. Gracias, la película Rosa. Que me marcó fue la de Gigantes de Acero.
2: Ajá.
0: Bien. Bueno, es en realidad Carlos Páez, no Rosa Aranda. Está, bueno, calculo que será un celular, dos personas.
2: Bien. Gracias, Carlos.
0: Andrea dice que su nombre es Andrea Figueroa y que quiere participar del concurso para las entradas de cine.
2: Muy bien.
0: Un minuto y hacemos el sorteo.
2: Así es.
0: Dice que la película que la marcó es la de Brandoni, la última. ¿Parque Lezana?
2: Parque Lezana.
0: Bien. En un minuto entonces estamos con el sorteo. Hasta aquí participan por las entradas, por el par de entradas de cine Rex. ¿Tenemos información?
2: Sí, efectivamente tenemos información. Les decimos lo que, bueno, pasó en la ciudad capital, ¿no? Robó, huyó por los techos. Se escondió bajo la cama de una joven en Avenida Moreno. Este sábado pasado a las 5, efectivos de la División Prevención Norte y Comisaría Quinta fueron alertados sobre un presunto hecho ilícito en una vivienda de calle Maipú al 100, casi Córdoba, hacia donde se dirigieron. Al llegar advirtieron que en un inmueble desconocido se habían violentado una ventana, ingresaron y revolvieron todo. A su vez alcanzaron a ver que por los techos se daba la fuga un delincuente mientras arrojaba prendas de vestir, claro que acababa de robar. De inmediato se implementó un rastrillaje total por la zona hasta que una joven de 30 años con domicilio en la avenida Moreno Norte, entre Andes y Rivadavia, los alertó que acababa de oír ruidos dentro de su casa. Permitió a los uniformados ingresar y estos hallaron debajo de una cama al delincuente, a quien había visto por los techos, inmovilizándolo de inmediato. Fue identificado como Sergio Daniel Audino, de 30 años, con domicilio en el barrio Bosco 3. Entre sus pertenencias se encontraron un cuchillo tipo carnicero, un destornillador, y quedó alojado en la comisaría Quinta.
0: Otra de las noticias que está en el portal de Nuevo Diario Web habla de: comprar una vivienda en la Argentina ya requiere hasta 25 años de salario. Y esto es un informe que se presenta en la sección País de Nuevo Diario. Crece el alquiler permanente y se retrasa la independencia de los jóvenes al momento de independizarte. El informe advierte que el problema no se explica únicamente por el valor de los inmuebles, sino por una combinación.

0: cuestión de factores estructurales. Hablamos de salarios bajos en dólares, inflación persistente y práctica nula de acceso al crédito hipotecario. Esto de independizarse para los jóvenes cada vez más difícil, y comprar un inmueble en la Argentina significa un ahorro de 25 años. Un beso enorme a Dani Tenreiro, que está mandando también saludos, a nuestro compañero de Nuevo Diario. Nos vamos a la pausa y en un ratito estamos con los sorteos. Estamos apurados en esta mañana. No tenemos poco apuro, tenemos mucho apuro, porque ya está la transmisión de Quimsa y la radio de los santiagueños, que apoya la función en esta importante rol que le toca cumplir, ojalá sea muy ganador, en el fútbol, en el básquet nacional.
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0: Muy bien. Estamos actualizando la carta climática para nuestra ciudad capital y alrededores. Atención, porque les decimos que la temperatura en estos momentos en Santiago del Estero es de 11 grados. La humedad 75%, la presión atmosférica 1001 decimal 7 hectopascales. Hay viento en el sector norte a 6 kilómetros por hora. El cielo se encuentra ligeramente nublado y la visibilidad alcanza a los 10 kilómetros.
1: Recordamos que hasta los 19 grados de máxima
0: no
1: hoy
0: paramos.
1: Recordamos también que es el Día Internacional del Melanoma, ¿sí? Así que a cuidarse del sol, gorra, bueno, protector solar y anteojos, porque el sol también es bastante agresivo en el invierno.
0: Yo tengo una rica si quieres. Muy bien, y atención porque estamos ya con los sorteos, ¿eh?
1: Ya.
0: Así es, efectivamente, atención.
1: ¿Quién ganó?
0: Son 5 pares de entradas, ¿eh?
1: Bueno,
0: y comenzamos.
1: Ahí está, ¿sí?, nuestro compañero para hablar de Kimsa y para ser parte de la transmisión.
0: Bueno, arrancamos diciendo que, atención, la primera ganadora es Zulma Maidana, con documento nacional terminado en 153.
1: Zulma, te ganaste 2 entradas para el nuevo Cine Rex.
0: También la otra ganadora es Andrea Figueroa. Con documento nacional de identidad terminado en 765.
1: Andrea, hoy te vas al nuevo Cine Rex.
0: El tercer ganador en este caso es César Ruiz, con documento nacional de identidad terminado en 288-288.
1: César, ¿invitas a alguien a ir al cine?
0: Bien. Buena propuesta para el fin de semana, ¿eh?
1: Vamos con eso, la cuarta de las entradas.
0: Bueno, vamos con Moni, no sabemos el apellido. Después nos mandas un mensaje diciendo tus datos completos. Documento nacional de identidad terminados en 649.
1: Moni, sos dueña de 2 entradas. Y cerramos este sorteo y también el programa con el último de par de entradas ganadoras.
0: Bien. Para Gabriela, atención Gabriela, documento nacional de identidad terminado en 757-757. Para ella, un par de entradas para el Cine Rex.
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0: esta campaña triunfal, así que ahora nos vamos a transmisión con la fusión y vamos, qué lindo que es verte ganar. Mañana, compañero, otra vez de Mañana y Sin Apuro.
1: Así es, mañana nos vamos a reencontrar, como siempre, a partir de las 8 de la mañana.
0: Raúl Díaz, Silvina Suárez, que pasen un excelente sábado. Chau.

0: Chicos, ¿ustedes saben quién nos invitó acá? ¿Eh?
1: ¿Vos?
0: Es así. Salud, ¿eh? Sí. Había luz y entramos.

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Niños, ¿cómo les va? ¿Cómo andan? Sean ustedes bienvenidos, bienvenidas a una nueva mañana de Liga Nacional de Básquetbol, la costumbre. Vivo igualmente aquí en el Estadio Ciudad, con todo iluminado, no sabemos si es mañana, tarde o noche, pero el básquetbol nos llamó, atendimos ese requerimiento y nos encontramos en el Estadio Ciudad para disfrutar de la primera semifinal de esta Liga Nacional de Básquetbol en una serie de a 5 juegos, me pregunto. ¿Cómo les va? Bienvenidos

0: jornada de básquetbol, acompañado por la señorita Gabriela Luciana Basualdo, a quien le damos la bienvenida. ¿Cómo le va, Gaby? Buenas mañanas, buenos bienvenida.
1: Días. ¿Cómo está? Buen día. Partido número uno de esta semifinal de Liga Nacional de Santiago del Estero. Un encuentro recurrente de los últimos 6 años, Gaby. Porque sí. Quimsa y Boca se vienen encontrando en todos los playoffs de los últimos 6 años. En uno de ellos, Quimsa fue campeón. 2022-2023. Gran temporada de la fusión en la que termina siendo campeón ante Boca. En la cancha de Boca, en la bombonerita, al juego número 5. Y el año pasado, nos vamos un año atrás, Quimsa había jugado nuevamente con Boca en las semifinales y lo barrió 3-0 el conjunto Ceneice. Pero esta es otra historia, este es otro Boca, este es otro Quimsa, un plantel repleto de buenos jugadores por ambos lados. Así que vamos a tener una mañana espectacular aquí en el Estadio Ciudad, que está repleto. Hay que remarcar eso. Sí. Mucha gente para alentar a la fusión en una mañana helada, porque está, la verdad es que está haciendo mucho frío. Yo no puedo entrar en calor todavía, tengo las manitas heladas. Así que vamos a estar aquí, ya arranca el partido, vamos a estar hablando, por supuesto, de lo que nos depara en esta serie de semifinal, de la primera que se va a jugar hoy. A las 8:05 de la noche van a estar jugando Ferro y Gimnasia en la cancha de Gimnasia en el sur. Así que vamos a arrancar una hermosa serie de semifinales.
0: Totalmente. El saludo correspondiente a Jorge Chillo Carrizo por las manos mágicas que permiten que esto salga al aire a través de AM890, de FM88.1. Presento al monarca de la información. Estamos hablando de Iván Díaz, Iván Arias, a quien le doy la bienvenida, compañero. ¿Cómo le va?
2: El saludo grande para ustedes, compañeros, para Gillo, para Gaby, Gabriel, nosotros ubicados ya en los estudios centrales con toda la información.
0: Muchísimas gracias, Iván. Nosotros, bueno, presentamos a las autoridades del juego en esta mañana de básquetbol.
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1: Oscar Brites, Alejandro Zanabona y Jorge Chávez son los encargados de impartir justicia esta mañana en el Estadio Ciudad, Gaby.
0: Muchísimas gracias, Gaby. Bueno, llega el momento de la verdad, un Boca que viene con casaca amarilla, con esa franja que le cruza en modo azul,
1: sí.
0: Casaca alternativa.
1: Vamos. Exactamente, casaca así. Alternativa para el conjunto Ceneice, mientras que Quimsa, de local, por supuesto, con su camiseta azul respectiva.
0: Esto significa que Quimsa va a jugar con la casaca blanca en la Boca.
1: Exactamente, va a jugar el día viernes, el próximo viernes 29 de mayo.
0: Exacto.
1: Fin de mes ya en la cancha de Boca, en la bombonerita, vamos a tener a Quimsa con la camiseta blanca. Vamos a estar nosotros, por supuesto, también.
0: Exactamente, con la radio de los santiagueños. Allá donde vuele una pelota de básquetbol estará el EB11 AM890 FM88.1. Mañana gélida en Santiago del Estero, pero ingresás al Estadio Ciudad y el infierno se pone encantador. De a poquito vamos divisando a los 5 titulares de un lado, a los 5 del otro. Estamos en condiciones, Gaby, de presentar al quinteto inicial de la Asociación Atlética Quimsa.
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1: Quinteto que sale de memoria para la fusión, la número 2 para Tyron Johnson, la 15 para Brandon Robinson, 20 para Leonardo Lima, 55 para Jerome Mellinse y la número 91 para Diego Figueredo.
0: Una más y te presento a los 5 titulares del Club Atlético Boca Juniors.
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1: Otro quinteto que prácticamente sale de memoria, la número 6 para Santiago Escala, 8 para Michael Smith, la número 17 para Sebastián Vega, 19 para Agustín Barreiro y la número 22 para el MVP de la temporada 2025-2026 de la Liga Nacional para Francisco Cáfaro.
0: Nosotros ya a las puertas del primer capítulo de esta Liga Nacional de Básquetbol, de las semifinales, con un Nicolás Casalánguida bastante elegante y un
1: sí,
0: Lucas Victoriano Deportivo.
1: Exactamente,
0: ¿eh?
1: Nicolás Casalánguida, el asistente de la selección argentina de Pablo Prigioni, que ya confirmó la continuidad para el conjunto Ceneice para la temporada que viene, y de un lado, Lucas Victoriano.
0: Nosotros, ahora sí,

0: en condiciones de presentar el inicio del partido.
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0: Pelota al aire, básquet, acción, ya juegan Kimsa ante Boca. Figueredo con una contra larga, doble para Kimsa, que se impone 2-0 hasta el momento en los primeros segundos.
2: Exactamente, y Kimsa que logró capturar esa pelota en el arranque del partido. Primeros 2 puntos para el número 91, para Diego Figueredo.
0: Avanza Sebastián Viga por el sector derecho, tirándola para Vareiro. Vareiro que intenta filtrar el pase cualquiera. Jugaba Lima, avanza Figueredo a paso redoblado por el sector izquierdo del ataque en Independencia y en contramano directamente hacia Catamarca. Avanza con la personal. 1-2, tira. El 91 está on fire.
2: Sí, tremendo lo del base, del número 91, como decía Diego Figueredo. 4 puntos para él y 4-0 arriba la fusión.
0: Sale jugando Santiago Scala, cruza el meridiano, avanza con quién, con Sebastián Vega, otra vez cambiando de frente para que venga Vareiro. Vareiro que avanza ante la marca de Magic Johnson, por un lado, baila por el otro, tira con la chicharra en su contra, fallaba, pero falta. Había falta y se la cobraron al 2.
2: Exactamente, y falta al número 2 del 55, perdón, de Jerome Mellinse sobre Francisco Cáfaro. Reposición para el conjunto Ceneice.
0: La reposición será en ataque por parte del equipo del barrio de La Boca, hoy vestido más que amarillo de oro, ¿eh?
2: Exactamente, azul y oro.
0: Exactamente, en la madre de ciudades sigue llegando la gente incesante a este primer capítulo de los duelos de postemporada en estas semifinales de la Liga Nacional de Básquetbol.
2: Hinchas Ceneices tenemos en la cancha, tenemos presente para alentar, por supuesto, al conjunto del Club Atlético Boca Juniors.
0: Como pasó en su momento con los hinchas de Instituto, Cáfaro ante la marca de Medellín, se juegan para Vareiro. Vareiro ante la marca de Tyre. Juegan directamente con Santi Scala en el perímetro, avanza, intenta la cortina aquí en Cáfaro, Scala que tira de tres, fallaba, el rebote era capturado por Lema, avance a paso redoblado, tira toda la máquina al pampeano hacia atrás, ¿con quién? Con Brandon, especie de lateral para Mellinse, de un lado del otro, cerca de la zona de suspiros, avanza, juega, tira de dos, fallaba, había falta, dicen que no, sale jugando Boca.
2: Y por algo es el MVP de la temporada 25-26, Cáfaro, ¿no?
0: Exactamente, Barreiro que intentaba tirar de tres, fallaba, Cáfaro que rescata ese balón para Scala, que va de tercera dimensión, fallaba, pero hay muchos hombres en el piso. Señoras y señores, la reposición será para Kimsa luego de la falta en ataque de Cáfaro.
2: Exactamente, y se la cobran la primera para el número 22, para Francisco Cáfaro del conjunto de Boca, y la primera falta colectiva también para la visita.
0: Se prepara Brandon para realizar esa reposición desde el génesis del juego. El niño bonito que avanza con Lima, tranquilo. La contra de Kimsa ante la marca de Seba Vega. Lima con Tyler Johnson. Robinson que busca aparecer ante la marca de Smith. Robinson se anima, tira de tercera dimensión, fallaba. El rebote era para Cáfaro. Nuevamente para Vega. Vega con Santi Scala. Avanza, juega, casi. Smith que tira de tercera dimensión, adentro, triple, pero fallaba todo. Había falta, Gaby. Sí,
2: exactamente, había falta. Zanabone lo termina postulando y la falta se la cobran al número 15. A Brandon Robinson no valía el triple, pero sí la falta. Y va a tener reposición el conjunto Ceneice.
0: La reposición es de Boca, de la mano de Scala, directamente para Cáfaro. El hombre de la vincha blanca descargando para Vareiro. Vareiro ante la marca de Tyrell Johnson. Avanza, quiere hacer la personal directamente para Cáfaro, pero había falta en defensa. Se la cobraron a Lema.
3: Y estamos con información que tiene que ver con la Primera Nacional. Hoy hay fútbol, 15 horas va a estar jugando los Andes frente a Racing de Córdoba. Mismo horario para San Telmo, Ciudad Bolívar. Tristán Suárez en el mismo horario estará jugando frente a Colegiales. 15:30, San Miguel, Almirante Brown. 16 horas, Nueva Chicago, Temperley. Partidazo de la Primera Nacional. A las 16:30, Atlético Rafaela, Midland. Y en el mismo horario, San Martín de San Juan, Deportivo Maipú.
2: Y tuvimos dos faltas en el medio porque la primera se la cobran al número 2 de Kimsa. Estamos hablando de Tyrell Johnson. Y la otra falta se la cobran al 6 de Boca, Santiago Scala.
0: Diego Figueredo avanza por la mitad de la cancha, quiere hacerlo ante la marca de Scala, el número 91, el único goleador de este partido. Falta.
2: Francisco Cáfaro. Sí, de Francisco Cáfaro, de Scala, perdón, la número 2 para el 6 de Boca y la tercera falta colectiva para el Ceneice.
0: 7 minutos y medio para finalizar este primer capítulo con Tyrell Johnson. Johnson directamente.

0: rápidamente para Figueiredo. Avanza el hombre de las calzas térmicas negras. Juega el número 91. Ahí va el base. La perdía ante la marca del gigante Seba Vega. Pero había falta del número 17. La reposición. Respira Figueiredo. Porque la reposición es para Kimsa.
1: Exactamente. Y pocos puntos. Apenas 4 convertidos. Por el lado, los 4 por el lado de Kimsa. Y la falta se la cobraron al número 17, a Seba Vega. La cuarta para Boca en este primer cuarto tempranito.
0: Se prepara Brandon, la perdía Diego Figueiredo, avanza Smith, paso redoblado, 1-2, juega directamente hacia el costado con Santi Escala ante la marca de Figueiredo, otra vez para el número 0, Wayne que se anima, penetra en zona pintada, baila, tira, el zurdo avanza, no podía, el rebote era capturado por Figueiredo, sale jugando Kimsa con Brandon.
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0: Levanta el estadio Brandon Robinson, el niño bonito con 2 puntos más. Avanza 6-0, Kimsa en 6-55. Para finalizar este primer cuarto lo buscan a Cáfaro. El gigante Ceneice que avanza ante la marca del gigante pampeano Lima. Cáfaro que intenta desvirgar el marcador, no podía. Corregía muy bien el número 19. Sí. Estábamos hablando de Agustín Barreiro. Y 2 puntos para Boca.
1: Exactamente, y los 2 puntos que había tratado de hacer el número, estamos hablando de Francisco Caja, pero el número 22, los terminó corrigiendo Agustín Barrero y pelotazo.
0: Exactamente.
1: A la tribuna de Kimsa.
0: A la nada, pensando en todo, la reposición será para la Asociación Atlética Kimsa. Sí. Parcial de 6-2, Gaby.
1: Exactamente, y Agustín Barrero le reclama a Smith porque no había estado atento, había pasado de largo y la asistencia había sido un intento hacia Smith que no se había dado cuenta que su compañero lo estaba llamando.
0: Figueiredo cruza la mitad de la cancha entre la marca de Escala. Avanza el número 91, Lema que va por el balón. Ahora sí el pampeano nuevamente para Diego Figueiredo. Antes la marca de Escala. Juega Kimsa con 10 segundos en la posición. Veremos cómo la resuelve. Mellín se anima. Ay. De 3, no. Juega con Brandon y casi se equivoca ante la marca de Wayne. 1-2, tira de 2, adentro, doble para Kimsa.
1: Buena jugada colectiva de la fusión que arrancó con Diego Figueiredo. Asistencia a Jerome Mechinsen. Y Jerome Mechinsen casi que se le escapa la pelota a Brandon. 2 puntos más para poner 6 arriba la fusión.
0: Juega Santi Escala, intentaba corregir muy bien Smith. Adentro. El número 8, 2 puntos más para Boca, 8-4, 5-47, avanza el gigante pampeano, descargan para quién, a Mellinse para Figueiredo, sí, cortina de Jerome Mellinse, veremos si libera la marca, juega muy bien, bueno. Perfecto, para el 55, el ex San Lorenzo adentro, doble para Kimsa.
1: Gran asistencia de Diego Figueiredo, el hombre que tiene 4 puntos en la fusión, 4 de los 10 y 2 puntos más para Jerome Mellins en el número 55 de Kimsa.
0: Smith con Cáfaro directamente para Seba Vega que se anima, tira de tercera dimensión, con suspenso falló, el rebote era capturado por Tyrell que sale jugando con Diego Figueiredo, si viene la contra rápidamente de Kimsa, se animará Figueiredo de tercera dimensión, me pregunto, consulto con Lima, directamente para Tyrell que tira a distancia NBA, fallaba el rebote, era capturado por Cáfaro directamente con Smith, sale jugando el hombre de la vincha blanca, viene para Barreiro, que avanza, tira de 2, fallaba el rebote, era capturado por Tyrell Johnson, directamente para Brandon Robinson, avanza el número 15 ante la marca de Smith, cruza la mitad de la cancha, ¡ay! ¿Cómo se equivocó Brandon? Directamente para Smith, 1-2, entrada, despacito, doble para Boca.
1: Exactamente, y se vienen 3 modificaciones a la cancha para Kimsa, el número 5, el 6 y el 22. Estamos hablando de Sammy Freeman, Sebastián Orresta y Fausto Ruesga, y del otro lado también se viene una modificación, ya le voy a estar contando quién es, cuando tenemos viejos conocidos en la tribuna de Kimsa.
0: Exactamente, sí. Viene Tyrell, juega con Vega, descarga Johnson que va, se anima, tira de 2, adentro, doble para la fusión que cruza el umbral de los 12 puntos. 12-6, 6 de ventaja para la fusión por sobre el equipo Ceneis, el bicampeón de la Liga Nacional de Básquetbol que llega a Santiago del Estero luego de haber barrido la serie ante Oberá Tennis Club.
1: Y campeón de la Champions también.
0: Exactamente, me había olvidado ese pequeño, chiquitito detalle.
1: Exactamente, se viene una modificación en el conjunto Ceneis, se va a ingresar con la número 3, Lucas Fagiano, y vuelve al banco de suplentes el 6, Santiago Escala, e ingresan, como habíamos dicho, el 5, el 6 y el 22 de Kimsa, y salen el 91, el 2 y el 55. Los ingresos, estamos hablando de Sebastián Orresta, Fausto Ruesga y Sammy Freeman, y las salidas, Tyrell Johnson, Diego Figueiredo y Jerome Mellins.
0: Se prepara Vareiro, que va adentro, simple para el número 19, casi que le digo Adam.
1: Sí,
0: se
1: descuenta.
0: Se cruzó el fútbol y se descruzó el básquet. Va Vareiro, otra vez la pone a volar con suspenso adentro, simple para Boca que se pone a 4, Sebastián Orresta que avanza con cuernitos y rock, atento a las indicaciones de Lucas Victoriano, atenta mirada también de Casa Lánguida, viene el Lima ante la marca de

0: Avanza quién, el gigante pampeano juega, tira de dos adentro con tableros, sí, sí, doble para la fusión, sale jugando rápido Boca con Smith.
1: Exactamente, dos puntos más para Kimsa y los primeros dos puntos para Leo Lema en este primer cuarto. Qué baja la efectividad de tiros de Boca, es impresionante, no convirtió ni un triple todavía el Ceneice.
0: Se equivocaba, ay. Ya era buena. Dos equivocaciones, sí, de los pases de Brandon Robinson, era buena, pero Orresta se había resbalado, la reposición será para Boca.
1: De igual manera, me parece que fue muy potente la pelota y sobre todo no estaba en posición de llegar a recuperar esa pelota, por lo que termina siendo reposición, para el conjunto Ceneice, que lo va a hacer Lucas Fagiano. Le estaba diciendo que tenemos viejos, sí, conocidos en la tribuna. Allá está un hombre que jugó los octavos de final de la Liga Nacional. Estamos hablando de Juan Ignacio Brusino.
0: Exactamente.
1: Está en la tribuna. Sí, sí, sí. Juan Ignacio Brusino, que quedó eliminado en manos de Instituto de Córdoba en el quinto juego.
0: Ahí lo estamos viendo a Juani, que vino a ver a su quinta querido, claro. Sí. Barreiro con Smith. Smith que se prepara. Chiquitín, poderoso, el número 8. Avanza ante la marca de Ruesga con Vega. Vega directamente para Cáfaro. Dobla la marca Kimsa. Intenta con quién, con Sebastián Vega. Directamente para Barreiro. ¡Excelente!
1: Espectacular.
0: Habilitación, gran jugada en ataque de Boca.
1: Exactamente, espectacular la jugada entre los de Boca que pasaron por abajo del aro y convirtieron. Se van a venir tres modificaciones en el conjunto Ceneice, uno de ellos es Langston Wine, y ya le voy a decir quién más, el 44, Martín Cuello y uno más.
0: Seba Orresta que va de segunda dimensión, fallaba, el rebote era capturado por Barreiro, sale jugando con Smith, se animará de tercera dimensión, no, decide descargar con Vega, Vega que se anima de gran presentación en el Estadio Ciudad, avanza el gimnasio de Comodoro Rivadavia con Fagiano directamente para Barreiro, Barreiro con Cáfaro, Cáfaro que intenta entre la marca del hombre libre, avanza Cáfaro, juega de segunda dimensión, fallaba, pero había falta, se la corona al 5.
1: Exactamente, se vienen Franco Giorgetti 99, Martín Cuello 44 y número 0 Langston Wine, se van el 8, se van el 19 y se va el número 3, no, ya le digo quién se va.
0: Exactamente,
1: todavía no entró Wine, no entró Wine.
0: Sí señor, se sopla las manos porque hace frío en Santiago del Estero.
1: Se siente el frío, ¿ves?
0: Hay que entrar en calor. Prepara Cáfaro, 14-10, 2 minutos y medio para finalizar este primer cuarto. Primer lanzamiento fallido de Cáfaro y eso es bueno. Para la fusión no está concentrado el número 22. Se prepara otra vez Agustín Cáfaro. A leña de suspiros va el gigante, fallaba el segundo. Rebote era de Ruesga, sale jugando Sebastián Orresta. Ante la marca de Fagiano, cruza la mitad de la cancha. Avanza por el sector izquierdo. Descarga para quién, para Lema. Otra vez para Sebastián Orresta que se encarga de dirigir la orquesta del juego de la fusión. Matías Solanas que avanza, pivotea, quiere hacerlo con Orresta. Otra vez para Solano. David contra Goliat. Avanza Orresta, casi la pierde el tucumano. ¡Opa!
1: Falta.
0: Cáfaro. Y la falta.
1: Sí, falta. Sobre Sebastián Orresta y la falta es del número 22 de Francisco Cáfaro. Dos modificaciones en Boca, ingresa el 0, Langston Wine, e ingresa también el número 4, Nicolás Estenta, y se va justamente el amonestado, dos de los amonestados que tienen faltas, sí. 17 y 22, Seba Vega y Francisco Cáfaro. Ingresó también hace un par de segundos el número 10, Matías Solanas, y salió el número 15, Brandon Robinson, y otra modificación porque ingresó a la cancha el número 0, Diego Colombi, y salió Leo Lema.
0: La pone a volar Orresta. La ineficacia de Lema desde la línea de simples, ¿eh?
1: Orresta.
0: Agarró varios puntos en los minutos en cancha. Se prepara el número 6. Veremos qué pasa con el tucumano. La va a poner a volar. Malísimo el lanzamiento. Sí. Fallaba el segundo Langston en el rebote. Avanza Fagiano. El número 3 que cruza la mitad de la cancha por Independencia directamente hacia Alcina con Facundo Giorgetti. El ex olímpico descargando para el 44 Martín Cuello. Nuevamente para Giorgetti. Giorgetti con Kiko Fagiano juega con Langston Wayne. Intentaba pero fallaba. El rebote era del hombre libre.
1: Fue buenísima la jugada pero mala la definición por parte de Langston. Que de igual manera hace poco se convirtió, pero apenas lo está ganando por 4 puntos, Kimsa.
0: Exactamente. Viene Freeman, el hombre libre ante Giorgetti. Juega 1-2, juega falta. Decime que
1: No.
0: Había 2 lanzamientos desde la línea de simples. Si no era bonificatorio de 1.
1: Exactamente. Va a la línea de simples el número 5, Sammy Freeman. Y la falta se la cobran al 99, Franco Giorgetti.
0: Se prepara Freeman.
1: Lo retan a Lato Santillán porque está enloquecido.
0: Exactamente, Sami Ahmad Freeman.
1: Conozco
0: lo va a poner a volar. A ver, adentro con suspenso, simple. Para es la Asociación el, Atlética Quimsa.
1: ¿Es el primer simple que se convierte, puede ser?
0: Si no me falla la memoria, sí, ¿eh? La va a poner a volar otra vez el hombre libre. A ver, adentro también, simple. Para la Asociación Atlética Quimsa que llega a los 16-10 con Langston Wayne. Avanza Fagiano ante la marca de Orrista, toda velocidad del equipo Ceneice. Veremos con Langston ante la marca de Freeman. Se proyecta Martín Cuello, Cuello que la tiene, el número 44 que descarga otra vez con quien consistenta. Nicolás, fallaba el rebote, era capturado, cacheteado por Fagiano directamente para Giorgetti. ¿Con quién? Con Cuello. Cuello ante la marca de Martín, del hombre libre. Juega Cuello que va de tercera dimensión, fallaba el rebote. Era falta. Cacheteado por nadie porque la falta era el ataque de Fagiano.
1: Exactamente, y se la cobran al número 3, a Lucas Fagiano. La quinta falta colectiva para el conjunto Ceneice, la primera para el 3 de Boca. Y vamos a tener lanzamientos para la fusión.
0: Se prepara Sebastián Orrista, el tucumano. Tiene dos, se lo dice Sanabone. La va a poner a volar adentro, simple. Para Sebastián Orresta, primer punto en el partido. Para el número 6, veremos qué sucede. Con Sebastián, con el tucumano que la pone a volar adentro, también simple. Para Quimsa, Giorgetti que repone con Langston. ¿Directamente para quién? Para Fagiano. Fagiano que se prepara con el balón. Descarga ante la marca de Sebastián Orresta con Langston, otra vez para Fagiano. ¿Fagiano con quién? Con Martín Cuello. Cuello que avanza en el sector izquierdo, pero había falta. En ataque, ¿se la cobraron al Langston Wayne? No, deciden.
1: Del número 22, de Fausto Ruesga, sí. Se la cobraron. Gracias, sí, Gavita. Sí, sí. La primera para él, la quinta falta colectiva para la fusión. Y va a tener dos lanzamientos al número 0 de Boca.
0: Se prepara Langston, el hombre de Maryland, en los Estados Unidos de América. La pone a volar ante los Spiros, haga lo que quiera. Gaby 0-0-0, sí, sí, un punto más para Langston Wayne. Se prepara Langston directamente a la línea de Suspiros. Vamos a ver qué sucede con el lanzamiento de Langston, también adentro, simple. Era esperable que este primer cuarto tengamos un goleo bastante bajo, ¿eh?
1: Sí, sí, sí, pero me parece que estas semifinales van a ser así.
0: Se prepara para entrar al último minuto de este primer cuarto con Sebastián Orresta. 1-2, juega, tira de 2 adentro. Se animó el tucumano, doble. Doble para Quimsa.
1: Sale desesperado jugando Boca para tratar de sellar este primer cuarto de la mejor manera. Aunque lo está ganando bien Quimsa, 20-12.
0: Fagiano directamente para Martín Cuello entre la marca de Solanas. Intentaba jugar con Wayne, no. Avanza Fausto. Dígame que sí, 22. Doblazo de Fausto Ruesga de costa a costa. Avanzando en 22. Ventaja de 10 para la fusión. 10 segundos finales. Se prepara. Tranquila usted. Con Fagiano. El número 3 descarga para quién. Para Giorgetti. Giorgetti con Langston Wayne se tiró. Piscinazo de Langston Wayne. No te puedo creer. Se tiró el cero. Piscinazo directamente hacia la entrada de los vestuarios de la Asociación Atlética Quimsa. Langston que se prepara a la línea de suspiros. 3:02. Langston se prepara adentro. Simple. Para Boca. Nuevamente con su segundo lanzamiento. Langston Wayne se prepara, tira, la pone a volar adentro, simple, simple, simple para Boca, sale jugando rápidamente Orrista, tírela, que se le acaba el tiempo, el tucumano, casi, casi, casi, señoras y señores, llegamos al final de este primer capítulo, la victoria, parciales para la Asociación Atlética Quimsa, 22-14, gana la fusión, se acabó lo que se daba, el primer cuarto del primer juego de esta serie de semifinales de la Liga Nacional de Básquetbol. 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Un primer cuarto que tuvo de todo, ¿no? Un partido que no quiero que se desnaturalice, pero esa falta contra Langston me parece que no fue falta.
1: Sí, pero...
0: es parte del juego y si el árbitro compra, bienvenido sea para el equipo Xeneize, malvenido sea para la fusión.
1: Exactamente.
0: Pero está

0: refrescando conceptos, Gaby.
1: Sí, sí, sí. Minuto, le iba a decir minuto pedido, no. Minuto de descanso entre tiempo y tiempo para, bueno, refrescar un par de conceptos para jugar este segundo cuarto de la mejor manera con que lo tiene, ¿cómo? Sí, miraba. Muy fea, muy fea. Pero bueno, lo tiene ganando Kimsa, lo tiene ganando bien. Casi por 10 puntos está ganando la fusión, por 8 lo está ganando el conjunto de Kimsa. Así que vamos a tener un segundo cuarto interesante. Sí. Porque se va a venir el partido, el momento me parece, en donde, que mira, en donde se van a empezar a definir un par de cosas. Ah, sí, se van a definir un par de cosas, bastante cargados por el lado de Boca en cuanto a faltas. Algunos que tienen dos, sí. Ya, y estamos recién en el primer cuarto, segundo cuarto entrando. Pero bueno, vamos a tener un segundo cuarto interesante con un Boca potente, un Kimsa que sabe convertir, que le falta quizás mejorar un poco la defensa. Que es donde más está sufriendo los últimos partidos con Instituto, pero bueno, vamos a tener un tiempo interesante para ver aquí en el Estadio Ciudad.
0: Para mí tendrías que ir a la mitad de la cancha y de la mitad de la cancha aprovechar los disparos, ¿no? Para mí
1: dice,
0: la fusión, exactamente, sí, sí.
1: Pasa que...
0: Te tienes que tomar su tiempo también para...
1: Sí, por eso.
0: No hay ningún problema, ¿eh?
1: No es por el tiempo.
0: Ah, ok.
1: Sí,
0: va a funcionar.
1: Bueno, vemos.
0: Presentamos, sí, el arranque de este segundo capítulo por la radio de los santiagueños.
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0: 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Inicia este segundo cuarto con Martín Cuello en el ataque, avanza Boca, paso redoblado entre la marca de Freeman, otra vez con Cuello, Giorgetti y Cuello, la combinación, descarga para Langston, Wayne que tira de dos adentro, cacheteaba Resta y no podía, doble para Boca, que suma dos puntos. Los primeros en este segundo cuarto. Avanza Fausto Ruesga ante la marca de Giorgetti. Descargan para Diego Colón. Cuello que se proyecta en la marca. Langston que decide marcarlo férreamente para que descargue con Ruesga. Otra vez para Diego Colón que se anima. Tira de tercera dimensión. Fallaba el rebote. Era capturado por Fagiano. Fagiano con Cuello. Avanza por el sector izquierdo con Langston Wayne. Ante la mirada atenta de Nicolás Casalánguida. Avanza. ¡Upa! Había falta. Codazo de Langston Wayne. Hay que sacarlo en partido al número 0. La primera para él, 9-13. Parcial de 2-0, 22-16 lo gana la fusión.
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0: Se prepara Diego Colón para liderar la contra con Solanas. Matías avanza al 10. ¿Ocurrirán milagros? Pregunta de la marca de Nicolás Stenta. Freeman que se prepara. Arrastra la marca. Solanas que avanza. Cambia de frente para Orresta. Directamente para Fausto. Ruesga casi. Pero había falta. Se la cobraron a Giorgetti. Los lanzamientos desde la línea de suspiros son para el 22.
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0: Fausto va a la línea de suspiros, el número 22, en busca de su tercer punto en el partido. La pone a volar adentro, simple para el número 22, para Fausto. Va nuevamente, veremos qué sucede con el hombre nacido en Bahía Blanca, en la cuna del básquetbol. Urbano Ginobili, no, claro, la pone a volar con suspenso adentro, simple, para la Asociación Atlética Kimsa, Langston Wayne, Ruesga pide marca, para el número 0 que cruza rápidamente y libre por el sector de la mitad de la cancha, Nico Stenta, Facundo Giorgetti, directamente para quién, para Fagiano que juega activamente con Martín, Martínez Cuello, se prepara, tira un lateral con Stenta que va de tercera dimensión sobre la chicharra, señoras y señores, 8 minutos y medio y la reposición es para la Asociación Atlética Kimsa.
1: Exactamente, y 1 minuto y medio de partido jugado y tenemos apenas 4 puntos convertidos, 2 por un lado y 2 por el otro.
0: Orresta avanza por el perímetro con Matías Solana. Se prepara Matías ante la marca de Fagiano. Freeman, Diego Colón se animará a tirar de tercera dimensión. No hace la personal. David contra Goliat ante la marca de Langston Wayne. Tiraba, fallaba. El rebote era capturado por Stenta. Rápidamente para Martín Cuello. Avanza. Cobraron falta de Sebastián Orresta del tucumano. Y la reposición es lateral y favorece al Club Atlético Boca.
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0: Se prepara para la reposición Boca.
1: Sí, cuando se viene una modificación es el ingreso del número 91

0: Diego Figueredo y la salida del número 6, Sebastián Orresta.
1: La reposición será realizada por Nicolás Stenta, el hombre de 22 años, oriundo de Santa Fe, Langston Wayne, que avanza, tira de dos y señor adentro. Y la falta era de Freeman, 2-1, y es un bono no remunerativo. Los lanzamientos serán para Boca.
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1: En un rato le pregunto a Iván Isaías si tenemos fútbol argentino en la jornada de hoy, en la previa de la gran final entre Belgrano River, entre River y Belgrano, por el torneo de apertura de la Liga Profesional de Fútbol. El lanzamiento era de Langston, adentro simple para Boca, sale jugando Matías Solanas, ¿con quién? Con Diego Colom, otra vez para Matías Solanas. Comanda la contra, el conjunto fusionado de la mano de Matías, con Colom, con Freeman, con Colom, juegan con Fausto Ruega, Figueredo que la roba,
0: casi
1: se la cacheteaban por allí, Figueredo, si entra en juego está al 91, decime que sí, fallaba el rebote, y era capturado por Diego Colom, ay, se olvidó la pelota, nuevamente para Figueredo, sector izquierdo del ataque, centraliza el ataque con Matías Solanas, Solanas ante la marca de Giorgetti, intenta, juega 1-2 para Figueredo, tirá de tercera, querido. Adentro, triple para la fusión.
0: Tremendo lo que fue, tremenda la marca, tremenda cómo juega Kimsa a presionar a todos. Cómo juega Boca, tremendo, marca absolutamente a todos, no los deja pasar. Pero de igual manera, Kimsa trata de reconstruirse para, por supuesto, salir jugando. Porque si usted vio, lo marcan, le tocan la pelota, recupera Kimsa por buena fortuna. Pero está haciendo un trabajo impresionante el conjunto Xeneize.
1: Y la mala fortuna fue el triple de Facundo Giorgetti para la fusión. Avanza Diego Figueredo en la contra con Colom. Colom que se anima, tira de tercera dimensión, fallaba. Quería pagar con la misma moneda, pero no pudo. Avanza Giorgetti con Langston Wayne.
0: ¿Sí?
1: Pícaro el estadounidense, duelo ante Freeman. Juegan hacia atrás, ¿para quién? Para Fagiano. Fagiano ante la marca de Diego Figueredo. Va Fagiano, juega 1-2 con la voladita, fallaba el cachetazo. Era del chiquitín Figueredo, sí señor. Avanza la contra, ruega para Figueredo. Otra vez el número 91, David contra Goliat. Juegan ante la marca de Giorgetti. Veremos qué sucede por un lado. Va por el otro. Sector central del ataque. Habilitación perfecta para Freeman. Decirle que sí. Fallaba el rebote. Era capturado por Cuella. Sale jugando con quién, con Stenta. Stenta para Giorgetti.
0: No salió esa pared.
1: Recuperaba Stenta. Juega con Fagiano. Pero.
0: Falta.
1: Había falta en ataque y me parece que se la cobraron
0: a Diego Colom. Sí, exactamente, la falta se la cobran al número 0, a Diego Colom, cuando se vienen dos modificaciones y sale justamente el número 0 y el 5, Sammy Freeman, e ingresan en sus lugares el 55 y el 15. Estamos hablando de Jerome Mellinze y de Brandon Robinson.
1: La reposición realizada por Boca por Fagiano con Giorgetti. Giorgetti directamente para el señor Smith. Smith que avanza, tira el zurdo, juega de dos adentro, no hay que dejarlo tirar. Adentro dos puntos más para el 8.
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0: Y se viene el lema a la cancha cuando Boca se puso a respirarle en la nuca a Kimsa, porque lo está ganando Kimsa, pero lo está ganando por 3 puntos apenas, parcial 10-5 a favor del conjunto Xeneize cuando le cobran falta al 14. Estamos hablando, al número 17, de Sebastián Vega.
1: El ex Kimsa,
0: la reposición, perdón, 8.
1: Será de Diego Figueredo, 5-51.
0: Perdón, la falta se la cobran a Michael Smith.
1: Gracias. Viene Ruesga, que se anima, no podía, el rebote era capturado por Langston, sale jugando Boca de la mano de Smith, Coles a la mitad de la cancha, sector izquierdo por Buenos Aires, se encuentra mano hacia Alcina. Avanza Smith, el señor ante la marca de Brandon Robinson, viene Langston Wayne, avanza Langston, baila Langston, quiere hacerlo Langston, no podía Langston, el rebote era capturado por Jerome Mellinze, sale jugando, ¿quién? Diego Figueredo con Lema, Lema para Ruesga, Ruesga directamente para Brandon, animate Brandon, tirá, completo y con papas, el chef aparece, el pedido está en orden, triple para la fusión.
0: Primer triple para ya convirtió un triple para Brandon Robinson y se pone a 6. Kimsa ahora cuando lo saludan, por supuesto lo festejan y lo felicitan a Fausto Ruesga por su juego, vuelve Tyron Johnson a la cancha y son las modificaciones y tenemos nuevamente el equipo titular en cancha.
1: Sale jugando Smith. Smith que avanza, juega. ¿Con quién? Con Langston Wayne. Ahora para Cáfaro. Cáfaro que no podía, se lleva por delante un fotógrafo.
0: Al de Boca.
1: Ah, no, a viejo Pérez Carlete se lo llevó por delante.

0: Figueiredo. Repone en defensa Kimsa. ¿Con quién? Con Mellinse. Nuevamente para Figueiredo. Cruza la mitad de la cancha el meridiano. Avanza, paso redoblado. Juega con Brandon. ¿Se animará Brandon? Pregunta una personal. No. Dobla en la marca Boca. Juega con Mellinse, que intentaba, no podía. Caía el jugador de Boca. Y rebotaba precisamente el Nicolás Stenta. La reposición es el ataque y favorece a la Asociación Atlética Kimsa.
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0: Muchísimas gracias, Iván, estaremos atentos a gran final. Smith, que tira el señor Smith ante la atenta mirada de Diego Logripo, el manager. Sí. Triple para el Club Atlético Boca. Figueiredo, que casi la perdió ante la marca de Fagiano.
2: La perdió.
0: El número 91, avanza Boca, paso redoblado con el número 3 directamente para el final. ¡Aquí no! Por parte de Jerome Mellinse, que se queda diciendo yes I am. Impresionante tapa del número 55.
2: Habla español. Aquí soy yo.
0: I am. Bueno, tienes razón.
2: Sí. Tremenda la etapa del número 55 de Jerome Mellinse. Parcial, 13-10 por el momento a favor de Boca, que de igual manera lo sigue ganando la fusión por 5 puntos. Está haciendo un trabajo lento, un trabajo de hormiga, pero lo está ganando todavía Kimsa.
0: Cachetazo del número 22 de Cáfaro. ¡Qué jugador! ¡Viene Lema, se anima! ¡Pisaba línea! Pisaba línea Lema, señoras y señores.
2: Quiero ver la Boca. Repetición. Quiero ver la repetición porque no sé.
0: Raro. Atenta mirada de Lucas Victoriano. Se prepara Facundo Giorgetti, el ex olímpico de la ciudad de la banda. Fagiano. Veremos qué sucede. Ojo con los datos. Avanza quién, Fagiano, que no podía. Descarga quién, Lema. Estamos a fin de mes por eso. Juega quién, Brandon Robinson. Listo. Juega Tyler Johnson, Lema. Ahora, ojo, si no tiene actualizaciones por Wi-Fi, mándele nomás, ¿no?
2: No.
0: Magic Johnson ante la marca de Seba Vega. Juega, tira, 1-2, ganchito, basura en el sexto, doble. Para la Asociación Atlética Kimsa, aplausos. En el Estadio Ciudad la perdía el señor Smith. Sí, señor, era para Robinson. ¡Celebra el niño bonito, el chef! La reposición pasa a Boca.
1: Compañeros, revisando la jugada previa de Lema, termina tocando línea con la parte del talón. Quiso levantar a la misma, pero bueno, finalmente es línea.
2: Tocaba entonces.
0: No nos quejemos al divino botón. Gracias, ojo de halcón Arias. La reposición viene para el número 55. Se acaba con Figueiredo, se apoya, arrastra la marca. Jerome, el ex San Lorenzo de Almagro. Figueiredo, taponazo para que venga quien Lema. Lema con Brandon. Brandon es Robinson ante la marca del señor Smith. Avanza, paso redoblado. ¿Con quien? Con Mellín, se la perdía. Mala contra por parte de Kimsa. Juegan con Scala adentro. Doble para Boca, pide 3 en la contra.
2: Sí, esto es lo que tiene Boca a su favor, que es cuando recupera, sabe resolver y resuelve convirtiendo puntos, sigue descontando, lo sigue ganando Kimsa, pero está siendo mucho más superior el conjunto Ceneice, Gaby.
0: Parcial de 15-12 a favor de Boca. 2:30 para finalizar el segundo capítulo y para ir a la pausa larga. ¿Con quién? Con Mellinse. Falta. Había de Vega, sí señor. Y la reposición será para Kimsa.
2: Sí, la falta se la cobran al número 17, la segunda.
0: Pelado, no es el Chicho Serna, perdón, ¿no?
2: No veo nada.
0: Ah, no, para, Chicho Serna se fue de Boca, que no iban.
2: No es ese.
0: No es el Chicho Serna.
2: No es.
0: Por las dudas, ¿vio?
2: No, me imagino que si hubiese sido el Chicho Serna, habría gente a la vuelta.
0: No, bueno, preguntaba, porque bajó así rápidamente. ¿Aquí no es Fernando Duró? Pregunto también.
2: No veo mucho.
0: El que está con el mate allá. No veo. Con el mate y el termo. Bueno, lo cierto es que nos quedan 40 segundos para refrescar conceptos aquí en el Estadio Ciudad. Kimsa Boca, Boca Kimsa, semifinales.
2: Está duelos con...
0: de postemporada, Gaby.
2: Exactamente, duelo postemporada. Ese el que está es sí. El que era exjugador de Kimsa. El pelado es...
0: Diego Logripo.
2: Ya no sigue el Chicho Serna. Está el otro, no lo está viendo.

0: De termo y mate.
1: No, no, arriba, está en la platea de Boca. Parecido a Fernando Duró, pero pues, no sé si será.
0: La verdad que no veo de aquí.
1: Fernando, ex técnico de Olímpico.
0: Claro.
1: Exactamente.
2: Compañeros, ya no diga, sigue Chicho Serna, ¿eh? Dejó la comisión directiva justamente de Boca. Esto tiene que ver con un desgaste emocional que había atravesado el 30 de diciembre del año pasado.
0: Claro, claro, claro.
1: Ah, bien, bien, bien. Gracias, Iván. No, parecido, se me cruzó ahí.
0: De igual manera, capaz que era, porque al Boca Básquet le va mejor, me parece, sí, que al Boca Fútbol.
1: Totalmente, ¿no?
0: Estos están en semifinales y el otro está rogando no clasificar a Sudamericana.
1: Le pincharon el globo, eso pasó. Se viene la reposición de Quimsa en ataque, 2 minutos y medio. Para finalizar este segundo capítulo antes de la pausa larga. Se prepara Diego Figueredo, viene Boca con Vega, con Santiago Scala,
0: Barreiro, Cáfaro.
1: Exactamente, y el señor Smith.
0: Sí.
1: Figueredo con Mellince. Avanza para Magic Johnson entre la marca de Smith. Robinson, vendelo, completo, con papas. Adentro el chef, triple. Solito y solo, sonido de red. Avanza Scala. Juega por la mitad de la cancha. Cuclillas para Victoriano. Atento ante el ataque del señor Smith. Juega ante la marca de Brandon Robinson. No lo pueden parar, es increíble. Menos mal que no convirtió. Sale jugando Robinson con Figueredo. Pero.
0: Falta.
1: Había falta, exactamente.
0: Exactamente, le van a marcar la falta al número 17. Sí, el número 17 a Sebastián Vega, la tercera. Falta individual para él, la quinta falta colectiva para el conjunto Xeneize. Reposición, sí. dos lanzamientos para Quimsa, que lo va a hacer el 2, Tyrell Johnson.
1: Se viene Tyrell, el hombre nacido en Estados Unidos.
0: ¿Puertorriqueño ahora?
1: ¿Ah? Tyrell.
0: Tyrell,
1: o Tyrell, le digo.
0: No, lo escuché decir Tyrell.
1: No, Tyrell, con doble L al final. Se prepara Ruesga, falsa alarma. Verá el lanzamiento. Tyrell Johnson. Tyrell. La va a buscar el mágico. La pone a volar. Salió del aro ese balón.
0: Es durísimo la mala fortuna que está teniendo y la malísima efectividad que está teniendo Quimsa desde los lanzamientos simples.
1: La va a poner a volar nuevamente. Johnson adentro, simple para el conjunto fusionado. Minuto pedido por Lucas Victoriano, Gaby.
0: Minuto pedido por el conjunto de Nicolás Casalanghi, del asistente.
1: Perdón,
0: sí, el técnico de Boca.
1: Ahí salimos nosotros.
0: Salimos nosotros, estamos allá. Salimos allá. Ahora lo tenemos, por supuesto, en el minuto. Vamos a ver, por supuesto, qué es lo que termina hablando. Parcial que ahora volvió a ganarlo Quimsa, lo sigue ganando al partido de la fusión, 38-29 está ganando el conjunto santiagueño. Partido que se está haciendo larguísimo, se está haciendo durísimo. Lo debería ganar Quimsa por una cuestión y otra de amor a esto. Pero de igual manera está jugando quizás un poco mejor. Boca lo está manejando al partido, no logra descontarle lo necesario porque Quimsa sigue convirtiendo y convierte de tres y sigue ampliando esa diferencia. Pero de igual manera, detalles a tener en cuenta, hay que cuidar las pérdidas de pelota, hay que cuidar la defensa, por supuesto. Entre otros puntos más que hay que limar asperezas ahí, que son los problemas que
2: compañeros
0: generaron quizás llegar a un quinto partido contra Instituto. La defensa por ahí es mala, no logran concentrarse, pero bueno, va a tener que mejorar eso para que el segundo tiempo, cuando se termine este segundo cuarto, sea totalmente favorable para Boca.
2: Tenemos
1: retornan.
2: Ole. Compañeros.
1: Subconsciente.
0: Sí.
1: Reponen.
2: Sí, tenemos la palabra del técnico.
1: Los jugadores y Santi Scala, que se prepara para realizar la reposición con el número 6. Ahora sí, hay juego con Barreiro, Cáfaro, Scala. Triangula Boca en la salida. ¿Con quién? Con Silva Viga. Se abre el perímetro. Pero.
0: Exactamente, la falta sí la cubren al número 55, a Jerome Mellinsen. La segunda para él y la cuarta falta colectiva para el conjunto de Quimsa. Se va a venir una modificación, que es el ingreso del número 5 y la salida del 55, Sammy Freeman.
1: Se prepara Boca para comandar la contra ante el conjunto fusionado. Parcial de 16-15 a favor de la fusión. Cáfaro ante la marca de Freeman. Otra vez para Santi Scala. Cáfaro. Descargan para Santi. Otra vez Cáfaro. Cáfaro en zona pintada, no pueden. Lo neutralizan bien. Viene Sebastián Vega de tercera dimensión adentro. Triple para Boca y lo celebran sus hinchas.
0: Exactamente, y cuando podamos vamos a escuchar la palabra de los técnicos en el entretiempo. Vamos a estar escuchando, nos comenta nuestro compañero del otro lado, sí. Y triple para Boca para seguir descontando y ponerse arriba en el parcial 18-16.
1: Brandon, que intentaba de tercera dimensión, no podía. Cáfaro el rebote, escala directamente para Vega. ¿Juegan con quién? Con el número 6, Santi Scala. Scala para Barreiro. Barreiro que tira de tercera dimensión. Fallaba el rebote, era capturado por Brandon. Brandon directamente para Figueredo. Avanza en la contra, toda velocidad en la fusión. ¿Con quién? Con Figueredo. Amagaba, pasaba de largo Vega. Viene el gigante pampeano. Este es Lima. Avanza, juega, tira y va adentro. ¡Doble! Para la Asociación Atlética Quimsa.
0: Trabajadísimo esos dos puntos para Lema porque lo estaban bloqueando entre dos y entre el suspenso, entre si cae o cae afuera o cae adentro, terminan convirtiendo sus segundos dos puntos el pampeano de Quimsa para seguir estirando la ventaja sobre 8 en Boca.
1: Entramos al último minuto de este segundo cuarto.
0: Exactamente, y le cobran falta a Leo Lema. Exactamente. Por, rara igual, ¿eh? Le cobraron,
1: pampeano.
0: Exactamente, le cobraron falta por la caída. En realidad es un choque. Es un choque entre Lema y Seba Vega, pero no sé si era para falta.
1: Pero bueno, ya la cobraron allí el tridente arbitral.
0: Sí, Brites, Anabona y Chávez.
1: Golpeadísimo. Seba Vega.
0: Se tropezó con la pierna de Lema.
1: Exactamente. Y vienen los lanzamientos para el número 17, el ex Gimnasia Comodoro Rivadavia, el ex Quimsa, que camina hacia la mitad de la cancha para recuperarse y ahora sí se prepara para sus lanzamientos. Algunos silbidos por parte de la hinchada fusionada. Veremos qué sucede con Vega. La pone a volar. Fallaba el primero.
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1: La va a poner a volar Vega con su segundo lanzamiento. Fallaba el segundo. Intentaba compartir, pero Ruesga dice aquí no. Sale jugando Diego Figueredo. Cruza la mitad de la cancha entre la marca de Scala. Se pone nervioso Boca. ¡Ah! Elegante, distinguido lo Juanfer Quintero. ¿Avanza quién? El señor Figueredo. ¡Excelente jugada de Diego, señoras y señores! ¡Que viva el básquet, Gaby!
0: Sí, espectacular lo que hizo Diego Figueredo. Solo se armó la jugada empezando con la tapa del número 22 de Fausto Ruizga y tremendos dos puntos de Diego Figueredo que la construyó solito y tuvo ahí la oportunidad. ¿No le parece si nos vamos a escuchar el minuto pedido de los técnicos?
1: Por favor, ya me parece que vamos a tener el minuto pedido por Lucas Victoriano.
0: Exactamente, ya nos va a estar avisando nuestro compañero.
1: Exactamente, nosotros aquí con una hinchada, el infierno se pone encantador. Dígame, Iván, cuando tengamos imágenes o sonido, lo cierto es que aquí Quimsa lo gana 42-35, parcial de 21-20 a favor del Xeneize.
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1: Atentas indicaciones por parte de Lucas Victoriano. No sí. Hay micrófono ahora, esa es la bacana, pero bueno, ya
0: justo
1: vamos
0: ahora
1: a...
0: no se acercaron.
1: Exactamente, sí, ya vamos a estar con eso nada más. Bueno, un cierre que va a ser dramático, sobre todo porque Boca necesita acercarse en el marcador luego de lo que, no digo aplastante, pero sí el 22-14 del primer tiempo,
0: sí,
1: del primer cuarto.
0: Exactamente. Bueno, el primer cuarto que fue clave para Quimsa para seguir manteniendo esta ventaja. 8 puntos le había sacado en ese primer, en esos primeros 10 minutos el conjunto de Quimsa, a Boca. Eso lo aseguró ahora, seguir teniendo esta ventaja de 7 puntos, por más de que se hayan convertido quizás un poquitito más, parcial 20. Está siendo un poco más superior Boca, pero no mejor que Quimsa.
1: Sí.
0: Quizás mejoró en este último cuarto, pero de igual manera lo sigue teniendo Quimsa.
1: Se prepara en la reposición Quimsa.
4: Okay? Si te defienden a vos el 5, él es 5 y yo 4. Okay? Okay. Cuando nosotros llegamos acá al final, la traemos la bola a Smith o a Scala. lo ponemos acá con la pelota. ¿Está bien?

0: acá. Y viene Leo Oti. Juega bloqueo cambiado. Porque lo que están haciendo es, quieren llevar a un lugar. Entonces vamos para un lado y repic para el otro, que lo estamos haciendo bien. Y de ahí generamos, ¿ok? Un tiro y se termina. No le dejemos ningún tiempo, ¿ok? Un tiro con pelota en el aire y se termina. ¡Vamos!
1: Bueno, y es justamente lo que pasó. Sí. Un tiro al aire y se termina. No salió bien la jugada preparada para Lucas Victoriano. Lo sigue ganando Kimsa. Eso es lo bueno, eso es lo positivo del final de este primer tiempo. Trató Diego Figueredo, pero no le terminó saliendo. Así que nos vamos al tiempo muerto, al descanso de 15 minutos con la Fusión ganando este partido por el momento, llevándose el juego número uno aquí en Santiago del Estero.
2: Exactamente, se viene la pausa larga. Iván, usted dígame, porque Figueredo está hablando con la Televisión Nacional, pero... fue una jugada mala de Kimsa que terminó con Solana hacia un lanzamiento sin fuerza hacia el aro Ceneice. Rápidamente se fue Boca con Casalánguida al vestuario. Lo propio hizo Kimsa, pero... A ver, dígame, Gaby.
3: Defensiva. Bajamos un poco la intensidad del segundo cuarto. Nos anotaron 21. Es un montón para nuestro plan, así que intentamos mejorarlo en el tercer cuarto.
4: Bueno, la clave va a pasar por ahí. ¿Cuál es el plan? ¿Y en cuántos puntos tendría que terminar este Boca?
3: Queremos que ellos terminen por debajo de los 70, es un equipo que tiene muchísimo gol en todas las posiciones, entonces bueno, es un desafío importante para nosotros plantear una serie bien defensiva.
4: En ofensiva bien, 42.
3: En ofensiva tenemos opciones, va a llegar el momento de cada uno, eso lo sabemos, durante toda la temporada fue así, así que estamos un poco más tranquilos en esa parte, pero queremos imponer nuestra parte defensiva.
4: Que tengas un gran segundo tiempo y gracias.
3: Gracias, por favor.
2: Diego Figueredo, ¿no? Conversando con la Televisión Nacional, nosotros...
1: Sí.
2: Ahora sí, a la pausa larga, Gaby, a reflejar conceptos por parte de Victoria de Casalánguida. Pausa y regresamos la información, la tanda y más con Iván Isaías desde Estudios Centrales.

Señoras y señores, retornamos al Estadio Ciudad para, bueno, vivir, sentir y disfrutar este segundo tiempo, este tercer cuarto a través de la radio de los santiagueños. Kims hasta el momento lo gana 42 a 35, partido de alto voltaje, de nervios, de prenderse la radio de los santiagueños, subirle el volumen y disfrutar.

0: Hablar de un básquetbol de alto vuelo a través de AM890, de FM88.1, la radio más escuchada del norte de Argentina. Nos preparamos para avizorar los terceros 10 minutos a través de la 11. Y ahora sí, todo listo, todo preparado con Brandon Robinson, Figueiredo, Johnson, Mellinze y Lema. Y para Smith, Scala, Cáfaro, Barreiro y Nicolás Stenta. Señoras y señores, presentamos ahora sí el inicio de este segundo tiempo. Están viendo algo en la mesa de control, veremos qué sucede. Hasta el momento espera pacientemente Brandon Robinson en la línea lateral que da hacia Avenida Independencia. Recalienta por allí el señor Smith. Veremos qué sucede. Están saludando allí en la mesa de control Tyrell Johnson, que está sentadito, tranquilo. Ahora sí, veremos qué sucede en este segundo tiempo. Señoras y señores, presentamos el arranque de este segundo tiempo. Arranca el tercer cuarto con Diego Figueiredo descargando para Tyrell Johnson, que se animaba, no podía. El rebote era capturado por Brandon Robinson. Juega quien, el número 15, el niño bonito. Avanza ante la marca del señor Smith. 9.45, 0-0 en este tercer cuarto. Brandon Robinson ante la marca de Cáfaro. Cáfaro directamente para Jerome Mellinze, que animaba, no podía. Tapa, era de Barreiro. Había falta, celebra Jerome. Los lanzamientos son para el 55.
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0: Va Alex San Lorenzo de Almagro, Jerome Mellinze. Veremos qué sucede con el número 55, línea de suspiros. Lo va a poner a volar con suspenso adentro. Simple para Kimsa.
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0: La pone a volar Mellinze también adentro. Simple para la Asociación Atlética Kimsa. Cáfaro. Cáfaro con Santi Scala. Directamente centralizando el ataque ante la marca de Figueiredo. Abren con Barreiro. Barreiro para el señor Smith. Smith que se anima ante la marca de Lema. Se resbala Lema. Juega de tercera dimensión. Fallaba el rebote. Era capturado de Brandon. La perdía. Boca en ataque con el señor Smith. Avanza Boca. Pasa uno. Pasa el otro. Viene para Barreiro. Señoras y señores, hay reposición en defensa del equipo de Lucas Victoriano.
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0: Diego Figueiredo avanza por el sector derecho del ataque directamente hacia el cine con Magic Johnson. Johnson con Mellinze. Mellinze que se anima ante la marca de Cáfaro. Tira de dos adentro, doble. Doble para Kimsa.
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0: Smith. Smith que juega. ¿Con quién? Con Cáfaro. Cáfaro que avanza, juega, no puede. El número 22, que hasta el momento, sorprendentemente, no ha realizado puntos. En esta mañana gélida, en Santiago del Estero, había falta de Jerome Mellinze. Señoras y señores, la reposición será para la Asociación Atlética Kimsa.
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0: Se prepara Santi Scala para realizar esa reposición. Mellinze al banco de suplentes. Ingresa el hombre libre que es Freeman. Barreiro. Barreiro con Smith. Smith ante la marca de Lema. Lema que avanza, no puede. Smith que quiere. Juega con Stenta. Stenta para Smith, que se anima sobre la chicharra. Lanzamiento a cualquier cosa. Captura el rebote Cáfaro. Pero había falta del gigante pampeano. Había falta o de Lema, de Brandon, se la cobraron me parece, al número 15, al niño bonito, la segunda pared, la segunda personal y colectiva para la Asociación Atlética Kimsa. La reposición se hará en manos de Santi Scala, el número 6, en la última línea, atentas indicaciones por parte del Banco de la Fusión, Barreiro, Barreiro ante la marca de Johnson, ¿viene para quién? Para Smith, Smith con Cáfaro, Cáfaro directamente para Barreiro, ante la marca de Johnson, juega, puede, no tira. Había falta, quedaba todo invalidado. La falta era del jugador de

0: Boca, era de Smith, pero en este caso la reposición será, a ver, se la cobraron, no, a Johnson me parece que se la cobraron, sí, sí. Los lanzamientos irán a la línea de simples, o no, ahora sí, la reposición, claro, ahí está. Separaba el número 22, Francisco Cáfaro. Pero ahora sí, Smith realiza la reposición con Barreiro. Barreiro que avanza, juega 1-2, la roba Lema, captura y va. Avanza Kimsa, paso redoblado, pero, había falta de Smith. Señoras y señores, la reposición será lateral para la Asociación Atlética Kimsa.
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0: Se prepara Diego Figueredo para realizar esa reposición. ¿Por qué no se mete la mano hacia el sector derecho de la cancha con Robinson? Ahora sí. Viene Brandon ante la marca del señor Smith. Cortina perfecta de Freeman. Avanza, quiere, juega y va. ¡Brandon adentro! Doble para la fusión. Parcial de 6-0 para Kimsa.
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0: No se entendieron entre Lema y Smith. La pelota queda perdida y es para Boca. La reposición será para Santi Scala. Veremos qué sucede con el número 6. Que avanza y juega. ¿Con quién? Con Barreiro. Barreiro para el señor Smith. Smith más activo en este segundo tiempo. Avanza ante la marca de Lema. Quiere hacerlo. Juega para quién. Para el número 4, estamos hablando de Stenta. Stenta que casi la perdía de la marca de Robinson. Stenta que va de segunda dimensión. Fallaba Cáfaro. Fallaba Cáfaro. No había falta ahí, pregunto. Tiran hacia atrás directamente para Scala con el señor Smith. Nuevamente con Robinson. Santi Scala que va. Juega 1-2 directamente para Stenta. Se le acaba el tiempo a Boca. Tiene que tirar Smith. Fallaba el rebote. Era capturado por Barreiro que corrige. Pero.
2: Falta.
0: Había falta de Tyrell.
2: Sí, la falta se la cobran al número 2, a Tyren Johnson. Y todos los rebotes los termina capturando Boca. Es impresionante porque no le queda ni uno. A Kimsa no puede aprovechar la mala situación que está pasando Boca en este momento, que lo termina favoreciendo claramente a la fusión, pero de igual manera no mejora. El juego no mejora el tratar de pescar esa buena suerte que va a tener abajo el poste.
0: Doble para Boca de la mano de Santi Scala, repone la fusión de la mano de Figueredo, avanza por el sector derecho en Independencia, directamente hacia Avenida Alsina. Quiere jugar la Figueredo, casi que la perdió ante la marca de Scala. Va el número 91, avanza y va. Juega con Brandon. Brandon ante la marca de Smith, al borde de la línea. Juega Brandon, pero, había falta. Sí, señor, se la cobraron Smith. La reposición será para la fusión, la tercera colectiva para Boca.
2: Exactamente, la tercera falta colectiva para Boca. Repone el conjunto de la fusión y la tercera falta también individual. Para el número 8, estamos hablando de Michael Smith. Cuando se viene una modificación, la salida del número 2, Tyren Johnson, y el ingreso del 22, Fausto Rivera.
0: Figueredo, ¿con quién? Con Brandon. Esto es Robinson, tira de segunda dimensión adentro. Directo al aro, doble para Kimsa. Parcial de 10-2.
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0: Sale jugando Diego Figueredo, avanza en el perímetro con Robinson. Robinson que va, juega, 1-2, tira adentro. Doble para Brandon.
2: Dos puntos más para Brandon Robinson, que se empieza a convertir en el máximo artillero de todo el partido. 18 puntos para el 15 de la fusión. Y ahora empieza nuevamente a sacar una muy buena ventaja Kimsa. 52-41 lo está ganando el conjunto santiagueño.
0: Viene Brandon Robinson, intentaba, no podía, pero había falta. Y reposición en ataque. Es para Kimsa, es para la fusión que lo gana 16. Brandon debajo del aro, adentro, y sí, bate huevos, sí. El chef, adentro, doble para Kimsa.
2: Exactamente, y además consigue un punto bonificatorio por la falta del número 4, estamos hablando de Nicolás Estenta, el hombre de Boca, 2-1, y la chance de ponerse a 14 de Kimsa, de Boca.
0: Se prepara el chef, el niño bonito en jugada de 3 puntos, veremos qué sucede. Brandon se anima, y va El niño bonito la pone a volar adentro. Simple jugada de tres puntos. Y

0: para la Fusión.
1: Exactamente, y se viene una modificación a la cancha para Kimsa. Da salida el número 15 de Brandon Robinson, que le alienta a su gente, él alienta a la gente, y el ingreso del número 10 de Matías Solanas.
0: 5, 2, 4, 4, 4, 6 y 9. 21 para Brandon, ¿eh?
1: Exactamente.
0: Increíble, es el MVP cuando viene Cáfaro ante la marca de Freeman. El hombre libre que intenta, no puede. Juegan y abren con Barreiro, que va de tres adentro. Triple para Boca. Sale jugando rápidamente Figueredo. Pide atención en la marca. ¿Quién? Lucas Victoriano. Va el número 91. Este es Diego Figueredo, mientras una paloma vuela por el estadio, sí. Ciudad. ¿Con quién? Con Matías Solanas. Si le digo Teo, no. Va el número 10. Juega y va con Diego Figueredo. Figueredo en el perímetro. Se animará solito y solo. Intenta hacerse gigante en territorio pintado. Aquí no, le dice Barreiro. Pero Lema, el gigante pampeano. Venga, eso. Y dice, ¿a qué sé? El hombre de General Pico en la Ciudad de la Banda con dos puntos más. En la Ciudad de la Pampa, quiero decir. Viene quién, Cáfaro. Cáfaro directamente para que llegue Stenta adentro. Reniega Lema, dos puntos más para Boca.
1: Y lo dejaron solo abajo en el poste. Stenta estaba totalmente despejada el área para que pueda convertir esos dos puntos y descontar en el marcador. Para hacia el 15-11 a favor de la Fusión. Lo está ganando por 11 Santiago del Estero.
0: Avanza Diego Figueredo.
1: Cuando se viene una modificación, Sebastián Vega va a ingresar en lugar de, ya le voy a decir quién.
0: 5 segundos en la posesión para Diego Figueredo. Penetra y va, juega, lo empujaron, no había falta, dicen que no. Sale jugando el Mr. Smith. Cruza la mitad de la cancha con Barreiro. Directamente para Nicolás Stenta. Cortísimo, sí. El lanzamiento va, se hace de vuelta y me encanta. Elegante Solanas con faja y va. El número 10, 20 segundos en la posesión. Calma, mi vida, con calma, diría Pedro Capoy. Avanza con Lema. El gigante pampeano, doble marca para él, viene para Ruiz, que va de tercera dimensión, fallaba el rebote, decime que queda para Boca, sí, quedaba para el conjunto Ceneice, no podía el hombre libre, sale jugando Barreiro, va 1-2, juega con quién, con Santi Scala de tercera dimensión adentro, triple, triple para Boca.
1: Y empezó a afinar la puntería del conjunto Ceneice, que sabemos que es uno de los que mejor artillería tiene en esta Liga Nacional, 2 triples seguidos para Boca y se pone a punto en el parcial, porque lo está ganando por el momento 15-14 la Fusión este tercer cuarto y 57-49 por el momento manda Santiago del Estero.
0: Se prepara Matías Solanas. Solanas, decime que es de tercera dimensión. Sonido metálico en la argolla. Sale jugando ¿quién? El número 19. Estamos hablando de Barreiro. Barreiro que avanza, juega 1-2, tira bandeja en sexto, consigue el punto extra. Bono no remunerativo y no es santiagueño. La pone a volar en un rato nada más. El señor Barreiro, gran sí. Doble de Boca, Gaby.
1: Exactamente, y problemas para Sammy Freeman porque llegó la cuarta falta individual. Una más y queda fuera del partido y tenemos minuto pedido por el conjunto en este primer cuarto, ese tercer cuarto, perdón.
0: 3 minutos 28, 57, 51. Tengo tiempo para la información del fútbol nacional e internacional de la mano de Iván Isaías.
2: Con toda la información, nosotros desde Estudios Centrales vamos a hablar de los compromisos que tenemos por la Liga Española. Valencia va a estar jugando frente a Barcelona a 16 horas. Mismo horario para Real Madrid, Atlético Club, Bilbao. Mientras que en el mismo horario el Getafe enfrenta a los Osasuna.
0: Gracias, Volta, Iván. Aquí 30 segundos para refrescar conceptos por parte de la Fusión, por parte de Boca. En un cuarto cerradísimo que nos tiene 16-15 sí. A favor del conjunto Ceneice y a Boca metido a 6 puntos, a 2 triples, a 3 dobles
1: sí.
0: Y a 6 simples.
1: Exactamente, por el momento Kimsa lo está ganando bien, 57-51 y ahora lo está ganando parcial, 16-15 el conjunto de Boca. Minuto pedido, como decíamos, teníamos para el conjunto de Lucas Victoriano, que va a hablar con sus dirigidos, que seguramente va a tratar de cranear estos 3 minutos que quedan de partido.
0: Reingresa Kimsa al terreno de juego con Lema, Mellince, Orresta en lugar de Figueredo, Fausto Ruizga y Matías Solanas. Por el lado de Boca, Vega. Por el lado de Boca, Barreiro, Langston Wayne, Santi Scala. Y me está faltando uno, si no me equivoco.
1: 44.
0: El número Franco 44, George. Martín Cuello.
1: Sí, perdón, Martín Cuello.
0: Quedó en el banco el gigante.
1: Sí, ¿cuándo va a tener lanzamientos? El número 19, Agustín Barreiro. ¿Quiere escuchar?
0: Dígame.
1: ¿Le parece si escuchamos a la palabra de Lucas Victoriano?
0: Por favor.
3: Y ahí sí venimos. Pero ahí también tiene que venir. pase claro, lo está mirando, no hay ayudas ahí. Si él no quiere jugar, no, ¿por qué lo vamos a ayudar? Eso es lo primero. Segundo, están atacando un poco más rápido, nosotros no estamos sosteniendo. Vean con quién están. Uno contra uno. Lo hablamos del principio. ¿Está bien? Ofensiva, no está mal el tiro, bien Matu. Está bien, vos tirate bien, también Fausto. Está bien, no pasa nada. Vamos a buscar de un lado o de otro. Está bien, vamos con cuatro ahora a ver qué pasa.
0: Estas eran las palabras de Lucas Victoriano. En el tiempo muerto, avanza Boca, 59-52, 17 iguales en este tercer cuarto, 2 minutos 45. Para finalizar esto con escala en la posesión, señoras y señores,
1: falta.
0: Hay una buena presión, hay falta en ofensiva y es de Boca, la reposición será para Kimsa.
1: Exactamente, y la falta será cobrar al número 0 del conjunto Xeneize. Estamos hablando de Langston Wine, la reposición del sector izquierdo lo va a hacer Leo Lema.
0: Lema, con Orrista, pide un huevo imaginario en la mano. Avanza y va con Matías Solanas ante la marca de Vega. 2 minutos y medio y esto se acaba. Cortina de Fausto Ruiz, arrastra la marca. Solanas ante la marca de Wayne. Dirán para Jerón Mellins, pero había falta y se la cobraron a Martín.
1: Exactamente, Martín Cuello, el 44 de Boca. Y la primera falta para él y la quinta falta colectiva para el conjunto Xeneize.
0: Se prepara Jerón Mellins para ir a la línea de simples. El número 55, Alex San Lorenzo de Almagro, cuando se viene Fagiano y se va a escala, Gaby.
1: Exactamente, y Kimsa está en semifinales de la Liga Nacional por sexta vez consecutiva, Gaby.
0: Una tradición, una sana costumbre del conjunto fusionado.
1: 2 veces campeón.
0: Sí, señor.
1: 1 vez campeón, y 3 tercer puestos.
0: Se viene Jerome Mellinse, que la pone a volar adentro. Simple para el 55. Va con su segundo lanzamiento. El hombre de los Estados Unidos de América.
1: Sí.
0: La va a poner a volar el ex San Lorenzo de Almagro. Veremos qué sucede. Con 2 minutos 27 en el temporizador, la pone a volar con todo el tiempo del mundo. Fallaba el rebote, era capturado por Barreiro. Ante la marca de Ruesga, sale jugando con Langston Wayne. Langston, ante la marca de Sebastián Orresta, viene para Barreiro. ¿Con quién? Con Fagiano. Fagiano, que buscará el número 44, no, decide jugar a Langston Wayne. Otra vez para Martín Cuello, avanza ante la marca de Jerome Mellín. Se Vega, Cuello, Langston, que se proyecta en la pintura. Cuello, que tira de tercera dimensión, fallaba el rebote. Era capturado de Ruesga. Juegan con Lema, el gigante pampeano, que casi pierde solo su balón. Sí. Juega Matías Solana, se prepara Giorgetti en el banco de Boca. Avanza Matías Solana, 70 mirada de victoria, no viene para Jerome Mellín. Se decime que sí,
1: no. ¿Por qué le cortó?
0: ¿No hay ley de ventaja, pregunto?
1: ¿No hay como en el fútbol que siga, se me va a cobrar la falta?
0: Claro, está. Pero los lanzamientos serán para Mellins ante la presión, sí, de que esos de ese doble inválido sea un doble válido con estos lanzamientos.
1: Exactamente, y lanzamientos porque llegó la quinta falta colectiva del conjunto Xeneize y llegó la cuarta, el número 17, Sebastián Vega, una falta más y queda fuera de partido.
0: Mellins pica ese balón, la va a poner a volar el número 55. A ver, adentro, simple para Jerome Mellinse. Veremos cómo acaba este segundo lanzamiento de Jerome Mellinse, que la va a poner a volar. Mellinse suspira, la pone a volar, fallaba el segundo, acababa afuera ese lanzamiento. Sale jugando Giorgetti, va Cuello, si no me miraba no entendía. Langston, juega Fagiano, ante la marca de Sebastián Orresta. Ataca el equipo Xeneize con Martín Cuello. Cuello, un lateral para Vega. Vega directamente para Fagiano, que intentaba de tercera dimensión. No podía, el rebote era capturado de Solanas. Salud, dinero y amor, quizás con Orresta. Descargan, ¿para quién? Para Mellinse. Mellinse en zona pintada para Ruega. Adentro el hombre que no le ruega a nadie.
1: Sí, sí,
0: Fausto,
1: sí.
0: Ruesga.
1: Exactamente, y empieza nuevamente a sacar ventaja Kimsa, 63-52, lo está ganando el conjunto fusionado. Cuando tenemos minuto pedido por el banco de suplentes de Boca Juniors, para lo que está haciendo este tercer cuarto a favor de la fusión, 21-17 está ganando este parcial del tercer cuarto a falta de 1 minuto 14 para que se termine la tercera parte de este juego.

0: Y empecemos a hilar los últimos 10 minutos de este primer juego de semifinales, recordando que nos vamos a encontrar el día lunes nuevamente, 25 sí, sí, de mayo, aquí todos patriotas.
1: Somos revolucionarios.
0: A las 9:30 de la noche.
1: Exactamente, atenta mirada por parte de la parcialidad Xeneize en el Estadio Ciudad. Y por supuesto los nervios de la parcialidad fusionada.
0: Nervia amor,
1: con Chiso 22 en la tribuna, con Dieguín, con Modo Fátima.
0: No los veo,
1: con el multistream.
0: Ya los vi.
1: Exactamente, Morch. Amor. Ingresan los efectivos policiales.
0: Porque se viene el último cuarto, Gabriel.
1: Exactamente. 1:14 para finalizar este partido.
0: No, murió.
1: Murió.
0: Sí, sí, el de usted en realidad.
1: Exactamente.
0: Así que
1: La época del mes.
0: Así sí, que estamos ahí esperando la palabra del número, ¿qué número? Del técnico. Estamos hablando de Nicolás Casalánguida.
1: Exactamente.
0: Bueno, ahí estaba la palabra de Nicolás Casalánguida, el asistente de la selección argentina y técnico de Boca.
1: Exactamente. Avanza Boca, ¿con quién? Ah, no, sí tengo bastante. Así que haga lo que quiera. ¡Vega! ¡Upa! Pelotazo en la platea. ¡Upa!
0: Mildis.
1: El famoso Mildis, sí señor, exactamente. Pelotazo largo, era un cambio de frente increíble. La reposición.
0: Menos mal que estaba atento el hombre, si no, sí, pelotazo y rinoplastia gratis.
1: Si no, esos anteojos iban a volar. ¿Viene quién? Langston Wayne con Vega. Vega que intentaba con tablero, fallaba para fortuna. ¿De quién? De Sebastián Orresta, que se hace cargo de la contra. Viene con Ruesga. Ruesga directamente para Lima. Lima con Solanas. Solanas que se anima. Tira de tercera dimensión. Fallaba el rebote. Era capturado por el número 44. Es Martín. Martín Escuello. Avanza a paso redoblado Boca. Quiere hacerlo ante la marca de Ruesga. ¿Directamente para quién? Para Giorgetti, el ex olímpico que va. Fallaba el rebote, era capturado por Jerome de Ginze. ¿Qué hacía? Sale jugando a Sebastián Orresta. Orresta ante la marca de Lema. ¿Quiere hacerlo quién? El número 6. Avanza, paso redoblado cuando quedan 20 segundos para finalizar este tercer cuarto.
0: Y lo gana Kimsa, Gaby.
1: Exactamente, a 52. Mellense adentro. Doble para la fusión.
0: 2 puntos más para Kimsa para ganarlo. 65-52 a falta de 5 segundos de que se termine este tercer cuarto.
1: 5-4-3-2-1. ¡Wow! ¡3-7 adentro! Triple para Boca. Diferencia de 10 puntos. Señoras y señores, 2 minutos para refrescar conceptos.
0: Sí.
1: Gana Kimsa. 65-55.
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1: Le consulto a Iván Isaías Arias, ¿a qué hora juega el Lechero? ¿A qué hora juega Tristán Suárez, Iván?
4: Información que tiene que ver con la Primera Nacional. Hablamos del conjunto del Lechero. Tristán Suárez, 15 horas, enfrenta a Colegiales, mientras que San Miguel estará jugando 15:30 frente a Almirante Brown. Nueva Chicago, 16 horas frente a Temperley. Atlético Rafaela, 16:30 frente a Midland. Mismo horario para San Martín de San Juan, Deportivo Maipú.
0: Anoche pasé por 3 de febrero y Roca,
1: sí,
0: estaba partiendo el plantel,
1: sí,
0: a la ciudad de Santa Fe. Va, juega mañana contra Colón.
4: Así es.
1: Exactamente, con Colón de Santa Fe. Yo lo estaba escuchando por el retorno.
4: Ah, sí. 18 horas. 18 horas el horario del partido.
1: Perdón, Colón. Si juega mañana,
0: no, Mitre terminaba de hilar la idea.
1: No, claro. En el cementerio de los elefantes ante, sí, Colón de Santa Fe.
0: Exactamente.
1: Hoy juega Central Córdoba. Iván, para obra y gracia de usted,
4: Así es, va a estar jugando el conjunto no ferroviario, aclaramos estas cuestiones,
1: sí,
4: pero
1: señor,
4: sí, el que va a jugar es Central Córdoba de Rosario, 15:30 al horario del partido frente a Central Ballester.
1: Muchísimas gracias, ¿no?
4: Compañeros.
1: Córdoba de Rosario.
0: Ah, sí, sí, sí.
1: Sí, señor, exactamente.
0: Me perdí en el calendario.
1: No. Yo por molestarlo, lo más se va. Después se va a vengar él cuando le toque relatar y a mí estar en Estudios Centrales.
0: Exactamente. Se viene el último cuarto que lo tiene ganando la fusión. Lo tiene ganando bien 10-65.

0: a 55 gana Kimsa, parcial 23-20, que terminó el tercero a favor nuevamente de la fusión. Últimos 10 minutos, Gaby.
1: Exactamente, y se presenta a través de la radio de los santiagueños. Ahora sí se da lo que se daba y se acaba lo que se acaba. Último cuarto a través de la radio de los santiagueños con Vega ante la marca de Orestano Fagiano. La barba me confundió. Viene ahora sí Sebastián Vega. Vega ante la marca de Robinson. Se va Vega otra vez. Combina muy bien con Giorgetti, que tira de tercera dimensión. Fallaba. El rebote era cacheteado por Vega y recuperado por Robinson. Sale jugando Kimsa desde el fondo.
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1: Brandon, que se animaba de tercera dimensión, fallaba el rebote, era capturado por Cuello. Cuello directamente para Vega, avanza Boca a toda velocidad. ¿Con quién? Con Fagiano. Fagiano que va de dos, fallaba. El rebote era de Langston Wayne, va con dos. No, señor.
0: Sí.
1: Los lanzamientos serán desde la línea.
0: Exactamente, y la falta se la cobran, ya le digo a quién, si no me equivoco, a Orresta. Exactamente, a Orresta, el número 6 de Kimsa, la tercera para él, la primera falta colectiva para la fusión en este último cuarto.
1: Orresta que suma una falta más a su planilla personal. Toma agua, Victoriano, sabe que es un partido de alto voltaje en el Estadio Ciudad. Y el próximo lunes, 25 de mayo, donde nace un caballo, estaremos con la radio de los santiagueños. Langston Wayne, el zurdo que va, fallaba.
0: Siempre
1: el rebote
0: afuera, las de Boca.
1: Exactamente, capturaba el señor Giorgetti. Va Langston Wayne, la va a poner a volar adentro, simple, simple para Langston.
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1: Orresta con Robinson, casi la cachetea Vega, viene quién. Orresta con la baladita, fallaba solito y solo. Avanza Vega luego del rebote. ¿Con quién? Con Martín Cuello. Cuello ante la marca de Lema, directamente para Giorgetti. Giorgetti ante la marca de Ruesga, otra vez. ¿Para quién? Para Martín Cuello. Langston Wayne que intenta arrastrar la marca. Vega no, Fagiano sí. Ahora Sebastián Vega, se anima con 8 segundos en la posesión. Viene quién, Martín Cuello. Vega otra vez de tercera dimensión a distancia NBA. Fallaba el rebote. Era capturado por Lema. Sale jugando ante la marca de Langston Wayne. Sector lateral de la cancha. Intentaba Lema.
0: Había falta.
1: Menos
0: antes.
1: Mal que había falta. Ah,
0: bien, había falta bien. Antes, había falta antes de Seba Vega, si no me equivoco. No, del número 0, perdón, de Wayne Langston, el número 0 de Boca Juniors. La tercera falta para él, la primera falta colectiva de Boca. Dos lanzamientos para Lema.
1: No pudo ser la mañana de entierro para el Lema en la radio de los santiagueños. Me voy al fútbol italiano, Iván, porque juega el Inter, juega la alegría.
3: Información que tiene que ver con el fútbol de Italia y obviamente que hoy juega el Inter. Y estar atentos con esta información. Esto corresponde a la Serie A frente al Bolonia, 13 horas el horario del partido en condición de visitante, 15:45. La Lazio va a estar jugando frente al Pisa.
1: Muchísimas gracias con el equipo lacial de la capital de Roma. Lema que la pone a volar adentro. Simple, se vienen cambios, sí, porque aparece Figueredo y el mágico.
0: Exactamente, se vienen cambios. Ingresan el 91 y el número 2. Estamos hablando de Diego Figueredo y Tyren Johnson. Y salen en su lugar el 55 y el 6. Sebastián Orresta y Jerome Mellins.
1: Se prepara Lucas Fagiano a realizar esa reposición con Giorgetti. Langston Wayne, Fagiano. Se anima ante la marca de Nicolás Casalanguida, hasta la mirada de Nicolás Casalanguida. Casi que casi, la pierde. Giorgetti que salva las papas. ¿Con quién? Con Martín Cuello. Directamente para que venga el señor Fagiano. Fagiano con Vega. Vega para Langston Wayne. Señoras y señores,
0: falta.
1: Había falta.
0: Del 2, 22. Ruega. Exactamente, la falta del número 22 de Fausto Ruesga. La segunda para él y la segunda falta colectiva para Kimsa. Reposición para el Boca, que la va a hacer el número 3, Lucas Fagiano.
1: Boca, que la semana próxima juega ante Universidad Católica de Chile por fútbol.
0: Exactamente.
1: Viene Langston Wayne.
0: Tiene que ganar.
1: Exactamente, queda eliminado. Cuello que fallaba, Figueredo que se arma la contra y va. Kimsa en 8 minutos, lo gana 67-56, parcial de 2-1, parcial futbolero. Hasta el momento en 2 minutos de juego en este último cuarto. Brandon Robinson que se arma ante la marca de Langston Wayne, tira, Brandon va. Pero, había falta de Langston Wayne y Brandon que quiere llegar a los 24.
0: Exactamente, y va a tener la chance de lanzamientos el número 15 tras

0: la falta del número cero. Estamos hablando de Wayne Langston. Tres lanzamientos para Brandon.
1: El niño bonito la pone a volar. Adentro, adentro, adentro, adentro, adentro. Simple. Para la Asociación Atlética Quimsa va Brandon otra vez. Pasa el balón entre sus cinturas como cábala. En esta mañana, santiagueña. Brandon, Brandon, Brandon. Adentro, adentro, adentro, adentro. Simple. Para la fusión. Ya tuvo la entrada. Se morfó la guarnición. Y va por el postre. El niño bonito, el chef. La va a poner a volar. Adentro. Simple para Brandon. Jugada de tres puntos y llegó a los 70.
0: Exactamente. Qué jugador Brandon Robinson de playoff. Porque hace todo. Hace What todo. Sí, sí, sí. 24 puntos para el número 15. Y se pone a 70-15.
1: Exactamente. 70-59. Parcial de 5-4. Luego de un triple de Boca. Avanza Figueredo. Paso redoblado. Quiere cruzar la mitad de la cancha. ¿Puede entrar Brusino? Le pregunto, Gaby.
0: ¿Cómo?
1: ¿Puede bajar Brusino de ahí y entrar a la cancha?
0: Necesitamos un base más, dice usted.
1: Sí, por supuesto. Que entre todos.
0: Que se la ponga la camiseta.
1: Está para jugar, mire, con... Sí. Ah, pensé que era con el buzo de Kimson o sus acompañantes.
0: Su acompañante, su acompañante.
1: Viene Figueredo. Johnson ante la marca de Langston Wayne. Hay que buscarlo al cero, que tiene cuatro faltas personales. Viene, sí. Brandon Robinson ante la marca de Vega. El niño bonito que se anima. Son 7 minutos y 22 para finalizar, ojo, la posesión y este último cuarto. Brandon adentro. Doble para la fusión.
0: No sé si quiere llegar a los 30, me parece, dice usted.
1: Va a llegar a los 30 y más, me parece, ¿no? Digo. Pero le consulto a Fagiano, que va dominando ese balón ante la marca de Diego Figueredo. ¡Fagiano con la mano caliente adentro! Triple para Boca. Preocupación en el banco.
0: Sí, se pone a 10 Boca otra vez.
1: Exactamente, de Victoriano. Reniega Juan y Brusino, se rasca la barba y va. ¿Quién? Brandon Robinson. Brandon ante la marca de Figueredo. Quiere hacerlo. Brandon ante la marca de Seba Vega. Brandon Robinson, veremos qué inventa. Juegue, Brandon, juegue. Lo estábamos esperando, penetrando, pero la pelota pegaba en la argolla con sonido metálico. Sale jugando Langston. Es Wayne, directamente para Vega, que se anima de tercera dimensión. Fallaba el rebote, era capturado por Diego Figueredo. Sale jugando Kimsa. Pide calma, Diego. 10 segundos en la posición. Con Figueredo, con, sí, Johnson, con Lema, el gigante pampeón ante la marca de Langston Wayne. Bajan los aplausos de la tribuna fusionada. Pauto. Ruesga, que va de tercera dimensión. Johnson, tocaba, que no podía capturarla. Y la reposición es en defensa y favorece a Boca.
0: Exactamente. Y se vienen cuatro cambios. Ingresa el 22 y el número 8 por parte de Boca. Estamos hablando de Francisco Cáfaro y Michael Smith. Y por el lado de Kim se ingresan Matías Solanas y ya le digo quién más que lo perdí. Freeman. El número 5, exactamente, Sammy Freeman. Y salieron en su lugar el número 20, Leo Lema, y el 22, Fausto Ruesga.
1: Cáfaro, ¿con quién? Con Fagiano ante la marca de Figueredo. 6 minutos clavados y esto se acaba. Ojo que va Fagiano, Fagiano con el gigante santafesino, pero había falta.
0: Falta.
1: Era de Tyrell Johnson, me parece.
0: Del 91, del 91, de Diego Figueredo. No, le cobraron a Brandon Robinson la falta. Brandon. La tercera para el hombre de 26 puntos y la tercera para Kimsa. Lanzamientos 2 para Francisco Cáfaro.
1: Para el MVP de este partido, a través de la radio de los santiagueños, va Cáfaro. Sorprendentemente con 2 puntos,
0: sí,
1: en su planilla.
0: El MVP de la Liga Nacional, Gaby.
1: Por eso, malísimo el lanzamiento.
0: Y se va a quedar con 2 puntos, me parece.
1: Sí, totalmente. Va Cáfaro, Pancho Cáfaro, el santafesino. Veremos qué sucede con su segundo lanzamiento. Cáfaro se pone a volar adentro, simple, y llega a sus 3 puntitos.
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1: Diego Figueredo ante la marca de Vega. Avanza el número 91. Son 10 segundos en la posesión. Diego se anima de tercera dimensión. No, lo deja libre. Sí, señor, exactamente. Estamos hablando del número 5, Sami Ahmad Freeman. Doblazo de la fusión y bono no remunerativo.
0: Exactamente, y la falta se la cobran al 99 a Franco Giorgetti. La tercera falta para él, la tercera falta colectiva para el conjunto de Boca Juniors. Y estamos en 74, ganándolo de 9, Kimsa.
1: Freeman se prepara y va a la línea de suspiros adentro. Jugada de 3 puntos, triple.

0: para la fusión que llega a los 75, 63 sí. Boca. Fagiano, que
1: un
0: quiere,
1: tercio.
0: Presiona Kimsa y Saliba. El conjunto Xeneize, el bicampeón de la liga ante la marca de Figueiredo. Mata, mata. Por las semifinales de la Liga Nacional de Básquetbol va. ¿Quién con Smith? Smith directamente para Fagiano, que va con la voladita adentro. La basura va al sexto, doble para Boca.
1: Un tercio de los puntos de Kimsa los hizo Brandon.
0: Exactamente, ¿eh? Sí, sí. La importancia, hay que hacerle una estatua. Junten el bronce y mándense.
1: Hay que atarlo al ciudad para que no se vaya nunca.
0: Bajen la estatua de Francisco de Aguirre y pongan la de Robinson. Intenta frío para adentro. Está cerrando un gran partido. El número 5 aparece cuando lo llaman. Viene Fagiano ante la marca de Diego Figueiredo. Pero había falta. Se la cobraron a Figueiredo.
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0: La va a reponer. Dale. Con Giorgetti, ante la marca de Johnson, viene el señor Smith. Smith que cruza ante la marca de Freeman. Smith que va, juega de segunda dimensión, fallaba el rebote. Era capturado por Figueiredo. ¿Qué pasó, Smith? Hay que estar atento, señor Smith. Se enoja el hincha de Boca y sale jugando Kimsa.
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0: Figueiredo que intenta la bodadita, basura en el sexto, no. Erraba y sale jugando Smith, una paloma que va volando como el balón hacia Fagiano. Ante la marca de Solanas, avanza Giorgetti, nuevamente para Cáfaro, ante la marca de Freeman. Nuevamente Cáfaro que va al santafesino, había falta
1: de Freeman. Falta de Freeman y se va. Llegó a la quinta falta, el número 5. Estamos hablando de Sammy Freeman. Y la cuarta falta colectiva para la quinta falta colectiva, perdón, para la fusión. Se termina el partido para Sammy, que tenía 9 puntos. Estaba haciendo un muy buen último cuarto, pero bueno, lo estaba condicionando de igual manera las 4 que tenía. Buen partido para el hombre fusionado. Y vamos a tener el cambio. Ingresó en su lugar el hombre, estamos hablando del 10.
0: Exactamente. Aplausos para Freeman. Va Cáfaro, llega a 4 puntos con ese simple metido.
1: En 4 cuartos.
0: Exactamente.
1: Apenas 5 puntos.
0: El MVP. Bien neutralizado, igual hablaba las claras de la defensa de Kimsa. La pone a volar, fallaba, es malísimo desde la línea de simples. El señor Cáfaro sale jugando Figueiredo.
1: Y un Boca que tuvo casi una semana y media de descanso, Gaby.
0: Exactamente.
1: Kimsa llegó ampliamente mejor.
0: Exactamente, luego de haberle ganado el Instituto Atlético Central Córdoba, Brandon que intentaba, no podía. El rebote era capturado por Martín Cuello. Sale jugando ¿quién? Cuello. Ante la marca de Solanas, cortina de Cáfaro. Viene Martín Cuello. Cuello que juegan con el señor Smith. Mister que avanza y va al número 8. Juega 1-2. Había topetazo en velocidad, pero la falta era de Diego Figueiredo.
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0: La segunda falta personal para Diego Figueiredo, ¿no?
1: Sí, la segunda del 91 y la quinta que ya tenía Kimsa.
0: Se prepara el señor Smith.
1: Sí, sale el número 10, ingresa Lema.
0: Veremos qué sucede con el jugador.
1: ¿Qué hace? ¿Qué pasó? WhatsApp.
0: Iván Arias, ¿hay novedades?
3: Información con respecto al partido de mañana, importantísimo porque están los árbitros confirmados para River Belgrano. Yael Falcón Pérez, el árbitro principal. Asistente 1, Facundo Rodríguez. Asistente 2, Maximiliano del Yeso. El cuarto árbitro, Luis Lobo Medina. El quinto árbitro, Paolo Gualtieri. En el VAR está Reandro Rey Hilfer, mientras que Salomé Dilorio estará acompañando nada más y nada menos que en el VAR. Otra información importante también, faltan 215 días. ¿Saben para qué?
0: ¿Para qué?
3: Para Navidad.
0: Muchas gracias. Sale jugando Jerón Mellince. Una paloma que cruza la mitad de la cancha. Avanza Kimsa con Tyrell. Tyrell es Johnson. 1-2. Juega. No puede. Nuevamente Johnson y va. Atención. No puede. Ataque fallido por parte de la fusión. Reniega la gente y va. Fagiano con Barreiro. Barreiro directamente con el señor Smith. 1-2. Voladita. Baila. La pelota queda en posición de ¿quién? De la Asociación Atlética Kimsa y hay falta.
1: Exactamente, y la falta me parece que se la cobran Ya le digo a quién, al 8, a Michael Smith, el número 8 de Boca, que llega a la cuarta falta. Otro hombre que está en zona de peligro. 4 para él, 4 para Seba Vega, 4 para Langston. Son los 3 jugadores de Boca que tienen 4 faltas. Y va a tener lanzamientos la fusión.
0: En un rato me voy con novedades directamente a Montreal, a Canadá, en el Gilles Villeneuve, porque juega con la pinta. ¿Eh? Mea, ok, gracias. Sale jugando. Exactamente, sí, sí. Pide minuto Iván Arias y también pide minuto aquí Nicolás Casalánguida.
1: Exactamente, pide minuto Nicolás Casalánguida, el técnico del conjunto Xeneize, que necesita, bueno, aclarar un par de cuestiones porque su equipo está perdiendo por 11 puntos. 77-68 es por el momento el puntaje del conjunto de este partido, perdón, de esta primera semifinal de Liga Nacional. La otra la vamos a tener hoy también a las 8:05 de la noche en el sur. Van a jugar en el sur Gimnasia de Comodoro Rivadavia ante Ferrocarril.
0: Exactamente, sí, sí. Para jugar bien al fútbol hay que ir al sur, dicen, ¿eh? Veremos qué sucede.
1: Exactamente.
0: Se prepara Lucas Victoriano refrescando conceptos con sus jugadores. 3:16 y escuchamos a Lucas.
1: Ya lo vamos a escuchar, exactamente. Sí, ratito. Sí, sí, ya lo vamos a escuchar. Estamos pendientes, por supuesto, de lo que dice el de este lado, pero me parece que se está revisando algo en realidad.
0: Exactamente, y aprovechen los... están en el video ref. Ahora sí. Veremos qué es lo que...
1: Nicolás Casalánguida, el técnico de Boca, pidió revisión.
0: Exactamente.
1: Para ver quién la termina tocando.
0: Pidió el famoso VAR.
1: Sí, sí, pidió el VAR porque está la disputa entre entre Jerome Méchince y el número 22. Sí, el número 22, Francisco Cáfaro, pero la termina tocando el de Kimsa, reposición para Boca.
0: Exactamente, sí, sí. Aquí la tuvimos al frente hace ratito nada más.
1: Sí, sí, sí, la tuvimos aquí. La pelota la termina tocando, sí, la termina tocando Jerome Méchince.
0: Exactamente, el número 55. A ver, veremos qué es lo que sucede. Pelota Kimsa, pelota Boca tendría que ser. Uh-huh. Pero recordemos que le habían cobrado falta técnica a Smith.
1: Sí.
0: Y la...
1: Ah, va. Claro.
0: El balón será para Brandon.
1: Sí, le sacaron técnica a Smith y después se pone Boca con Fagiano.
0: Exactamente. Que espera del otro lado de la cancha. Brandon solito y solo en el perímetro la pone a volar adentro. Simple para Brandon Robinson y se viene la reposición por parte del Club Atlético Boca Juniors. No me quiero ir de esta transmisión sin preguntarle en un ratito nada más, Iván. ¿Qué pasa en el Gilles Villeneuve? ¿Qué pasa en Montreal con Colapa? La reposición será de Fagiano. Fagiano con Barreiro. Barreiro con Martín Cuello. Marca Cáfaro. Martín con Cáfaro. Anima el gigante. Y adentro, 2 puntos más. Aparece en escena el número 22 con 6 unidades. Se resta 3 minutos finales y va la Asociación Atlética Kimsa. Viene Johnson. Tyrell. Se prepara Tyrell. Juega con Brandon. Brandon directamente para Sebastián Orresta. Orresta que va. Juega y suma. ¿Para quién? Para Lema. Lema, Lema. Cortito el lanzamiento. Méchince en el rebote. Otra vez para Lema. Animate con espacio y cancha. Orresta solito y solo. Brandon Robinson. Se prepara y juega. El niño bonito. Descarga. Tira de tercera dimensión sobre la chicharra. Fallaba. El rebote era capturado por Lema. El gigante pampeano que se ha aplaudido. Viene Robinson y se va. 9 segundos en la posesión. 2:20 para acabar con Magic Johnson. Decime que sí, mágico.
1: Sí.
0: Adentro.
1: Sí.
0: Doble para la fusión.
1: Buenísima la jugada colectiva de Kimsa que termina con una muy buena asistencia de Brandon a Tyron Johnson para darle 7 puntos. Al hombre estadounidense, gran jugada colectiva del conjunto de Kimsa, porque fue realmente, de los 5 partidos que vimos antes, sí, este es el mejor.
0: Orresta que sale jugando en cancha, aplausos por parte de la afición fusionada. Viene Magic, este es Johnson ante la marca de Barreiro. Juega Magic, avanza hacia la personal, decime que sí, Johnson. Fallaba el rebote, era pegado en un jugador de Boca.
1: Sí.
0: Hay reposición en ataque y es para Boca.
1: Exactamente, y la reposición la va a hacer el número 91, el base de Kimsa. Estamos hablando de Diego Figueredo. jugada preparada que tenemos por parte de Lucas Victoriano, dirigida hacia sus jugadores, reposición, gran partido que está ganando la Fusión 80-70, amplio el marcador para un partido de semifinales, pero es lo que esperábamos.
0: Figueredo que se anima con la voladita, fallaba el rebote, era capturado por Mellín, se avanza y va al número 55 ante la

0: marca de Lema. Lema que tira de tercera dimensión. Adentro. Triple de Lema, el gigante pampeano que se mete en partido. Triple 80 a 70. Lo gana la Asociación Atlética Kimsa. Minuto 23, minuto pedido por Capa Lánguida. Señoras y señores, aplastante último cuarto de la fusión. 18 a 15. En estos momentos, gran juego por parte del equipo de Victoriano.
1: Exactamente, y la muy buena ventaja que había sacado en el primer tiempo, en el primer cuarto, Kimsa, le está permitiendo ahora ganarlo por 13. 83 a 70 está ganando la fusión cuando tenemos minuto pedido por el técnico Nicolás Casalánguida para su equipo. Tremendo el triple de Leonardo Lema, que tiene 9 puntos, pero el hombre de esta mañana, ¿sabe quién es?
0: ¿Quién es?
1: Brandon Robinson.
0: El Apachén es, sí. Exactamente. El chef de la Asociación Atlética Kimsa. Partidazo del MVP, el verdadero. Y está en las fusiones Brandon Robinson. El 15, el niño bonito, el de 36 años. El de los Estados Unidos de América. Tengo tiempo, tengo espacio para ir a Nicolás Casalánguida en este cierre de partido. Un cierre para el infarto donde Kimsa lo gana por 13 puntos.
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1: Seguimos nosotros aquí en el partido. Reposición para Boca, que va a tener...
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1: ...la oportunidad de convertir cuando lo pierde por 13, Gaby.
0: No es que exactamente, intentaba jugarla, bueno, con Cáfaro, no podía porque había falta personal de Jerome Gilles, el número 55. Cuatro faltas para el hombre que tiene 10 puntos.
3: Tenemos la palabra del técnico.
0: Vamos a ver qué sucede con los lanzamientos. Hay nerviosismo.
1: Nerviamos.
0: Se corta con una cuchara.
1: Exactamente.
3: Tenemos la palabra del técnico, compañeros.
0: Fusionado. Y se prepara Cáfaro, el hombre de 2 metros 16.
1: Exactamente.
0: 16 centímetros, largo y grande.
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0: Adentro, simple para Boca. Va Cáfaro, que se sopen las uñas de los nervios. La va a poner a volar. A ver con Cáfaro. Adentro, simple. La Boca que se pone a 11. Sale jugando Lema. Patita de Martín Cuello.
1: Sí.
0: Sale jugando.
1: Se va a hacer largo este último cuarto, Gaby.
0: Este último minuto.
1: Sí, este último minuto.
0: Se va Cáfaro.
1: Se va Cáfaro, exactamente. E ingresó en su lugar con la número 19.
0: El ex olímpico.
1: Pipi Barriento. Barrero, Barreiro.
0: Exactamente. Sale jugando Lema. Sí. Figueredo. Avanza el número 91. Avanza Diego, quiere hacerlo. El hombre que arrancó un partido jugando a alto nivel, viene quien, Jerome Mellinse, que va de un lado, va del otro, baila, juega, tira de dos, fallaba, el rebote era capturado por Lema, Lema que tira sobre la chicharra, adentro, doble para Lema, señoras y señores, que aparece como salvador desde la Pampa, directamente a Santiago y sin escalas, Lema corrige esa jugada y entramos al último minuto de partido.
1: Exactamente, y 11 puntos para Leonardo Lema, que también se convierte en uno de los que más convirtió en este partido. Del otro lado lo tenemos al número 8, estamos hablando de Michael Smith, con 10 puntos, con 13 puntos, perdón, con 10 lo tenemos a Santiago Escala, con 12 lo tenemos al número 19, Agustín Barreiro, y 10 también para el 0, para Wayne Langston.
0: Veremos qué sucede en estos 58 segundos, 3 décimas, tengo tiempo y me voy rápidamente con Iván Isaías, me voy rápidamente con la información en el estudio.
3: Y hablamos de Franco Colapinto, siguiendo en vivo la carrera del Chipí en Canadá. Del Fórmula 1 del Chipí en Canadá, porque lo cierto que por un gran comienzo de Franco Colapinto se disputa la tercera mini carrera de la temporada 2026 en el campeonato de Fórmula 1. Hay que tener en cuenta que es un gran comienzo para Franco Colapinto, el argentino, que ya está noveno en la carrera de sprint.
0: Le falta una posición más para sumar puntos allí en el Gilles Villeneuve en Montreal. Reanuda Boca, se viene Kimsa y prepárate que vamos a tener una final de infarto.

0: Asociación Atlética Quimsa.
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2: Tenemos minuto pedido, como decíamos, por Lucas Victoriano, cuando está ahogado el partido, le faltando 57 segundos para que se termine este último cuarto. Ya vamos a estar escuchando, ya vamos a estar con la palabra de
0: con la espada, con la pluma y la palabra.
2: Sí, con la palabra del técnico. Cuando se acabó el minuto, tenemos... Exactamente. Se viene ahora sí, se viene el último minuto de partido. Bueno, teniendo en cuenta y viendo y considerando qué es lo que va a pasar.
0: Sí, tuvo 40 minutos para encender eso. Se viene Figueredo. Lo tengo en la mira, el número 91, ante la atenta mirada de su esposa y de su hijo, allí en la platea preferencial.
2: Hija.
0: Gracias.
2: Nena.
0: ¿Sabe el nombre?
2: No, le debo.
0: La nenita Figueredo, entonces. Avanza Lima, quiere hacerlo, fotito para la mamá, juega, pero había falta, era de Martín Cuello, señoras y señores. La reposición, y me tengo que cortar el pelo,
2: ¿sí?,
0: será... para la Asociación Atlética Quimsa, sí. Lima, a la línea de suspiros.
2: Exactamente, porque la falta se la cobraron al número 44, si no me estoy equivocando.
0: Sí,
2: estamos,
0: señor,
2: hablando de Martín Cuello, exactamente. La quinta falta colectiva para Boca, cuando se va cerrando este partido.
0: 44 menos 1. 44 menos 1.
2: Franco Colapinto.
0: Colapa. Se viene Lima. La va a poner a volar. Fallaba el lanzamiento, sale jugando Boca. ¿Quiere hacerlo con quién? Con Fagiano directamente para el señor Smith. Pegaba en el hombre de Brandon y la reposición es lateral que favorece al Club Atlético Boca Juniors.
2: Exactamente.
0: 46 segundos clavados, Gabe.
2: Exactamente, 46 segundos clavados y la reposición la va a hacer el número 3, Lucas Fagiano.
0: Fagiano con el señor Smith ante la marca de Brandon Robinson. Tiene que pasar el reloj ante la marca de Mellins. Casi se abre de piernas. El número 55, Smith, que va con dos. Adentro, doble para Boca. Sale jugando Lema con Robinson. Quimsa tiene que cuidar esa pelota. Boca intentará cortar con falta. Avanza Diego Figueredo para... ¡Enter! ¡Rala! ¡Adentro! ¡Doble! Para Jerome Mellince, que aparecía, sí, solito y solo y despacito. Violentaba ese aro. Viene el señor Smith. ¡Tapo! Señoras y señores, ¿de qué planeta vino Lema? ¡Por favor! ¡Gran defensa de la fusión, Gaby!
2: Exactamente, tremendo lo que acaba de hacer Leo Lema, el hombre que tiene 12 puntos. Y el tapón que acaba de hacer. Si no es, es Brandon el hombre del partido, pero este partido, el partido que juega este señor, es para
0: increíble.
2: Sacarse el sombrero.
0: Lima con Robinson, no hay tiempo para más, se viene, será, baja la guardia Boca, celebra el aficionado fusionado, 5-4-3-2-1, será victoria formal, ahora sí. Suena la chicharra, ganó la Asociación Atlética Quimsa, 88 para el equipo de Victoriano, 76 para el conjunto de Casa Lánguida. El segundo capítulo nos espera el lunes a las 21:30 por la radio de los santiagueños. Y el cónclave que se da en la mitad de la cancha. Fue un partido duro. Nadie dijo que iba a ser fácil, pero un cierre infartante con parciales arriba de los 20 para la fusión. Ovación para el conjunto de Lucas Victoriano, que consigue una victoria sufrida en y ante su gente aquí en Santiago del Estero. Ha ganado la fusión y lo hemos vivido por la radio de los santiagueños. Lo vivimos por AM890, por FM88.1, la fusión que pega primero en el ciudad.
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0: Y nosotros, llegando al final de esta transmisión, Gaby, un placer, y nos vamos a acomodar en la conferencia de prensa.
2: Sí, señor, nos vamos a la conferencia de prensa a tomar la palabra de los protagonistas y nos quedamos con Marina Ruiz, que ya se viene. Ya se viene Marina Ruiz. Y mañana, partido, mañana final de Liga Profesional Argentina, relatos, sí, de Alfonso Díaz, comentarios de Iván Arias. Desde las 3 de la tarde.
0: Exactamente. River, Belgrano, Belgrano, River, y por la 11 nosotros a conferencia de prensa, Iván. Una

0: Abrazo enorme y buen regreso.
1: Abrazo grande, compañeros, para ustedes. Con nosotros en vivo el día de mañana, en vivo desde el Mario Alberto Kempes, con la final de River frente al conjunto de Belgrano. Lo que sí, ya vamos a tener la palabra de Brandon Robinson, si les parece.
0: Bueno, a ver, tenemos la posibilidad.
1: Así es, aguardamos ahora la posibilidad de charlar con Brandon Robinson, que está hablando en estos momentos con la televisión.
2: El primero para la nota, ¿no? Diría el primero, el segundo, el tercero, tal vez.
3: Ahí está, estamos con Brandon Robinson. Bueno, Brandon, vamos a tratar de entendernos. ¿Cuál fue la clave del partido?
4: Para mí, la defensa, pero Messi lo mejor es eso. Tiene 20 puntos en 3-4, pero sí, en la defensa, en la energía.
3: Y en ataque estuviste muy certero, mucha efectividad por parte tuya.
4: Nada, mi compañero ayúdame y sí, seguimos jugando, nada más, just jugando paso por paso, solo ganar, nada más.
3: Bueno, pero se viene un segundo partido que crees que va a ser tan intenso como este, ¿no?
4: Sí, es lo mismo en intensidad, pero nosotros listo, no pasa nada, estoy en cancha, listo, nada más.
3: Y hay que hacer el mismo trabajo, tanto en defensa como en ataque, para quedarse con otra victoria.
4: Sí. Pero listo para el próximo partido el lunes, ¿eh? No pasa nada, listo.
3: Y mano caliente.
4: Como siempre, el chef.
3: Gracias.
4: Listo, gracias a todos.
1: Bueno, así la palabra de Brandon Robinson, también haciendo alusión a las manos calientes.
0: Exactamente, las usó Iván.
2: Seguiremos viviendo a pleno.
1: Gran transmisión y buen trabajo. Mañana River Belgrano 15:30, transmisión de la radio.
0: Nosotros cerramos formalmente y nos vamos directo a la sala de conferencias. Ha ganado Kimsa 88-76. Los esperamos mañana con la gran final y el lunes con el segundo capítulo de esta semi. Chau.

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0: Hola, hola, olis, olis. Buenas tardes.
1: Una diosa, una loca, una hechicera.
0: ¿Cómo les va, amores míos?
1: ¡Vamos!
0: ¿Cómo está mi gente a esta hora de la tarde? Una golondrina no hace verano, dice. No. Nosotros con este ritmo que arrancamos, así cerramos a las 6 de la tarde en día sábado. Así que quédate en esta semana de mayo. ¡Piri, piri, pipí! ¡Claro! Y bueno, venimos con un fin de semana larguito. Hoy es día sábado 23 de mayo de 2026. Vamos, vamos que llegamos. Tarde show de la radio, tarde de latidos. Ayer lo comentábamos, tensión y conflicto en Bolivia, La Paz. Siguen los conflictos. Hay policías por todos lados. En las estaciones de servicio, por ejemplo, muchísimos autos haciendo cola, pero no hay nafta, no hay combustible. Tensión y conflicto en Bolivia, estaciones de servicio llenas de autos y sin combustible. Te vas enterando con ritmo en la tarde show de la radio, la tarde de latidos. Hoy viene a cantar en el estudio central, estrenando este estudio de radio, simplemente José, con la música en vinilo. Así que prepárate a las 4 de la tarde. Eso es. Tarde de latidos, te la encendemos a pleno sol en la ciudad capital de Santiago del Estero, pero está bastante fresquito, fresquito, así que cuídate. Yo me vine con bufanda, con saco, camiseta, todo, pero bueno, está fresquito. Bueno, vamos, vamos que llegamos, corazones lindos, hermosos míos,

Arrancando la tarde show de la radio, arrancando la tarde de latidos, toda la música, todo el sabor y la movida popular de todos los días y nos vamos entrando con ritmo. Ajá, sí, sí. Sábado 23 de mayo de 2026, nos enteramos con ritmo, 2 de la tarde.

elecciones de Santiago por encima de la medida. Ese es el informe de la consultora Politicon Chaco con datos de el INDEC. Entre enero y abril de este año, la provincia logró ventas por 215 millones de dólares. Ello representó una suba superior al 35% respecto del mismo periodo del año pasado. A nivel nacional, el incremento fue solo de 21,5%. El NOA fue la región de mayor expansión exportadora del país. Reunión en Tucumán, la nación y las provincias fijan tareas contra el narcotráfico. Santa Rita fue venerada por miles de fieles en su día, en Capital, en La Banda y también en el interior de la provincia. Cae un dealer VIP que tenía un selecto grupo de clientes capitalinos. Frías Choya emborrachó a una menor y luego habría abusado de ella. Estaban de ropa oscura. En procedimiento se hacen pasar por policías y le roban $1,000,000 en su casa. El Papa y su agenda se viene al país. León 14 llegaría a Santiago del Estero.

Alianza puso en marcha su ilusión ante Boca Juniors y ganó. Hoy en la nueva edición del torneo David Wernsnitsky, lo mejor del fútbol amateur en nuestro suplemento del nuevo diario de Santiago del Estero. Hermoso. Copa Argentina. Independiente venció a Unión y avanzó a los octavos. Te vas enterando con ritmo aquí en la tarde, show de la radio, la tarde de latidos, música y sabor en la movida popular de todos los días. Hoy tenemos el show de Simplemente José con la música en vinilo. No te lo pierdas, 4 de la tarde.

Arrancando la tarde show de la radio. Arrancando la tarde de latidos en día sábado. Corazones lindos, hermosos míos. Le damos rienda suelta al corazón en día sábado. Oye, Checo, qué sabor. Bueno, te voy a contar de todo antes que venga simplemente para del

0: Titino en la tarde show de la radio de los santiagueños.
1: Bueno, muchachos.
0: Bueno, muchachos, enseguida siguen cantando. El Papa León XIV podría visitar Santiago del Estero en un acontecimiento que será histórico. La posibilidad de una histórica visita papal a la Argentina comenzó a tomar fuerzas en las últimas horas y Santiago del Estero aparece como una de las provincias que lo podría recibir, siendo así uno de los destinos que integraría el recorrido de León durante una eventual gira sudamericana en noviembre. Bueno, aunque hasta el momento el Vaticano no ha emitido una confirmación oficial, distintas fuentes políticas y eclesiásticas señalaron que el sumo pontífice tendría intenciones de visitar el país y que uno de los puntos elegidos sería precisamente la provincia norteña de Santiago del Estero, lo que ha generado enormemente una expectativa entre los fieles y toda la comunidad religiosa local. Bueno, según ha trascendido, el Papa también recorrería Buenos Aires, iría a Córdoba, pero la inclusión de Santiago del Estero ha despertado un fuerte entusiasmo debido a la importancia histórica y espiritual que representa la provincia para el norte argentino. Así que anteriormente el arzobispo de Santiago del Estero y primado de la Argentina, Vicente Bocalic, se reunió con el máximo representante del Vaticano y afirmó que está considerando una visita al país, a la Argentina. El Santo Padre expresó su agrado por la invitación, ha manifestado que esta posibilidad está siendo considerada en su agenda. Así que las versiones se cobraron fuerzas luego de declaraciones de funcionarios nacionales y referentes de la Iglesia. Uno de los mensajes que más repercusión ha generado fue el del canciller Pablo Quino, quien aseguró haber comunicado al presidente Javier Milei una buena noticia que hará feliz a todo el pueblo argentino en alusión a una posible visita papal durante la primavera. Bueno, de concretarse, la llegada de el Papa León convertiría a Santiago del Estero en uno de los epicentros religiosos más importantes del país durante el 2026 y marcaría también un hecho histórico para toda la provincia. La última vez que un sumo pontífice visitó territorio argentino fue en el año 1987, cuando Juan Pablo II realizó una multitudinaria gira por distintas provincias del país que logró convocar a decenas y decenas de miles y miles de personas que lo han recibido, ¿no? Bueno, y si llegase a venir el Papa a Santiago del Estero en primavera, por supuesto que sería súper, pero súper histórico. Ahora sí, muchachos, adelante, por favor.
1: Ya vamos, arriba.
0: Arriba, vamos.

Espectacular. ¿Cómo venimos en la tarde? Aldito su banda y el Chico 10, como le llamamos nosotros. Aldito su banda, la voz de Titino en la tarde de la radio. Latidos te enciende la siesta santiagueña. ¿Cómo estás, loco Gusti? Buenas tardes. Buenas, buenas. 2:31 PM. Yo te digo, la tarde va a pasar a pasos agigantados. Evo Morales se pidió que se anticipen las elecciones. Bolivia en crisis. Sí. Bolivia en crisis. Sigue en crisis. Y Evo Morales que pide que se anticipen las elecciones. Te vas enterando con ritmo en la tarde de la radio. Loco Gusti, ¿cómo te va? Buenas tardes. Buen sábado para vos y para toda tu familia. Éxitos, saludos para todos y aguante River, me dice Loco Gusti. Bueno, dale, vamos por más. Hola, mi queridita Silvita Vélez, ¿cómo está? ¡Ay, qué rico! Unos tallarines con un muslito de pollo que me ha mandado. Tienen que haber salido riquísimos, sabrosos. ¡Oh, sí! Aquí... Ay, no me digas que estás con una gripa, con esa gripe que anda por todos lados. No sos la primera, yo no fui la única tampoco con semejante gripe que nos hemos pescado, pero todo el mundo anda así. Mirá que yo me puse la vacuna antigripal, pero ¿hace cuánto? Hace como un mes atrás me la puse. Igual, me agarró, pero seguramente tendría que haber sido más fuerte si no hubiese tenido la vacuna. Siempre digo eso yo... A mí me gustan las vacunas, ¿qué querés que te diga? Yo soy fan de las vacunas. Hola Canucho, ¿cómo te va? Buenas tardes, locutora, la estamos escuchando. Pásenos algo del Quinteto Imperio. Bueno, dale Canucho, ¿estás de sobremesa ya? ¿Sí? ¿Estás de sobremesa? Bueno, ¿qué fue hoy?

Ay, vos me habías pedido el tema de los Palmeras. Me acuerdo ayer. Llega el sábado y me rajo. Bueno, después me pedían Chamamé. Hoy vamos a tener de todo en la tarde show de la radio, la tarde de latidos. Toda la música, todo el sabor, te enterás con ritmo. Bueno, vamos mezclando los invitados. Hoy la música en vinilo con Simplemente José. Sé que no tenía colectivo de Añatuya, pero bueno, dice que va a venir sí o sí.

gente. Venía a cantar con nosotros en los nuevos estudios de la radio de los sandiagueños. Bueno, y los chicos que quieran venir de los colegios, avisen nomás, avisen nomás. Picnic y radio. Vienen, hacen un lindo picnic aquí en el parque. Traen sus cositas, comen, hacen una picadita. Y después se vienen aquí a la radio, a la siesta. Claro. A eso. Hola, Rodrigo Suárez. Dice, ¿cómo te va, Rodrigo? ¿Todo bien por casa? Un saludo para tu hermano Mateo y también para tu hermana Lola. Ayer me faltó el tiempo, por eso no te lo he presentado, pero lo tengo aquí. Esto es lo nuevo del último hijo, del hijo menor de Jorge Vélez. Te lo voy a hacer escuchar. Él es Jorgito Juniors. Así canta. Presentación exclusiva en la tarde show de la radio La Tarde de Latidos. Jorge Vélez, Juniors.

Turun, turun, turun, turun, chiquis. A ver, ¿qué pasó? Presentación exclusiva en la tarde show de la radio. Jorge Vélez, Juniors. Yo creo que

Tremendos temas. Así lo estamos escuchando, aunque sea de pedacito. Estas grabaciones. Jorgito Vélez, Jorge Vélez Juniors.

grabación realizada en vivo que nos ha mandado Jorgito Vélez Juniors. Creo que él heredó.

0: Tremendo, tremendo, tremendo. Chicos, tiene 15, 16 años. No me quiero equivocar, pero es... Él es Jorgito Vélez. Guarda. Jorgito Vélez Juniors, aquí en la tarde show de la radio, la tarde de latidos. Nos vamos a Pontevedra. Me dice que están escuchando la radio de los santiagueños. Alicia, ¿cómo te va? Alicia Peralta, ¿cómo andás, Alicia? Dice que están escuchando la radio, como te decía, en Pontevedra, porque es el cumpleaños de Roberto Peralta. ¡Feliz cumpleaños, Roberto! Me manda la foto del horno, las brasitas listas, calentando el horno para meter las empanadas. Después mandame la foto, mi querida Alicia Peralta, cuando ya salgan esas empanadas. Seguramente están mortales, mortales, mortales. Bueno, feliz cumpleaños para Roberto Peralta. Chicos, hay que celebrar la vida, que me parece genial, me parece espectacular. Hoy día sábado, fin de semana larguito, empanadas, pastelitos, guisitos, como mi otra amiga Alicia. Bien ahí, súper bueno. Lo que sí te quiero comentar que hoy, desde las 11:30 de la mañana, no sé si anduviste por el mercado municipal, el locro ha sido protagonista en otra edición de Cocina Regional en vivo. Así que en el marco de las actividades previas a una nueva conmemoración del 25 de mayo, la ciudad ha vuelto a reunir gastronomía, tradición, participación comunitaria con una nueva edición de Cocina Regional. En vivo, desde las 11:30 de la mañana, allá... Ay, Dios mío, qué rico se ve. Me encanta a mí el locro. A mí me encanta, una de las comidas preferidas es el locro. Me gusta mucho. Bueno, en el mercado, la actividad ha invitado a los vecinos, a la familia, a los turistas a compartir una experiencia donde la cocina tradicional ha sido el eje principal, con una demostración en vivo destinada a enseñar el paso a paso para elaborar uno de los platos más emblemáticos de las fechas patrias. ¿Cuál es? El locro, claro. Así que la iniciativa busca no solo poner en valor las recetas típicas y los sabores regionales, sino también transmitir conocimientos que forman parte de la identidad, especialmente en una fecha cargada de simbolismo histórico. Y quienes asistieron seguramente han podido conocer las técnicas de preparación, los ingredientes, los secretos de elaboración de un locrito, de este clásico platito que es el locro, una comidita criolla, bien pero bien poderosa, bien pero bien rica. Claro, vamos por más. Roberto Peralta, querido, ¿cómo estás? Un tema de Cefe, que hoy está cumpliendo años. Feliz cumpleaños para Ceferino Torres y por almorzar unas ricas empanadas al horno. Buenísimo el programa, como siempre. Puñado de besos, mi reina. Gracias, Roberto Peralta. Gracias por toda la información. Toyito Rosales, ¿cómo le va? Buenas tardes y bienvenido. ¿Qué cuenta? ¿Qué dice?
1: Hola, buenas tardes. ¿Cómo está, señorita Marina?
0: Y aquí vamos.
1: Aquí la estoy escuchando.
0: Muchas gracias.
1: Aquí me he sentado a escucharla.
0: Mira.
1: Y bueno,
0: seguro que...
1: A ver si se vienen los chamamés.
0: Solcito. Bueno.
1: Necesito escuchar un chamamé lindo.
0: Dale.
1: De los Cacha.
0: Bueno.
1: De los palmareños.
0: Dale, sí, cómo no.
1: No sé. De los palmareños puede ser como Gato en el Zarzo.
0: Qué tema, ¿no? Sí.
1: Para domingo, así como suena.
0: Sí.
1: Para domingo, Verón. Por favor, Mari, un abrazo, que tengas un buen fin de semana, ya que el lunes es feriado.
0: Bueno, pero yo vengo.
1: Un buen 25 de mayo, Mari.
0: Gracias.
1: Un abrazo. Toyo Rosales te saluda.
0: Bueno, gracias, Toyito querido. Muchas gracias. Bueno, yo vengo el lunes, así que, bueno, sí. Ustedes, espero que escuchen. Chicos, pásenla bien. Vamos por más, ya que me ha pedido de esa manera, para su amigo, el Toyo Rosales. Aquí están los palmareños.

comiéndose un guisito, disfrutando de un rico locrito, que ha sido protagonista en otra edición de Cocina Regional en Vivo en el Mercado Municipal. Arrancado hoy a las 11:30 de la mañana con esta comida.

0: Bien ahí, súper bien los palmareños. A ver, me manda otro audio, el Toyo.
1: ¡Eso! Ahora sí, ahora me gustó, Mari.
0: Bueno.
1: Gracias, mi querida.
0: No, por favor. Abrazos, Toyito. Vamos los palmareños. ¡Eso! Bajo el solcito santiagueño zapateado.

0: Bien ahí, por estos latidos chamameceros, la gente de los palmareños, para complacer al amigo, escucha de la radio, el señor Toyo Rosales. A ver, Tomás Zacarías.
1: Amigos y chamamé.
0: Estos chamacos enganchados, bien alegres. ¿Qué te parece, Toyito? Basilio Mancilla de Monte Quemado escuchando la radio. Pásame un tema de programación, me pide Basilio. Saludos para todos los escuchas, para todos los oyentes, puñado de besos. Gracias, muchas gracias, Basilio. Muchas bendiciones, buen fin de semana para vos también. Mil gracias. Escucha, chamamecitos enganchados con Tomás Zacarías.

0: Muy bueno, estos latidos chamameceros, como pava sin manija, Pastor Luna en la tarde de la radio. Hola, ¿cómo les va? Carolina, ¿cómo estás? Mira, Carolina, buenas, muchas gracias. Aquí estamos haciendo Aunchi. Ah, te escucho, Claudio Sánchez de Forres. Ya voy preparando más de 30 bolsitas. ¿Las venden? ¿Sí? ¿Las venden? Claudio Sánchez, me mandan la foto. Mira, preparando el Aunchi. Me parece muy bien, como 30 bolsitas va preparando ya. Hola, René Campos de Suncho. ¿Cómo le va? De Suncho Corral. ¿Cómo anda mi amigo René?
1: Buenas tardes, Marina.
0: Buenas, buenas, buenas.
1: Que me pase algún temita de...
0: ¿De quién?
1: A ver. Cherendí.
0: Ah, ajá.
1: ¿Qué más? Algo de Enrique Cejas.
0: Bueno.
1: Soy René Campos. Está muy bueno su programa.
0: Ah, muchas gracias.
1: Estoy escuchando como siempre.
0: Gracias.
1: Muy pocas veces le mando mensaje, pero
0: no importa.
1: Siempre estoy escuchando.
0: Pero su vale, programa. A mí sí me
1: buenísimo.
0: Importa. Bueno, muchas escucho gracias.
1: Escucho siempre su programa, de que empieza a termina.
0: Bueno.
1: Soy René Campos, de San Chocorral.
0: Gracias, René, muchas gracias.
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0: Alicia, Alicia Peralta ya tiene las empanadas sacaditas del horno. Oh, mirá esos repulgues, se ven mortales, espectaculares. Imagino el sabor que deben de tener, Alicia Peralta, esas empanadas, porque hoy están celebrando cumpleaños. Me parece genial desde Pontevedra, escuchando la radio, y cumpleaños para Roberto Peralta. Bien ahí, mortal, espectacular las empanadas. Yo le había pedido que me pase la foto cuando ya estaban listas las empanadas, porque me habían mandado el horno prendido y bueno, todo lo demás. Ya están listas las empanadas. Mira, 14:38 me las ha mandado y recién me mandó la foto del horno y todo lo demás, y recién están las empanadas listas, así medio doraditas, ¿no? Se ven espectaculares. Gracias, Alicia, a disfrutar y a pasarla muy, pero muy bien, ¿eh? Bendiciones.

0: en la radio de los santiagueños. Emilio, ¿cómo te va? ¿Cómo estás, Emilio? Buenas tardes. ¿Qué cuenta, Emilio?
1: Hola, buenas tardes, Marina. Buenas. Te escucho, ¿no? Esperanza. Marina, muchas gracias por el programa que haces todos los días, todas las tardes.
0: Gracias.
1: Muchísimas gracias por alegrarnos todos los días por las tardes. Y eso, no, Marina, te quería saludar y bueno, darte las gracias por el programa que haces todas las tardes. Y bueno, que tengas un lindo día y que lo pases bien este fin de semana. Muchas bendiciones para vos. Y bueno, te escucho el día lunes, si Dios quiere, y vos también me escucharás por los audios, si Dios quiere, Dios y la Virgen quiere. Y bueno, que te mantengas muy bien, Marina, que lo pases bien el fin de semana, y hasta entonces, chau, chau.
0: Gracias, gracias. Vos también, Emilio, pasala muy, pero muy bien.
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Muy buenos, sin espuelas y sin rebenque, los majestuosos del chamamé. Hola, buenas tardes. En Clodomira también nos están escuchando. María José, gracias.

0: Tremendo, tremendo y espectacular. Entre amigos y chamamé, el conjunto de Ibotí en la tarde de la radio para todos ustedes. A ver, lo estoy buscando a mi amigo José Quiroga. A ver, anda por acá. José Quiroga. Oh, no. Bueno, ya lo voy a buscar en un ratito, nada más. Sí, a ver. Dalila Navarro, ¿cómo estás, Dalila? Dice que está escuchando la radio. Como siempre, está hermoso el programa. Hoy hizo unos ñoquis con salsita y costillitas de vaca. Ay, tiene que haber salido mortal, Dalila Navarro. Claro, qué ricas comiditas que preparan, amores míos. Súper bien, súper bien. Costillitas de vaca con salsita y ñoqui. Cualquiera, claro. Walter, ¿cómo le va? Walter Díaz, nene, ¿cómo anda usted? Hola, gracias. ¿Cómo estás, Graciela? ¿Todo bien por casa?
1: Hola, Marina.
0: Hola, mi amor. ¿Cómo estás?
1: Yo aquí ¿todo bien? Terminando de limpiar mi casa. Hoy me dediqué a limpiar. Ajá. Mañana no sé si estaré para lavar. Si no, va a ser para el martes.
0: Claro.
1: Te estoy escuchando. Dan ganas de seguir trabajando con esos chamamés que estás poniendo.
0: Claro.
1: Y sigue poniendo otro chamamé más, porque todos los chamamés son lindos. Es la música que más me gusta, el chamamé.
0: Ah, mira.
1: Besito, Marina, puñado de vieja, de abrazo, besitos.
0: Puñado de besos. Muchas gracias. Gracias, me encanta. Bueno, ya vas a terminar y mientras estás limpiando, dale con la escoba nomás, hacerle unos pasitos. Dale, mi querida Graciela, muchas gracias. Eso. Es mi sangre, chacarera, José Quiroga.

0: pago querido.
1: Bien ahí, José Quiroga, es mi sangre chacarera en la tarde de Latidos. Rubén, ¿cómo le va? ¿Cómo anda usted? Tanto tiempo.
2: Ariel Torres.
3: Hola, muy buena tarde, mi querida Marina Ruiz. ¿Qué tal? ¿Cómo estás?
1: Espero
3: que
1: bien.
3: Esté bien, Dios te bendiga.
1: Sí.
3: Y bueno, como siempre, te estoy escuchando en el paraje Chilcán, en el departamento Sarmiento. Aunque no te mande mensaje, pero te escucho.
1: Gracias.
3: Está re bueno tu programa, amiga.
1: Bueno,
3: quiero saludar a un amigo de Pascual Bajada, departamento Juan Felipe Ibala. Él es el señor Marcos Iñiguez. Le mando un abrazo. Y bueno, me dijo que le dedique algún chamamé de Emiliano Cardoso, los Cardositos, pasar. Si puede pasar, o de Edgar Duarte.
1: Bueno.
3: Bueno, Marina, te escucho siempre. Bueno, me alegras todas las tardes, todos los días, de lunes a sábado, con tu dulce voz.
1: Gracias.
3: Re bueno tu programa. Y bueno, si puedes pasarme algún folclore del Chimpa Muñi. Si puedes pasarme algo del Chimpa.
1: Bueno.
3: Bueno, Marina, te mando un abrazo. Que termines una buena tarde. Y bueno, abrazo y bendiciones. Firma Rubén Céspedes, del paraje Chilcán, del departamento Sarmiento. Y bueno, mando saludos para todos que me conocen. En todo lado me conocen, bueno, tenés mucha audiencia y te escucha por todo lado.
1: Dale.
3: Un abrazo, hasta luego, bendiciones.
1: Bendiciones, bendiciones también para vos, querido amigo Rubén Céspedes, sintonizando la tarde en radio, la tarde de Latidos. Bueno, ahí lo estamos escuchando, José Quiroga. José Quiroga en la tarde de la radio, en la tarde de Latidos. Sus inicios como cantor fueron en los años 80, en cumpleaños, en guitarreadas con amigos. Luego dejó su tierra santiagueña para comenzar una nueva historia en la provincia de Buenos Aires, donde formó su primera agrupación junto a su hermano. Y con este nuevo conjunto recorrió varios festivales a lo largo del país. Ha participado de programas de radio, de televisión, y además ha participado de las peñas de Cosquín. Así que en el año 2005 ha grabado su primer material discográfico profesional titulado Allá Donde Nací, que es el tema que estamos escuchando ahora, con covers, con canciones de su autoría. En el año 2022 ha grabado su segundo material discográfico profesional titulado De Puro Cantor No Más. Y en el año 2024 ha grabado una chacarera titulada El Patio del Indio Froilán, una obra que tiene su propio videoclip en la página de Facebook de José Quiroga y de todo lo que es plataformas. Ven ahí. Eso. Del Peral el hombre. Santiagueño de ley.

0: querido.
1: Vamos por más, chiquis, claro.
0: Que venga la chacarera para el indio Froilán.
1: Aparece el

Tremendo, el patio del Indio Froilán, José Quiroga, en la tarde de la radio, la tarde de latidos. Escuchá lo que viene ahora. Ellos son la gente de Los Rizos. Y esta grabación ha sido realizada en Huachana 2025. Bueno, Ricardo Rubén Peralta de La Ferrer, provincia de Buenos Aires, me acaba de mandar, mirá las empanadas, en el cumpleaños de su hermano Robe Peralta, en Buenos Aires, barrio Las Torres, Pontevedra. Feliz cumpleaños para tu hermano Robert. Ricardo Peralta desde Buenos Aires, en La Ferrer, deleitándose, mirá, con estas empanadas al horno de barro, ¿eh? Bien ahí, Ricardo Rubén. Bendiciones y felicitaciones. A brindar en familia. Están todos reunidos. Mandame una foto de todos quienes están, Rubén. Chin chin, feliz cumpleaños para tu hermano Robert.

Monte Quemado, Santiago del Estero, Zapucay, de todos ustedes, porque esto dice.

¡Qué lindo! ¡Aplauso para los bailarines de la noche! ¡Gatito, gatito para todos ustedes! ¡Los Rizos en vivo! ¡Arriba pita los patitos!

0: ¿Qué talco, chiquis? ¿Qué talco? La gente de los rizos en los patitos de Huachana, en las patronales de Huachana 2025. Bien, ahí la gente de los rizos. Mientras tanto sigue el festejo de cumpleaños con empanada. Toda la familia con el hermano Robe, el hermano de Ricardo Rubén Peralta de la Ferrer, Buenos Aires. Feliz cumpleaños, Robert, que estén pasando espectacular. Un beso para tu mamita, doña Nélida Cuña de Totora, aquí en Santiago del Estero, mirá. Qué linda reunión, toda la familia de Ricardo Rubén Peralta celebrando el cumpleaños de su hermano Robert. Bendiciones y felicitaciones, Robert. Que sigan pasando muy, pero muy bien. ¡Qué lindo que se ha puesto! Hermoso, mira el horno, las empanadas, la familia reunida, el feliz cumpleaños. Son las 4 de la tarde, digo 3 de la tarde con 58 minutos. 3 de la tarde, 58 minutos, llegando a las 4 ya, llegando a las 4 de la tarde. Liliana Díaz, del barrio Industria, escuchando la radio. ¿Podrías pasarme un enganchadito de los M&S Cisneros junto a Carlitos Jiménez para su papá Raúl y Lilia, que se van camino hacia la localidad del Porvenir, departamento Guasayana? Ah, mira vos, sí, se los paso, claro. Dale, Liliana Díaz del barrio Industria, un saludo para tu papi Raúl, para Lilia, que van en camino hacia la localidad del Porvenir, departamento Guasayana. Eso, Kike, habías aparecido. Ahora escuchamos lo que me has mandado. Eli, ¿cómo te va? ¿Cómo estás? ¿Puede ser un tema árabe? ¡Ay, Eli! Familia Medina Leguizamón de Figueroa, escuchando la radio. Revuelo al programa, Marina Pasanos. Tema de los rizos, ahí están con los enganchados de los rizos. Anto y Jime también sintonizando la movida de latidos, escuchando como siempre, como todos los días. Quieren que le pasemos el tema de los manceros santiagueños. Jime y Antonella, desde Tabianita, departamento Moreno, me manda la foto de las facturas y las tortillas. ¿Esto para vender, chicas? Se ven mortales, ¿eh? Sí, se ven mortales esas facturitas, las tortillitas también. Anto y Jime, desde Tabianita, departamento Moreno. El Ocaso, Loco Gusti, ¿qué pasó, loco? ¿Qué dice el loco?
1: Hola, buenas
0: Hola,
1: tardes.
0: Hola, buenas.
1: ¿Todo bien?
0: Sí, todo en orden.
1: Feliz día sábado para usted, para toda la gente que escucha su programa Latidos. Y bueno, que tengan un buen sábado y aguante River. Estamos esperando que mañana levantemos la copa. Estoy seguro que vamos a levantar la copa.
0: ¡Oh, eso! ¡Qué buena fe! ¡Qué buena fe! Me encanta, loco Gusti. Bien ahí. Bueno, vamos por más. En la movida de la radio los santiagueños. Ay, Kike, me manda una señora que se ahoga con harinita y se mata de la risa. No tienen ley ustedes, ¿no? A ver, Kike, ¿qué me dice? Está lindo para unas tortillitas a la parrilla, que no sé. Vale, la tortillita a la parrilla. Besito para toda la gente de Amamá. Gente re linda, gente re buena. Para ellos, para que se diviertan un ratito en la siesta. Besitos. A ver, ¿para cuándo el recital de Simplemente José? Me dijo que llegaba ahora, ¿eh? Me dijo que llegaba hoy, porque viene desde Añatuya el hombre. Así que bueno, sí, se quedan. Ya tiene que estar llegando, supongo. Bueno, vamos por más en la movida de la radio. Me ha mandado la Delio Valdés. A ver, me ha mandado la Delio Valdés, mi queridito Quique, el Enrique, en la tarde de la radio. Vamos a ver si encuentro este tema que me ha mandado el Quique, que tabaco y ron en la movida de la radio de los santiagueños. Está llegando Simplemente José. Vamos por más, amores míos. Y la Delio Valdés con Mike Rodríguez. Y este combo loco está llegando Simplemente José. Está llegando Simplemente José para la gente que está preguntando que está preguntando de simplemente José acaba de llegar al estudio mayor de la radio de los santiagueños en esta tarde bonita que tenemos en la ciudad capital de Santiago del Estero. Quique querido, aquí está, ¿eh? Aquí está simplemente José, ya viene dispuesto a cantar, así que

¡Qué buen tema! Tabaco y ron en la tarde show de la radio, en la tarde de latidos. Bueno, la gente de Ladrillo Valdés, que me ha mandado Quique, el fanático de Simplemente José, que hoy viene a cantar en la radio de los santiagueños. ¿Escuchá?

0: Tremendo tema con la Delio Valdés en la tarde show de la radio, la tarde de latidos. Chiquis, voy a ir a una pequeña pausa, ¿sí? Chiquititina nada más. Después volvemos con el show de Simplemente José en la tarde de la radio. No te vayas.
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0: los santiagueños. ¿Cuánto de temperatura tenemos hoy en la ciudad capital de Santiago? Bueno, a ver, ya te cuento.
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0: 19 grados de temperatura, con vientos del noroeste a 8 kilómetros por hora. Eso es lo que dice. Bueno, mayormente nublado en la tarde y en la noche también mayormente nublado. Y para mañana domingo, una temperatura mínima de 9 grados y una máxima de 20 grados. El lunes, una mínima de 11 grados, 20 grados en la tarde. El martes, 11 grados.

A la mañana 20 en la tarde, el miércoles 11 grados a la mañana, 22 en la tarde, el jueves 16 grados a la mañana, una máxima de 18 en la tarde del día jueves, y el viernes que viene una máxima de 25 grados, una mínima de 16 grados. Bueno, eso es lo que dice la gente del Servicio Meteorológico Nacional, Fuerza Aérea Argentina. Vamos por más, corazones lindos, hermosos míos. Bueno, lo voy a presentar de esta manera que seguramente ustedes ya saben a lo que me refiero.

0: cuándo va a venir a cantar. Simplemente José, aquí en la tarde de la radio, en la tarde de latidos. Ha llegado el día, bueno, y ha llegado él a la radio de los santiagueños. Hola, buenas tardes, buenas tardes. Hola. Simplemente, ¿cómo le va? ¿Cómo anda usted?
1: No puedo decir mal estando ante una mujer hermosa como usted.
0: Bueno, muchas gracias. ¿Todo bien, José?
1: Sí, señora, sí.
0: Ha llegado, llegado desde Añatuya. Ese es su micrófono.
1: Sí, hija, sí, gracias.
0: A ver.
1: Bueno, ¿sabes qué, Marina?
0: ¿Qué?
1: Yo lo lamento, ¿no? Por mí, porque...
0: ¿Por qué?
1: Tener que, en esta circunstancia,
0: ajá,
1: que se me plantee que no haya un solo vehículo de transporte en la ciudad de Santiago del Estero.
0: Ah.
1: Es una barbaridad, porque a los 75 años que tengo...
0: Pero usted no tiene de Añatuya para Santiago. De Añatuya
1: para
0: Santiago.
1: Yo no sabía que hoy era feriado. Hoy es sábado.
0: Claro, hoy es sábado. Bueno, pero lo importante es que ya está aquí.
1: Sí,
0: lo importante, que ya está aquí. ¿Cuántos años con la música, simplemente?
1: Señora, cuando tenía 14 años subí a un escenario.
0: Qué bárbaro. Qué lindo. ¿Y que se acuerda el primer tema que ha cantado en el escenario?
1: Te llamo para despedirme, Sergio Denis.
0: De Sergio Denis.
1: Canté, señora.
0: ¿A dónde fue?
1: El Festival de Añatuya.
0: Sí.
1: Bueno.
0: El Festival de Añatuya.
1: Sí, señora. Y resulta que a la siesta,
0: sí,
1: la gente de mi época, a mi edad, a la hora de la siesta... iban a las confiterías con su pareja.
0: Ah, mire usted, bueno, a la hora de la siesta.
1: Está bien, ¿no es cierto? Correcto. Pero, ¿qué pasa conmigo? Cuando yo me anuncian para cantar, yo tuve una vergüenza total.
0: ¿Sentía vergüenza, mire usted?
1: Bueno, ajá. Y había una compañera mía, chica muy bonita, la Norma Ise, que me agarraba el hombro delante de la gente. ¡Date vuelta! ¡Date vuelta! ¿Por qué está mirando por el espejo? Resulta que tenía un espejo así.
0: Grande.
1: Donde estaban las mesas de la gente que consumía.
0: Claro.
1: Y yo de reojo lo miraba a la gente porque tenía vergüenza.
0: Mire usted, no, pero el artista no tiene que tener vergüenza.
1: No, pero
0: eso era a los 14 años. Sí, sí, claro.
1: Señora, a los 14 años nosotros, para alcanzar la cultura y el nivel de la mujer, había que cabalgar. ¿En qué sentido le digo? La mujer es mucho más inteligente que el hombre.
0: Uh-huh.
1: Y cuando vos tienes la edad de ella, ella te supera.
0: Ah, bueno, eso es otra cosa, ese es otro cantar.
1: No, no, claro, pero la vergüenza que me daba a mí por ser la primera vez,
0: claro,
1: miraba el espejo hasta que yo agarre confianza y pueda mirar al público.
0: Claro. Ah, bien, pero después que subí al escenario, listo.
1: No, no me...

0: Ah, oh, qué hermoso.
1: No, pero señor,
0: todas las letras preciosas.
1: Para mí,
0: de Sergio Denis.
1: De ella.
0: Claro.
1: Señora,
0: mucha emoción.
1: A cualquier edad, yo brillaba.
0: Claro.
1: No es ser alabancioso, ¿no? O sea, yo era un hombre al futuro con una percha de primera.
0: ¡Ya! Bien ahí, bien ahí.
1: Señora, yo era rubio.
0: Claro.
1: Criatura era rubio.
0: Sí. Pero no importa que sea rubio, que tenga el pelo oscuro. Era pintón. Sigue siendo pintón usted. Así que bueno. Y después sí, siguieron los escenarios,
1: sí,
0: después,
1: señora, después
0: cantó, seguí. Cantó con algún grupo musical.
1: Sí, los Masters, los Flamantes.
0: ¿Con los Masters de Ñatuya ha cantado?
1: Sí, canté.
0: También. Ah, muy bien.
1: Señora, cuando Héctor Rubén cantaba en los Flamantes, y lo llevan a los Masters, nosotros con Moya y otro cantor más pasamos a la otra orquesta.
0: Ah, bien.
1: Entonces ahí
0: ¿a cuál orquesta fue?
1: Los Masters.
0: A los Masters,
1: sí,
0: de Ñatuya.
1: Con Héctor Rubén.
0: Ajá.
1: Y bueno, cada uno hacía lo que sabía. Algunos éramos copiandichi. Otros teníamos la voluntad de manejar la lapicera y declarar lo que sentíamos por el otro sexo.
0: Claro, bien. Entonces cantó con los Masters.
1: Con los Flamantes. Y bueno, he cantado con la orquesta de Tormenta.
0: Viene Tormenta Santiago, sí.
1: Y bueno,
0: sí,
1: Dios
0: sí.
1: Quiere que me llame.
0: Sería buenísimo. ¿Quiere cantarnos ahora para nosotros?
1: No, señora, ¿cómo
0: bueno,
1: no?
0: Póngase los auriculares, afine todo, que vamos con la música en esta tarde, show de la radio, en esta tarde de Latidos, va a cantar simplemente José.
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0: Bueno, le mandan aplausos por acá, ¿eh? Le mandan aplausos. Fuiste mía un verano, así se llama el tema. Qué Leonardo buen Fabio. Tema, ¿eh?
1: De Leonardo Fabio.
0: Claro, de Leonardo Fabio. ¿Y cuál, a cuál de los intérpretes le gusta cantar más, por ejemplo?
1: Señora, yo siempre, a pesar de la corta edad, he querido ser y soñaba ser una réplica de Rafael.
0: Ah, mire usted.
1: O sea, yo hablo en lo musical.
0: Claro, claro, claro, claro, claro.
1: No
0: claro.
1: Tengo por qué juzgar en la parte privada de cada uno.
0: Ay, me hace reír usted. No, bueno, pero yo le pregunto, ¿a quién le gusta interpretar? ¿Le gustan los temas de Rafael?
1: Camilo claro. Sexto es otro hombre que me encantaba.
0: Hermoso, ¿no? Sí. Qué lindo.
1: Tenía una facha. ¡Pah!
0: Claro, sí.
1: Sí, lindo. Yo envidiaba muchas cosas, ¿eh? Uh-huh. Sí, pero con ¿sabe qué, señora? Con mucho respeto.
0: Eso es importante.
1: Pero claro, vos tenés una pinta que yo no tengo.
0: Claro.
1: Pero vamos a ver, cantando entienden quién lo hace mejor.
0: Eso. Y escuche, simplemente José, ¿hace cuántos años que usted sigue subiendo el escenario? Porque la vez pasada estuvo en su añatuya
1: ¿sí?
0: en el festival.
1: Sí.
0: Sí.
1: Y bueno, sí canté. Y bueno, pero a veces me enfrento, señora, ¿sabe qué? Hay una cosa que a mí no me gusta. Si cuando usted está hablando, porque usted es la locutora o la representante en persona, para guiar un espectáculo, yo no puedo avasallar el tiempo que usted usa para un determinado acto.
0: Claro, sí, sí, la lógica. ¿Por qué? ¿Entiende? ¿Qué pasó?
1: Porque me quitaban espacio hablando ellos, cuando traigan una noche claro. Del festival.
0: ¿Y cuántos temas cantó?
1: Y hablar a todos ellos toda la noche.
0: Ah, bueno, sí, suele pasar. Suele pasar, usted ya tiene que estar ducho con ese tema, claro. ¿Y cuántos temas cantó?
1: Y creo que canté 4.
0: Ah, pero está bien.
1: Pues demasiado.
0: Demasiado. La idea
1: que tengo, señora.
0: Bueno.
1: Ya no quiero. Hay una mujer que siempre me hace así.
0: Lo llama.
1: ¿Sí? Sí. O sea, cuando está cantando como diciendo, veniste conmigo.
0: Ya.
1: ¿Entiendes? Pero bueno, sí. Pero con respeto, ¿no?
0: Sí, sí, sí, lo entiendo.
1: Recíproco.
0: Bueno, ¿eh? Claro. ¿Va a seguir cantando?
1: Sí, señora. El tema que viene. Uh-huh. Mi primavera. De Marco Antonio Solís.

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0: Tremendo tema, ¿Dónde estará mi primavera? Cantando simplemente José, en vivo y en directo por la radio de los santiagueños. Qué lindo, qué bueno. ¿Y lo están escuchando allá a su familia, Naña?
1: Sí,
0: tuya?
1: Seguro.
0: ¿Seguro?
1: Sí.
0: ¿Lo están escuchando?
1: Bueno. Toda mi gente me escucha. Bueno. A veces me quieren ignorar.
0: Ah,
1: mire. Pero usted. No pueden. ¿Por qué, señora? Porque siempre... O sea, esto no quiero decir que soy orgullo de nadie. Soy un hombre más de un pueblo como mi pueblo, como mi ciudad, con una virtud que me dio Dios y que la supe aprovechar.
0: Bien. ¿Eh? Sí.
1: Entonces, Marina...
0: Le mandamos saludos para su familia, para sus hijos, para sus nietos, a su hija.
1: Pero, por supuesto.
0: Claro, sí.
1: Mi corazón.
0: Y bueno, y también sus hermanas.
1: Sí, sí, señora.
0: Toda la gente que está.
1: No. A la Tuque, a la Gugi, a la Teresa.
0: A todas.
1: Sí, sí.
0: Bueno.
1: Y bueno, son amigas de usted.
0: Sí.
1: Ay, a mi tesoro.
0: ¿A cuál?
1: ¿Sabes quién es?
0: No. Su nietita. No.
1: A la Cinti.
0: Ah, mi hija Cinti.
1: Yo la adoro.
0: Sí, yo ella también. Hoy no pudo venir, pero me dijo, mamá, ¿hoy va José? Sí, le digo, hoy viene José.
1: Yo no la quise molestar, bueno. No me gusta ser cargoso, no. Marina.
0: Ay, que no voy a poder venir. Bueno, no te hagas problema. Sí.
1: No, es una nena, no sé, es que me gustó como persona, que a la diferencia de edad que tenemos, salvo... que ella era una nena joven y yo soy un hombre viejo, tenía una buena onda con ella.
0: Por supuesto que está bien criada y tiene definido todo. Mis dos hijas son así.
1: ¿Sabes
0: son
1: qué, Marina?
0: Cariñosas.
1: Tiene una sonrisa amplia.
0: Ah, es hermosa, sí. Sí.
1: ¿Entiendes?
0: Gracias.
1: Así me decía, José, ¿cómo te va?
0: Sí, y bueno, es una compradora.
1: Entonces yo, bueno. Desde la vereda de mi casa y mirando la vereda de la frente, del frente sería, ¿no? Observando las distancias y el respeto que tengo por los demás, caminaba con ella ahí cerca ahí de la casa de la Dui.
0: Ah, sí.

0: cuando teníamos que comprar una coca,
1: claro,
0: un paquete de galletas, lo
1: claro,
0: que sea,
1: sí,
0: un paquete
1: sí,
0: de azúcar.
1: sí.
0: Y bueno, conversaba con ella, la gente me miraba, mirá este viejo, una chica joven ahí.
1: No, que va, no, la gente no es que piense mal, sino que
0: habrá dicho,
1: habrá dicho, el abuelo y su nieta, nada más, seguramente. Va a seguir cantando, mire, le mandan saludos. Máxima Sequeira, estamos escuchando, te escribimos para saludar y felicitar al señor Simplemente José, excelente. Ella es la señora Máxima Sequeira. Bueno, muchas gracias. Víctor Daniel Canteros, un saludo grande y felicitaciones para Simplemente José, que canta muy bien. Le dice Víctor Daniel Canteros, muchas gracias.
0: ¿Ese hombre de Tucumán?
1: No.
0: Ah, porque ¿sabes qué, señora? Me acuerdo cuando yo venía a cantar aquí en Santiago, un hombre de apellido Canteros que siempre venía y lo veía Héctor Cairuz.
1: No, ese es Campero.
0: Ah, Campero.
1: Campero. Claro. Acá este señor se llama Víctor Daniel Canteros, es una escucha que sintoniza la radio y que le manda saludos y todos sus respetos.
0: Muchas gracias, señora. Y le hago extensivo a través suyo y a través del propietario de esta multimedio, de corazón en la mano, muchísimas gracias, a pesar de la edad que tengo, que siga sonando, aunque sea un poquito.
1: Bueno, Máxima Sequeira también lo felicita. Enrique, su hincha fanático, el Quique que le digo yo, también le manda muchos saludos, felicitaciones.
0: Bueno, muchas gracias, señora.
1: Bueno, ¿vamos con otro temita?
0: Sí, querida. El tema que viene es de... A ver, dame volumen a la base, ¿no? ¿Qué tal, mi amor? 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

0: Muchas gracias, ¿no?
1: Tremendo tema. La voz de Simplemente José en la tarde show de la radio La Tarde de Latidos. ¿Cómo se siente acá en la radio de los santiagueños cantando
0: Marina,
1: Simplemente?
0: Señora, mire, es emocionante.
1: ¿En serio está emocionado? ¿Le gusta el edificio nuevo?
0: Hermoso. Yo cuando andaba en Buenos Aires y era policía, señora, iba a Retiro, a la plataforma número 8, y pasaba en la esquina donde doblaban los colectivos,
1: sí,
0: frente a las estaciones del ferrocarril, que pasaban frente a la, ¿cómo le decían? A la plataforma número 8.
1: Bien.
0: Y veía el edificio del Sheraton Hotel.
1: Ah, mire, del Sheraton Hotel.
0: Sí. Es una cosa bella, igual que eso.
1: Y este
0: estaba
1: edificio,
0: con los muchachos de la Policía Federal, después de las 5 de la tarde. Yo era un hombre que me daba con todo el mundo. Más se pintaban o se vestían de la misma manera. Y conversábamos y veíamos a las mujeres hermosas que entraban al Sheraton Hotel.
1: Claro, lindas mujeres.
0: Y todos los hombres que concurrían en ese lugar, de todas partes del mundo, de traje, corbata, con guardaespaldas y con un portafolio.
1: Con su maletín.
0: Sí, seguro que traía 2 pesos, ¿no?
1: Claro, sí, sí. Bueno, todo viene, lo que dice José viene a relación de que yo le pregunté si le gustaba el edificio y él lo ha comparado con el Sheraton Hotel de aquellas épocas, cuando estaba ya trabajando de policía, y es similar el edificio que tenemos acá, sí, en los santiagueños, la radio, el multimedio.
0: Y aquí en Santiago, no cuenta, era chico. Me acuerdo de la confitería Ideal. ¿Usted se acuerda?
1: Sí, claro.
0: Bueno, ahí en la Avellaneda, Independencia.
1: Avellaneda e Independencia. Ajá.
0: ¿Sí?
1: Sí.
0: Donde ahora es este...
1: otro edificio.
0: Sí.
1: Bien. Perfecto. Bueno, por acá tengo a Juan de Lomas de Zamora, Buenos Aires, que está escuchando la radio. Él quiere saludar a su sobrina Julieta Miranda con uno de sus temas. En el día de hoy está cumpliendo un año más de vida. Viven allí con ellos en Lomas de Zamora, en Buenos Aires. 7 añitos está cumpliendo hoy su sobrinita Julieta Miranda. Bueno, bendiciones y felicitaciones, Juan, para tu sobrinita. Seguramente va a haber tortita para esta noche. Bueno, Angie Sosa de Piruas Bajo está escuchando la radio. Manda muchos cariños, felicitaciones, bendiciones. Angie Sosa, muchas gracias. Estamos tranquilos en esta tarde en radio, en la tarde de Latidos, con la música en vinilo, le llamo yo. Música en vinilo hermosa, y está cantando Simplemente José.
0: Ah, penumbra. Sí.
1: Adelante. Vamos a ver.

0: Así, así, así.
1: Muy bueno. Los aplausos para Simplemente José en esta tarde show de la radio, la tarde de Latidos en vivo y en directo por emisora LB11, la radio de los santiagueños. Mucha gente lo está felicitando, lo está saludando. Así que bueno, súper, pero súper contento. Hasta el loco Gusti le manda saludos.
0: Bueno, está bien. Bueno. ¿Sabe qué, señora? Por ahí pierdo la venida del tema.
1: No, pero tranquilo, tranquilo. Aquí lo importante es que usted está emocionado, pero a la vez tranquilo, porque le damos todo lo que es la confianza para que pueda relajarse y cantar todos estos temas en vinilo que le encanta a la gente, de aquellas buenas épocas, de aquellas lindas épocas, y que hoy siguen sonando y que siguen gustando muchísimo.
0: Señora, ¿a qué mujer o a qué hombre no le gustaba bailar pegaditos?
1: Ah, claro.
0: Nosotros lo hacíamos en esa época. Nosotros somos dos. Somos Chicle Adams. ¿Por qué? Somos dos en uno.
1: Ya, la publicidad. Bueno, decir que ya
0: ni no, está. No, claro, yo desconozco chicle, todo eso, ¿no?
1: Claro. Bueno, se viene todo lo que es de tradición, mate, talleres, música. Estamos en la semana de mayo, se viene el 25 de mayo, con un montón de expectativa, desde hoy, mañana, pasado, todo. Un fin de semana largo y lindo.
0: Para disfrutar.
1: Para disfrutar. Así que, bueno, yo le agradezco infinitamente que haya venido, simplemente.
0: Señora, a usted yo le debo todo.
1: Ah, ¿qué va a ser? Así que gracias por estar, por haber venido, por sintonizar la radio, por traernos aquellas lindas y buenas historias de su época y estrenando en la parte suya todo lo que es este multimedio. Mire todos los árboles que se ven desde acá. Mire todo lo vidriado que es, la belleza que es el edificio.
0: Semejante, yo conozco de años todo esto.
1: Claro.
0: Andaban de la mano de mi madre, tenía desde 1 a 7 años.
1: ¿Y ya estaban estos eucaliptus?
0: Había, sí. Señora, resulta que de aquí a 1 o 2 cuadras, sobre la mano derecha, de poniente, hacia donde nace el sol, usted sabe que me ha causado impresión y me remonté hace más o menos 10 días a donde un hombre de 91 años fue muerto por las

0: Ah, sí, lo dije.
1: Usted sabe que a la vuelta de la base de esos semejantes árboles que cuando caen dejan huella, ¿eh?
0: A la
1: Bueno,
0: vuelta de la base de un árbol estaban las abejas. No
1: señora,
0: le entiendo.
1: yo, claro,
0: Sí.
1: yo caminaba de allá para
0: Ah.
1: acá por el corredor ese que hay en el medio.
0: Sí.
1: Cuando paso a su altura,
0: Ajá.
1: giro la cabeza así y veo una cosa
0: ¿Cuándo
1: más
0: fue
1: grande que el
0: eso?
1: Sahara.
0: ¿Hoy? ¿Hoy fue?
1: Recién.
0: Ah.
1: Y una señora,
0: Sí.
1: pasando la escuela Maradona por
0: Sí,
1: ahí,
0: está en la escuela industrial.
1: lo llamó a un chiquito que se le escapó.
0: Porque estaba el enjambre de abejas.
1: Claro, si lo
0: Ah,
1: agarra
0: no,
1: esa
0: qué
1: criatura lo
0: peligro.
1: mata.
0: ¿Aquí frente a la radio? Sí, fue.
1: Una
0: Sí,
1: cuadra y media.
0: aquí en el parque. Ah,
1: Sí.
0: mira, qué peligro. Sí, sí,
1: Señora,
0: sí.
1: ¿sabe qué? Hay que pedir a la municipalidad que fumigue.
0: Seguramente, no, no, fumigar no, seguramente van a traer a alguien para que puedan sacar ese enjambre y llevarlos a otro
1: Claro,
0: lugar,
1: señora, ahora va a
0: seguramente.
1: haber mucha gente. ¿Entiende? Y
0: Sí, sí, sí.
1: esos animales causan problemas cuando ellos creen que los van a molestar.
0: Claro. Bueno, ya no va a pasar a mayores en el nombre de Dios.
1: Sí.
0: Simplemente gracias por haber venido, gracias por estar, que tenga buen regreso a casa, que seguramente su familia lo debe estar esperando y que se queden tranquilos porque él está perfectamente bien y que, bueno, todo, que sigan los éxitos para
1: Bueno,
0: simplemente
1: señora,
0: José.
1: muchas gracias.
0: No, gracias a
1: Escúcheme,
0: usted.
1: yo le voy a pedir un favor. Que si puede, este año tuve un tropiezo en el festival porque renegué, porque no hay respeto, porque si yo tengo 20 minutos para cantar y a renglón seguido sigue otra orquesta, no pueden agarrar y ensayar. Cuando una persona se está brindando por la gente y te quitan espacio, y también, como he perdido hace un rato, yo, ahí en el compás de un tema. Bueno, yo los enfrenté, no les tengo miedo a nadie. ¿Sabes qué,
0: Bueno.
1: Marina? No pueden agarrar y armar una batería, ¿entiendes? A la hora que yo estoy tocando y el tipo entiende con el bombo.
0: Claro.
1: ¿Entiendes?
0: Sí,
1: Se
0: le
1: merecen hacer un
0: comprendo.
1: espacio como yo no lo voy a molestar.
0: Claro.
1: ¿O sabes qué pasa,
0: Suele
1: Marina?
0: pasar.
1: Es una envidia terrible. A mí
0: Claro.
1: no me van a quitar por los años la expresión que tengo y el respeto por la gente.
0: Así es.
1: ¿No es
0: Es
1: cierto?
0: un grande de verdad. Gracias, simplemente. Que
1: Ya.
0: siga muy bien, lo escuchamos en este tema, simplemente José, en la movida de la radio de los santiagueños para todos ustedes.
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1: Simplemente José, en la tarde show de la radio, la tarde de latidos, con toda la música en vinilo. Gracias, Simplemente.
0: Señora, un abrazo, un beso para usted.
1: Muchas gracias.
0: La quiero de verdad.
1: Bueno, muchas gracias.
0: No miento, ¿eh?
1: Buen regreso a casa. Simplemente, muchas gracias por venir. Adiós, adiós, adiós.

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1: y así pasó la voz de Simplemente José con toda la música en vinilo por la radio de los santiagueños. Bueno, buena vuelta a casa Simplemente porque vive en Añatuya. Seguimos nosotros acá en la tarde de la radio, que estuvo muy bien, cantando muy pero muy bien. Gracias, muchas gracias Simplemente. 5 de la tarde, 16 minutos. River y Belgrano listos para la final de mañana.
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Los Quinteto Imperio. Mañana la gran final, River versus Belgrano. Habrá más de 57.000 espectadores y más de 1.000 efectivos. Mañana la gran final. Córdoba, revolución.

Vamos por más en la movida de la radio los santiagueños. Te decía que es una locura cordobesa en la previa a la final, la gran final, River versus Belgrano mañana. Banderazo pirata inunda Córdoba.

0: Buenísimo, buenísimo, muy bueno.
1: Sé
0: la gente
1: no
0: del Quinteto Imperio, en la tarde show de la radio, la tarde de latidos. Banderazo pirata inunda Córdoba. Mañana la gran final, River versus Belgrano.
1: No,
0: ¿quién será el campeón del torneo?

0: Muy bueno, súper espectacular, dulce amor, dulce niña. Bueno, el Quinteto Imperio con la voz de Alberto Martínez. Y por acá está Canucho, Canucho Juárez, que me dice, dedícale ese tema para el amigo Carlos Ruiz. A él le gusta, dale, Canucho Juárez, muchas gracias. Leandro, también escuchando la radio de los sandiagueños. Te mandamos puñadote de besos y abrazos luminosos, querido Leandro. A ver, ¿qué me ha mandado por acá? Mirá qué bueno, qué lindo. Hago una pequeñita pausa y volvemos rápido, no te vayas.
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Gracias, Zaira, por la dedicatoria. Muchas gracias. Bien ahí, buenísima, espectacular, de una voz divina. Ella es Zaira Díaz en la tarde show de la radio.

Muy bueno, qué lindo chamamé. Súper, pero súper alegre. Se lo dedicamos a Canucho, se lo dedicamos a Leandro y también a Juan de Lomas de Zamora, que está en la sintonía de la tarde en radio y celebrando el cumpleaños número 7 de su sobrina Julieta Miranda. Bueno, bendiciones y felicitaciones, que la sigan pasando muy bien. Le quiero comentar algo. Dos policías le pidieron a un vecino que entrara a su casa y le robaron un montón de cosas. ¿Cómo fue esto? Hay que tener en cuenta. Yo los otros días también le comentaba algo similar. La cuestión es que, vaya, entre a la casa. Nosotros somos policías. Estamos realizando un procedimiento de investigación. Entre de nuevo a su casa. Fue lo que le indicaron dos individuos que se hicieron pasar por agentes de la policía de investigaciones a un residente del barrio Santa Lucía de acá de Ciudad Capital. Le robaron dinero y pertenencias. Y serían aproximadamente la 1:50 de la tarde, casi las 2 de la tarde de ayer, cuando un vecino de apellido Chávez, 67 años el hombre, estaba en su vivienda que está ubicada en la calle La Madrid. En ese instante notó movimientos sospechosos en su propiedad, razón por la cual decidió salir al patio para averiguar. Cuando sale al pasillo lateral, se topó con dos desconocidos vistiendo ropas oscuras. Al ser sorprendidos por el dueño de la casa, afirmaron sin vacilación que eran policías y le dijeron: entre a la casa, somos policía. Que volviese a entrar a la casa, a su hogar, para evitar ponerse en peligro. Bueno, habrían transcurrido aproximadamente 10 minutos cuando el señor Chávez salió nuevamente de su casa. Y en esa ocasión los sospechosos ya no estaban, pero se encontró con la puerta abierta de la habitación donde vive su hijo y su pareja. Bueno, pronto se dio cuenta de que el lugar estaba todo dado vuelta, completamente revuelto, con toda la ropa desparramada en el suelo y los cajones de los muebles abiertos, un desastre. Y bueno, el hombre Chávez se fue a los efectivos de la unidad táctica motorizada que estaban ahí patrullando el área. Justo en ese momento llegaba la nuera del damnificado, quien reportó la desaparición de una suma de 1.000.000 de pesos que había ahorrado producto de la venta de celulares y de electrodomésticos. Inmediatamente se ha iniciado el procedimiento estándar. Personal de la Comisaría Comunitaria número 45 acudió al lugar en compañía de miembros de la División Policía Científica y Efectivos del Departamento Robles y Hurtos. Departamento Robos y Hurtos, pero bueno, nada, los tipos ya se habían ido. Los oficiales conversaron con el señor, con el afectado, quien le ha proporcionado detalles sobre los sospechosos. Bueno, en ese caso tomó intervención la unidad fiscal de circunscripción de Capital y todo lo demás, pero bueno, no pudieron encontrar a los tipescos que se hicieron pasar por policías. ¿Se acuerda cuando yo los otros días le decía que traten de no abrir la puerta, que van, que

Dicen, no deje entrar a nadie que no conoce, por favor, se lo pido, a nadie. Y si son policías, no tienen por qué estar dentro de su propiedad, a no ser que usted le permita. ¿Estamos de acuerdo? Dos policías le pidieron al vecino que entrara a su casa porque ellos eran policías y le terminaron robando un montón de cosas, más un millón de pesos. 5:42 PM. Es como que ya el solcito va cayendo en el horizonte.

0: Buenísimo. Jorgito Tiseira, Ojos Azules en la movida de Latidos.
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0: 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Mira, en Escobar un camión derribó un puente peatonal en Panamericana y ahora se está quebrando otra parte del puente. Se quiebra otra parte del puente. Un camión que derribó un puente peatonal en la Panamericana. Esto es en el partido de Escobar.
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0: Te vas entrando con ritmo y la...

Grandioso tema, campesina del amor, y no paran de bailar. Jorgito Tiseira en la tarde, show de la radio, la tarde de latidos. Amores míos, muchísimas gracias por estar del otro lado de la radio, compartir con nosotros la intensidad de la música. Ha sido una tarde siesta grandiosa. Gracias por la compañía. Espero que les haya gustado hoy el programa, como siempre. Y les dejo puñado de besos, abrazos luminosos y Diosito me los bendiga a todos. Muchas gracias. Adiós.

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0: Bueno, ya 3 minutos exactamente de las 6 de la tarde. Hola, ¿qué tal? ¿Cómo está? Buenas tardes, bienvenidos a la radio, bienvenidos, bienvenidas. Acá, te estaba esperando, te estoy esperando, dale. La 11 y le metimos hasta las 9 de la noche. Mi nombre es Gustavo Pearson y como siempre y como todos los fines de semana acompañado por ella, ella es la voz, Laura Santillán. ¿Cómo estás? ¿Cómo anda usted?
1: ¿Cómo le va, Gustavo? Muy, pero muy buenas tardes a todos. ¿Cómo andan todos? Llegó el sábado. Te estaba esperando en la 11. Sí, te estaba esperando para hacerte compañía hasta las 21 horas con muy buena música, como con este arranque que tenemos de programación.
0: Sí, no, vos sabés, encima tengo, me duele hasta el pantalón. Te
1: ¿Qué,
0: digo.
1: ¿Qué le pasó? ¿Qué le pasó?
0: Me fui a hacer el
1: se fue a hacer el futbolista. El Di María usted, ¿no?
0: Sí, hace una bocha de años que no corre ni el colectivo.
1: ¿Qué lo hizo motivar a jugar a la pelota? Changos,
0: dale, vamos, que no sé si hijo de puta. Bueno, vamos. ¿Qué le hubo? No sé si las piernas me lo olvidé en la cancha.
1: Capaz nomás,
0: capaz parece, que me olvide la pierna, parece, la espalda, porque me duele todo. No siento nada, te digo.
1: Dios mío.
0: Estoy como por control remoto, una cosa así.
1: No.
0: Sí.
1: ¿Cuándo jugó? ¿Ayer
0: hace
1: a la noche?
0: Rato, ¿no? Vine
1: ¿recién?
0: Hace rato, sí, vine de la cancha.
1: Con razón vino con los botines usted.
0: Sí, viene de la cancha, no, también por un poco por
1: la baranda. La típica cuando viene caminando usted con los botines en la mano.
0: Sí, no.
1: Creo que sea señal de que perdió, ¿no?
0: No, ganamos. Pero yo también gané un montón de dolor de cuerpo.
1: También.
0: Me duele
1: pero
0: todo.
1: Ya ganó, eso sí, es lo importante, sí, ganamos. Está bien, ¿eh?
0: Pero,
1: ¿qué pasó?
0: No, ahora que llegué tengo que ponerme crema hasta en la media, me tengo que poner crema para ver si me calma el dolor. No, pero vuelvo, le dije a los muchachos que el sábado que viene estoy presente ahí.
1: Firme, eso.
0: Como rulo de estatua voy a estar.
1: Como tiene que ser, sí, señor.
0: Bueno, ahí estoy, dale.
1: No pueden faltar sus goles
0: no,
1: el próximo fin de semana.
0: No, yo me empecé a hacer ejercicio, no, tampoco una cosa como Rocky Balboa, salir a correr a las 5:30 a.m. después de tomarse
1: ya
0: un
1: Yo lo veo crudo. Subiendo y bajando las escaleras de acá del edificio, usted.
0: Yo subiré corriendo, me voy a bajar rodando los golpes, pa, pum, pim, pum. No sé, tengo un estado calamitoso, pero ya no me voy en forma.
1: Está bien.
0: No sé si qué tipo de forma, pero...
1: Pero en forma. La cuestión de que en forma, está bien.
0: Vamos a tratar de darle forma a lo que no tiene forma.
1: La verdad. Hablando de forma, ¿no? Y le damos forma a la tarde con buena música y de paso te voy contando. 18 grados 7 décimas la temperatura actual en Santiago del Estero. Está linda la temperatura, ¿eh?
0: Hermoso, sí.
1: Me encanta. Una tarde hermosa, cielo algo nublado, la humedad del 53%, vientos que soplan con razón, está lindo, ¿eh? Del sector noreste a 12 kilómetros por hora.
0: Bueno.
1: Está linda la temperatura. Estamos superando esa máxima que venía siendo pronosticada en los 18 grados.
0: Ajá.
1: 18.7 en estos momentos.
0: Mira.
1: Linda temperatura. Lindo para subir el volumen a la radio.
0: Dale.
1: Mientras vos seguramente estás volviendo a tu casa, estás yendo al trabajo, estás en el trabajo compartiendo unos ricos mates también, ¿por qué no? Mientras lo escuchamos a él, Rubén Rada.
0: Dale, 3854-030080, estamos en contacto y le metemos fruta, dale.
1: Sí, señor.
2: ¡Qué boca! Pero aparte te quiero decir una cosa.

0: cambiamos un poquito el estilo y los escuchamos a ellos. Me encanta este dúo, ¿eh? Aparte que sumaron a muchos conocidos dentro del video de Tini con Ulises. Bueno, dos amantes. Están invitados Messi, Susana Jiménez, bueno, obviamente jugadores también de la selección. Han estado invitados a este video. Me encanta realmente, ¿eh? Mira. ¿No lo vio usted todavía?
1: No. ¿Aparecen todos ellos?
0: Todos ellos aparecen, sí.
1: Bueno, vos sabés que un hecho de una estafa, uh-huh. Dice, estafan en 800 mil pesos un matrimonio que intentaba vender una cuna en Facebook.
0: Ah, mira.
1: Bueno, esto publicaron los chicos de Nuevo Diario. Dice que hace dos días, en el día jueves en hora de la tarde, un matrimonio del barrio Estrella Roja, de la localidad de Herrera, sufrió una estafa por una importante suma. El tema es así. Una mujer de 35 se presentó en la comisaría de 19 y relató que había publicado, ella había publicado para la venta en Facebook una cuna y un coche para bebés. Mira. Y que recibió mensajes de un sujeto llamado Oscar Adolfo Castaño. Este le manifestó que ya le iba a transferir el dinero por dichos bienes, aunque la transferencia nunca llegó. Luego recibieron un llamado telefónico supuestamente desde Mercado Pago. Dice que atendió el marido de la denunciante. Desde el otro lado, el supuesto operador de la mencionada app fue dándole indicaciones que terminaron en una estafa sin darse cuenta. El hombre terminó transfiriendo 800 mil pesos a una cuenta a nombre del mencionado Castaño.
0: Ah, mira.
1: Bueno, el fiscal de turno ordenó adjuntar las capturas de pantalla de los chats y la llamada, que con todo se ha elevado a la División de Delito Económico. Yo no entiendo, si vos estás vendiendo, que no, vos uh-huh. sos vos sí, sí. publicás la venta de, aunque sea de una zapatilla, uh-huh. ¿y para qué terminás transfiriendo guita vos?
0: Bueno, pero eso es
1: está como Adorni.
0: Escucha, esto es costumbre ya, ¿no? Porque no, ¿qué bueno. es lo que hacen? Primero, entiendo la desconfianza de la gente, ¿no? De que me va a estafar, me puede robar, si me voy a la dirección me van a asaltar y bueno, bla, bla, bla, bla, bla. La gente desconfía tanto del que compra como del vendedor.
1: Entonces, bueno, pero te aquí, dicen... aquí pasa lo siguiente. Ellos estaban vendiendo. Después recibieron un llamado, que supuestamente de Mercado Pago. Y ellos mismos terminaron transfiriendo la plata.
0: Y bueno.
1: Es que me hizo acordar a Adorni cuando las viejas querían vender el departamento y le pidió la plata a las viejas para comprar el departamento a la vieja.
0: Claro, sí, algo así.
1: ¿Me estás entendiendo? Sí, o sea, estamos todos, sí. Joda, yo hasta puedo pensar que Adorni decía la verdad.
0: Sí,
1: fantasía, pero bueno. Si, ante ver esto, yo te digo, a mí me llaman, me dicen, che, negro, transferime, así me puede llamar Jesús. Transferime un palo porque tengo, qué sé yo, y después te llevamos los 2 millones. Uh-huh. Sí, dale, toma. Están locos, ni 10 pesos. Bueno. Ni 10 pesos. Pero bueno, ellos. Vamos a llamarlo que pecaron de ingenuos y se la terminaron fumando la guita que era de ellos uh-huh. mismos.
0: Así es.
1: Encima que les llevaron la guita, no vendieron nada. Bueno, no sé si decir cosas que pasan, pero bueno.
0: Y puede pasar cosas que vienen pasando también. Nada,
1: pasa cada cosa.
0: Sí. Bueno, 21 minutos ya de la hora 18 en toda la República Argentina. Vamos a hablar un poquito sobre el mundo del espectáculo y vamos a hablar un poquito, de Emilia Mernes, que reveló toda la verdad sobre su pelea con Tini Stoessel. Esta es una pelea que, bueno, no termina más, ¿eh? Ojo a esto, porque Emilia empezó a contar sobre el distanciamiento que tiene con Tini Stoessel, María Becerra, y con otras colegas que, bueno, dejaron de seguir de sus redes sociales y también quizás de otras actividades. Bueno, sin querer dar muchos detalles, Emilia Mernes se refirió a su vida en los últimos meses en medio de tantas críticas y cuestionamientos por sus supuestas actitudes con Tini. Contó que bien, como siempre, nos han inventado miles de cosas y seguimos más fuertes que nunca. Y lo mismo con lo otro, o sea, no tengo mucho para decir, arrancó de esta manera y confirmando un encuentro con Tini Stoessel tras la pelea. No voy a decir mucho más de esto, pero gracias por preguntar, le habría dicho ella a la prensa cuando le preguntaron si se habría reencontrado con Tini, pero habría dado a entender algo así. La verdad es que me rodeo de... Bueno, no voy a entrar mucho en detalles. Prácticamente ella prefirió cortar con estas preguntas porque no quería hablar de este tema. Bueno, tras sus comentadas fotos junto a Sara Larson durante sus días en Miami, Emilia Mernes confirmó su colaboración.

0: con la cantante sueca lanzando el tema Girls Girls. Con un título haciendo alusión al apoyo entre mujeres, Emilia Mernes revolucionó a sus seguidores y reavivó su enfrentamiento con Tini Stoessel a través de la filosa letra de su canción. Critican lo que haga, lo que piense, lo que diga, un movimiento en falso y todos esperan la caída. 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Así es como sigue esta canción de Emilia Mernes, que podría ser una sutil respuesta a sus dichos de Tini Stoessel, quien incluso la habría tratado como víbora en una de sus últimas entrevistas. Pero bueno, todavía queda la incógnita de qué es lo que hizo que se separaran las chicas. Porque si bien Emilia era muy amiga de Tini Stoessel, de María Becerra, bueno, de Lali Espósito también, pero las chicas se distanciaron prácticamente, la mayoría de Emilia Mernes. Pero bueno, es un tema que todavía queda dando vueltas y todavía ninguna de ellas se anima a contar.
1: Pero ¿cuál ha sido el problema de las dos?
0: Y el problema ha sido por un noviazgo, prácticamente. O sea, por un chico.
1: ¿Por un chongo?
0: Por un chongo.
1: ¿Y Tini qué le tiene que reclamar a? Mire, si Tini está con...
0: Bueno, ahí está toda la incógnita. ¿Qué es lo que pasó realmente? Porque nadie sale a hablar cuál ha sido el problema, pero se critican en las redes sociales.
1: ¿Pero Tini no está con De Paul?
0: Y hay que ver qué pasó antes de eso.
1: Era una
0: tenga en cuenta antes. Claro, tenga en cuenta que Tini estaba en pareja con De Paul, se separaron o se distanciaron un tiempo y al tiempo volvieron. Hay que ver qué es lo que ha pasado en ese lapso de tiempo.
1: Pero si ya volvió con De Paul, ¿qué se calienta Tini que se ha estado que Mernes esté comiendo una uva por ahí?
0: Bueno, pero usted sabe cómo son las chicas. Ellas son así.
1: Yo siendo De Paul le pego una de tres dedos a Tini y se la mando a guardar. Acá te dejo de...
0: Nah. 25 minutos de las 18. Enseguida vamos a ir con los saluditos de la gente que ya está poniéndose en contacto con nosotros a través de nuestro WhatsApp 3854030080. ¡Olé! Así lo cantan Gitanos. Te estaba esperando la 11, ¿eh?

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0: Bueno, 46 minutos ya de las 6 de la tarde en todo el país. Ahí vamos avanzando acá en la radio, compartiendo las canciones, disfrutando de la 11. Sí, no la invitaron a Vicky para el Tedeum, le echaron un flea.
1: ¿En serio?
0: Sí, no, pobrecita. Villarruela, bro.
1: Sí.
0: El gobierno no la invitó.
1: Mira vos.
0: Le dijeron, no, vos no. Te has invitado vos.
1: Todo a dedo, prácticamente.
0: Le echaron frío, pobre. Bueno, cosas que pasan en el gobierno nacional. Sí. Yo me imagino que
1: todos los días pasa algo diferente. Siempre con una novedad diferente.
0: Dios mío. Ahora quitaron los subsidios para el gas, así que traté de consumir mi gas, pero te la van a mandar la flecha en la garganta, te digo.
1: Bueno, está bien.
0: Aguante el brasero, volveremos al
1: fuego. Claro, sí. Bueno, volvemos a Santiago del Estero. Uh-huh. En estos momentos, atención, se está realizando el cambiatón mundialista. Atención a esto, en la municipalidad de la capital, frente a la Plaza Libertad. Se está realizando este cambiatón mundialista, donde vas a poder acercarte y cambiar tus figuritas y poder llenar el álbum de figuritas de el Mundial. Si tenés el álbum del Mundial 2026 y tenés todavía esas figuritas repetidas, podés llegar en estos momentos, tenés tiempo hasta las 21 horas, Sí, uh-huh. Hoy sábado 23 de mayo hasta las 21 horas en la municipalidad de la capital frente a la Plaza Libertad, donde no solamente va a haber un intercambio de figuritas y poder llenar el álbum, sino que también va a haber mete goles, habrá trivias, sorteos de álbumes y figuritas, y bueno, el intercambio de las clásicas figuritas para que puedas completar el álbum. Podés llevar las figuritas repetidas, podés compartirlas, llenarlas en ese momento el álbum. Tenés tiempo hasta las 21 horas, Bueno, de esta manera se está viviendo en Santiago del Estero la previa del Mundial en Ciudad Capital.
0: Bueno, ¿vos sabés que detuvieron un colectivo con mujeres bolivianas embarazadas que buscaban dar a luz acá en Argentina?
1: Ah, mira. ¿Qué pasó? Dios, cuénteme.
0: Mira. No, venía un colectivo lleno de estas chicas, uh-huh, del país de Bolivia, todas a punto caramelo ya para más que dar a luz, y van a prender un reflector. Uh-huh. Bueno, era la intención de que

0: los chicos nazcan aquí en Argentina para que tengan la nacionalidad argentina. Y por supuesto, al tener la nacionalidad argentina, ellos también se quedaban acá.
1: Ah, mira.
0: Una forma legal, digamos, ¿no? Y con todos los beneficios, poco, mucho, mediano, sean los beneficios, pero son beneficios claro. Que por ahí Bolivia no les da. Y más con todos los despelotes que tienen ahora, ¿viste? Todo es una locura, sí. Es un estallido bastante picante. Así que bueno, no sé, ingresaron, pero no sé cómo terminó esta historia. Bueno, rechazaron el ingreso al del contingente. Yo creo que los hicieron volver a Bolivia, colectivo y todo. Pero bueno, porque no había consistencia, no había forma de aclarar o de explicar a dónde uh-huh. iban a estar,
1: claro.
0: Cuánto tiempo se quedaban. Tenían boleto de entrada, no tenían boleto de salida.
1: Y bueno, ya con esto te das cuenta que directamente no hay intención de
0: ¿cómo irse? Será Argentina, de que es un país tan
1: generoso,
0: rico, tan generoso, que a pesar de que nosotros tomamos partido no en medio, tomamos partido en mil pesos, seguimos sí, caminando.
1: Sí.
0: Por eso esa canción que ahora que somos, la canción del Mundial, ¿viste? ¿Viste otra canción? Creo que lo puse con vos.
1: Sí.
0: Me encanta, es una gran verdad.
1: Tienes razón. Bueno, entre otras de las novedades y entrando a lo que es el mundo del espectáculo, para aquellos que siguen el Gran Hermano, bueno, hubo un robo en Gran Hermano, La bomba tucumana que se peleó con Cincia y tuvieron que separarlas por las fuertes agresiones que sufrieron dentro de la casa. Bueno, dentro de la casa Gran Hermano Generación Dorada, que vuelve a convertirse en un polvorín, como le llaman muchos, y esta vez el conflicto que tuvo como protagonista a Gladys la bomba tucumana. Y todo se desató por la desaparición de un maquillaje, pero que rápidamente la situación se salió de control y derivó a un escándalo mucho más grande. En medio de una mañana cargada de tensión, Cincia decidió confrontar directamente a la cantante delante de todos y sin rodeos. La acusó de haberse quedado con una base generando sorpresa y un clima muy incómodo dentro de la casa Gran Hermano. Obviamente la reacción de Gladys no tardó en llegar, visiblemente molesta. Ella rechazó la acusación de inmediato y elevó el tono de discusión, y lo que parecía un reclamo puntual empezó a transformarse en un cruce cada vez más caliente, con muchos reproches que nada tenían que ver con ese objeto en cuestión. Es decir, ya la cosa venía muy caliente por demás. Entonces, con el correr de los minutos, el eje del conflicto dejó de ser el maquillaje y pasó a ser una cuestión muy personal entre ambas. Volaron frases hirientes, cuestionamientos, viejas diferencias que se salieron a la luz en un contexto completamente desbordado y quizás nada que ver con lo que se hablaba, que era el robo del maquillaje.
2: ¿Pensaste que no me iba a dar cuenta? ¿Cómo se piensa que yo voy a robarte? ¿Me estás jodiendo?
3: Mira, mamita, un día dices,
2: si yo tengo maquillaje, bebé,
3: ¿cómo
2: te animaste a decirme eso?
3: No te escucho. Otro día mi base es de otro color.
2: Tomá, acá la tengo las dos, bebé. ¿Vos pensás que yo necesito una base, nena? ¿Querés que te regale la mía? Te la regalo también, tomá.
3: ¿Y por qué te atacas tanto?
2: Pero porque sos una cínica. Porque sos cínica.
3: Andá,
2: nena, andá. Volá. ¿Cómo te animaste a decirme que yo me quedé con una base tuya?
3: Estás loca.
2: ¿Pero por qué me acusás a mí, tarada? ¿Qué te pasa?
3: Porque tú fuiste la que dijo que no te pintaba.
2: Boluda de mierda. No me tires las cosas. Yo necesito una base, nena, pará. Yo traje mis cosas. No me toques mis cosas. Te estoy poniendo que la regalo a la mía.
3: Ay, gracias por tu generosidad de devolverme mi base. Gracias por devolverme mi base.
2: Sos una quilombera y sos una desubicada.
3: No soy una atrevida. Tú eres atrevida. Tú eres una atrevida de cambiar la base pensando que no me iba a dar cuenta.
2: Acá está.
3: Me la acabo de aplicar y vi que era mi color.
2: ¿Qué dice la chica esta?
3: ¿Cómo pensaste que no me iba a dar cuenta?
2: Dios mío, ¿cómo te animaste?
0: Papá, ¿cómo se discutieron las chicas?
1: Impresionante. Ya se empezaron a sacar, claro, se empezaron a sacar todo en cara prácticamente. Así que bueno, esto es lo que pasó. Intentaron separarlas porque después ya medio que se estaba poniendo cada vez más caliente la cosa. Empezaban ya a querer agarrarse de los pelos, pero bueno, tuvieron que separarlas a tiempo antes que la cuestión sea un poquito más caliente, Así que bueno, esto es lo que viene pasando. Ahora, ¿no te parece que Gladys está un poquito grande para participar y para armar este tipo de escándalos?
0: Qué joder que tiene Gladys también de ir para ahí. Tiene que estarse tranquila en la casa. Quiere perder tiempo ahí con la pendejada. Estar
1: ya
0: ahí,
1: pasó tu tiempo.
0: Ya está, ya pasó tu tiempo. Se fue, viví la vida, más tranqui.
1: Bueno.
0: ¿Cómo les encanta ir y que se siga la gente, no? No sé. ¿Cuánto pagan en el Reality Boy?
1: Y vamos vamos a averiguar.
0: Vamos a averiguar. Vamos,
1: el último
0: que paga bien, vamos nosotros, ¿eh?
1: Mire que es en dólares, ¿eh?
0: ¿Cómo cambiamos,
1: eh? No, no, nos
0: por la plata va el mono. Por la plata va el mono.
1: Hablando de bailar, te invitamos a seguir compartiendo buena música y un clásico como Mother Talking. Lo escuchás aquí en la 11.

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0: 9 minutos ya de las 7 de la tarde. Le echaron a Gustavo de Racing. Che, no sean tan desagradecidos, muchachos.
1: Bueno, como le dije hace rato.
0: El gol que erró Racing solo en el mano. Bueno, Dios, pero mira, ese gol, por ejemplo, que erró el jugador de Racing, no fue Gustavo Costa quien erró. Mirá esa jugada, mirá. Solo al arco tiene que patearla.
1: Ah, pateó para otro lado.
0: Ah, déjate de joder. Bueno. Tienen que hacerse responsable de cada uno de sus actos, pero no, siempre se corta por lo más fino. Está bien, Gustavo, que se vaya ya. Yo, siendo él, me hubiera ido antes de que comience la Sudamericana. Bueno. Claro, se dio todo por Racing. Y agarró un equipo que estaba hecho pedazos. Lo levantó, lo acomodó, con lo que tenía se fueron jugadores, con lo que tenía supo... Con lo que quedaba, se volvieron a ir con lo que le quedó y lo liquidaron. Bueno, está bien. Yo no sé si Racing va a volver a jugar como jugó con Gustavo Costas. Ojo el piojo, ¿eh? Bueno, cosas que pasan en el fútbol, en el fútbol argentino.
1: Sí, señor. Bueno, 11 minutos de la hora 19 en toda la República Argentina. Y vamos a ir actualizando los datos del tiempo en Santiago del Estero. Sí, no es una tarde gris, pero está linda la temperatura en Santiago del Estero. No será gris la tarde, está parcialmente nublado. Atención que vamos a tener un fin de semana muy lindo, 17 grados 4 décimas, está bajando de a poquito, muy de a poquito la temperatura en nuestra ciudad, la humedad del 57%, con vientos que siguen soplando del sector noreste a 8 kilómetros por hora. Hoy sábado tuvimos una máxima que superó los 18 grados con un cielo parcialmente nublado. Y sí, mañana domingo, atención a esto, la máxima llegará a los 20 grados, mientras que arrancamos la mañana del domingo con una mínima de 9 grados y un cielo algo nublado. Atención que por la madrugada del domingo vamos a tener neblinas, ¿eh? Así que hay que andar con mucho cuidado en la madrugada del domingo. El día lunes arrancamos con una mínima de 11 grados y una máxima de 20. El martes, miércoles, jueves y viernes, por lo menos hasta el día viernes, vamos a tener cielo algo nublado, sí, el solcito a pleno, una mínima que va a rondar entre los 11 y los 16 grados y la máxima que va a rondar entre los 20 y los 25 grados en Santiago del Estero a lo largo de la semana.
0: Hoy es el aniversario más, ¿sí? De 117 años del primer film argentino. Hoy es el Día del Cine Nacional.
1: Ah, mira.
0: Sí, bueno, cada 23 de mayo la Argentina celebra el Día del Cine Argentino, una fecha que reconoce el nacimiento de una de las expresiones culturales más importantes del país. Por ejemplo, te comento, ¿viste los dibujos animados?
1: Sí.
0: Aquí en Argentina.
1: Ah, mira.
0: No es que Disney descubrió los dibujos animados.
1: No, bueno, que Disney quiera, claro, hacer sus tratos y tenerlos dentro de
0: ¿por
1: su...?
0: ¿Por qué no nos bancan? Porque aunque no quieran y les duela... El bolígrafo, uh-huh, el argentino.
1: Sí.
0: El colectivo de dos pisos,
1: argentino.
0: El argentino.
1: Sí.
0: Por darte una idea, ¿qué es eso?
1: Y así podemos
0: la
1: seguir.
0: Huella,
1: ¿eh?
0: La huella digital, ¿sí? Uh-huh. El argentino.
1: Ah, mira.
0: Sí, el argentino. Bueno. ¿Viste las transfusiones también?
1: Sí,
0: el
1: sí,
0: argentino.
1: Sí. Ah, mira. Bueno.
0: O sea, a ver. Y bueno, por ahí cuando decimos dibujos animados, también lo mismo que en el cine. Si ellos llegaron después, bueno, que después hicieron la,

0: No sé qué pecó Argentina, que cambió todo, pero muchas, muchas cosas. Aparte del dulce de leche, que es nuestro.
1: Pero bien nuestro, claro que sí, sí señor. Bueno, nadie quiere admitir eso, ojo, y no lo decimos porque el argentino no lo quiere admitir. No lo quieren admitir los de afuera. Y es doloroso para ellos tener que admitir ese tipo de cosas.
0: Bueno, el film fue estrenado el 23 de mayo de 1909 en Buenos Aires. Estuvo dirigido por el pionero Mario Gallo, uno de los primeros realizadores en apostar al desarrollo cinematográfico nacional. Claro, fue muda y en blanco y negro,
1: Claro.
0: Se creaba episodios históricos vinculados a la Revolución de Mayo y marcó el inicio formal de una industria que con el paso del tiempo logró consolidarse tanto a nivel nacional como internacional. Como para que tengas una idea, sí.
1: Claro, sí, exactamente.
0: Bueno, aguante el cine argentino.
1: ¿Cómo tiene que ser?

0: Bueno, enseguida te vamos a contar la reflexión de Martín Bossi por la cercanía con el Mundial 2026, con críticas a la canción de Shakira. Ya no fumamos el guaca guaca. Esta fue una de las frases destacadas y un poco de crítica a lo que estamos en cercanías al Mundial. Y ojo que Shakira también, que está en el epicentro de este Mundial, porque uno de sus éxitos va a formar parte del Mundial. Así que ya dentro de un ratito te vamos a contar un poquito. No se siente tanto ese clima mundialista por las calles, pero nosotros te vamos a contar algo que esto no te lo vas a poder perder. Y va a ser una de las formas en las cuales vas a poder formar parte, participar, por supuesto, dentro de lo que es el Mundial 2026. Así que quédate prendido en la sintonía de la radio, que tenemos novedades para vos, para que puedas ser partícipe en un nuevo Mundial, ya que estamos cercanos. Falta poquito.
1: Porque esto es África.
0: Y en esa época.
2: Vos sabés que un tipo palmó porque cuando vio una cuenta.
0: Ajá.
2: Sí, esto ocurrió en Buenos Aires, en Palermo. Un mister conoció a alguien por Tinder, le invitó a comer. Le llegó la boleta y sácate.
0: Ah, mira.
2: ¿Cómo será? Si con la boleta de la comieron. ¿Pero qué se comieron esto que le cayó fulminante al pecho? Uh-huh. ¿Qué es eso? ¿Qué? ¿Te trajeron la carne? ¿Qué es eso? ¿Un bife que compraron directamente de Londres y lo trajeron en avión? Ahí pidieron la comida y lo trajeron en avión. No sé qué pagó fortuna. Cuestión que dice que, ¿a dónde fueron a comer? Un amigo le había dicho, negro, vas a ir a comer ahí, te van a dejar en bola. Es carísimo. Sentarte nomás ya te cobran una fortuna.
0: Ah, mira.
2: Llamarlo al mozo, otra fortuna más. Cuando te mires, te querrás levantar, y se te ubica hace 3 años de sueldo.
0: Mira.
2: No, te da drama, sí, banco. ¿Vio? ¿Llegó la boleta? Tac, cata cayó.
0: Ah, mira.
2: Sí. Un bobazo le pegó.
0: Dios mío.
2: Por la duda, viste, aquellos que conozcan a alguien en Tinder, vayan a un carro, tranqui.
0: Una hamburguesita tranqui.
2: Sí, qué sé yo. Negra, vamos a comer un choripán, qué sé yo.
0: Claro.
2: Vamos, ¿qué te parece si nos clavamos una hamburguesa allá por la Colón? Te vas a ir a ese lado.
0: Claro.
2: Ojo que
0: esas son las mejores citas,
2: Sí, y comés de parado, comés ahí nomás tranqui. No necesitas mesa, te afirmás ahí nomás en alguna tapia, viste, y empezás a comer. Ponés la gaseosa arriba.
0: Dios mío.
2: Te sale mucho más barato y no te infartás también, viste,
0: claro, por el pugil este. Te paso por las dudas.
2: Sí, te palmó de una, cayó casta.
0: Está bien, Bueno. Bueno, ya 18 minutitos de la hora 19 en toda la República Argentina. Seguimos disfrutando. Antes le mandamos un cariño bien grande para nuestra querida amiga Zulma, que está escuchando la radio, toda la gente amiga, fieles y fanáticos de LB11. Gracias a la gente del barrio Tradición, que están del otro lado. Muchísimas gracias por escribirnos al WhatsApp de la radio. Soy Marcela Cejas. Los estoy escuchando como cada fin de semana. Muy linda la música, chicos. ¿Podrían dedicarme a algo de Fito Páez? Gracias, excelente bueno. La radio. Bueno, muchísimas gracias. Algunos de los tantos mensajitos que vamos recibiendo en el transcurso de la tarde. Y para vos que estás del otro lado, ¿qué esperás? 3854-030080. El WhatsApp de LB11, la radio de los santiagueños, que por supuesto te invita a compartir buena música.

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0: Bueno, ahí vamos, 32 minutos, 32 minutos ya de las 7 de la tarde, vamos avanzando acá a través de la radio con las canciones.
1: Sí, señora, escuchamos a Calle 13, siempre ellos diferentes, ¿no? Haciendo un estilo diferente, la letra también diferente, bueno, siempre Calle 13 dando que hablar con cada canción, ¿eh? 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
1: Tiene que participar, Gustavo, ¿eh?
0: Ahí vamos, ahí estamos.
1: Tiene que participar. Vas a poder vivir a lo grande el Mundial junto al multimedio. Bueno, tenemos saluditos de mucha gente que ya se está poniendo en contacto con nosotros. El amigo Matute, que ahí estuvimos dedicando la música de Callejeros. Los escucho mientras me preparo para ir a trabajar. Gracias, Matías. Un abrazo grande.

0: Para vos, ahí te estuvimos dedicando la música de Callejeros. Bien. Buenas tardes, chicos, ya los estoy escuchando como todos los sábados, mientras tomo unos ricos mates. Recién llego de mi trabajo, quiero escuchar un tema de Fito Páez. Soy Gabriel, gracias Gabriel y a toda la gente de San Isidro que está del otro lado, que ya nos están sintonizando. Hola chicos, me llamo Leticia, los estoy escuchando en Nueva Francia. Excelente la música, me encanta su compañía. Me hace hacerle cuenta que ustedes están a la par mía charlando. Les mando un abrazo grande. Bueno, muchas gracias a toda la gente que nos hace sentir ese cariño inmenso, y para nosotros es muy lindo poder entrar en tu hogar, acompañarte con buena música y con muchas novedades. Bueno, ya que estábamos hablando del tema del mundial y de que vas a poder jugar al Prode, por supuesto, junto al multimedio, hablamos de la reflexión de Martín Bossi por la cercanía con el Mundial 2026 y con críticas a la canción de Shakira. Ya nos fumamos el Waka Waka. Bueno, ¿qué pasa con Martín Rossi? Bueno, es increíble las críticas de Martín Rossi. Siempre que dice algo, Martín, da mucho para hablar. Vestido con la camiseta de la selección argentina que se usó en el Mundial 2010 en Sudáfrica, aún con las dos estrellas, y apelando a los recuerdos de antiguos mundiales, Martín Bossi ofreció una mirada nostálgica sobre el ambiente previo a lo que va a ser el Mundial 2026. Y si quiera, lo podemos escuchar un poquito, Martín Bossi, para escuchar esa pequeña crítica que dio mucho que hablar.
1: No hay clima de mundial, ¿no les pasa? No sé, no veo los balcones con banderas argentinas, los bares tuñados de celeste y blanco. Lo único que me hace tomar conciencia de que está llegando el Mundial es una foto de Bob Acuña clavándose una hamburguesa en la autopista Lugones. Salvando eso, nada. Es que es raro este Mundial. Hablemos un poquito. Es raro. ¿Dónde se juega? ¿Alguien sabe dónde se juega? Son 4 sedes, 79 ciudades, 90 equipos, dura 7 meses. Nos tienen confundidos. ¿Dónde se juega? En la cancha de Remedio Escalada, en los octavos de final. No entiendo bien, no es claro. La gente no sabe, antes era más claro. Se jugaba en México 86, vos te tomabas un avión y ibas a México. Y la canción colaboraba, ¿eh? La canción acompañaba el Mundial. México 86, México 86, el mundo unido por un balón. España 82, te tomabas un avión, te ibas a España, te veías el Mundial, la canción era clara, que nos vamos para España, para el Mundial de 82, que nos vamos para España, vamos en tren, en el avión, nada, la del 90, Italia, te ibas a Italia, no te magique, era clara la canción, era clara la sede, Francia 98, Torre Eiffel, Mundial en Francia, tú y yo, ale, ale, ale, ale, hablemos de la canción del Mundial, que también la canta Shakira. Ya no fumamos el Waka Waka. Escuchen esta canción del Mundial. No colabora la canción. No colabora la canción. Perrito malvado de Elegante es Rapsodia Bohemia al lado de esta canción. No, ya no fumamos el Waka Waka. Encima ahora anunciaron que en el entretiempo de la final va a durar media hora y va a cantar Shakira, Madonna y los coreanos de BTC, se llaman los muchachos. Son como los Backstreet Boys coreanos. Son artistas maravillosos, pero no me quiero fumar a Shakira cantando Perteneces a Netflix cuando voy perdiendo 2-0 contra Francia en la final. No quiero. Esto no es el Super Bowl. No es el Super Bowl. No. El entretiempo no es para escuchar a Madonna cantando La Isla Bonita. El entretiempo, si vas perdiendo, es para que rueden cabezas con la familia y discutir qué cambios hay que hacer. Se hacen promesas raras. No sé si Argentina lo da vuelta. Me voy a ver a Mau y a Ricky. Se hacen cábalas extrañas, se encierren al abuelo en el baño. Nada, si vas ganando querés ver la repe 25 millones de veces. Se reconcilian los familiares que están peleados, ¿no? Vos querés escuchar al Pollo Vinulo con Diego Latorre. ¿Me entendés? En el entretiempo. No querés escuchar a Shakira. Pero bueno, el Mundial es un momento hermoso porque por un instante queremos detener el tiempo y sirve para olvidarnos de los quilombos que tenemos. Es como una píldora que te hace retroceder en el tiempo y te hace sentir de vuelta un niño. Sí, un niño. Es un mundo de fantasías, eso era el Mundial. El Mundial es sentir que pertenecemos todos a la misma tribu.

0: que somos todos familia, que vamos para todos para el mismo lugar. Eso era el mundial. El sentido de pertenencia. Aunque sea cada 4 años. Bueno, no sé.
1: Bueno, lo que él dice ahí, bueno, hay una gran verdad, ¿no? Che, buscame la canción que yo te dije que es la de Se Traiga Más Copas. De todas las canciones argentinas que voy escuchando, Se Traiga Más Copas es la que detalla, arranca hablando de cómo es Argentina y de cómo vienen los argentinos. Me encanta la letra, ¿no? Escucharla, a ver.
2: A ver, vamos a escucharla.

0: Bueno, escuchaste cómo arranca la letra, ¿no?
1: Sí, sí.
0: ¿Es así o no es así?
1: Es así, sí señor. Sí.
0: Venimos desde abajo, la verdad que, como lo dicen los chicos, ahí es tremenda la letra. Lo que decía, es muy cierto, es la única caricia que encontramos cada cuatro años, sentirnos igual.
1: Y después de tanto lío, tanto...
0: Tiene razón, ese momentito
1: que tenemos de felicidad, ¿no? Que nos une a todos.
0: Y ahora, fíjate, ¿no? Viste, bueno, el que vio el video de Shakira con respecto a este mundial, que es una... La verdad que es una porquería el video. A ver, ¿cómo se llama el presidente de México? Sheinbaum. Uh-huh. El presidente de México.
1: Sí.
0: Bueno, Sheinbaum invitó a Shakira a que hagan el video en algún estadio de México.
1: Ah, mira.
0: Ella decidió no... Lo grabaron en Brasil, nada que ver. La canción se llama Dai Dai.
1: Sí.
0: Está en italiano. Uh-huh. No, menos todavía. Juegan en México, ¿no? Le avisaron a Shakira que es el México que habla hispana en Estados Unidos y en Canadá, que es el idioma inglés. Y puede ser en Canadá hasta el francés. Y no tiene nada que ver italiano. A ver. ¿Viste la inclusión? ¿Viste cómo le pegaron a Argentina con el tema del color de piel y todo esto?
1: Sí.
0: Bueno, ahí...
1: Nos pegaron una resonada con eso.
0: Es tremendo ahí. No, los muchachos, por
1: ejemplo... Igual somos los malos, ¿no?
0: No, desde el punto que lo veas somos los malos. Bueno, ellos no saben acá nosotros. Che, negro, ¿cómo andas? ¿Qué hace, negra, cómo andas?
1: Ah, bueno, una tradición.
0: Eso sí, es
1: no, no es una tradición, sino que es algo ya típico de nosotros. Pero decirlo negro, con cariño.
0: Y se toman todo mal.
1: Sí, sí.
0: A toda costa quieren que haya negro jugando en la selección argentina, ya sea de bocha, bolita, pandorga... qué sé yo, carrera de picadillo, que yo la de picadillo, lo que sea. A ver, pusieron en el video, escucha, uh-huh. Un brasileño, un bailarín con la camiseta de Brasil, blanco, de piel blanca.
1: Dios mío.
0: Pusieron un colombiano, o sea, con la camiseta de Colombia, uno con la piel blanca.
1: Uh-huh.
0: O sea, eran todos blancos, ¿no? O sea, de Ecuador, todos. Y de Argentina... Un vamos a decir un moreno.
1: Sí, pusieron, o sea, no sea cosa negro, que le llegue boludo, la carta de documento.
0: Pusieron un negro, en serio, dejate de joder. O sea, no es que no me hace mal, pero yo cuando lo vi el video me cagaba de risa, digo, hijo de puta. A ver, con esto de la famosa, viste, que la FIFA también no quiere quedar como que diciendo, che, Argentina no, listo, poner un negro que es el que baile. Uh-huh. Con la camiseta argentina. Está bien, nosotros vemos hasta chinos acá en la camiseta argentina.
1: Claro, sí.
0: Vemos mil razas con la camiseta argentina, lo cual es fantástico. Pero si vos vas a representar un país con la camiseta argentina a la hora de un baile, no te digo que pongas un Aries. No, trigueño. Nosotros somos blancos trigueños, no somos blancos...

0: de 100%, 98,7, qué sé yo, 99% somos de ojos azules. ¿Sí? Hay mucha gente de piel blanca, es así, qué sé yo. Ahí vamos a detallar, acá estamos todo el mestizaje metido acá. Sí, aquí sí. El morocho argentino es rubio a la par de lo de ellos, eso es lo que pasa.
1: Claro, sí, sí.
0: ¿Entendés?
1: Sí, sí, sí.
0: Y no, nunca aprendieron. Y yo vi el video, cuando lo vi el video digo, ah, wow. ¿Qué quieren inventar? ¿Qué quiso inventar?
1: No aprenden, no sé, más.
0: De que quieren quedar bien con el mundo. No es ni con el mundo, quieren quedar bien con México, con Estados Unidos, porque Estados Unidos fue el primero que tiró el palo.
1: Sí.
0: Francia es el otro que criticaba. Escucha, Francia es uno de los países menos indicados para hablar con respecto a la gente de color o decir discriminación, cuando ellos esclavizaron no sé cuántos países en África. Uh-huh. El oro, la mayoría del oro que tienen las arcas Francia son africanas. Que se dejen de joder.
1: Dios mío.
0: Sí, vos fíjate, ¿por qué crees que todos son jugadores negros ahí? Y vos fíjate que en muchos países en África hablan francés.
1: Eso es verdad, sí.
0: ¿O por qué crees que aprendieron francés? Porque, che, se ve que, che, aquí en Burundi...
1: Nos encanta el francés, vamos, queremos, no sé, aprender.
0: Nosotros el idioma oficial va a ser francés porque queremos, nos gusta cómo suena el guaguá. Listo, somos guaguá todo. Claro. Muchachos, déjense de joder. ¿Saben el francés? Porque tenían colonias francesas. Uh-huh. ¿A dónde creen que existían las legiones? ¿Sí? Fue uno de los países que mayor masacre hicieron y siguen haciendo en África todavía, ¿sí? Uh-huh. Así que hablar de por quedar bien con países como Francia, como España también.
1: Sí.
0: España es otro que sufrió conquistas desde los moros no sé cuántos años, y te insisten como que Argentina tiene que... Bueno, Argentina es Argentina, nosotros ya no somos una raza, somos, no sé, ponerle somos alienígenas. ¿Sí? Por eso somos distintos.
1: Somos diferentes nosotros.
0: Somos muy distintos.
1: Sí, sí, sí.
0: Es eso. ¿En qué idioma hablamos? Nosotros no hablamos español, nosotros hablamos argentino, punto. Sí, sí. ¿Vos sos latino? No, somos argento. Vos sos latino. El latino es chileno, uruguayo, boliviano, qué sé yo. Nosotros somos argentinos.
1: Sí, señor.
0: Si me vas a joder tanto, si van a entrar a jodernos, listo, no entremos en la categoría de hispanos ni de latinoamericanos. Somos argentos, chao. Claro, por eso te digo, lo que hice vos y en partes... Tienes razón.
1: Sí.
0: Y Shakira, no hay otra cantante que tenga ese Shakira, la que aparezca también con el... ¿Viste la película esa que hicieron de los bichos?
1: ¿Se acuerda que en mundiales anteriores, Daddy Yankee, por ejemplo, había hecho una canción mundial, Ricky Martin también? Sí. Bueno, hubo tantos artistas que hicieron canciones del mundial.
0: Esta y la no le dieron vez de ella.
1: Ojo, y no le dieron mucha repercusión como le están dando a Shakira.
0: No, Shakira estuvo en el 14 de Brasil.
1: Sí.
0: Sí, en el 10 del Waka Waka de África.
1: Claro, sí. Y ahora de nuevo.
0: Déjate, joder. Y encima en el video, escucha, el video actual que tiene pone imágenes, ¿sí? Del Waka Waka, uh-huh. ¿Sí? Y del video de Brasil.
1: No hubo presupuesto, tengan en cuenta.
0: Que parece que no tienen para coca. Si no, ellos no tienen guita, muchachos, déjese. ¿Qué tenemos que decir nosotros los mortales? Que somos, que andamos en la cotidiana vida del pelear la moneda.
1: Claro, sí, sí.
0: Estamos todos locos. Bueno, 41 minutos ya de las 7 de la tarde en todo el país.
1: Me mató el tema de hacer las apuestas y de, bueno, de las cábalas, de meter al abuelo al baño.
0: Claro, no, en el patio, anda a cerrarlo, que cuando salimos campeón estaba en el baño, anda a cerrarlo.
1: ¿Sabes cuál era la cábala? ¿Sabes cuál era la cábala mía?
0: ¿Cuál?
1: En vez de almorzar, un ejemplo, usted ha visto que había partidos, uh-huh, que eran justo cerca del mediodía, después del mediodía, sí, más o menos en una hora cercana que almorzamos, tomaba mate. Mirá, para que gane Argentina. Mirá, esa era mi cábala.
0: No, yo ya tengo, lo voy a, no sé si de, nosotros somos muy cabuleros y uno de los que fue extremadamente era Narigón Bilardo, me acuerdo.
1: Claro,
0: era
1: tremendo, sí, sí. ¿No? No.
0: Tremendo cabulero era Bilardo.
1: Él sí.
0: Lo llevó a los muchachos hasta la Virgen, no me acuerdo de dónde, ahí en Salta, Jujuy, no sé qué. No, era tremendo. Y bueno, ¿qué
1: más? Y llegó hasta Mailín.
0: También, no.
1: Llegó hasta Mailín.
0: Era re loco el Narigón.
1: No, había que hacer algo.
0: Bueno,
1: Sí. 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
0: Bueno, perfecto, vamos avanzando ya, ¿cuánto? Casi 50 minutos. De las 7 de la tarde. Seguimos con la música, dale.
1: Sí, señor. Antes los saludamos al señor Dante Luna que nos está escuchando. Hola, chicos, los escucho mientras voy a casa. Excelente tarde para los dos.
0: Abrazo grande para el amigo Dante.
1: Sí, señor. Y así continuamos. Te estaba esperando en la 11 hasta las 21 horas. Y lo escuchamos a Enrique Iglesias.

0: Bueno, sí, 52 minutos casi ya de las 7 de la tarde en todo el país. Y bueno, y le estamos dando a esta caminata del sábado, ¿con quién ahora?
1: Sí, señor, vamos a hablar un poquito sobre la fiesta del asado y cuero.
0: ¡Qué loco!
1: ¡Qué rico, loco, criollo para este 25! Y para ello vamos a hablar con Fernando Bernasconi, intendente de Sumampa, para contarnos un poquito sobre los detalles. Intendente, ¿cómo le va? Buenas noches, bienvenido al aire de LB11. Está hablando con Gustavo y con Laura.
2: Muy buenas noches, un saludo muy grande a todos ustedes, a toda la audiencia. La verdad que estamos ya a horas del inicio de nuestro grandísimo evento. La verdad con las expectativas súper a full, con todas las expectativas, esperando de vivir dos jornadas, porque no solamente el 25 vamos a tener, 24 y 25, porque el 24 hacemos la previa con la Noche de los Fuegos, que lo hemos bautizado con la Noche de los Fuegos, y el 25 una jornada única, desde horas muy tempranas, iniciamos con el acto protocolar, primero izamiento de bandera, después acto protocolar, y una vez transcurrido todo el acto protocolar, nos trasladamos al camping municipal, que es un predio de 4 hectáreas, la verdad que tiene todas las comodidades para que toda la gente que nos venga a visitar, que te recuerdo, el año pasado fueron cerca de 40.000 personas, van a tener todas las instalaciones para que puedan disfrutar un muy lindo momento y bueno, que la puedan disfrutarlo de la mejor manera.
1: Bueno, año tras año va creciendo más esta fiesta, se va haciendo más reconocida y también nos invita a reflexionar en estas fechas patrias, ¿no? Lo que es tal la cual. Fiesta del asado con cuero.
2: Justamente eso, bueno, la verdad que año a año, es la primera edición del certamen, del concurso de asado con cuero Loco Criollo, desde el 2015 fue la primera edición. Y bueno, año a año seguido ha ido creciendo y hoy en día la verdad que se ha consolidado, está dentro de las más importantes, no solamente de la región, de la provincia, y también ya está en los ojos de todo el país. La verdad que tenemos visitas de muchísimos lugares. No solamente vamos a tener visitantes en ese día, sino también tenemos concursantes de diferentes lugares de toda la Argentina. La verdad que es un orgullo muy grande. Para todos nosotros, lo que se ha logrado en todo este tiempo es, la verdad que es un orgullo grandísimo para toda la gente de Sumampa y toda la gente de Santiago del Estero, tener semejante evento.
1: Sí.
2: Y más que nada es de nosotros, por eso más que nada los invito a visitar este evento.

0: que van a ser recibidos de la mejor manera. Tengamos en cuenta que el evento gastronómico más importante vamos a tener en concurso, ¿no? En concurso sí. Vamos a tener 8.000 kilos de asado con cuero, 8.000 litros de locro, y después, por fuera de eso, tenemos muchísimas otras comidas típicas y regionales, tales como tortillas, empanadas, tamales.
1: ¡Qué rico!
0: Muchísimas otras comidas, que todo eso no está en concurso, ¿no? Así que la verdad que, como te decía, con las expectativas puestas para que se desarrolle de la mejor manera el evento.
1: Intendente, ¿cuántos participantes van a formar parte este año?
0: Cerca de 100 participantes, entre los que son asado con cuero y locro. Uh-huh. Así que vamos a tener, como te decía también, participantes de diferentes lugares, de Santiago, de Córdoba, de Chaco, Catamarca, de diferentes lugares, Santa Fe. La verdad que es un evento único. Y recordemos que tenemos jurados también de primer nivel, que son de diferentes provincias también.
1: Bien.
0: Así que la verdad que la idea es dar un poquitito más de más exigencia y levantar un poco más lo que es el evento en sí. Como te decía, tenemos el día anterior, el día 24, tenemos la Noche de los Fuegos, que también vamos a tener eventos en vivo, academias de danza, así que muchos eventos. También vamos a tener el cocinero Rodrigo Cascón, que va a estar también haciendo, cocinando algo para que puedan degustar algunos de los visitantes que lleguen ese día. Eso va a ser en los Fuegos el día 24. Bien. Vamos a tener el escenario ahí a full desde las 20 horas hasta las 2:30 o 1 de la mañana. Y a esa hora, bueno, ya nos preparamos todo para el día 25, en el cual se va a transcurrir el evento en sí, que es realizado el 25 de mayo.
1: Mira,
0: así que, bueno, más que nada los esperamos a todos para que puedan pasar una jornada única, no solamente con amigos, con la familia. También eso se ha pensado mucho, también teniendo en cuenta la situación económica que se está viviendo, poner que los precios sean razonables para que la gente pueda venir a disfrutarlo, como te decía, con sus amigos, familia, que van a ser precios accesibles, tanto lo que son las porciones de locro, las porciones de asado con cuero, y también la bebida, para que la gente pueda disfrutar un hermoso espectáculo.
1: Ahora, el tema de los premios, ¿cómo será, intendente?
0: Tenemos premios, a ver, dinero en efectivo, para el locro, son el primero, segundo y tercero. Después tenemos los premios para el asado con cuero, tanto, porque hay dos modalidades de asado con cuero a los dos fuegos o a la parrilla. Bien. Y después el otro, que es al horno o en pozo también, que esas son las dos modalidades que hay.
1: Bien.
0: Así que vamos a tener, y esos premios únicamente primero y segundo premio.
1: Bueno, sí.
0: Más que nada, es la idea que nosotros les invitamos a todos que se lleguen a por su mapa en este evento, no solamente a degustar un rico plato de locro, el mejor locro, el mejor asado, sino también, más que nada, a vivir la experiencia de compartir un 25 de mayo en Sumampa, en esta fecha patria, justamente, haciendo honor a las tradiciones de todo, en este caso, de toda la región y, bueno, de toda la gente.
1: Bien. Bueno, lo que no puede faltar en este acontecimiento es la clásica carrera de burros, intendente.
0: Sí, eso es un momento especial dentro del evento en sí, la tradicional carrera de burros, que la verdad que genera un grandísimo espectáculo y es un atractivo especial para todo el evento.
1: Bien.
0: La verdad que en ese momento, como te decía, el predio es muy grande, dentro del predio de esas cuatro hectáreas que decía, está el burródromo, en el cual está con las tribunas, todo. Que sí. Te comento, la carrera de burros es aproximadamente a las 14 horas del día 25.
1: Sí.
0: Tenemos muchísima gente que temprano de mañana ya se está ubicando en la tribuna para tener un lugar que puedan disfrutarlo y verlo al evento, de tener una posición especial.
1: Bien. Bueno, me gustaría que nos comente también un poquito el horario que se va a manejar, a partir de qué hora sería mañana 24 por la noche, y el domingo a partir de qué hora estarán abiertas las puertas del predio.

0: el 24, el 24 desde las 20 horas hasta las 2:30, 0:30 horas del día y 1 de la mañana aproximadamente. A esta hora va a estar abierto el escenario principal para que puedan disfrutar todos los visitantes. Y el día 25, como te decía, arrancamos con el izamiento de bandera a las 8 de la mañana, a las 9 de la mañana el acto protocolar con desfile cívico policial. Una vez transcurrido eso, nos trasladamos al camping municipal, que justamente el acto protocolar se desarrolla en la calle que está al frente del camping municipal. Ahí nos trasladamos, cruzamos la calle de día, y ahí se desarrolla todas las actividades ya en el predio del camping municipal. Bien. Así que, y desde ahí arranca el escenario, aproximadamente una vez finalizado el acto, que será tipo 10:30, 11 de la mañana, y ahí arranca el escenario principal. Y no para en ningún momento. Bien. O sea, hasta la hora que termina, que será tipo 2 de la mañana, 2:30 de la mañana aproximadamente, está pensado. Te comento, ahí hasta inclusive hay momentos donde el escenario principal funciona al mismo tiempo con cuando funciona cuando es lo de la carrera de buzos. Funciona, tenemos el sonido para el escenario del busódromo y también el sonido para el escenario principal, que en ningún momento para.
1: Qué lindo.
0: Así que la verdad que...
1: Sí, la verdad que sí. Bueno, intendente, la verdad que lo felicitamos porque en momentos que está pasando el país, la economía, la política, bueno, son muchas cuestiones que quizás en la actualidad no está ayudando mucho, pero desde el gobierno de la provincia, la intendencia, están haciendo este gran esfuerzo para que no se pierda esta fiesta tan tradicional que se realiza año tras año.
0: No solamente eso, para salvaguardar lo que son las tradiciones, la cultura de nuestra sociedad, sino también teniendo en cuenta esto, la verdad que esto, el impacto económico que genera para toda la región, no solamente para Sumampa, ¿no? Porque en este evento se está hablando de que nosotros, por ejemplo, Sumampa es una ciudad aproximadamente de 10.000 habitantes, que en ese día nosotros tenemos cerca de 40.000 personas que nos vienen a visitar. 40.000 personas que vienen, que utilizan el hospedaje, que utilizan las estaciones de servicio, que utilizan la farmacia, los supermercados, kioscos, las despensas. La verdad que se mueve toda la economía regional y todo eso, la verdad que se ve volcado después en el consumo de nuestra sociedad. No solamente en Sumampa se ve generado, porque también esto ocasiona un efecto de derrame, no solamente en Sumampa, como te decía, sino en las ciudades cercanas, Ojo de Agua, Telares, Sol de Julio, que también se ven beneficiadas con todo este movimiento turístico que vamos a tener en estos dos días, tanto 24 y 25 de mayo.
1: Exactamente. Bueno, Gustavo, no sé si tendrás alguna pregunta para hacerle al intendente.
2: No, intendente, ¿qué tal? ¿Cómo está? Buenas noches. Tremendo, tremendo el evento, tremendo el trabajo y tremendo el aporte que hacen para mantener esta tradición ya en su ciudad. Artistas, ¿tenemos artistas?
0: Por ejemplo, vamos a tener el día 25, bueno, tenemos un show, el show, más que nada, nosotros siempre lo resaltamos, el show que brinda la banda de música de la provincia, es algo único, imperdible, la banda de música de la provincia. Después tenemos otros artistas tales como Franco Escobedo, Los Cristales, Sentimiento Campero, Caroso Monje, Marcelo Toledo, El Mestizo. Vamos a tener artistas locales, La Mixta, y muchos otros también que van a estar deleitando a toda la gente que nos esté visitando. También vamos a tener muchas academias de danza también, en las cuales también van a mostrar todo lo que vienen preparando durante todo este tiempo, porque ellos se preparan muy bien para dar un muy lindo espectáculo para toda la sociedad.
2: ¿Y qué cantidad de gente esperamos para este año? Estamos, uno ya más o menos va teniendo una referencia, intendente.
0: Estamos, la verdad que estamos, teniendo en cuenta que el año pasado hemos tenido cerca de 40.000 personas, estamos esperando más o menos lo mismo. Ojalá que, bueno, hasta el momento el pronóstico nos dice que el tiempo nos va a acompañar, así que eso también depende muchísimo, así que roguemos a Dios en nuestra Virgen de Consolación que nos acompañe con el clima, y bueno, tenemos la esperanza de que mucha gente se llegue a disfrutar este evento que como te decía, ya se ha consolidado en toda la región, y bueno, en la provincia y en gran parte de la Argentina.
2: Bueno, ya para cerrar con la última, el domingo a la noche, si es que uno va, ya hay comida ya, ¿no?
0: Y muchas veces nos quedamos sin comida porque hay tanta gente, como te decía. decía, tanta gente que nos visita, que mucha gente llega un momento que ya no hay nada para comer, pero mira, hay muchísima, muchísima comida que está que se está poniendo para que toda la gente la pueda disfrutar de la mejor manera.
1: Qué lindo, ¿eh? Qué
2: bueno,
1: lindo.
2: La verdad, agradecimiento al intendente por el tiempo y por el espacio para charlar con nosotros.
0: No, por favor, muchísimas gracias a ustedes y bueno, siempre a su disposición. Y bueno, muchísimas gracias, un saludo muy, muy grande a toda la audiencia y invitarlos el 24 y 25 de mayo a todos los que se quieran llegar a visitar un hermoso Sumampa, que es, la verdad que es una tierra de que te abraza, que tenemos, se caracteriza principalmente no solamente por la parte gastronómica, sino por la amabilidad y la buena atención que todos se brindan para que todos los turistas pasen un muy lindo momento.
1: Intendente, muchísimas gracias por la comunicación. Seguramente lo estaremos llamando la semana entrante ya para que nos pueda contar un balance de lo que han sido estas dos jornadas. Así que muchísimas gracias por su tiempo.
0: Muchísimas gracias a ustedes. Nuevamente un saludo muy grande a todos ustedes y a toda la audiencia.
2: Muchas gracias, intendente. La verdad que jugado, muy bueno lo que están preparando para este evento del asado con cuero y el locro. 8.000 kilos.
1: Impresionante, 8, muchísimo.
2: 8.000 litros de locro. Y bueno, yo se me hace que me pego la escapada el lunes, pero paso por la farmacia de mi amigo para llevar sertal, buscapina, porque van a tener que sacar palos de la mesa, te digo, ¿no?
1: No. Conociéndolo a usted.
2: Se tiene que sacar con un gancho de la mesa, te digo.
1: Conociéndolo
2: a usted. Qué bárbaro, no. Qué rico, qué lindo.
1: ¿A qué hora va a ir?
2: No sé, estoy pensando también, se me hace que voy a salir en caravana.
1: Acuérdese de cabeza, ¿no? Por favor, sí, acuérdese de cabeza.
2: No sé cómo me amanece mañana con el dolor de cuerpo. Te decía que hasta la media me duele. Me fui a hacer pibe, chico, chico. No, ya no.
1: Se fue a hacer el pendejo usted.
2: Antes saltaba las tapias sin garrocha. Hoy pongo la silla, encima me caigo.
1: Y encima, desconfiando, Agatha puede subir un pie.
2: No, tremendo. Es mucho. Y bueno, la edad llega.
1: Está bien. 7 minutos de la hora 20, ¿eh?

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0: 11 minutos ya de las 8 de la noche. Disparos, dices, en la Casa Blanca. Bueno. ¿Cómo estamos? ¿Cómo vamos? Altoque.com, ¿vamos bien?
1: Sí, señor. De 10. Bueno, mucha gente que se va poniendo en contacto con nosotros, ¿eh? 385-404-0080. Contanos, para vos que estás del otro lado, ¿desde dónde estás escuchando la radio de los santiagueños?
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1: Bueno, ayer cientos de fieles llegaron al santuario de Santa Rita, ¿eh? Bueno, la verdad que muchos devotos se congregaron en el santuario de Santa Rita por ser el día justamente ayer de la Santa Patrona. Y, bueno, el párroco Walter de la iglesia, que contó que, bueno, mucha gente llegó con muchos testimonios, mucha gente que contaba que Santa Rita le cumplió con muchos pedidos de muchas familias, especialmente lo que fue el tema de salud, ¿eh? Y es por ello que muchos promesantes se acercaron en la jornada de ayer para dar gracia, para pedir y para cumplir muchos de ellos con sus promesas. Muchos chicos, las nenas especialmente, que fueron vestidas ellas como Santa Rita para cumplir justamente una promesa por el tema de salud. Bueno, fueron muchos los casos con los que ayer estuvimos charlando junto con el equipo de Nuevo Diario, cubriendo lo que ha sido una jornada histórica para lo que es el barrio Jorge Newbery, al reunir a tantos fieles en la fiesta en honor a Santa Rita.

0: Actualizamos los datos del tiempo en Santiago del Estero, 15 grados, 2 décimas. La temperatura actual en nuestra provincia, la humedad del 73% y vientos que soplan del sector este a 6 kilómetros por hora. Mañana la gran final, Gustavo,
1: Mañana juega River, mañana juega Belgrano, partido que lo vas a vivir a través de la radio, 3 y media de la tarde, transmisión en vivo acá de la LB11. Con todos los chicos del Deportivo, final que vamos a ver qué es lo que pasa mañana cuando se enfrenten los Millonarios con los Piratas. Por un lado está Chacho Coudet, por otro Zelinski. Vamos a ver qué es lo que pasa mañana, cómo lo plantean y de qué manera se juega ese partido. Lo juegan en Córdoba, o sea que de una forma u otra, más allá que tengan la misma cantidad de gente, nunca entienden eso, ¿no? Y Belgrano es local.
0: Sí. Se están realizando banderazos a esta hora, ¿no?
1: Sí. Hace un rato, bueno, también hay colectivos que están saliendo de la cancha de River para ir a Córdoba para el partido de mañana.
0: Exactamente. Bueno, ¿cómo van las apuestas, no sabe?
1: No, ni idea, todavía no le presté atención, pero sé. Tengo amigos que apostaron lo clásico, el asado, el fernet, la gaseosa, todo.
0: ¿Y usted?
1: No, yo aposté una suerte. Bueno, encima capaz que no quiero mufar a nadie. Yo sé que gana River. Pero,
0: sí, señor.
1: Pero bueno, vamos a ver qué pasa.
0: Bueno, por acá estábamos viendo un poquito el tema de las apuestas para la final de la Liga Profesional entre River Plate y Belgrano por el torneo Apertura en el Estadio Mario Alberto Kempes, y posicionan a River como un claro favorito con una cuota promedio de 1.88 a 1.95 por triunfo, mientras que la victoria de Belgrano paga alrededor de 4.45 y el empate que cotiza, cerca de los 3.15. Para muchos es un empate, pero a River lo tienen en claro como el favorito y el que gana en esta final, ¿eh? Así que bueno, si el partido termina igualado en los 90 minutos, recordemos que habrá un tiempo suplementario de 30 minutos y de persistir la igualdad, el campeón lo va a definir por penales en esta final. Así que bueno, vamos a ver cómo termina este partido. Para muchos un clásico, porque recordemos que River ya tuvo una final con Belgrano, Así que bueno, vamos a ver en esta oportunidad cómo va a terminar este encuentro que se va a realizar mañana, y por supuesto lo vas a vivir a través de la radio de los santiagueños. 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Te estaba esperando en la 11. Se lo dedicamos a la familia Coria, a toda la gente amiga de la ciudad de La Manda, Los Decadentes, besándote.

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0: 37 minutos, ya de la hora 20 en toda la República Argentina. Escuchábamos a Shakira anteriormente. Bueno, atención a esto porque mañana domingo celebramos la fiesta de Pentecostés, ¿eh? Mañana domingo 24 de mayo en el santuario de Mamantula. Atención, esta es una invitación para lo que va a ser la Santa Misa de mañana domingo a las 10:30 de la mañana en el santuario de Mamantula en Villa Silípica, Santiago del Estero. Bueno, esta es una invitación del padre Mario Tenti para lo que va a ser mañana celebrando la fiesta de Pentecostés en la Santa Misa en el santuario de Mamantula.
1: Genial. Sí, yo no es que sea temático, ¿no? Pero sigo los muchachos que publican el Nuevo Diario, todo esto. ¿Cómo hizo el vocero para pagar casi 300 mil dólares y gana 3 palos por mes?
0: Ahorros. Lo que te va a decir él, ¿no?
1: Qué capo que para ahorrar. qué ídolo. Crack.
0: Dios mío, un genio. Capo.
1: Bueno, ¿cómo quisiera tener esa suerte de ahorros?
0: ¿Que le presten plata?
1: Encontrar dos tías que es eso. No ligué una herencia. No encuentro dos tías que me quieran vender y le mangue para que les compre.
0: Está bien.
1: No encuentro. Ni la mujer policía tampoco para que te preste así como que, che, préstame 40 palos porque...
0: El que busca encuentra.
1: Después te devuelvo.
0: Siga buscando usted, Dios siga buscando. Mío. Que el que busca encuentra. Así es el dicho. Eso es lo que
1: encontraba, sí. Otro bolsillo roto peor que el mío.
0: Está bien. Bueno, está bien. Bueno, vamos hablando un poquito sobre las causas ocultas del insomnio que más se ignoran. Seguramente muchos que por ahí sufren de insomnio por tantas cosas que, bueno, hay en la actualidad. La economía, el trabajo, la vida cotidiana. Bueno, hay muchas cosas que siempre nos hacen dormir mal, que no siempre tiene una explicación evidente. Muchas personas creen que el insomnio aparece solamente por estrés, por preocupaciones. Pero detrás de esos despertares nocturnos que solemos tener a las 2 de la mañana, 3 de la mañana, incluso muchas veces no dormimos hasta las 4 de la mañana, y es una dificultad para conciliar el sueño también, puede esconderse otros factores menos conocidos que quizás nosotros no lo sabemos. Aunque el estrés emocional es una de las causas más frecuentes, no es la única. Un especialista señala que algunos trastornos hormonales, la menopausia, las enfermedades de tiroides y la apnea del sueño pueden interferir con ese descanso nocturno. Quizás algunos de estos síntomas o trastornos, como le podemos llamar, sí lo sabías, pero algunas de ellas quizás no lo sabías. Muchos casos, la gente siente cansancio constante, se despierta varias veces durante la noche, tienen sueños muy livianos sin identificar, qué es lo que está provocando este problema, y cada persona atrae su historia. Y el sueño se entrelaza con la edad, con enfermedades, incluso con las mismas emociones de todo lo que vienes pasando a lo largo de la jornada. Tenemos que investigar cada uno.

0: de nosotros en profundidad y sobre todo en pacientes y con mucha paciencia que viven solos, el porqué de ese trastorno del no poder dormir bien. El apneo del sueño, por ejemplo, puede causar micro despertares repetidos que fragmentan mucho el descanso, incluso cuando la persona no llega a recordarlos al día siguiente. Y esto puede causar muchas veces ronquidos, en otros no. Y hay conductas diarias que muchas veces parecen inofensivas, pero que pueden alterar un poco el ciclo del sueño. Entre ellas, por ejemplo, esto es lo que pasa a menudo, me solía pasar, consumir cafeína durante la tarde o durante la noche. Esto hace que interfiera el sueño de la noche. Tomar alcohol, por ejemplo, antes de dormir. Hay gente que lo hace, pero diciendo para acompañar justamente el sueño. Acostarse en horarios irregulares. ¿Qué quiero decir irregulares? Que te acostas hoy temprano, mañana tarde, al día siguiente te acostas más tarde, al día siguiente más temprano. Bueno, esos son los horarios irregulares para acostarse a dormir. El uso de las pantallas hasta el último momento. Esto es algo cotidiano prácticamente, porque ¿qué es lo que hacemos nosotros al acostarnos para dormir? Vemos un video, vemos otro, y hasta eso ya llegan las 2, 3 de la mañana y seguís sin sueño. Bueno, hacer ejercicio intenso muy cerca de la hora de acostarse también hace que se te dificulte un poco el tema de conciliar el sueño. Y muchas veces el cuerpo está tan agotado, pero la mente sigue muy activa a causa de estas circunstancias, de estas cosas que muchas veces nosotros hacemos y no nos llama la atención, o más bien no le prestamos atención a que esto pueda ser el significado del por qué no nos agarra el sueño en horas de la noche. Pensamientos repetitivos, ansiedad, que es algo que hoy en día muchas veces la gente tiene de tantas cosas que han pasado a lo largo del día. Bueno, las preocupaciones, estados de tensión emocional, son cosas que pueden dificultar el proceso natural de relajación necesario para dormir. También influye mucho lo que es la alimentación. Y ojo a esto, porque lo que se consume durante el día también puede impactar directamente en el sueño nocturno. Dietas con excesos de azúcares, carbohidratos refinados, pueden afectar negativamente el descanso, mientras que algunos nutrientes participan en la regulación muscular y nerviosa. Bueno, estos son los alimentos que muchas de las veces suelen asociarse con un mejor descanso. Por ejemplo, la banana, los frutos secos, las semillas, los vegetales de hojas verdes, las legumbres, son los alimentos ricos en magnesio y en potasio que suelen asociarse con un mejor descanso. Y además, cenar muy pesado o demasiado tarde puede generar también digestiones más lentas y aumentar incluso la incomodidad para descansar durante la noche. Así que son pequeñas cositas que quizás si le prestamos un poco más de atención vamos a poder conciliar de una manera un poquito más rápida el sueño y tener un mejor descanso. 43 minutos. Bueno. De las 20.
1: Dale, estamos ya en la parte final y prácticamente nos queda menos de 20 minutos y ya vamos ahí con los últimos temitas de la noche. Te estaba esperando, dale.

0: Bueno, 5 minutos ya para las 9 de la noche y nosotros ya estamos arribando al final. ¿Hoy se queda todavía? ¿Esta noche se queda?
1: Yo me quedo. Bueno, pero me quedo para la redacción.
0: Sigue full ahí.
1: Seguimos a full en la redacción.
0: Ahí en el teclado, sí, y todo lo demás, qué lindo.
1: Y mañana.
0: Mañana estamos a partir de la 1 de la tarde, pero estamos un rato nomás, porque después estamos con el partido de River y Belgrano.
1: Sí, señor, qué lindo atención partido, esto, ¿eh? Sí, señor, qué lindo partido, ¿eh? Bueno, no sé si adelantarnos a contar lo que se viene el próximo fin de semana, ¿qué opina usted?
0: Y tire la piedra.
1: Tire la piedra y para la mano.
0: Tire la piedra. No. Salga corriendo.
1: Tampoco nada. Bueno, atención, próximo fin de semana, próximo domingo, y vamos a ver también si no tenemos partido para el próximo domingo.
0: Guarda, ¿eh?
1: Hay
0: todo
1: que
0: depende
1: coordinarse,
0: de eso.
1: Sí, dependemos mucho de los chicos. Llega esta voz a LB11 y estamos ya coordinando los detalles para un show acústico aquí en los estudios de la radio. Hablamos de Juanpi y los apasionados santiagueños.

0: impresionante esa voz, ¿eh?
1: Pero no es el hijo de Bonnie, que está ahí, el grandote.
0: Bueno, cantan a dúo, pero usted se va a confundir con la voz porque tienen similar la voz prácticamente. Mira. Usted la tiene que escuchar la voz de
1: y están Juan los changos,
0: sí, la verdad que sí, está muy bueno realmente. A ver, por acá tenemos algo solista, ahí está.

0: Bueno, próximo domingo.
1: Bueno, preparados.
0: Y los apasionados santiagueños. Qué lindo que se viene el próximo domingo. Sí, señor. Va a estar lindo para compartir un asado con la familia y escuchar tremendo, la radio.
1: Sí. Me dijiste asado, me voy a mirar. El lunes me voy a sumar para comer asado con cuero.
0: Usted va a ir.
1: Sí, voy a comer cuero. No, me voy a clavar un sándwich de carne de asado con cuero y me
0: vengo. Qué rico. Y escuchar el EB11 de fondo.
1: Como corresponde.
0: Como tiene que ser.
1: Bueno, ya andan los chicos, de nada puede salir mal. Nosotros ya estamos saliendo de acá.
0: Sí, señor.
1: Sí. Y el agradecimiento a la gente siempre por estar del otro lado. Y mañana estamos a la 1 de la tarde, no te olvides.
0: Sí, señor.
1: Y esto que estás escuchando, lo que se viene de los apasionados, es para el otro fin de semana.
0: El próximo domingo, sí, señor. Nos vamos adelantando, ya estamos ultimando detalles por acá con todo el equipo técnico.
1: Estamos afilando acá. Estamos viendo dónde vamos a enchufar los cables.
0: ¿Dónde vamos a bailar también?
1: ¿Dónde vamos a bailar y dónde vamos a parar nosotros? Dale, totalmente.
0: Para un sábado a la noche mortal esto,
1: total,
0: ¿eh?
1: Total. Bueno, el agradecimiento, gente. Nos encontramos mañana. Que tengan una muy buena noche. Laura, nos encontramos mañana.
0: Mañana a partir de las 13 horas. Sí. Muchísimas gracias, Gustavo.
1: Y salimos a la chapa para ver el partido de River.
0: Sí, señor. Haga las apuestas, haga las apuestas que sean necesarias, ¿eh? Será hasta mañana.
1: Chau, chau.
0: Chau, chau.